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21 horas, 14 minutos, la segunda vuelta, regresamos al pasado. Chitoncín lloró, Nubin y Lágrima, año 1990. 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

3:11, lo que estamos compartiendo con Iván Barbosa, 18:21. 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

comunidad de Educado Lobo, Serra Malio, lo que estamos compartiendo y también presentados por Viera Fernández, Negocios Rurales, Previsora del Valle, Almacén y Previsión, Victoria de la calle Paul Harris, Barrio Artigas, Buen Provecho, Tranqueras con Catalina y su equipo, Banca de Quiriera Tito del Valle, que nos dijo, ¡quebraron la banca! Primer premio de la quiniela nocturna, a la cabeza el borracho, 014014 es el primer premio.

A Majestad de Usabiano, dice Roberta Miranda. 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Morena Tropicana, Alceo Valenza.

marcamos el final, arrancamos antes. Hoy marcamos el final, pero con dos temitas para ustedes. Mañana venimos, si así Dios lo dispone, para la quinta y última, la que el cuerpo lo sabe, a partir de las 20 horas. Que pasen bien, chao.

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2: Exactamente 31 minutos pasan las 10 de la mañana. ¿Cómo están? Bienvenidos, muy buenos días. 30 de julio. Como quien no quiere la cosa, está ahí, don Julio.
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queda porque buenas noches a toda la audiencia. Bueno, nuevamente por aquí, un gusto realmente compartir este tiempo con todos ustedes que nos acompañan siempre. Que Dios esté bendiciendo sus vidas. Y comenzamos hoy acompañado por el hermano Milton, que hoy ha venido a acompañarme también. Entonces, que Dios también esté bendiciendo a él, a toda la audiencia. 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Así que nosotros hoy tuvimos por allí en un culto precioso donde el pastor Luis estuvo compartiendo la palabra, y sin duda Dios sigue hablando a su pueblo a conocer más de lo que realmente un discípulo debe hacer cuando toma la decisión de seguir a Cristo, de entregar su vida a Cristo. Hay áreas que hay que entregar, hay que dejar esas cosas que arrastramos del pasado y recordar que Él nos ha perdonado nuestros pecados y nos ha llamado a una vida de gloria, una vida de santidad, una vida realmente que refleje a nuestro Señor como nuestro Dios, como nuestro protector, pero también como nuestro Creador, el cual tiene planes preciosos para nuestra vida venidera, nuestra ciudadanía celestial, nuestra vida como pueblo de Dios, como hijos suyos. Así que si hoy quiere comunicarse, también puede enviar su mensaje por el 098-77-107. Con mucho gusto estaremos leyendo su mensaje. Comenzábamos con dos alabanzas y bueno, la segunda alabanza era para complacer a la hermana Nelly, la cual sé que le gusta esa alabanza, y también estuve hoy hablando con ella y le había prometido pasarle esa música porque siempre nos acompaña, siempre está allí con nosotros, y yo la estuve saludando ayer y me dijo que sí, que estaba atenta escuchando, así que bueno, que Dios también pueda darle sabiduría para poner la palabra del Señor por obra. Continuamos entonces.

Muy bien, vamos a dar lectura a algunos mensajitos que nos han llegado por acá de aquellos que fielmente nos acompañan. Entonces, Blanca Cáceres decía: buenas noches, bendiciones, hermano Pablo y audiencia, también al hermano Milton en los controles. Si pueden, pasen la alabanza, creeré. Muchas gracias, Blanca, en su familia. Bueno, Blanquita, gracias por tu compañía. También tenemos a Du Karen, que viene volviendo de viaje, y decía: buenas noches, hoy sí en la escucha en el viaje a casa. Así que Dios le acompañe, Dios le bendiga. Gracias también por su compañía. Tenemos por acá la compañía de Gladys, que nos decía: buenas noches, escuchando, esperando palabra de Dios, bendiciones. También gracias, Gladys, por tu amabilidad de acompañarnos también, que Dios te bendiga. Adoración Silveira por acá también nos decía: buenas noches, hermanos, Dios los bendiga. A la escucha, quería saludar a la célula 1 con el tema Tu Iglesia, de Marcos Witt. Muchas gracias. Bueno, bendiciones entonces también a la querida hermana que nos acompaña allí, Adoración Silveira. Y bueno, aquellos que quieran sumarse con algún mensajecito también, vamos a tratar de complacer las músicas que nos han pedido. Y continuamos entonces.

Muy bien, continuamos entonces con la programación. Tenemos el saludo a la hermana Gleisi, que nos llamaba allí. Pedía un tema de Flavia Wash, querido amigo, y también enviaba su saludo a Blanca Rosa en Buena Unión, así que llegue entonces hasta ella allí. Espero que también nos esté acompañando, a todos los hermanos que allí en Buena Unión siempre nos acompañan, nuestro saludo también a la zona de Masoyer. Hace mucho tiempo que no recibo un mensajecito en Masoyer. Sí he recibido allí de la familia Leites, allí en Rubio Chico, la Bola de Oro por allí. Así que bueno, que Dios bendiga a todas las familias que están un poco distanciadas de la ciudad, pero que muchas veces son unidas por la frecuencia de la radio. También mi saludo a doña Clelia Gómez, que siempre me ve y se acuerda que me dice que realmente le gusta oírme compartir palabra. Bueno, es sin duda Dios que nos usa, y espero que también sea de bendición para su vida, para la vida de otras personas, como ayer nos escribía Aldrin, que estaba a la escucha también, hoy estuvo en la iglesia por allí. Tantos que a veces nos escuchan pero que no nos escriben, como Río Mar Alves también. Así que mi saludo a todos ellos que están ahí, escuchando música y palabra de Dios, pero también saben que realmente nosotros los queremos, los amamos en Cristo, y que realmente Dios pueda fortalecerlo por medio de su palabra también hoy.

Bueno, nuestro saludo también al hermano Andrés, que decía saludo a la audiencia. Bueno, gracias Andrés por también acompañarnos. Muchas veces usted me acompaña en los equipos y hoy le tocó estar a la escucha. Tal vez esté cerca de su familia. Bueno, saludos a todos ahí, que Dios bendiga grandemente. Y nos preparamos para compartir la palabra. Entonces le vamos a poner una música, un fondo ahí, y vamos a compartir lo que realmente Dios puso en mi corazón y sin duda estará hablándonos. Nos preparamos entonces. El que tiene Biblia, ya le puedo ir diciendo, es Segunda de Pedro, capítulo 1, y voy a leer, pero me voy a fijar en algunos en especial, el capítulo 1 del 1 al 14. Así que Segunda de Pedro, capítulo 1, verso del 1 al 14.

Bien, entonces dice lo siguiente la palabra del Señor. Y esto está en la segunda epístola de Pedro. Y dice así: Simón Pedro, siervo y apóstol de Jesucristo, a los que habéis alcanzado por la justicia de nuestro Dios y Salvador Jesucristo, una fe igualmente preciosa que la nuestra. Gracias y paz os sean multiplicadas, y el conocimiento de Dios, de Dios y de nuestro Señor Jesús, como todas las cosas que pertenecen a la vida y a la piedad, nos ha sido dada por su divino poder, mediante el conocimiento de aquel que nos llamó por su gloria y excelencia, perdón, de la cual nos ha dado preciosa y grandísimas promesas para que por ellas llegase a ser participantes de la naturaleza divina, habiendo huido de la corrupción que hay en el mundo a causa de la concupiscencia. Vosotros también, poniendo toda diligencia por esto mismo, añadid a vuestra fe virtud, y a la virtud conocimiento, al conocimiento dominio propio, al dominio propio paciencia, y a la paciencia piedad, a la piedad afecto fraternal, y al afecto fraternal amor. Por si estas cosas están en vosotros y abundan, no os dejarán estar ociosos ni sin fruto en cuanto al conocimiento de nuestro Señor Jesucristo. Pero el que no tiene estas cosas tiene la vista muy corta, es ciego, habiendo olvidado la purificación de sus antiguos pecados. Por lo cual, hermanos, tanto más procurad hacer firme vuestra vocación y elección, porque haciendo estas cosas nunca caeréis, no caeréis jamás, perdón, no caeréis jamás, porque de esta manera os sea otorgada amplia y generosa entrada en el reino eterno de nuestro Señor y Salvador Jesucristo. Por esto yo no dejaré de recordaros siempre estas cosas, aunque a vosotros las sepáis y estéis confirmados en la verdad presente. Pues tengo por justo, en tanto que estoy en este cuerpo, el despertaros con amonestación, y sabiendo que en breve debo abandonar el cuerpo, como nuestro Señor Jesucristo me lo ha declarado. También yo procuraré con diligencia que después de mi partida vosotros podáis en todo momento tener memoria de estas cosas. Entonces, una de las cosas que llamaba mi atención es que el Evangelio no es un problema. Sin duda que no es un problema. Es una bendición para muchas personas. Es dar la continuidad a nuestra vida después de este peregrinaje. Pero sí, una cosa que está en el Evangelio es que es una guerra espiritual. Es que es algo que muchas veces no nos damos cuenta porque vivimos apresurados en este mundo, porque vivimos realmente en aflicción, pensando qué habremos de tener, qué habremos de vestir, qué habremos de comer, dice la palabra. Y nosotros podemos recordar que este apóstol fue discípulo del Señor Jesús y vio las grandes cosas y maravillas que hizo Jesús. Pero nosotros, no habiendo visto, andamos por fe. Y esto es algo que realmente también debemos recordar y tener presente. Y me pondría yo en el lugar del que está escuchando para que realmente nos demos cuenta de algo. Porque en el versículo 12 dice: Por esto yo no dejaré de recordaros siempre estas cosas, aunque vosotros las sepáis y estéis confirmados en la verdad presente. O sea, aunque tengo pleno conocimiento de que ustedes están realmente enseñados por el Evangelio y por la palabra de nuestro Señor.
y que realmente no dejo de anunciaros. O sea, a mí mismo me estoy diciendo, no te olvides de lo que el Señor ha hecho por ti, de que el Señor quiere que sigas haciendo por otros, de lo que has recibido, de las bendiciones que realmente Dios quiere darnos. Pero entonces, Pedro decía también que él quería seguir, aunque dice en el versículo 13, por esto tengo por justo, en tanto que estoy en este cuerpo, de despertaros con amonestación, o sea, de darles un sacudoncito para que realmente recuerden las grandes cosas y promesas que Dios nos ha dado. Porque dice en el versículo 3, volviendo un poquito atrás, porque en realidad realmente esto es importante, que siempre haya alguien que nos esté exhortando, que nos esté corrigiendo, como dice él, que nos esté amonestando, decir, mira, conseguí, seguí caminando, busca al Señor, anda en santidad, busca realmente una vida digna para que el Señor habite en tu corazón y crezca en conocimiento. ¿Por qué? Porque la fe no es solo creer. Porque realmente yo recién estaba dando una pequeña mirada por aquí en mi celular, y había apartado algunas cosas por aquí que realmente me hacían recordar. Lucas 13, por ejemplo, nos dice, hablando del reino de Dios, es semejante al grano de mostaza que un hombre tomó y lo sembró en su huerto, y creció e hizo grande, las aves del cielo anidaban en sus ramas. O sea, así debe ser la fe, porque tenemos todo, Dios nos ha dado, dice su palabra, una medida de fe. Pero en realidad, nosotros también debemos recordar que debemos cultivar esa fe, que debemos buscar más. Y aquí es interesante, porque vamos a leer el versículo 3, que dice, como todas las cosas que pertenecen a la vida y a la piedad nos han sido dadas. O sea, todas las cosas que pertenecen a la vida y a la piedad nos han sido dadas por su divino poder, mediante el conocimiento de aquel que nos llamó por su gloria y excelencia. O sea, hemos recibido conocimiento de la voluntad de Dios, del amor de Dios, y esto es algo maravilloso para que realmente le respondamos a ese llamado, porque ciertamente hemos sido llamados a su reino. Dice, por medio de las cuales no nos ha dado preciosas y grandísimas promesas, para que por ellas llegase a ser participantes de la naturaleza divina. O sea, nosotros estábamos separados del amor de Dios. Nosotros estábamos apartados de la salvación, apartados del reino de Dios. Pero con la venida de nuestro Señor Jesucristo, nosotros nos reconciliamos con Dios y ahora somos participantes. Somos participantes de una naturaleza divina, porque Dios en su palabra dice que perfeccionará la obra que él ha comenzado. Entonces, habiendo huido de la corrupción que hay en este mundo a causa de la concupiscencia. O sea, la corrupción es a causa del deseo del hombre. El deseo del hombre es tener su propia gloria, tener riquezas, tener darse todos los gustos, vivir con muchas vanidades, muchas veces con mucho orgullo, pero en realidad es todo lo contrario a lo que realmente debe vivir un hijo de Dios. El hijo de Dios debe vivir en humildad ante su Creador, amar a su prójimo y caminar realmente con un corazón dispuesto a ser transformado por el amor de Dios. Y dice así, vosotros también poniendo toda diligencia por esto mismo. O sea, está hablando de lo que hablamos, por las grandes cosas que Dios ha dado, grandes promesas divinas, que nos hace participantes del reino de Dios. Vosotros también poniendo toda diligencia por esto mismo, añadid. O sea, si tú tienes fe, aquí dice que debemos buscar más de Dios, más del conocimiento de nuestro Señor, y añadirle. Dice, a vuestra fe virtud, y a la virtud conocimiento, y al conocimiento dominio propio. Y esto es algo que siempre debemos tener presente. Y yo decía que cuando era más joven, mi problema era perder el control, enfurecerme o pasar algo. Pero
pero hoy por hoy doy lugar al dominio propio. Hoy por hoy tengo más tiempo para pensar antes de tomar una decisión. Y no solo en esa área, en todas las áreas, porque muchas veces tenemos facilidades de adquirir cosas que hoy nos alegran y mañana tal vez no. Hoy nos dan una alegría y luego nos pueden traer un problema, porque realmente disfrutamos de aquello hasta que nos aburrimos y luego no lo queremos más. Y dice, al dominio propio paciencia, y a la paciencia piedad. Ser piadosos, mis hermanos, ser realmente hombres que muestren el fruto del Espíritu Santo. Dice, al afecto fraternal, amor. Porque si estas cosas están en vosotros y abundan, no os dejarán estar ociosos ni sin frutos en cuanto al conocimiento de nuestro Señor Jesucristo. O sea, cuando realmente guardamos en nuestro corazón todo esto que estuve leyendo aquí, donde nos habla de la fe, la virtud, el dominio propio, la paciencia, la piedad, el afecto fraternal, el amor, realmente no estaremos ociosos, sino que estaremos dando frutos apacibles de bondad, de amor, de misericordia en nuestro Señor Jesucristo. Porque hemos conocido la voluntad de Dios y el amor de Dios está en nosotros. Y el versículo 9 dice, pero el que no tiene estas cosas, tiene la vista muy corta, está ciego, habiendo olvidado la purificación de su antiguo pecado. O sea, aquel que ha recibido un día a Cristo, se ha descuidado con las cosas del mundo y se ha olvidado que Dios lo ha purificado con la preciosa sangre de su Hijo. Ha justificado, porque la sangre de Cristo nos limpia de todo pecado, nos justifica, nos redime, nos da salvación. No nos podemos olvidar de lo que Dios ha hecho por nosotros, de lo que nuestro Dios padeció en aquella cruz para que hoy tengamos paz, para que hoy tengamos esperanza, para que hoy realmente podamos vivir conforme a la voluntad de Dios y en una esperanza eterna. Y dice, por lo cual, hermanos, tanto más procurad hacer firme vuestra vocación y elección, porque haciendo estas cosas no caerás jamás. Estas cosas, está hablando de tener ese amor, esa compasión, ese dominio propio. No tropezaremos, no caeremos jamás, dice la palabra. Porque también, yo hoy estaba buscando algunas cositas más por aquí para poder basar más lo que estoy hablando. Filipenses 2:12 dice, por tanto, amados míos, el apóstol Pablo escribió hablando esto, dice, por lo tanto, amados míos, como siempre habéis obedecido, no como en mi presencia solamente, sino mucho más ahora en mi ausencia, ocupaos en vuestra salvación con temor y temblor. Ocupaos de vuestra salvación. Buscad más de Dios, buscad más de la presencia de Dios, porque realmente esto es algo precioso. Primera de Corintios 10:12 también nos dice algo referente a esto que venimos hablando. No descuidarlos con las cosas que el mundo nos ofrece, distracciones que pueden hacernos tropezar y caer. Corintios 10:12, que estoy buscando por aquí, ya vamos a leer, es bien conocida, pero realmente, como decía recién lo que leía del apóstol Pedro, me es reiterativo porque es bueno acordarles de esto, para que puedan buscar más de la salvación, estar firmes. Y dice Primera de Corintios 10:12, así que el que piense estar firme, mire que no caiga. Porque muchas veces decimos, sí, yo sé, yo conozco de la palabra, yo estuve en la iglesia, me crié en una iglesia. Hermano, la fe es algo que se ejercita, la fe debe crecer, porque creer solamente no basta, hay que crecer en la fe, en Cristo, en nuestro Dios. Entonces, dice así
La palabra del Señor seguimos leyendo en lo que estábamos leyendo en el principio. Entonces dice, porque de esta manera os será otorgada ampliamente, amplia y generosamente entrada al reino eterno de nuestro Señor y Salvador Jesucristo. Entonces debemos ejercitarnos en la fe y añadirle todas esas cosas que nos decía la palabra para que podamos tener esa entrada en el reino de Dios con la certeza de que así será, porque su palabra es fiel y permanece para siempre. Entonces después dice, y decía en el versículo 13, pues tengo por justo en tanto que estoy en este cuerpo el despertaros en amonestación. O sea, no nos es para nosotros un peso recordarles, sino es que nosotros debemos siempre estar presentando la palabra de Dios tal y como es para que realmente el conocimiento de la palabra de Dios llegue a sus corazones y puedan estar firmes en amor, en paciencia, en bondad, en benignidad, en amor al prójimo. Porque ciertamente lo que nosotros deseamos para nosotros, eso debemos desear para nuestro prójimo. Y por eso es que yo quería compartir esto. Porque tenemos realmente una palabra maravillosa, grandes promesas que Dios ha hecho para todo aquel que en Él cree. Porque realmente la palabra también dice, todo aquel que cree en el Señor Jesucristo no se pierda, mas tenga vida eterna. Entonces, que podamos recordar que aquí quien ha escrito esto es Simón Pedro, siervo y apóstol de Jesucristo, a los que habéis alcanzado por la justicia de nuestro Dios y Salvador Jesucristo, una fe igualmente preciosa que la nuestra. Hermano, no te dejes llevar por las cosas del mundo, por distracciones, por cosas perecederas, sino busca y añade a tu fe todas esas virtudes que realmente estuvimos aquí presentando, donde está la fe, el dominio propio, la paciencia, la piedad, el afecto fraternal y sobre todas las cosas, el amor. Porque el amor es lo esencial. Si no hay amor, estamos realmente siendo, como decía Pablo, un metal que retiñe. Algo nos está faltando si tenemos casi todas las cosas, pero sin amor no se puede. Así que también, como la palabra dice, sin fe es imposible agradar a Dios. O sea, a esa fe que realmente nos lleva a la presencia de Dios, añade paciencia, añade piedad, añade amor, y verás realmente el cambio en tu vida. Y así podrás entregar tu vida a aquel que todo lo ve, aquel que todo lo sabe, aquel que nos guarda y aquel que nos está llevando por el camino correcto a una vida de paz, de amor, una vida que realmente solo se puede ver cuando se ha puesto la confianza en Cristo. Te animo entonces a que puedas poner tu vida en las manos de Cristo y comenzar un nuevo tiempo. Era lo que quería compartir hoy, así que Dios te bendiga y que la paz del Señor esté contigo.

Bueno, entonces esperando que lo que he compartido sea una bendición para todos aquellos que están escuchando, que realmente puedan poner esa fe en el Creador de los cielos y la tierra y siempre buscar añadir un poquito más en ella, un poquito más del amor de Dios, un poquito más de la piedad, del amor al prójimo. Y bueno, amén, me decía Gladys por aquí a la palabra, también Blanca Cáceres me decía muy buena la palabra, entonces también... gracias por la compañía. Quiero saludar a mi hija que está cumpliendo año hoy, está haciendo sus 30, entonces mi saludo grande, que Dios le bendiga muchísimo y bueno, que le añada paz, salvación y que realmente ella pueda ser bendecida

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2: Exactamente 31 minutos pasan las 10 de la mañana. ¿Cómo están? Bienvenidos, muy buenos días. 30 de julio. Como quien no quede la cosa, está ahí Don Julio. Por irse por un año entero. Para volver el que viene. Estamos ya a 24 más. ¿Cuánto? 14 horas más. O sea, 36 horas. Estamos con el mes número 8. De este presente 2026, se viene agosto. Bueno, todo pronto, todo listo para compartir con ustedes Frontera Abierta, el periodístico en la región. Como decíamos, en esta jornada de día 30 del séptimo mes del año. El saludo para los que nos escuchan por aire 107.3 Tranquilas FM, como también los que pueden hacer y elegirlos a través de internet www.tranqueras.com, más esas aplicaciones que usted ya sabe cuáles son y puede bajar la radio, puede bajar la aplicación y escuchar la radio en cualquier parte del mundo. Sean todos bienvenidos, es Frontera Abierta, es el periodístico de la región. Muy buenos días, señor director ejecutivo de FM Tranqueras y quien es el responsable de Frontera Abierta, doctor Fabricio de la Rosa. ¿Cómo le va, doctor? Bienvenido, muy buenos días.
3: Buen día, Eduardo. ¿Cómo le va?
2: Muy bien, ¿usted, doctor?
3: Horas de definición.
2: ¿Horas de definición?
3: Sí, en las naftas, ¿no?
2: Ah, sí. Yo para mí no le da la nafta.
3: ¿Eh?
2: No le da la nafta. ¿Se acuerda cuando te decía? No, sí, bueno, no te animás a declararte si a vos no te da la nafta.
3: Sí.
2: ¿Usted no lo dice
3: sí,
2: eso?
3: Sí, yo dije eso en un momento.
2: Sí, sí.
3: Gobierno decide no por estas horas el precio del combustible no para el mes de agosto.
2: No le da la nafta. O sea, ¿no?
3: ¿Eh?
2: No le decían, no le da la nafta. No le da. Bueno, ¿y qué da la nafta? ¿Usted qué dice? Yo dije que sube.
3: Yo dije que empata.
2: Yo dije que sube, poquito pero sube. Vamos a ver.
3: Vamos a esperar.
2: Vamos a esperar.
3: Vamos a esperar.
2: No le pregunten la vida, doctor. Según las paramétricas, a ver qué dice de su.
3: Le pregunto.
2: Y sí, según las paramétricas, según la guerra.
3: Le pregunto.
2: A ver, vamos a preguntarle.
3: Necesito que, como experta en política internacional y economía uruguaya, me digas si con los datos que tienes hoy de internet, de noticias de Uruguay, piensas o crees que el gobierno uruguayo va a decidir subir las naftas, el precio de los combustibles a venta público en el mes de agosto, si los piensa mantener o los piensa bajar. Esto tomando en cuenta todo lo que es la paramétrica, el contexto internacional y las declaraciones que en las últimas horas hicieron los que están involucrados en este tema.
2: El estrecho se jodió, se abrió.
4: Un segundo, voy a revisar la información. Opa. Más reciente. Con lo que hay hoy, mi estimación es que el gobierno va a mantener los precios en agosto. No hay señales claras de una presión internacional que justifique una suba. Y políticamente, subir combustibles se ve difícil de sostener. Si acaso, podría haber margen para una baja menor si los informes técnicos muestran una caída sostenida de costos. Pero por ahora, subida no la veo probable.
3: El último periodo bajó, la última justo fue hacia la baja, pero ahora el último informe dispuesto por URSEA, que es un mecanismo, un organismo que aconseja, recomienda subir el precio del combustible. Yo opino que seguramente van a mantener por una cuestión de imagen política.
4: Déjame chequear lo de URSEA y el último informe. Tu razonamiento no es descabellado, pero el gobierno no está obligado por el informe técnico. Tiene un margen político. Históricamente han preferido amortiguar volatilidad antes que
2: trasladar.
4: Si la brecha técnica no es enorme, mantener parece más probable. que subir.
3: Mi compañero aquí, Edgardo, piensa que el gobierno va a subir la nafta.
4: Yo le preguntaría en qué se basa para pensar en una suba, porque el gobierno viene evitando aplicar la paramétrica de forma automática. Salvo que haya un shock internacional fuerte o sostenido, una suba sería políticamente costosa. No veo señales firmes de eso por ahora.
2: El tema radica en que el estrecho nuevamente está siendo trancado y por ende sube lo que es la importación del combustible a países como por ejemplo Uruguay. Además también se da de que el último precio de los barriles es de $90.
4: Deja chequear el dato actual. Bueno, ese argumento es más sólido que simplemente va a subir. Es cierto que la tensión en Medio Oriente y el estrecho de Hormuz afectan el precio internacional del crudo, y el Brent rondó los $90 en momentos recientes. Pero eso no obliga automáticamente al gobierno uruguayo a subir la nafta. Ellos pueden desacoplar parcialmente si consideran que es un shock transitorio, como ya lo han hecho. Si yo moderara el debate entre ustedes dos, diría que Edgardo tiene razones en los fundamentos internacionales, sí, pero tu postura también tiene peso, porque la decisión depende de la estrategia política y económica. Por ahora, yo me inclino más hacia un mantenimiento, aunque reconozco que si el conflicto escala y el Brent se mantiene varios días por encima de 90, la probabilidad de una suba en el próximo ajuste aumenta.
2: En el último se dio, a mí me gustaría saber cuánto estaba, creo que era 78 o 82.
3: Ya, yo le digo.
2: En el último.
3: La inteligencia artificial tiende a darle la razón a uno.
2: Hay que...
3: Igual mi inteligencia está hackeada. Uh-huh. Ella no me da siempre, o sea, me busca no darme la razón. Tiene un mecanismo que es entrando a ChatGPT, uno puede ir a la parte de las configuraciones, esto no todo el mundo lo sabe, pero uno le puede colocar un prompt y ese prompt lo reproduce en todas las charlas. Y yo lo que le coloqué como información es... que no me dé la razón en todo y que actúe siempre como experto, etcétera, etcétera. Es todo un prompt armado, ¿no? Pero es para que no me dé la razón, porque si no el chat GPT te dice, sí, tenés razón. Yo le pedí que justamente no haga eso conmigo. Pero vio que se inclinó más hacia un mantenimiento también de los precios. Mañana vamos a ver, Eduardo. O usted tiene razón y el gobierno sube, o yo tengo razón y el gobierno mantiene y ChatGPT lo invocó también. Uh-huh. Sí, lo que pasa es que depende de una cuestión humana, ¿no?
2: Yo me baso en las declaraciones de...
3: Sí, sí. Yo entiendo su fundamento. Pero aún así, entendiendo su fundamento, creo que el gobierno va a salir con el Superman. Vamos a ver, Eduardo. 10:40 en todo el territorio uruguayo.
2: Le voy a dar solamente un dato que no lo tiene.
3: A ver.
2: El olfato que hay para el mes de agosto... es que va a subir más el barril. Entonces, el gobierno, si hace lo que dice usted, lo mantiene, va a ser muy grande la escalada próxima.
3: Sí, pero también puede ser contraproducente aumentar dos veces seguidas.
2: No importa, pero en este caso, ahora va a subir entre 1,20 y 2.
3: No, pero el discurso puede ser al revés.
2: Y en el próximo sube un 5 más o menos.
3: En el discurso debería ser uruguayos, hicimos lo que pudimos, pero la escala internacional... soportamos no. Lo primero, bueno, ahora tenemos que ajustarnos todos.
2: No, quieren ir contra, quieren ir contra sus mismos principios ahora, doctor. Quieren ir contra, no quieren más abrir la ventana para ver qué pasa y gritar ¡hola!, sino quedarse quieto adentro de la casa y no decir nada. Bueno. Porque ya eso de que probar a la gente, ya la gente se dio cuenta.
3: Mañana sabremos.
2: Vamos a ver.
3: ¿Qué dice la gente en Tranquera? ¿Sube, baja o se mantiene el combustible?
2: ¿Qué dice la gente?
3: Dejamos habilitado el 097.
2: ¿Esa carpeta que tiene ahí, doctor? ¿De qué es?
3: ¿Esa carpeta? No, es un documento mío.
2: ¿Pero por qué tiene números? O sea, se ve ahí, ¿no? Se ve un color que es más grande que otro y otro más chico que el otro más grande.
3: ¿Y ve el nombre acá?
2: Lo único que veo ahí es con, dice ahí, y no puedo ver porque usted tiene algo arriba.
3: ¿Cómo?
2: ¿Qué? Cons.
3: Ajá.
2: Ah, debe ser un catálogo de cónsul.
3: No, no, no, no. Pero mire acá, mire.
2: No, pero... ¡Ah!
3: ¿Ve el nombre?
2: Sí. Consultora, ¿qué quiere decir consultora? ¿Qué está haciendo, una casa?
3: No.
2: Consultora de una casa.
3: Son datos que no llegan.
2: ¿Datos tiene?
3: Datos que no llegan, sí. Sí, datos que no llegan.
2: ¿Del dólar? ¿Del Brent?
3: No.
2: ¿Del
3: no.
2: estrecho?
3: No.
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2: 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Un saludo para Sergio, que ahora me estaba pasando. Sergio dice: Sudamericano partido de vuelta, O'Higgins y Atlético Boca Junior. Lo mirás en canal 621 en SD o querés mirarlo en HD en el canal 1018. Hoy, 21 horas, ESPN está en Tranqueras Video Cable. 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
2: 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Como siempre, un saludo grande para Cinti y todo el equipo que nos acompañan como cada mañana,
3: Muy bien. Tiene imagen, mándeme nomás que subimos al estado de WhatsApp de la radio también por allí. Mientras usted se va a la primera comunicación con la escribana Federica da Costa, yo aprovecho a saludar a los amigos que nos escuchan por internet a través de www.tranquerasfm.com. Tuning Radio, Seno, Garden, Radios Uruguay, Alexa y muchas otras aplicaciones donde usted escucha la primera. Saludo para...
2: Alexa es la amiga de Miguel.
3: ¿Cómo?
2: Alexa es la amiga de Miguel.
3: Sí. Saludos para José y para Alicia, mis suegros que están por allá. Dice: buen día, Eduardo y Fabri. Está complicado el tema del combustible. Siempre hay motivos para poner los precios para arriba. Dice José.
2: Por eso lo mejor, José, es la leña. No hay manera. No hay horno eléctrico, tiene que ser horno a leña.
3: Bueno, usted sabe. Bueno.
2: Me dijo...
3: ¿Cómo?
2: A mí me dijo José que quema leña.
3: Sí. Trabaja con leña. Buen día. Mi primer deseo, dice por acá mi amiga Sonia, como buen uruguayo, es que no suban los combustibles. El segundo deseo es que se mantenga el precio y cruzar los deditos para que no suban. Que se cumpla alguno, dice por acá. La amiga Sonia Olivera allí de la farmacia, ¿eh? Un abrazo grande para Sonia. Bueno, por otra parte, tengo para comunicar que, y aprovechando que estoy hablando con ella, el 6 de agosto, por lo que tenemos de información, es que está llegando la jornada de castración gratuita a tranqueras. Por la información que manejamos, los cupos ya están completos.
2: Cubiertos.
3: Después le voy a preguntar al alcalde.
2: De hecho, yo leí que hoy está hay una
3: lista. Si queda algún lugar para que se anote la gente, si queda algún espacio todavía para completar, y que el 6, cuando venga la gente de la intendencia con el veterinario a castrar, que se aproveche, claro, por parte de la población.
2: Sí, sí.
3: Entonces la pregunta concreta para el alcalde es si hay más lugares o no. Por otra parte, sí, hacer conciencia desde ya que si usted, vecino, vecina, se anotó para aprovechar esta jornada de castración gratuita, por favor, haga todo lo posible para el 6 estar allí. Si usted se anotó y no va, lo que sucede es que le sacó lugar a una persona que de repente quedó en una lista de espera y no pudo ir porque usted estaba anotado.
2: Claro.
3: Entonces,
2: es como cuando va al médico.
3: Sí, lo que pasa es que en el médico uno hace la reconsulta, ¿no?
2: Sí.
3: Y está. En este caso no hay reconsulta, no hay fecha para que regresen. Esa es la mayor cuestión.
2: Yo, con todo respeto, yo tendría una lista, no digo negra, ¿no? Pero sí escrita ahí, ¿no? Bueno, esta persona quedó de venir y no vino. Entonces,
3: mire lo que me responde el alcalde.
6: Doctor, ¿cómo pasó? Doctor, no quedan más lugares, están con todos los cupos completos ya. Estamos ya trabajando y pensando para el año que viene, que desde el POA del municipio vamos a poner un monto X, que al momento no sabemos, para poder colaborar desde el municipio para la castración. Creo que va a ser una ayuda tremenda a poder ir trabajando en lo que es la castración de perros callejeros y no callejeros.
3: Es una muy buena idea que desde el municipio se pueda hacer lo que hace o que hoy se hace con fondos que vienen desde la intendencia, hacerlo desde el municipio de forma independiente, además de este servicio que se presta.
2: Sí.
3: Muy buena idea.
2: Estamos, doctor, ya puestos a compartir el mirador natural con la escribana Federica da Costa. 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Mi escribana de confianza se llama Federica da Costa y, como todos los jueves, cada 15 días, está con su mirador notarial, doctor.
3: Escribana, buenos días, ¿cómo le va?
7: Buenos días, ¿cómo están? ¿Cómo estás, Fabricio? ¿Cómo está, doctor? ¿Cómo está, Edgardo? ¿Cómo se encuentran?
3: Muy bien, Escribana. ¿Anda por Tranqueras o está en la capital?
7: No, en este momento no, pero estoy en vueltas para atender. Así
3: muy bien.
7: Estamos en vueltas y agendando todos los días.
3: Todos los días. Bien, Escribana, ¿qué trae tema para esta semana?
7: Bueno, ahí está. Hoy lo que vamos a hablar, lo que tengo preparado, es un tema bastante que llegan con bastante dudas.
3: A ver.
7: Sería el tema de la inclusión financiera, ¿ah? Para explicarles bien a la gente. ¿Qué es la inclusión financiera? Vamos a ponerlo en palabras más sencillas. ¿Qué significa garantizar el acceso universal a toda, digamos, supuestamente la ley, ¿no? Lo que sería, según el legislador, la ley 19.210, que fue la que pautó esto. ¿Qué sería garantizar el acceso seguro y eficiente a toda la población de los medios de pago formales, ¿no? En todos los servicios. La ley es del año 2014, ¿no? Tuvo varias modificaciones en el 2014 y en el 2018. En el gobierno anterior, o sea, la anterior legislación, si es en la calle, el anterior, se pactó la ley, en realidad, con toda fuerza. ¿Qué significaba? Pagar, por ejemplo, en el caso nuestro, las compraventas, permutas y todos los negocios con respecto a inmuebles, con solamente medios de pago electrónicos, inclusive el honorario nuestro, o sea, todos los pagos serían pagos por cuentas bancarias y transferencias. Pero ¿qué sucedió? Después, en el gobierno posterior, lo que sucedió fue que hubo una nueva ley que promulgó una cosa diferente. Por ejemplo, en el caso de las compraventas, aumentaba mucho, por ejemplo, o sea, para no pagarse todas las compraventas y permutas, por ejemplo, todo en dinero efectivo, o sea, lo hicieron como para pagar en transferencias. Pero ¿qué pasa? Era muy alto ese monto, eran como más de $100,000, por ejemplo, para pagar, o sea, como que el tope era eso, ¿no? Y después el otro gobierno, o sea, en la última legislatura, lo que hizo fue aumentar ese tope. No sé si tú tenías conocimiento de eso, Fabricio, si tenías una idea sobre eso, Edgardo, si tenías un conocimiento.
3: Sí, sí, seguimos un poco de cerca eso porque obligaba de alguna manera también aquella ley a cobrar los jubilados por la tarjeta, ¿se acuerda?
7: Exactamente. Supuestamente los pilares eran, o sea, universalizar el servicio y los derechos. Por ejemplo, eficiencia en el pago y todo lo demás. Pero ¿qué sucedía? Había gente que no tenía, digamos, cuenta bancaria. Entonces era el problema, por ejemplo, si te iban a pagar el honorario, ¿no? Como abogado y la persona no tenía cuenta, tenía que acceder a la cuenta de otra persona para poder pagar, ¿no? O sea, como que era un poco, como que dejaba un poco al margen la gente que no tenía cuenta bancaria, ¿no? No sé, entonces era un problema bastante grande.
3: No, y también el problema para las personas mayores, ¿no? Hoy por hoy, con el tema, en aquel momento ya se hablaba de las estafas y todo aquello. Me acuerdo, eso estamos hablando del año 2014.
7: Exacto. 2014, después hubo cambios en el 2018, y después en el 2020, bueno, y ahora en el año 2026, ¿no?
3: Y toda la ignorancia que había por parte de mucha gente, escribana, ignorancia en el buen sentido, ¿no? Porque no conocía o no estaba adecuada al sistema bancario, a lo que es una transferencia, una billetera digital, a lo que es una llave digital.
7: Exactamente. Inclusive tener cuentas bancarias, o sea, claro, que era todo un tema complicado porque había gente que no tenía cuentas. O sea, todavía hay gente que no tiene cuentas, sino que no cree en el sistema bancario. O sea, no sé si tendrás algún cliente que yo en cambio sí he tenido clientes que no creen en el banco y tienen la plata todavía en el colchón, como dicen. Pero quedan afuera de muchas cosas, ¿no? O sea, y ahora más aún. ¿Por qué? ¿Qué pasa? Ahora la ley 20.469, creo que es la ley, está vigente de este año, 2026, desde abril de este año. ¿Qué dice esa ley? Es una modificación, la última, a la inclusión financiera, a los medios de pago electrónicos. ¿Qué tiene que ver con la compraventa o la permuta o las compraventas en general relativos a inmuebles? Que en esa normativa limita el pago en efectivo, es decir, con la legislación anterior hasta $100,000 se podía pagar en efectivo, ¿no? Y si la compraventa o la permuta superaba ese valor de los $100,000, había que pagar con medios de pago electrónicos. Recién ahí el saldo de precio o la diferencia de precios se pagaba con eso. ¿Ah? Entonces eso era fundamental y era un poco mejor porque había elevado el tope, o sea que no se cancelaba el efectivo sino hasta cierto tope. Ahora con la ley de abril de ahora del año 2026, ¿qué hizo la ley? O sea, el legislador planteó otra cosa, como que bajó el tope del monto del dinero que se puede pagar en efectivo, o sea que ahora lo lleva a más o menos unas 200.000 unidades indexadas, que sería, según el cambio, no más menos, según el día de la escritura, serían alrededor de entre 31 y $32,000. O sea que lo mínimo que se puede pagar con efectivos es eso. Y todo valor que supere ese monto se debe pagar con transferencia o acreditación en cuenta bancaria. O sea que ya nos cambió la jugada bastante, ¿no? Porque nada, puede ser que en el interior muchas casas se vendan a $32,000 y todo lo demás, pero muchas de las casas en general o compraventas, por ejemplo, de inmuebles rurales, exceden mucho ese tope. Uh-huh. Entonces, como que ya limitó el pago en efectivo. Y bueno, y el tema sucede que, claro, hay mucha gente que no tiene cuenta bancaria, aunque vos no creas, o sea, mucha gente no tiene cuenta bancaria. A veces la cuenta de sueldos obviamente que si es una persona que el empleador le obliga como que a tener una cuenta, bueno, ahí sí, ya podría usar esa cuenta. Pero si no, la persona tiene que abrir una cuenta con lo que conlleva.
3: Claro.
7: Esa es la nueva modificación, no sé si tú tenías idea. Sí, es nueva igual.
3: Bueno,
7: empezó en abril de este año.
3: Se mueve esto.
7: Pero mucha gente me consulta.
3: Esta ley se mueve mucho de acuerdo a quién gobierna el país, ¿no?
7: Exactamente, exactamente.
3: Cuando se hizo, sí, por primera vez, en el año 2014,
7: exacto,
3: se estableció un tope bajo. No me acuerdo cuánto era. En 2018 había otro gobierno.
7: Exacto.
3: Y se cambió el tope. O sea, ¿para qué? Para entender de vuelta. Lo que se cambia es la posibilidad de que si usted supera ese tope, sí o sí tiene que pasar por un banco para hacer la transferencia.
7: Exactamente, Fabricio. Es el uso del efectivo. Como que la ley está limitando el uso del efectivo. Que eso va vinculado a qué también, al lavado de activos.
3: Claro.
7: Nosotros estamos con las directivas GAFI, que son las directivas internacionales de lavado de activo, que nos dicen que, o sea, que en realidad Uruguay está afiliado del año 2000 y poco, pero se empezó a aplicar en el año 2014 y de ahí en adelante empezó a encrudecerse un poco la normativa para poder entrar en los estándares, digamos, internacionales de, digamos, de lavado de activos.
3: Ahí entonces, claro, se modifican los topes, para ponerlo en términos claros, Escribana. Sí. Si yo voy a comprarle a Edgardo la casa, puedo pagarle, o le podía pagar $90,000 en la mano y no había problema.
7: Exacto.
3: La plata estaba ahí en la mano, yo no tenía que andar pasándola por ningún banco. Le llegaba directamente a Edgardo porque yo la tenía en cash, en efectivo.
7: Claro,
3: y yo iba con usted, hacíamos el negocio y yo le podía pagar, pum, en la mano. Con la nueva normativa que empieza a regir desde abril, si yo le quiero pagar a Edgardo $90,000, eso va a tener que pasar solamente por un medio electrónico de pago. Es decir,
7: exacto,
3: yo voy a tener que tener una cuenta en un banco y voy a tener que depositar el dinero ahí para transferirle a Edgardo ese monto para que Edgardo después lo pueda cobrar. Y va a requerir que tanto yo como Edgardo los dos tengamos cuentas en banco para poder hacer la transferencia.
7: Exacto. Ahora lo que sucede es que se limita el uso del efectivo. Entonces el tope máximo en pago en efectivos serían $32,000. O sea, más o menos, o 31, o 33, según el tipo de cambio anterior al día de la escritura. Que el escribano siempre calcula, bueno, más o menos tienes una idea. Pero obviamente igualmente la gente en general paga por transferencias, no anda con efectivo, pero es importante saber eso porque no tanto en Montevideo o en la zona sur como digamos también donde yo también trabajo, en el interior la gente usa mucho el efectivo, o sea, es reacia a usar las cuentas bancarias, o sea, ya por la a veces es complejo el tema bancario, pero no quiere tener cuenta bancaria. Entonces, ¿qué sucede? Usan la cuenta bancaria de otra persona, amiga o un pariente, un familiar, que le brinda la cuenta y, bueno, deposita el dinero allí y se transfiere a una cuenta, que es más engorroso, no hay que solicitar a una persona que quiera, no todo el mundo quiere, yo qué sé, ¿no? O sea, es complejo. Y además, en cuanto a lavado de activos, no solamente se va a estudiar a la persona, el comprador, que va a comprar efectivamente, y también se va a estudiar en lavado de activos a la persona que tiene la cuenta bancaria.
3: Uh-huh.
7: O sea, que es todo un tema, porque para ver quién sería el beneficiario final, porque podría ser yo qué sé, el escribano, por ejemplo, en su buena fe, piensa que es una compra-venta que no es simulada, nada por el estilo, y en realidad tiene un trasfondo de simulación. Entonces, claro, cuando ya le decimos a la gente que estudiamos también a la persona que tiene la cuenta bancaria, que presta su cuenta bancaria, ahí se desvela si el negocio es real o no, porque
2: pero
7: vamos a tomar todos los estándares.
2: Póngale que ¿cómo estás, escribano Edgardo, por acá?
7: ¿Cómo está, Edgardo?
2: Bien, póngale que usted me vende, usted no, pero póngame que alguien me vende en $93,000.
7: Sí.
2: Y me dice, te lo voy a pagar así, en tres cuotas de 31. Y me lo da en la mano. Pero ¿qué pasa? ¿No tenía en cuenta él o no sabía de que no podía retirar? Pero ¿cada cuánto se puede retirar $31,000? Yo tengo $150,000 en el banco y tengo que pagar,
7: claro,
2: y quiero pagar así. Y voy a sacar plata, ¿no? No quiero que me que ir por allí, que haga... El hombre me dice, no, ¿es plata o no hacemos negocio? Entonces llegamos a un acuerdo de hacer tres cuotas de 31. Y yo,
7: claro,
2: voy y saco,
7: no,
2: 31. Al otro día puedo sacar igual que no sé, tengo que sacar plata de mi tarjeta y me dejan solamente, creo que 30.000 por día o algo así.
7: Claro, no, depende, los toques bancarios dependen de lo que tengas contratado en tu cuenta. Por ejemplo, si no tenés contratado nada de ningún plan especial.
2: Cuenta corriente.
7: Por ejemplo, en el Banco República, por ejemplo, son $10.000 por transferencia por día, ¿no? Sería eso. Y después, si tú querés algo más, tenés que solicitarle al banco previamente el aumento del monto de eso.
2: Pero para ahorrarme la ventanilla, ¿puedo sacar seguro tres días $10.000 y le pago y después al otro mes tres días $10.000 y le pago?
7: Claro, lo que tenés que tener en cuenta, o sea, en realidad, o sea, limitamos un poco la voluntad de las partes, el comprador y el vendedor, porque lo que se puede pagar en efectivo, o sea, ya sea, por ejemplo, en cuotas o lo que sea, son $32,000 o $31,000. El resto que sea eso ya no es en efectivo, o sea, debe bancarizarse seguro. O sea, hasta 32 podemos verlo como queramos.
2: O sea, ¿pero eso por un mes o al mes ya puedo saber 31 o ya no puedo?
3: No,
2: ya,
3: lo que pasa es que está haciendo... Permítame, escribana, sí, capaz que aclaro esto. El negocio es por 90.
7: Por eso.
3: No es por 30. Entonces, la escribana cuando haga el negocio, por más que usted le marque... cuotas.
7: Las cuotas que deseen, seguro.
3: Usted puede decirlo, te entrego la primera cuota ahora acá, 31. La diferencia de 60, usted lo va a tener que pasar por el banco.
7: Seguro, exactamente. O sea, ahí como que limitamos un poco la voluntad de las partes, y las partes, para no caer en ilegalidad, vamos a tener que ceñirnos. Porque, ¿qué pasa? Si yo llego a poner algo, o me olvido, o calculo mal, como escribana... hay una cosa muy importante, la SENACLAF también nos sanciona, y también la DGI nos sanciona, la Dirección General Impositiva. ¿Por qué pasa? Si nosotros infringimos esos límites, tanto el comprador como el vendedor tienen una multa solidaria del 25% del monto abonado. O sea, si por ejemplo, si tenías que pagar 31 y pagaste 50 en efectivo, de la diferencia de 50 y lo otro, tenés que pagar el 25% de multa, ¿no? Que a veces son unos cuantos bolas de multa, y la DGI es a rajatabla con eso. El solidario comprador y vendedor, o sea que los dos son solidarios por el pago de ese 25%. Y además, otra cosa, el registro no va a inscribir, el registro inmueble, ya sea urbano o rural, no va a inscribir ningún documento en el cual nos dé el cumplimiento de la ley, ¿no? Uh-huh. O sea que ya nos cala por el tema de DGI, y nos cala por el tema de registro de inmueble, ¿no? Que es una cosa importante. Esa sería la sanción que tendremos. Dejé acá, el registro, es complejo.
3: Acá llegan mensajes, escribana, hablando de esto. Dice, en definitiva, es un negocio para los bancos. Todos, exacto, tenemos que estar bancarizados. Sí.
7: Exacto, nos obligan a bancarizarnos, exactamente.
3: Otro mensaje que llega. Ahí. A mí me pasó que tuve que retirar una cifra del banco hace un mes, que superaba los $10.000. Me cobraron cerca de $170 por sacar en efectivo, una comisión por extracción. Sí,
7: exacto, es totalmente cierto. Ahora los bancos también con el tiempo van cambiando las condiciones. A veces, por ejemplo, el Banco República y otros bancos privados van cambiando condiciones. Y a veces, por ejemplo, no había monto de comisión. Y ahora sí hay monto de comisión según el tope que vos saques de dinero del cajero, ¿no? Ya sea vía cajero físico, o sea, persona física, o cajero máquina. Es un negocio, digo, una previsión personal, es un negocio para los bancos, pero el legislador nos dice que eso forma parte de la legalidad, o sea, parte de la justicia tributaria, hacer ese cambio. Pero son varias posiciones, y a veces eso está un poco en tela de juicio. Todos los cambios son buenos, pero no deben ser drásticos y tampoco perjudicar, a mi entender, a la gente. Tampoco todos son lavadores de activos. O sea, yo creo que como a prevención personal, la persona que lava activos, o sea, que lava dinero, va a seguirlo haciendo, o sea, porque hasta que no lo descubran. Y no son los pequeños, son los grandes. O sea, perjudicamos a las personas normales, en realidad, que hacen compras normales de sus casas para vivir, todo eso. Pero es un tema como que todo es cuestión de prueba, ¿no? Sí. Bueno, y si van problemas, va para el abogado tiene que resolverlo en juicio.
2: A mí me regalan 60.000 dólares, ¿cómo lo declaro?
7: Y si te regalan,
2: sí.
7: No, si te regalan a ti, tú, o sea, ¿qué vas a hacer con esa plata? ¿La vas a guardar en el colchón o la vas a bancarizar? Si la vas a bancarizar, a depositar en el banco, te van a preguntar, bueno, Edgardo, usted $60,000, ¿de dónde sacó?
2: Sí.
7: ¿No? ¿De dónde fue que sacó? Y usted va a decir, no, me donó. Entonces le van a preguntar, bueno, ¿hay contrato de donación o no hay? Entonces, claro, va a tener que justificarlo eso. Vas a, un documento con la parte que te da, que te dona, vas a tener que hacerlo igual. Ese es un tema, ¿no?
2: Sí.
7: Porque el banco también te va a solicitar de dónde fue que tú sacaste, por ejemplo, a la gente hace una compraventa de un automotor y le pagan $15,000 o lo que sea, tiene que llevar una copia de la escritura de compraventa del automotor al banco, ¿no? Y el banco se queda con la copia.
2: Pero yo estoy con los 60 que me regalaron y me interesa una camioneta, y hoy me compro una camioneta por 15. Y el tipo que me la vende me va a decir, che, ¿tenemos que ir por el banco a que vos me la pagues o me aceptas los $15,000 en la mano?
7: No, él te acepta, pero por ejemplo lo que se suele hacer es, o sea, $15,000 es permitido. Ah. Se acepta el monto y con una copia de esa escritura, una fotocopia, lleva al banco. Entonces le dice, mira, yo, Edgardo me vendió este auto, o sea, perdón, yo le vendí a Edgardo el auto y como contraprestación me entregó $15,000.
2: Mm.
7: Entonces, con la escritura de eso, bueno, ahí es como una justificación de los fondos.
2: Bueno, pero mis $15,000 los tengo que justificar, ¿no los saqué?
7: No, con el escribano no, porque en realidad ya se trate, por ejemplo, de automotores, no tenemos ese control,
2: uh-huh.
7: Por ejemplo. Los bancos sí tienen ese control. Nosotros tenemos el control sobre inmuebles. Sobre inmuebles, por ejemplo, la constitución de sociedades comerciales, una SRL, una SA, permutas, todo sobre inmuebles, ¿no? Que a veces no se justifica porque, por ejemplo, las compraventas de vehículos están con el tema de la inclusión financiera, ¿no? De los $32,000 o $31,000. Sino, por ejemplo, hay vehículos que se venden, yo qué sé, a $60,000, $80,000 que no están incluidos.
2: Sí, sí.
7: Entonces, como que es una cosa, como que echa la ley, echa la trampa, porque hay vehículos que salen mucho más caros, que cuestan mucho más, su valor es mucho más elevado que una propiedad de muebles, ¿no?
2: Mm-hmm.
7: Y eso no, y esos vehículos no entran dentro de la ley.
2: Claro.
7: Entonces, viste que es una cosa que no tiene a veces mucho asidero, pero bueno.
2: Lo importante siempre es estar con la persona correcta. En este caso, todo lo que tenga que ver con esto que estamos conversando, usted puede comentárselo, hablar, y va a tener siempre alguien que lo va a respaldar, como es la escribana Federica da Costa. 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Mi escribana de confianza se llama Federica da Costa.
3: Escribana, muchas gracias. Nos reencontramos dentro de 15 días, ¿le parece?
7: Bueno, excelentísimo y un placer hablar contigo y con Edgardo. Y mandarle un saludo a toda la audiencia, a la gente que me escribe, que siempre me pregunta cómo estoy, cuándo vengo, cuándo estoy, para agendarse. La verdad que agradezco mucho. Y quisiera mandar un saludo muy especial a este establecimiento rural, El Charrúa. No sé si tú también son tus amigos, creo también.
3: Claro, el amigo Javier.
7: Ay, exactamente. Muy buena persona, muy amoroso. Un saludo para él y para toda su gente.
3: Tiene un cordero por allá, ¿sabe? Pero son
2: sagrados. Ni me hable.
3: Sí.
7: Y bueno, también un saludo para la gente, el señor Luis Miguel Martínez, acá de Tranqueras. Bueno, él está en campaña, pero su gente está acá, su papá y su mamá. Y bueno, toda la audiencia que nos escucha. Blanquita, que también nos dijo que nos iba a escuchar. También mi padre, Montevideo, también que nos está escuchando. Así que estoy muy contenta. Por la red, ¿no? Por la web.
3: Uh-huh.
7: Así que estoy muy contenta por eso también.
3: Gracias, un abrazo, escribana.
7: Un saludo.
3: Chau, chau.
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2: Capaz que piensa que hay que declarar el cordero, ¿no, yo? Por eso es que no. ¿Eh? Lo hace declarar al cordero.
3: ¡Ve!
2: Sí. ¿Para dónde va? Para la radio. No dices. No, debe ser ese el problema, Javier. ¡Qué vergüenza!
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0: pasó.
1: 11 de la mañana, 11 minutos. Los 4-1. Los 4-1. Los 4-1.
2: Los 4-1, justo viene.
1: Ajá. Ahí vienen los 4-1. Hay uno que es profesor de matemáticas, porque trae muchos números.
3: Oye, mira, a simple vista parece de un modo muy singular.
2: Bueno, hágase cargo.
3: Bonita la chica de sociedad, pero rumores que vienen, ay, pero rumores que van.
1: Voy a pasarle un rumor que está circulando. Un rumor que está circulando y que tiene que ver con Javier Rivero.
2: Opa.
3: Rumores que van, algunos de frente y otros van por detrás.
4: Dicen que tiene.
1: Un rumor que está circulando y tiene que ver con Javier Rivero.
3: Pagar, pero rumores que vienen, pero rumores.
1: Pero esto me lo confirma. Porque a mí me gusta ir a la fuente.
2: A ver.
1: Yo fui y le pregunté algo.
2: ¿Qué
1: le dije?
3: Alguno de frente.
1: ¿Puede ser de que usted, con una cantidad de personas, y les nombré las personas,
2: ¿sí?
1: ¿Están trabajando en base a algo? Usted sabe que no dudó ni un segundo y me lo acaba de confirmar Javier Rivero. Usted quiere ver, a mí me gusta grabar todo, ¿no? Yo cuando dije, hablé y esto me decía Javier sobre esta novedad, este, que era un rumor.
5: ¿Cómo estamos? Bueno, en la tardecita, noche de ayer, estuvimos por la localidad de Vichadero, donde estuvieron presentes las ligas de Vichadero, Corrales y Tranqueras, donde estuvo presente también en esa reunión el alcalde de Vichadero, un hombre que le gusta mucho el fútbol, para darle la seriedad a esta reunión como corresponde, y bueno, a la impronta a la misma. Se trató el tema logístico, donde se habló del tema de locomoción, de árbitros, de seguridad, de alimentación, el costo que podríamos tener para la organización de ese confraternidad deportiva. También se habló de la fecha de comienzo, que sería el 8 de noviembre, se maneja la fecha de comienzo el 8 de noviembre, del confraternidad, las categorías a ser jugadas, que son

el director de deporte de la Intendencia en Rivera, donde van a estar los tres alcaldes presentes y los presidentes de las tres ligas y sus secretarios, para ver los números de confraternidad, y para charlar un poco de todo esto de la del recomienzo nuevamente de la confraternidad deportiva que promete y promete mucho. Desde ya un abrazo y gracias a todos.

0: pero por la música pensé que era un rumor de otro tipo.
1: Y el rumor, doctor, era que yo lo tenía, ¿no? Que se iban a empezar a homenajear. Creo que es muy reconocido esto, ¿no?
0: Sí, sí,
1: yo
0: sí.
1: El rumor que tenía...
0: No, pero pensé que no sé por qué lo vinculé con otro tema.
1: No sé a qué se refiere.
0: No, dice... por la música...
1: De rumores, pero lo que pasa es que me está dando la fecha, doctor. 8.
0: Sí, sí.
1: No se
0: sí,
1: rumoreaba que podía volver el Trono Fraternidad.
0: Nos tenemos que ir a la galería comercial de Frontera Abierta.
1: Con Fraternidad, y hay una fecha tentativa. 8 de noviembre.
0: Comenzamos. Vamos a la pausa de hidratación, ¿le parece?
1: Yo, mi parte la cumplí. Yo quiero ver si usted me va a hablar de esa consultora que tiene usted ahí arriba.
0: No. Yo nunca le dije que le iba a hablar de nada. Yo me abstengo. Estaba bajo secreto de sumario.
1: ¿Profesional?
0: Secreto de sumario.
1: ¿Eso tiene que ver con bancario también?
0: No.
1: ¿No es?
0: Vamos a la galería comercial.
1: ¿De qué número?
0: Galería comercial. Después de la pausa tenemos invitados, ¿eh? Ya venimos con más en el periodístico de la región.
1: Hay tres cosas ahí.
0: Una vueltita por Barraque y Ferretería Cavernícolas.
1: Una nomás, deme una.
0: No.
1: ¿Aprobación?
0: No. Voy a cerrar acá y lo voy a sacar de acá porque usted está con el ojo.
1: Me llama la atención mi color.
0: No.

0: Hacemos una pausa para que otras voces también tengan su lugar. 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
1: Sé que está, está acompañado, usted está muy bien acompañado por el señor Fabián Suárez.
2: Exactamente, le vamos a pasar para que dé un muy buenos días.
1: A ver, buenos días, Fabián.
2: Bueno,

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7: El presidente Yamandú Orsi recibirá esta tarde a la directora del Fondo Monetario Internacional, Cristalina Georgieva, en la Torre Ejecutiva.
8: La UTEC reclamó en diputados más recursos presupuestales para sostener carreras en el interior.
7: Cancillería negocia con Estados Unidos la posible llegada de deportados al país.
8: El Frente Amplio ultima los documentos base para su Congreso Ordinario de octubre.
7: El Ministerio de Educación y Cultura anuló la sanción aplicada a la fiscal Estela Alciaturi y hubo reacciones políticas desde el Partido Nacional.
8: Luis Lacalle Pou reapareció en un evento público y genera expectativa en el Partido Nacional.
7: Según equipos consultores, Lacalle Pou lidera el aprecio popular entre los dirigentes políticos.
8: La directiva del CASMO aclaró que no solicitó un salvataje económico al Estado.
7: El dirigente blanco Santiago Gutiérrez rechazó competir en 2029 bajo el lema Coalición Republicana.
8: Los maestros de primaria definieron un paro de 24 horas para agosto en reclamo de presupuesto.
7: El Ministerio de Salud Pública reabrirá el lunes la agenda de vacunación contra el meningococo.
8: La justicia argentina fijó fecha de juicio contra el uruguayo Pablo Laurta por doble femicidio.
7: Hubo avances en la investigación del homicidio de un interno de Inisa atacado a balazos en la puerta del centro.
8: La primera divisional C pone en marcha una nueva fecha durante el fin de semana.
7: Meteorología prevé una jornada estable antes del ingreso de lluvias y tormentas que se anuncia para mañana viernes.
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20: ¿Qué hacemos con el pack número 1?
19: Y hay que comprar 2 por lo menos.
20: Harina, salsa.
19: Sí.
20: ¿Y arroz?
19: Harina, salsa y arroz. Y polenta.
20: Ah, polenta. Un tuquito. La polenta.
19: Bueno.
20: Usted con el pan, con la harina hace un pancito.
19: Sí, sí. Pero leche con la prole. Una ultra. Harina. Le pone un huevito y hace esa menjunje que hay para hacer canelones o...
0: Ah, me gustó.
19: ¿Me entiendes?
0: Me gustó.
19: ¿Y si no agarra manteca con la prole?
0: Sí.
19: Le pone un poquito de... Póngale uno de 100 gramos. Sartén, a fuego máximo. Pone la manteca, se derrite. Agarra dos cucharaditas de azúcar. Le pone así. Y después hace... Eso aparta. Después me hace la polenta. La hace, la deja fría y le divide en cuadritos. Y la vuelve a sellar en eso que hizo con manteca y azúcar.
0: Yo no sé.
19: Y ahí agarra, dos, puede hacerlo con banana, hace así como si fueran tortitas, las aplasta, bien estilo colombiano, y hace esa...
0: ¿Qué lo tiró? Tipo sabe, ¿no? Tipo sabe. Bueno, todo eso y mucho más en...
19: Es ideal para la gente que están para amamantar, de lactancia.
0: No me diga.
19: Sí, nutriente y después mucha de otra cosa, dulce de membrillo.
0: Sí.
19: Para las chicas que están embarazadas, que les gusta. Y después los granos, o sea, principalmente la lenteja. Es muy bueno. Me gustaría hablar con alguien que sepa eso, doctor. Lo dejo a usted y lo escucho.
0: Bueno.
19: Y escúchelo usted también, ¿por qué?
0: Claro. Te voy a hablar de la experiencia. Yo voy a hablar del anticipo, del
19: sí,
0: pre.
19: Sí, no, hay que cuidar a la mamá antes ahí, y para eso hay que tomar algunos detalles, algunas dicas vamos a pedirle.
0: Exactamente. Está con nosotros y se viene una semana que en Uruguay es conocida como la semana de la lactancia materna, y se acercó hace unos días atrás Ana Elisa Albornoz, hija de tranquerense también, que en Montevideo se formó en todo lo que son estos temas, además de su profesión como enfermera. Además hace un trabajo asistiendo a las mujeres embarazadas. Estamos hablando, ese es un nombre que se me fue ahora de la cabeza, pero que yo le dije de mañana.
21: ¿Asesora en lactancia materna?
0: No, doula.
21: Doula.
0: Ese término.
19: Una especie de CEO.
0: ¿Cómo?
19: Sí, yo esas personas que saben muchísimo.
0: Sí. Sí, yo...
19: En la CEO...
0: Es una IA para madres. Una IA para embarazadas. Por ahí lo veo mejor. Pero está promocionando por iniciativa propia y con el apoyo de ACE, la Policlínica de Tranqueras, esta semana en Tranqueras, donde vamos a hablar sobre la importancia de la lactancia.
19: Calostro, leche en transición se llama, o sea, son tres fases la lactancia, doctor, ¿sabía usted?
0: No. Ah. Bueno, la dejamos a ella que nos explique, porque es una semana, a ver, así como tenemos la semana de los accidentes, de la semana del siniestro, la semana en mayo amarillo del... Bueno, tenemos ahora también, o más bien, ya existe esta semana, a la que ahora nosotros vamos a poder darnos el gusto de dialogar sobre los temas que involucra con una especialista en esto. Ana, buenos días, bienvenida a Frontera Abierta, ¿cómo estás?
21: ¿Qué tal? Buenos días por la oportunidad.
0: Acercate un poquito más al micrófono,
21: sí,
0: Ana.
21: Buenos días.
0: Bueno, semana de la lactancia, empecemos hablando de fechas. ¿Cuándo es?
21: La Semana de la Lactancia se conmemora a nivel mundial desde 1992. En 1990 se hizo una junta con organismos internacionales como la OMS, UNICEF, en el cual se discutieron temas para protección, promoción y apoyo de las lactancias y de la importancia que tiene que ver la lactancia en las infancias. Fue en la ciudad de Italia, en Innocenti, y a partir de ahí, en conmemoración a eso, para celebrarlo, a partir del en el 91 se creó UABA, que es el organismo que se encarga de promocionar y de elegir los temas de cada año y proteger la lactancia y promocionar a nivel mundial. En el 91 se crea esto, en el 90 fue Innocenti, en el 90 se crea UABA y en el 92 se empiezan a celebrar las semanas mundiales.
20: Muy bien, ¿y siempre son?
21: Con lemas diferentes, son uh-huh. entre el 1 de agosto y el 7, 1 a 7 de agosto.
20: ¿Siempre es en la misma fecha, digamos?
21: Siempre es en la misma fecha por la reunión inicial esa de Inocenti.
20: Así que entre el 1 de agosto y el 7 de agosto de cada año...
21: Se celebra esa semana.
20: Se celebra esta semana de la lactancia. Para este año, ¿cuál es el lema o cuál es la temática?
21: El lema es apoyar los sistemas que ya existen, que ya funcionan y que las lactancias funcionan en todo contexto.
20: Bien, y si hablamos de lactancia, ¿a qué definimos como, o cuál es el objetivo central de esta semana que habla de la lactancia?
21: Es dar a conocer los beneficios que tiene la lactancia para las infancias, tanto para los bebés como para las mujeres. Garantiza que los bebés crezcan sanos y saludables, es el mejor alimento fabricado nada más y nada menos que por las mujeres. Es perfecto para cada bebé, cada mamá genera la leche perfecta para el bebé que nace de su cuerpo. Sí, también se puede donar leche, hay beneficios también, pero la mamá, el cuerpo de la mamá fabrica la leche ideal para las semanas que nace el bebé. Por ejemplo, si los bebés nacen pretérmino, la leche cambia y de acuerdo a las necesidades que tiene ese bebé, la leche va modificándose y adaptándose a los requerimientos.
20: Mirá vos. O sea, en este caso, hablamos de esta semana de la lactancia, hablando de los beneficios que tiene
21: Exacto.
20: la lactancia, tanto para...
21: Para bebé como para mamá. Para bebé,
20: pero esto lo hablamos por el hecho de que se vio como en el mundo con los cambios fue siendo un problema o volviéndose un problema el hecho de la lactancia y por eso necesitaron hacer como una fecha de concientización sobre eso, o es más bien como para prevenir.
21: En realidad es para promover lo que debería de ser natural. En realidad las mujeres fabricamos leche para un bebé humano. Y cada vez está más promocionado, siempre se utilizó la leche de otros mamíferos, ¿no? En general de la vaca, pero bueno, se sabe, está comprobado que genera varias alteraciones a nivel del organismo, alergias, infecciones, hemorragias, diferentes, porque es una leche fabricada para que un ternero crezca con proteínas enormes, con un montón de lactosa y de otros inflamatorios, que la leche materna está adaptada para un bebé humano. Entonces, en consecuencia de los efectos adversos que generan otras leches en el cuerpo humano, y que se empezaron a utilizar hace muchos años que se usa leche de vaca también, ¿no? Pero había mucha mortalidad por diferentes motivos de las infancias, y hoy día nacen muchos menos niños y cada vez deberíamos de tener más datos positivos de la lactancia. Debería de ser más común hoy día amamantar, sin embargo no lo es, porque cada vez tenemos más comercialización de otros de sucedáneos de la leche materna. Bueno, capaz que también por la facilidad o por otros motivos de cada persona, ¿no?
20: Uh-huh. No es lo natural hoy.
21: Y no sé si decirlo no es lo natural, pero
20: normal.
21: pelea ahí. Sería lo ideal, ojalá en algún momento elevemos de nuevo las cifras de lactancia. Hoy día están ahí mitad más o menos, lamentablemente.
20: ¿Qué cifras podemos manejar sobre esto?
21: Más o menos, de acuerdo a cada institución, deberíamos de llegar al 80% más o menos de lactancia. Ese es como el objetivo nacional, pero no andamos ni cerca.
20: ¿Cómo? A ver, explícame un poquito más eso de...
21: En realidad hay muchas cosas que importan, porque el Ministerio de Salud Pública trabaja hoy en las buenas prácticas de alimentación del lactante y del niño pequeño uh-huh. para promover en las instituciones ciertas normas para lograr lograr elevar las cifras de lactancia exclusiva. Lamentablemente tenemos hoy día muchas intervenciones en lo que es el nacimiento y el de un bebé más allá del embarazo, nacimiento, normas institucionales que sí son, que benefician, pero también hay otras costumbres de presentar biberones, de presentar tetinas enseguida que nace el bebé, y eso interfiere con el resto de la lactancia. Entonces, lo que hace el Ministerio es invitar a las instituciones a trabajar en formar a los profesionales de la salud y a respetar que el bebé se pueda prender a pecho en la primera hora de vida, que eviten, que le transmitan información, que apoyen, que son 10 normas, 10 puntos a uh-huh. tener en cuenta, y también que respeten la comercialización de sucedáneos, que es un decreto que se utiliza en el Uruguay a partir de hace varios años ya, para que se minimice lo más posible el uso innecesario de este producto.
20: ¿Y qué vendría a ser ese producto?
21: El preparado para lactante, leche de vaca en polvo, lo más asemejada posible a la leche humana, que nunca va a estar ni a los pies.
20: O sea que, en definitiva...
19: ¿Y complemento?
20: El complemento, suplemento.
19: Suplemento, complemento.
20: Se le dice, o sea, hemos...
21: Popularmente se le dice suplemento, complemento.
20: Uh-huh. Hemos llama? Ido caminando de salir de lo natural, que es el pecho materno, a... colocar cosas que son artificiales.
21: Exacto. Si bien es una leche en polvo, es leche de vaca, con otros aditivos para que se asemeje un poquito más a la leche materna, uh-huh. que no le va a llegar cerca nunca.
19: Ahora, ¿cómo le va? Bienvenida, un bueno. gusto escucharla. Ahora no se da tanto, pero remontémonos en los años, 15, 20 años atrás, en el cual, por ejemplo, yo conozco una tía que crió el hijo de ella con sus tetas y... un primo mío. Entonces, en ese momento, quien le veía, le hacía el seguimiento a los hijos, dice, es preferible que le des un complemento, no que le des la teta, porque la teta es de tu hijo. Eso le dijo, estoy hablando de 20 y pico años atrás. Ella hizo caso omiso de eso, y decidió darle la teta, crió a mi primo y al otro primo mío, porque ella decía que ya antes la abuela de ella, o la madre de ella, le había pasado lo mismo. Se volvía a repetir y decía que si le da una vez le tiene que dar siempre, porque si no la teta después le hace la misma leche para esos dos, y si le da uno solo le queda mucha leche en el pecho, y es horrible, si vos sabes el dolor que es de tener, y claro, porque el niño te va a tomar lo que necesita. Si le estás dando a dos, tu cuerpo va, el cuerpo de la mujer trabaja para hacer leche para los dos. Entonces ese era el problema de eso, entonces no le hizo caso. Y creo que no, y ahora son.
21: Está muy bueno lo que traes, porque la leche materna, sí, la lactancia en realidad funciona a demanda. Cuanto más demanda tengo, más leche tengo. Si tengo dos bebés, voy a fabricar, y los dos bebés se prenden con frecuencia, eso estabiliza cierta producción y va a generar leche así, para dos bebés. Si tengo tres, lo mismo. Si tengo uno, en el primer momento voy a tener una congestión mamaria fisiológica, o sea, va a bajar la leche y va a ser cantidad, y después, si bebé no mama tan frecuente, la producción va a bajar de a poquito. Esta mujer, hay muchas historias de estas que contás, y bebés que nacen y por algún motivo la mamá no puede amamantar, es posible la donación de leche materna. Lo que sí hoy día está bueno controlar bien las infecciones, más que nada de transmisión sexual que pueden haber, y es un riesgo eso. Entonces, una madre, una vecina, no precisa que sea consanguíneo, puede donar leche al banco de leche de Uruguay. Acá en Tacuarembó tenemos banco de leche, tenemos en el hospital de Rivera, si no me equivoco, hay una recepción de donación de leche materna que te piden ciertos requisitos de higiene y bueno, y estos exámenes sanguíneos. Pero es algo que lo que tú decías, la producción se adapta a lo que hay, a la demanda que hay, ¿no? Y hay situaciones en que la mamá tiene congestión mamaria, que tiene mucha leche, y cuanto más te ordeñas, más leche vas a generar. Entonces está bueno que puedas consultar con alguien especialista en el asunto para que regules esa producción de a poquito. Hay ciertas cosas que se pueden hacer para que la mujer no sienta tanta incomodidad y no dependa de un ordeñador todo el tiempo si tiene solo un bebé.
20: Uh-huh. Hoy el mundo nos lleva a ir cambiando nuestras rutinas y demás. Este mundo llevó a que cada vez menos mamás opten por respetar ese plazo de lactancia, por lo que entiendo. Y ahí es donde viene la pregunta, ¿cuál es ese tiempo de lactancia ideal que mamá debería darle solo leche materna o agregar algún otro elemento de comida más sólida, pero respetando esa leche materna?
21: La lactancia materna exclusiva se recomienda por la OMS por lo menos hasta los 2 años de vida. Hasta los 6 meses es el alimento exclusivo recomendado, la leche, preferentemente materna. A los 6 meses empieza la complementación alimentaria, que el alimento sólido piensa ser el complemento de la leche materna. Pero el principal alimento hasta el año del bebé, la recomendación es que sea la leche.
20: ¿Y qué tan lejos estamos de eso?
21: Y eso depende de cada... Porque hay muchas... Ahí ya salimos con muchas aristas nuevas. ¿Por qué? Porque para que la mujer pueda amamantar necesita una red de sostén. Que es a lo que va esta semana, este lema de este año. Uh-huh. Porque tenemos leyes que amparan a las mujeres y a las paternidades también, que juegan un papel muy importante, los que acompañan a esa mujer. La mujer pone el cuerpo durante todo el embarazo y la lactancia requiere mucha energía también, ¿no? Entonces, las necesidades básicas de un ser humano casi que se ven postergadas al nacimiento, porque la cría depende absolutamente, ¿no?, en los mamíferos y los humanos. Somos muy dependientes hasta los 2, 3 años de un adulto. Sin un adulto no vivimos. Y además la lactancia, bueno, hace parte de la alimentación, pero con otra leche también se podría. Pero la presencia de un adulto a constancia es insustituible. Quien generalmente pone el cuerpo es la mujer. ¿Pero quién sostiene a esa mujer? Porque todas el resto de las tareas de la vida tienen que seguir sucediendo, tanto a nivel personal como a nivel económico, ingresos del hogar, cocina, higiene del hogar. Entonces, hoy día tenemos la posibilidad de que los padres tengan la licencia por paternidad por 20 días posterior al nacimiento, que sigue siendo poco, porque un bebé recién nacido requiere mucha energía y cuidado. Después la mujer tiene estos días de por licencia por maternidad. ¿Qué más? Medio horario después que se reintegra. Hay algunos lugares que son 2-3 meses posterior al nacimiento y después medio horario hasta el año. Y hay otros lugares que depende de cada empresa. Por ejemplo, en la salud tenemos 6 meses de licencia post nacimiento de lactancia y después una hora menos. Eso depende de cada empresa, pero la idea es que lo ideal es que se siga avanzando en esto, ¿no? Porque hasta los 6 meses por lo menos deberíamos de poder estar con nuestros bebés para garantizar que la lactancia exclusiva se dé. La lactancia depende también no solamente de lo fisiológico, de bueno, de cómo es la boquita del bebé, de cómo nace el bebé, de cuántas semanas tiene, cómo succiona, y el pecho de mamá también, pero también involucra mucho a nivel emocional, ¿no? Entonces esa emocionalidad de la mujer en el nacimiento se ve como es una parte muy vulnerable de la vida y falta muchísimo por hacer acerca del apoyo en la salud mental del puerperio, ¿no? Ni que hablar cuando tengo que volver al trabajo con 2 meses de puerperio. El puerperio no dura solo 40 días, dura bastante más. Entonces, ese apoyo, es lo que podemos hacer como sociedad, más que nada a nivel de familia, es sostener a esa mujer con cuidados básicos como, bueno, voy, te lavo, te cocino, te lavo, te ayudo con tareas de la vida misma. Con alcanzarle un vaso de agua ya es un montón también, prepararle comida, que la mujer solo se pueda encargar de su recuperación, que lleva bastante tiempo recuperarse de un nacimiento, más allá de que sea por parto o por cesárea, y sostenerla en ese camino.
19: Hoy en día la mujer tiene más actividad, o sea, trabaja más que antes. ¿A qué voy con esto? A que hoy en día la mujer, usted lo decía, ¿no?, tiene que dejarle... Entonces, depende mucho del trabajo, y muchas veces yo creo que tendría que ser mucho más tiempo extendido para que la mujer se dedique al hijo, principalmente porque es la fase más importante que tiene el bebé cuando nace, que es darle la teta, ¿no? Entonces, mi pregunta es, ¿mito o realidad? ¿Es cierto cuando dicen, no le des cansada la teta, ¿no? Porque la segunda tenía que darle, y la otra pregunta es, ¿qué horario es el mejor para sacarse la leche, para dejarle al bebé? Porque se estila eso ahora, ¿no? Sí. De dejarle la leche al bebé, ahí se la te ordenás, como dice usted, y le dejas la leche. ¿Cuál es el mejor horario para sacarse la leche, la madre?
21: Vamos, que primero te desmitifico, después quiero comentarte algo acerca del tiempo, de las tareas de la mujer, que me parece muy interesante tu acotación. El mejor horario para sacarse la leche, en realidad cuando me reintegro del trabajo, generamos como la idea mental, social, de que tenemos que tener un freezer lleno de leche, porque si no, corro el riesgo de no poder amamantar. Y entramos como en esa... en esa corrida y autoexigencia más allá de lo que todo nos exige, de la culpa que viene en el nacimiento ya con un hijo, ya automáticamente tenemos culpa por algo, y viene como esa exigencia de que tenemos que ser perfectas, de que tenemos que maternar de forma perfecta, que la lactancia tiene que ser perfecta y todas estas exigencias que nos ponemos las mujeres siempre, ¿no? Entonces, el mejor momento para sacar la leche es cuando me siento más relajada y generalmente en el día cuando siento los pechos más cargados, que ya le saqué el ritmo al bebé, que más o menos sé que esta hora se pega una siestita más larga y voy a poder tener ese espacio tranquila para sacarme. Los horarios que no se recomiendan son la tardecita, noche, porque el bebé naturalmente va a estar más demandante en este horario. Todavía los recién nacidos cuando nacen no tienen un ritmo circadiano. Luz oscuridad no conozco. Lo que conozco es cuando mamá está durmiendo, más espacio para moverme, estoy más activo de noche. De día mamá anda en movimiento, estoy apretadito, duermo. Entonces cuando nazco, me lleva por lo menos un mes adaptarme a que hay una luz, una oscuridad, a que acá hay una rutina. Entonces cuando un bebé nace, ni bien nace, va a tener siestas más largas durante el día y en la noche va a estar muy demandante, muy frecuente. Entonces, ¿qué hay que hacer con esto que veníamos conversando antes del aire? Adaptarse a los ritmos que bebé invita. Las mujeres en este momento tienen que encargarse de recuperarse. El resto de la vida está bueno que sostenga la familia, ¿no? Porque ella tiene que fabricar leche y no va a poder cubrir con el requerimiento de sueño que necesitamos los adultos para tener un buen descanso y reposición de energía. No vamos a poder dormir 8 horas cuando nace un bebé. Lo que tenemos que hacer es adaptarnos a dormir cuando el bebé duerme, para poder recuperarnos. En algún momento también tenemos que comer, tenemos que higienizarnos, tenemos que hacer un montón de otras cosas, pero bebé va a demandar por lo menos cada 3 horas, ¿no? Entonces, el momento de ordeñarse, si no hay necesidad en el primer mes, que por algún motivo de que no, el bebé tenga alguna dificultad por subir de peso, si va todo bien con la lactancia, primer mes no es el momento para empezar un banco de leche. Cuando falta un mes para reintegrarme al trabajo, ahí es cuando me empiezo a generar un poquito de stock. Pero tampoco tengo que generar un banco enorme, porque en el momento de que vayas a trabajar, lo ideal sería que a nivel legal también tenemos una ley que tenemos que tener salas de lactancia en los trabajos, y si en caso de que no sea una empresa muy grande, de todas maneras tiene que haber un espacio que cumpla con ciertas normas de higiene y para conservación de la leche, que puedas tener la mujer para poder ordeñarse, media hora para poder ordeñarse. Entonces eso va a hacer con que vos vayas sosteniendo la producción. Además de que las mamás no aguantan más que 3 horas sin salir leche porque empiezan a molestar.
20: Uh-huh. Qué importante esto que hablabas de el tema del ciclo de sueño, uh-huh, del niño, del bebé, ¿no? Yo estoy escuchando y me acuerdo de Matías, mi socio, que nos contó la experiencia de ser padre por primera vez. Justina va a cumplir ahora 2 años, en febrero, pero vivimos todo el proceso de embarazo, siguiendo al amigo, ¿no?
21: Acompañando ahí, qué bueno.
20: Y pasamos por todas las etapas de Justi, que él venía los martes, viene los martes a hacer el espacio jurídico, y después del espacio jurídico hablábamos de la experiencia de ser padre. Y claro, en los primeros meses de vida de Justina es toda aquella cuestión de no saber cuándo dormir, no poder dormir, no tener un horario.
1: Padre primerizo, ¿no?
20: Claro, de que sufrís porque no se acostumbra a dormir a la hora que vos dormís. Y qué bueno que hoy, con este mundo que sin duda tiene sus cosas malas, como esto de que dejamos lo natural para sustituirlo por otras cosas, también tiene cosas buenas, que es que gente como vos se especializa en poder acompañar esa primera etapa y en acompañar después en la segunda etapa para decirle, mirá, esto es normal, acostúmbrate, tenés un tiempo de esta manera.
1: Es como un manual, ¿no?
20: Es un manual, digamos, consolador, diría, ¿no? Tener a alguien que te pueda decir, mirá,
19: Pero veo que tú utilizas esa frase, ¿no? Nacimos sin manual.
21: Ahora que decís esto de bueno, que dejamos las cosas buenas por hábitos que no son tanto, vengo a conectarlo con lo que comentaste de, bueno, que la mujer ahora tiene muchas más tareas. Yo creo que no queremos darle algo que no es lo mejor a nuestros hijos, uh-huh. Pero las mujeres antes, hace años, con todo cómo se fue desarrollando nuestra sociedad, ¿no? Se dedicaba a la crianza. En un momento la mujer empezó a salir, a profesionalizarse, a trabajar fuera del hogar, y las mismas, y siempre fue sobre mucho más cargado, porque ahí salió afuera a trabajar, pero también trabajaba adentro. Y la crianza y la leche materna, la lactancia materna se da a través de la mujer. Entonces cada vez es más carga para la mujer, ¿no? Más trabajo. Estudiar algo, recibirme, trabajar, crecer profesionalmente, pero a la vez tengo que ser madre y tengo que criar y tengo que sostener el hogar.
20: Y tenés un tiempo, plazo, límite para ser madre.
21: Exacto. Entonces es como mucha, mucha carga que genera mucho estrés. Y también pasa que, bueno, la lactancia materna necesita mucho tiempo. Los niños y las crianzas necesita tiempo dedicado a eso, ¿no? Y tenemos un ritmo de vida que no acompaña eso. Uh-huh. Lamentablemente no está, los tiempos son adultocéntricos y las infancias quedan bien postergadas en
20: eso. Y esto que decías,
19: y además hay que sumarle que tuve un hijo, quedé más gorda, que me quedó esto, que vino.
20: No, y todo aquello que hablaste al comienzo, Ana, de esa red de contención, porque esto estamos hablando que ya es difícil en un hogar constituido, uh-huh. o en un hogar donde hay una familia.
21: Exacto.
20: Por
21: hoy
20: detrás.
21: Hoy día los abuelos trabajan. ¿Quién no? A mí me cuidaron mis dos abuelas. Mi mamá salía a trabajar, mi mamá es maestra, y mi papá trabajó en una veterinaria siempre, o en el campo, y a mí me cuidaban mis abuelas, me llevaban a la escuela, me traían, me daban de comer, yo veía a mi mamá de tarde cuando volvía. Pero, y hoy día, yo tengo una hija de 7 años ahora, y se me hizo bastante compleja la crianza al inicio, porque, bueno, estaba lejos, también vivía en Montevideo. Entonces, ¿quién sostiene a esa mujer? Más allá de que tu pareja esté presente y que también trabaje con parejo contigo, como les digo, la lactancia requiere mucha energía, ¿no? Y, uh-huh. y la crianza en general, más allá de que usemos un biberón, porque el estrés también juega un papel importante en la lactancia. Las hormonas del estrés, que son adrenalina y cortisol, bloquean las hormonas de la lactancia. Entonces, yo empiezo a trabajar a los 2 meses pensando en cómo va a estar mi bebé, que necesita totalmente estar casi todo el rato en UPA en ese momento, y me pongo a trabajar pensando que mi bebé está en esa situación. Estrés, no me puedo concentrar, y la producción va a bajar. Y si no tengo un espacio adecuado para poder ordeñarme, otra vez, hay menos estímulo, hay mucho estrés y la producción baja. ¿Qué hago? ¿El bebé no sube de peso? ¿El bebé empieza a tener problemas para crecer? Obviamente que necesito algo para apoyar. Y ahí entra el famoso complemento, ¿no? Y no es que a veces elijamos usar complemento, sino que la vida misma no acompaña los tiempos, ¿no? Es como otra invitación a frenar y a darle atención, uh-huh. porque los bebés van a ser recién nacidos solo un mes. Van a tener 2 meses solo una vez en la vida y así sucesivo, pero recién nacidos van a ser un mes y ahí se puede instalar la lactancia, se puede definir todo el resto que va a generar inmunidad para el resto de su vida. La leche materna es como una vacuna perfecta para que genera inmunidad. Todas las enfermedades que mamá tuvo en su vida generó anticuerpos y pasan a través de la leche materna para su bebé, que le va a generar todo un sistema inmunológico de protección para el resto de su vida, ¿no?
19: Es verdad un mito también de que como está la madre, se lo manifiesta la leche al bebé.
21: Eso, ese otro mito, perdón que me extendí, pero me pareció importante mencionar eso. En realidad el estrés lo que va a limitar es como, bueno, ¿qué cantidad de leche saco? No no va a generar menos producción ni nada, sino que si yo no la recomendación es cuidar el momento, en el momento de amamantar, cuidar eso. Necesitamos oxitocina y prolactina. La oxitocina, capaz que ya la conocen, la han escuchado por ahí, es la hormona del amor. Se estimula por los 5 sentidos, cuando nos damos un abrazo, cuando hacemos el amor, cuando tenemos situaciones bonitas, placenteras, tenemos oxitocina, hombres y mujeres. Entonces, en el embarazo es la encargada de generar las contracciones uterinas al momento del nacimiento, y también en las mujeres, después que nacen, se estimula por los 5 sentidos y por la succión en el pecho. se encarga de volver el útero al lugar, de disminuir el sangrado y todo eso. Entonces, si yo me siento a ordeñarme en un lugar a donde tengo un olor desagradable, un baño, o estoy estresada que mi jefe me golpea la puerta, no tengo privacidad, está pasando gente, ¿a ustedes les parece que va a fluir esta hormona como debería? No, ¿verdad? Entonces, lo mismo cuando voy a amamantar, voy a amamantar en medio de una discusión o que me dijeron algo negativo, o por ejemplo en el primer momento en el hospital, bueno, dale, prendela que ya tenemos que irnos para la otra habitación, o ay, tú, te hacen un comentario negativo sobre tu cuerpo, ya te genera estrés, cortisol y la cabeza empieza a funcionar ahí, entonces se bloquea eso. Y no fluye de la misma manera estas hormonas y en consecuencia no sale tanta leche. No es que le vayamos a pasar energía negativa al bebé, porque nunca va a suceder eso, de una madre a un hijo. Lo que sí va a condicionar la calidad de la toma y la cantidad que logro sacar en ese momento.
20: Ana, estos temas tienen, como lo dijiste, ¿no?, muchas
21: aristas.
20: Y son temas que lamentablemente necesitamos esperar a que venga alguien con una iniciativa así para poder ponerlos sobre la mesa. Además, todas las personas que están escuchando la radio ahora de alguna manera están vinculadas con la lactancia. Porque fuiste Exacto. lactante o porque vas a ser proveedora de lactancia o vas a acompañar a alguien. Entonces, son temas que deberían estar más en la
21: en lo cotidiano.
20: Yo creo que no se valoriza o no se prioriza, y ahora escuchándote, ¿no?, esto de poner a la mujer, y voy a ser muy gráfico, exclusivamente con la tarea de amamantar durante los primeros 90 días de vida del niño o del bebé, porque es la prioridad del niño. Creo que no lo dimensionamos de esa manera. Ponemos en dimensión otras cosas. Capaz que decimos, bueno, las vacunas, el cuidado médico, el crecimiento, que esté con el peso ideal. Pero como que no le ponemos ese primer lugar a amamantar.
2: Hay una
20: que la mamá lo haga con las mejores condiciones posibles.
21: También tenemos como esa creencia social que amamantar es sacar la teta y prender el bebé y todo va a suceder así. Y si no es así es porque hay algo de malo con tu cuerpo o contigo. Y eso no es así. Eso está bueno que lo remarquemos bien. La lactancia se aprende. Tenemos el instinto de generar fisiológicamente, hormonalmente las hormonas. Y bebé viene con el reflejo de succión. Pero eso se tiene que combinar. No hay instinto de dar la teta. El instinto maternal no es así tanto como lo pintamos en realidad. A mí me gusta compararlo. Siempre hablo cuando hablo con las mujeres porque tenemos esa autoexigencia que tenemos que saber todo, que nos leemos todo. Hoy día hay mucha información. Entonces hay muchas mujeres que leen durante el embarazo. Y bueno, en el momento de la práctica no podemos controlar todo. No es imposible controlar. Y también es un proceso de aprendizaje que a veces queremos que sea todo ya, ¿no? A mí me gusta compararlo con aprender a escribir de difícil. No agarramos el lápiz y salimos escribiendo un día para el otro, ¿no es verdad? La lactancia es lo mismo. Tenemos que aprender a conocer a otro ser que no lo conocemos. Es una persona que no conocemos, partiendo de la base, ¿no? Aprender cómo agarrar ese bebé todo blandito y tierno que es al principio. Tenemos un montón de emocionalidad también. Una vez que nace el bebé, las hormonas se disparan y hay mucha vulnerabilidad, mucha sensibilidad. Entonces hay que lidiar con todo eso y también con el poco sueño encima, con el cansancio, con la recuperación de lo que es la energía de la cesárea o del parto que se tuvo. Son muchas cosas para procesar a la vez. Entonces es un proceso de aprendizaje que por lo menos un mes lleva.
2: Yo creo que también hay una parte para mí, ¿no? Yo siempre lo dije, para mí, no sé si primerizo y después seguir, pero yo creo que tiene que haber una charla al padre, porque usted lo decía recién, ¿no? Tiene 3 horas entre el niño va a estar inactivo, activo, va a quedar la teta, el momento que usted que necesita descansar la mujer, necesita. Entonces el hombre tiene que saber lo que es la lactancia, la importancia de lo que le va a dar la madre al hijo, pero también saber de qué la mujer necesita de esos tiempos. Y muchas veces, yo lo cuido, pero no es cuidarlo al niño, sino hacer un montón de cosas para cuidar a la mamá. El niño claro, lo cuida a la madre.
20: Claro,
2: ¿entiendes? Entonces tenemos que cuidar a la mamá, uh-huh, en ese bueno. 90, 100, usted decía, yo le pondría 2 años.
21: Sí, sí, hablando de esto que traes de los 2 años, los mamíferos humanos tenemos somos uno de los pocos, y junto con los canguros, que necesitamos un tiempo como de 2 años para que la cría quede pseudo independiente, ¿no? Pero una vez que nace bebé, el cordón umbilical pasa a ser la teta, o un chupete en su defecto, inventado por nosotros también, y necesita contacto estrecho. La nutrición del bebé no va solo por la comida, también va por el contacto físico. Y hay una teoría que se le llama exterogestación a la parte de cuando el bebé nace para fuera de la panza y empieza a crecer fuera de la panza, que dura aproximadamente 2 años. La nutrición no va solo de la comida, va también del contacto físico. Bebé no es que tenga, ¿cómo se le dice? Ah, ya está con, como está mimoso, ¿cómo es que le dice popularmente? Está con mañas.
2: Madrero.
21: Y bien nació, ya tiene mañas. No es que tenga mañas, es que necesita contacto físico. Fíjense que ustedes, que estaba abrazado por una agüita calentita en el útero materno que apenas se movía y tocaba la pared del útero. ¿Qué les parece? ¿Que voy a nacer y voy a querer estar en una cuna solito durmiendo, una cuna fría? No veo a mucha distancia, los movimientos son como muy extravagantes en este momento porque extiendo mis miembros y no toco paredes, que en el útero estaba todo así muy lindo, muy apretadito. Entonces, ¿qué voy a necesitar? Sentir que hay otra persona ahí, sentir que está mamá ahí. Todavía me percibo como parte del cuerpo de mamá, hasta los 2 años por lo menos. Entonces, imagínense, si no es mamá, tiene que ser otra la persona. Y el trabajo de papá también es involucrarse en el primer momento. Cuanto antes papá conozca al cuerpo de papá, la música del corazón de papá, porque la música de mamá ya la conoce, pero cuanto antes sienta como lugar seguro a papá, mejor. Mejor, sí le puede aportar a través de todas las de todo, hacerle provecho, por ejemplo, le da de comer y yo me encargo hasta que se duerma, mamá descansa un rato, y el resto de las tareas del hogar, por supuesto.
2: ¿Cuán importante es el chupete? Usted recién lo nombró. Yo a mi hijo no le dejé nunca jamás el chupete.
21: Qué bueno,
2: Hernán, nunca, nunca. Y otra cosa, hasta los 7 años Hernán nunca probó un chicle, un caramelo, nunca lo dejé. Después sí, tiene la suerte de él de que los abuelos de él, por parte de madre, tienen comercio, gerente de la Coca-Cola, imagínese, pero hasta los 7 años, jamás. Ahora le gusta la Coca-Cola, pero jamás. Pero yo siempre dije, ¿el chupete?
21: Bueno, en realidad, la recomendación es evitar y postergar lo más que se pueda el uso de chupetes y tetinas hasta cerca del mes, por lo menos. Cuanto antes, cuanto más mejor. ¿Por qué? Porque la lactancia la consideramos instalada, digamos, al mes, si no hay dificultades y si todo corre bien. Al principio generalmente tenemos algunas dificultades, la lactancia no debería de doler, si duele hay algo que está mal, no tiene que doler, está bueno que tengan información y que puedan recurrir a ayuda si pasa esto. Otra cosa que me parece importante, ahora mencionando esto de los chupetes, ¿qué pasa? El chupete y las tetinas generan en la boca del bebé colocar la lengua de una manera diferente a la que tienen que colocar en el pecho. Entonces, en esta primera instancia que el bebé está aprendiendo también a prenderse al pecho que le toca, porque nos acostumbramos al pecho que nos toca, no tiene que ser una mama perfecta, no hay un tipo de pezón específico. Hay muchas mujeres que dicen, uno de los mitos más grandes es, bueno, mi teta es chica y no voy a poder amamantar porque tengo una mama chica. En este caso, más que nunca, tamaño no es documento. Después, el tipo de pezón, hay muchos tipos de pezones diferentes que no importa el tipo de pezón, todos tenemos pezones, los humanos, y hay diferentes tipos, incluso a veces se diferencian entre un pecho y el otro. Lo que va a determinar, lo que va a facilitar o dificultar un poco más es el tamaño de la areola y la flexibilidad de la piel. No importa el tipo de pezón. Y bebé se tiene que acostumbrar al tipo de pezón que me tocó, al plato que me toca. Se va a acostumbrar. Pero si yo involucro un chupete, una tetina, un biberón en este momento, voy a hacer una confusión motora oral, o sea, el bebé se va a confundir, no va a saber qué, bueno, ahora qué tengo que hacer, cómo tengo que poner la lengua. Por eso está bueno al mes, el bebé ya está más ducho, ya se acostumbró, y recién ahí, si las familias desean, pueden empezar a colocar chupetes.
2: Y el que muerde, ¿cómo le quito esa manera de morder el pezón a la madre?
20: ¿Ya está?
21: ¿Con qué edad?
20: ¿Por qué lo mira Hernán? No.
2: Es que se le desgarró, entonces le cambió para la izquierda y él quería la derecha, pero la derecha la desgarró, la mordió y le desgarró el pezón.
21: ¿Y con qué edad?
2: No me acuerdo, creo que en 9, 10 meses.
21: Ah, bueno, pero ahí ya estaba tengo saliendo. Dientes y ya tengo otras cosas, muchas otras cosas para hacer. Acá estamos hablando de instalar la lactancia primero, ¿no? Y bueno,

0: porque necesito tenerla. Uh-huh. Ah, hasta los 2 años necesitamos succionar, por lo menos hasta los 2 años, para regular nuestras emociones. Entonces, si estoy jugando con la teta, probablemente medio que mordisqueando, y mamá me deja, o me reta, o me hace fiesta, entiendo que puedo mordarme. Ellos van a probar siempre. La idea es poder abrirle la boca, que hay una técnica para abrirle la boca.
1: Usted decía que es recomendable hasta los 2 años la teta, ¿no?
0: Por lo menos,
1: hay algunos que a los 5 la dejan.
0: ¿Perdón?
1: Hay algunos que a los 5 años la dejan a la teta.
0: Está bien, por lo menos.
1: Toman teta de parado. Yo he visto tomarte, ¿usted nunca ha visto, doctor?
2: Sí.
0: Parados toman la teta, sí. Eso es algo espectacular. La leche después del año, no sé, hay mucha desinformación, incluso profesionales de salud dicen, recomiendan destetar porque la leche ya es agua. ¿Vieron este caso en Venezuela desde los terremotos que pasó, que esta mujer que la encontraron con sus 3 hijos de diferentes edades? ¿Cómo explican eso? ¿Cómo pudo esa mujer sin agua, sin nada, poder sobrevivir ella y todos sus 3 hijos? Ahí tenemos el ejemplo clave que la leche después del año no se vuelve agua. Va modificando y acompañando los requerimientos del niño. Tenemos receptores neurológicos en las mamas, de tan perfecta que es la naturaleza, que si bebé se enferma, la leche cambia a los requerimientos y los anticuerpos que bebé necesita en ese momento. Si bebé se engripa, por ejemplo.
3: Uh-huh. Ana, tenemos que irnos a la galería comercial, ya nos pasamos un poquito, pero sumamente interesante el tema de la alimentación, de los primeros años de vida del ser humano, y cómo esto nos pone de nuevo esta semana, por lo menos en la agenda, hablar de estas cosas que son importantísimas, porque como lo decías vos, es el alimento perfecto y es la vacuna perfecta. Hoy que está todo en disputa,
0: y que no duele,
3: el
0: que
3: tema de las,
0: sí,
3: de las vacunas y todo lo demás, esto es lo esencial, lo más natural. La invitación, Ana, es a que la semana que viene podamos tener otro encuentro.
0: Genial.
3: Y capaz que ahí ya apuntado un poco a lo que iba Edgardo hoy también, mitos, verdades, capaz que la audiencia se anima a hacer alguna pregunta o tiene alguna interrogante sobre esto. Y ya la semana que viene hablamos, además de la lactancia, desmitificar un poco algunas cuestiones de estas que hay sobre este tema. ¿Te parece?
1: Hoy en día la mujer, ¿no?, está muy reacia a tener hijos, y las que lo tienen no quieren darle la teta porque dice que le saca hierro, le saca esto, aquello, lo otro. Uh-huh. Hoy en día ha cambiado mucho ese tema y está, ¿no?
3: Bueno, hay mucha información.
1: Bueno, por eso
3: también
1: digo,
3: hay también lo que llamamos la infotoxicación.
0: Totalmente.
3: Entonces,
0: en todos los ámbitos de la
3: para
0: vida.
3: Poder hablar sobre algunas, te dejo a vos la derecha en la próxima, de que traigas quizás una lista
0: de mitos
3: y verdades
0: que
3: puede haber.
0: También pueda comentar. Bueno, de paso voy a comentarles que ahora, a partir del sábado, que es 1 de agosto, durante todo agosto en la Policlínica de Tranqueras,
3: ¿eso?,
0: vamos a estar brindando talleres de apoyo, promoción y protección de la lactancia materna. En las salas de espera, durante los controles obstétricos y pediátricos, que van a ser el sábado, hay control pediátrico a las 9 de la mañana. Después, este martes que viene no, pero a partir de la siguiente semana, martes y jueves a las 14. Esta semana que viene sería el jueves, y después si empieza sábados, martes y jueves. Durante todo agosto va a ser, porque bueno, la policlínica ahí decide visibilizar este tema, y nos invita a hacer agosto dorado. Dorado por el calostro.
3: Muy bien. Muy buena la iniciativa, gracias. Ahora por interno coordinamos el día de la próxima semana y seguimos hablando.
0: Ahí va, invitarlos a todos, las personas que están involucradas en la crianza, que tienen hijos o que proyectan tener hijos y que van a acompañar a la mujer en el momento del puerperio, ya sea abuelas, tías, tíos, amigas, que puedan ir, porque va a ser lindo el intercambio.
3: Estos talleres van a ser en la policlínica.
0: Exacto, abiertos, en las salas de espera. Va a ser un taller en modo intercambio, también para desmitificar, para que sea algo para compartir. Más que una clase dictada, es como un círculo de conversación ahí.
3: Muy interesante. ¿Martes y jueves?
0: Martes y jueves y sábados.
1: Estamos hablando
0: de sábado.
1: Estamos hablando de un niño. Imagínese mellizo y trillizo.
0: Imagínate eso. Ahí sí que tenemos que tener tremenda red de apoyo.
3: Vaya comprando redes, porque es así que debe ser brava. Ana, un placer.
1: Bueno, hace poquito.

0: 9 hijos tuvo hace poquito una ahí en Centroamérica, una vio la señora,
1: 9 hijos
0: y todos impecables.
1: Véndame un poco, vamos a la galería comercial y ya venimos para la última entrevista de la mañana de hoy, de esta cuarta edición de la semana, programa número, no le dije hoy. El día de hoy, programa número 138 de este 2026.
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1: 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Pausa y ya venimos.
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1: Muy bien, Edgardo, mientras usted se va a la última noticia o la última entrevista del día, acá me llegan mensajes sobre el tema que estábamos tratando, ¿no? El tema de la lactancia. Por ejemplo, dice por aquí... acá en Rivera se está poniendo feo el tiempo, dice. Siempre fue difícil encontrar el tiempo para ser padres. La vida corrida, la falta de una red de apoyo, el deseo de desarrollarse profesionalmente. Siempre fueron obstáculos para tomar la decisión. Sin embargo, se encontraba tiempo para ello. Y una vez nacido el bebé, las madres sentían que la lactancia era trascendental, así que amamantaban hasta por lo menos el año y pico, y había que encontrar tiempo y espacio para hacerlo. El cansancio, las noches sin dormir, las tareas del día y además el trabajo. Solo quien lo hizo sabe, dice la profesora. Buen día, dice por acá Lucía. Quisiera hacer una consulta porque ayer estuvieron en mi casa y me dejaron lo siguiente. Dijeron que eran del INE, que me iba a hacer una encuesta. Por las dudas yo consulto porque sé que anduvo gente haciendo estafa diciendo que era del censo. Agradezco si pueden responder porque no estoy en casa, dice en este momento, dice por acá la amiga Lucía, a la que le dejaron un documento. Le dejaron un documento que aparentemente es de la encuesta continua de hogares. Lucía, lo que te podemos decir como precaución es que si tenés alguna duda puedas llamar a ese número que aparece por ahí y preguntar el nombre de la persona que se identifica como encuestadora. Eso puedes hacerlo. Es más, la persona llega a tu casa y te tiene que decir, soy fulano de tal, pertenezco al censo. Es verdad que se hace lo que se llama el censo continuo de hogares, o el relevamiento continuo de hogares. Entonces, la persona se tiene que identificar y te puede decir, usted puede llamar a este número, y este número le va a decir mi número de cédula y usted va a poder corroborar que soy yo. Esa es una manera práctica de corroborar que la persona que está golpeando su puerta y dice que es del censo, justifique que es del censo. Sí es cierto que ha habido episodios en los que, como mencionás, se identifican de un organismo y no lo son, pero es verdad que se hace esta encuesta continua de hogares por parte del Instituto Nacional de Estadística. Así que, ante la duda, está muy bien la desconfianza. En todo caso, si vuelven a llegar por allí, pídale esa identificación, llama al número, corrobora y ahí participa y realiza el censo como es obligatorio, ¿verdad?
0: Correcto, doctor. Doctor, ya estamos con la próxima nota, usted lo decía, el próximo invitado, que tiene que ver con la piedra cultural, ¿no, doctor?
1: Correcto.
0: Y usted sabe que este tema, que creo que tiene participación o es de él, se llama Calles de Piedra. O sea que ya han dado por Calles de Piedra y le falta llegar a la Casa de Piedra.
1: Claro, mañana va a estar el fin de semana en la piedra.
0: ¿Qué le parece, doctor? Sí. Ya lo dejo con Ramiro Duarte, que está escuchándolo, doctor.
1: ¿Sabe que Ramiro es sociólogo? Además, es músico y murguista. Me gusta la murga. Es más de su palo, ¿vio?
0: Sí, pero bueno, yo ahí. Bueno, no me meto, doctor, no me quiero meter.
1: Bueno, vamos con Ramiro.
0: Una murga era antes, ahora la murga.
1: Bueno, lanzó su primer EP en el año 2023, Chamaco, donde se destacan temas como Maleza Mágica, Milonga Lluvia, composición que reflejan la esencia del proyecto y el legado de la música uruguaya, resaltando los valores de la música popular uruguaya. Pero, ¿por qué hablamos con Ramiro? Porque llega a la piedra cultural con Proyecto Chamaco, este primero de agosto a la hora 20, invitado por la piedra cultural. Ramiro, buenos días, bienvenido a Frontera Abierta, aquí a través de la primera de la 107.3. ¿Cómo estás?
2: Hola, bueno, Fabricio, Eduardo, un gusto, che, un saludo grande a ustedes, para el equipo y para la Frontera Abierta, toda la barra de Tranqueras, que la verdad es un placer.
1: Muy bien, Ramiro, ¿la primera vez que vas a estar por Tranqueras?
2: Primera vez, y muy ansioso y expectante, muy esperanzado de poder estar ahí por los pasos de Tranqueras, una comunidad que he tenido mucha una referencia y conozco gente, incluso creo que hasta familia tengo allí, y bueno, puede ser una buena oportunidad para volver a encontrar raíces.
1: Ajá, porque además, por la información que nos hicieron pasar allí de la piedra, naciste muy cerquita acá de nuestro pavo, naciste en el pavo más grande de la patria.
2: Ahí está, yo soy tacuarembuense, o sea, viviendo ahí en Tacua, nacido en la ciudad, viví años en el boulevard, que se le dice ahí en Tacuarembó, Boulevard Rodríguez Correa, cerca del Hongo, famoso Hongo, y después viví mi primera juventud y mi adolescencia, previo a irme a Montevideo para estudiar, viví en el barrio López, que es un barrio también muy emblemático ahí en Tacua, una barriada enorme, que tiene mucha cultura futbolera, murguera, candombera, y bueno, de ahí fui generando el vínculo con la música popular, con la guitarra, con la murga, con el candombe, y bueno, por suerte pude seguir desarrollando en ese camino, y bueno, la vida me lleva hoy a encontrarme ahí con esta divina de la piedra cultural para esta actividad en el marco de la Piedra Sessions, que ustedes ya muy bien conocen. Y bueno, este sábado vamos a andar por ahí con el proyecto Chamaco, que es el proyecto que tengo trabajando como un proyecto personal, musical, independiente, es autogestionado, pero que le pongo mucho cariño, mucho amor y bueno, mucha dedicación, obviamente todo lo que voy aprendiendo, lo voy volcando para allí. Y bueno, la vuelta de la vida nos llevó a encontrarnos, a conocernos con la barra de la Piedra Cultural, con Ruth, con Lucas, con Morena, en un encuentro de bandas que hubo en Tacuarembó el año pasado, y bueno, ahí empezamos a generar el vínculo para que también me contemplaran en esta grilla de esta edición 2026 de la Piedra Sessions, y yo estoy muy orgulloso por eso, y les agradezco infinitamente a toda esa barra por la consideración, y bueno, un placer realmente andar por ahí con la vuelta con la música, que uno anda militando, digamos.
1: ¿Chamaco? ¿Por qué Chamaco?
2: Porque cuando la opción de empezar a hacer un material, yo antes, precisamente, como bien dice Edgardo, o sea, no tuve mucho vínculo con el carnaval, sigo teniéndolo, sigo saliendo, de hecho acá en Montevideo hace años que salgo, y es una pasión que tengo, obviamente, y es una de mis matrices de, digamos, el murga. Pero también sentía la necesidad de poder hacer otras cosas por fuera de la murga, que es una cosa que me gustan muchísimo, y mueven tanto la murga como es la música popular de raíz guaya y las influencias que ella tiene, ¿ah? Y bueno, cuando fui por hacer este movimiento para apostar por un proyecto solista, dije, bueno, está una opción es darle como la construcción de un personaje en realidad a la propuesta, y opté por Chamaco porque es mi apodo, mi seudónimo desde niño, mi familia me conoce por ese apodo y muchos amigos y amigas ahí del Tacua me conocen como Chamaco. Entonces dije, bueno, una buena opción para recapitular el apodo que había quedado un poquito perdido en el tiempo y resignificarlo y darle una connotación más artística. Como me decían mis parientes, porque cuando era muy niño mi mamá miraba mucha telenovela de influencia mexicana. Entonces, viste que los mexicanos le dicen chamaquito o chamacos a los niños, ¿no? A los niños y niñas.
1: Claro, es el gurí, pero versión mexicana.
0: Sí, el botija.
2: Exacto, el botija, el gurí, ¿no? Es el gurí en versión mexicana. Entonces, siempre me quedó chamaco, chamaquito, chamaco. Y me daba una buena opción para dar de nueva colación el apodo. Y nada, divino, me encanta, porque aparte es un apodo que tengo mucho cariño con él. Y que referente a esto, a mi familia, a mis amistades, me tiene como un vínculo con mi tierra natal, con Tacuarembó. Entonces para mí tiene mucho significado el apodo, y dije, bueno, es una buena opción y es una linda excusa para recapitular el apodo, y bueno, ahí quedó Proyecto Chamaco, Lo del proyecto fue también un poco accidental, porque viste que hoy en día con el tema de las redes y los registros de tus usuarios en Instagram, en los mails, ya Chamaco solo ya sabía que ya estaba registrado, entonces pusimos proyecto de Chamaco para poder generarlo, crearlo, la, ¿no? el Instagram, el Facebook, el mail para el proyecto. Uh-huh. Y bueno, me fui cariñando también con el...
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1: Muy, pero muy buen día para todos. ¿Qué tal? Bienvenidos a una nueva emisión de Canto y Fogón del Sentir del Folclore en esta mañana de viernes, viernes 31 de julio del año 2026. ¿Quién les habla? Juan Antonio Castro. A partir de este momento les está invitando a que me acompañen, como lo hacemos en cada comienzo de jornada, a disfrutar de dos horas a todo folclore, a toda comunicación, uniendo a toda esta patria madrugadora que ya a esta hora de la mañana está poniendo el hombro al país como se merece. Como siempre aquí desde Canto y Fogón Radio Web, www.cantoyfogón.com. Y a través de la radio, a través de las emisoras integrantes de la cadena Canto y Fogón, que a lo largo y ancho del país están junto a nosotros. Los amigos de Esteña FM 103.1 en Castillos, en Rocha. A través de 104.5 FM Voces en Maldonado. 89.9 Utopía FM en la ciudad de 33. 90.1 FM Ideal en Santa Lucía, Canelones. 94.5 FM Internacional en Rivera. 97.3 FM Ciudad del Colla en Rosario, Colonia. 106.9 Contacto FM en Paysandú. 89.3 Del Molino FM en Pando, Canelones. 88.5 Radio Hit FM Santa Clara de Olimar, 33. 107.3 FM Tranqueras en Tranqueras, Rivera. 98.1 Portal FM en Artigas. 94.1 Casupá FM en Casupá, Florida. 98.9 Impacto Azul FM en Fray Ventos, en Río Negro. 93.7 La Elegida FM en Río Branco, Cerro Largo. 100.1 FM Digital en Minas La Valleja. A través de 93.3 Luna FM en Yung, Río Negro. 91.9 Mega FM Vergara, 33. En los pagos de España, como siempre, con nuestros amigos de Punto del Plata. Allí con Leo y con Diego en la plataforma puntodelplata.es. En FM en el 89.2 en Toledo. En el sistema DAB Digital de Madrid y Barcelona. En Montevideo Night Radio, la radio de Rubén Titas Vázquez, montevideonight.com. En el canal 6 de Radio Cable Mariscala, en Mariscala La Valleja. Allí nos escuchan a través de la tele en el norte de las sierras. Y por supuesto aquí en Montevideo y en todo el país en AM, por Carve Deportiva, por la 1010 AM. ...095-728-598... para comunicarse con nosotros, para que nos cuenten a esta hora de la mañana desde qué pago del país están junto a nosotros, desde qué lugar del territorio nacional y también en el exterior, porque a través de las diferentes plataformas, TuneIn Radio, Radios.com, Radio Garden y Casa de Radios, nos escuchan no solamente dentro de nuestro territorio por internet, sino en todo el mundo, Y por supuesto en nuestra radio web, que ya saben, 24 horas de folclore y comunicación, cantoyfogón.com. Y ya nos vamos a la música, ya arrancamos este viernes con todo. Se nos viene Alfredo Zitarrosa con un clásico, Pepe Corvina. Y luego Eduardo Larvanoa y Mario Carrero con Santa Marta. Con estos dos temas comenzamos esta nueva edición de Canto y Fogón. Edición número 3328, que comienza de esta manera. Juan Antonio Castro les dice que sean todos muy, pero muy bienvenidos.

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0: Allí teníamos a los orilleros con este trenzado de seis sonando
1: andando
0: en esta mañana de viernes. Los orilleros, mensajes a través del 095-728-598. Un abrazo grande para Marilyn, que como siempre, allí siempre en sintonía. Saludos para Marilyn, sumándose como siempre a Canto y Fogón. Gracias, Marilyn, allí sumándose al sentir del folclore. Por acá nos decían: buenos días, soy Guillermo desde Nueva Palmira, siempre los escucho. Saludos para Guillermo allí desde Nueva Palmira en sintonía. También por acá nos decían: buenos días, Juan, muy lindo el programa como siempre. Somos Willy y Karina, escuchándote desde La Paz, Canelones. Saludos para Willy, Karina y El Cabeza, allí los tres escuchándonos desde La Paz, en el departamento de Canelones, sumándose a esta emisión de viernes a Canto y Fogón. Y seguimos disfrutando de la música. Hablando de Canelones, nos vamos para los pagos de Empalme Olmos con Los Criollos. El tema se llama Esta es mi patria, desde el disco de Sauce Solís a Lonoya. Y nos quedamos allí en Empalme Olmos, porque luego se vendrán Estampas del Sur. Fernando Saavedra y la barra de Estampas del Sur, Soy Uruguayo, sonando en esta mañana de viernes a través de la 89.3, a través de Del Molino FM, como siempre. Desde el punto más alto de Pando, llegando a toda el área metropolitana en este 2026, año de los 40 años de Del Molino FM.

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0: Así escuchábamos a Del Dúo de Tal Palo con este De Pico Embarrado, desde el disco 20 años, allá por el 2022, editaron estos amigos oriundos de 33, pero residentes en Castillos. Saludo grande, como siempre, hablando de Castillos, a los amigos que nos escuchan por 103.1 por Esteña FM.
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0: Mensajes a través del 095-728-598. Buenos días. Los estamos escuchando desde Durazno. Saludos, Marcos y Mariana. Saludos para Marcos y para Mariana. Allí desde los pagos de Durazno, en sintonía. Buenos días, Juan. Si podés saludar a Vanessa. Dice que te escucha desde Pando. Un abrazo entonces para Vanessa, allí desde Pando. Saludos. Buenos días, Juan. Te escribo desde Villa Isidoro Noblía, Cerro Largo. Gracias, los escucho siempre. Buena jornada, nos dice Adolfo, allí desde Noblía, en Cerro Largo, allí camino hacia Ceguano, el camino de los Quileros. Hola, buenos días. Soy fiel oyente de Canto y Fogón, pero escribo poco. Siempre estamos prendidos, dice por allí Alicia y Ariel desde Jung. Saludos para Alicia y para Ariel, que nos escuchan en Jung a través de Luna FM, a través de la 93.3. Gracias por estar presentes. Muy buen viernes, Juan, para ti y toda la familia fogonera. Buen fin de semana. Abrazo, nos dice Alba, que nos escucha desde Solimar. Gracias, Alba. Un abrazo para vos. Buen día. Saludos. Aquí Miguel. Te escucho desde Rivera. Muy lindo el programa. Saludos. Si pueden pasar algo de Tacuruses. Gracias. Saludos para el amigo. Y como siempre les recordamos que mañana sábado, desde las 14, estaremos con ustedes en Carve, como siempre, en la 850M. Bueno, complaciendo los pedidos que ustedes nos realizan, pero allí únicamente por mensaje de voz. Ya tenemos algunos que nos mandan en la semana, nos dicen buenas tardes, porque obviamente el programa va desde las 14. Pero bueno, ustedes recuerden que estamos junto a ustedes en Carve mañana desde 14 a 17 y también, por supuesto, el domingo, acompañándolos en la complacencia de pedidos musicales de folclore. Seguimos y nos vamos para los pagos de Maldonado. Se vienen los Lugareños desde el disco Permiso Señores. El tema se llama Me Gusta Enamorarme. Un abrazo grande para el querido Colo allá en Andorra, que nos está escuchando. Colo, un abrazo, que sé que le gusta mucho la música de los Lugareños, porque son coterráneos del querido Colo allí en Maldonado. Pagos que nos escucha su mamá allí, su mamá en Maldonado, a través de FM Voces, a través de la 104.5 FM.

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2: Seguimos en Canto y Fuego.

Los Olimareños, así los teníamos, con Noche Noche, sonando en esta mañana de viernes, del maestro Rubén Lena, por allá por el disco donde Arde el Fuego Nuestro, fue editado a esta canción carnavalera, popularizada por Pepe y por Braulio. Mensajes a través del 095-728-598. Un saludo grande para el amigo allí, el Flaco Fernando, desde el vivero Ocho Letras en el Pinar, que dice por allí presente. Gracias por tanto, gracias por un nuevo amanecer y un nuevo día, el Flaco Fernando desde el Pinar. Gracias, Flaco, un abrazo para vos también. Saludos para Damián, que nos escribe desde Palme Olmos y nos manda saludos. Gracias, Damián. Hola, buen viernes, buen fin de semana. ¿Me podés pasar algo de Aldo Monjes? Nos dice Fernando de San José. Saludos para Fernando. Buenos días, Juan. Aquí Horacio, escuchándote desde los pagos de Río Branco. Soy camionero y voy rumbo a la capital. Abrazo para los amigos camioneros que a esta hora de la mañana se van sumando a Canto y Fogón. Se van sumando al sentir del folclore, ¿no? A tener allí presente siempre a Canto y Fogón en la compañía de la ruta, que sabemos que nuestro programa allí acompaña. Hoy, por lo pronto, no hay prevista niebla a esta hora, pero ustedes son los que nos van a contar si hay o no niebla donde se encuentren. Buenos días, Juan Antonio, acá desde Paysandú. Nos saluda el amigo Neri. Saludos para Neri, allí escuchándonos desde Paysandú. Buenos días, Juan. Federico, desde 33, siempre con Canto y Fogón. Buen fin de semana. Mañana escuchamos la Vera Adivinanza, dice por acá el amigo Federico, desde 33. Gracias, Federico. Un abrazo para vos allí en 33. Y hablando de amigos, saludamos a nuestros amigos de Hahnemann. 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Seguimos con la música, seguimos con el canto. Nos vamos a escuchar a Richard Pérez Ortega. Nos vamos a Pando con Canción de Pan. Luego Richard Turcati, otro Richard, pero en este caso de los pagos de Rivera, con el tema Ven al Interior. Saludamos a los amigos que allá en Rivera, a través de FM Internacional, a través de la 94.5, están junto a nosotros. También saludamos a los amigos de Artigas, allá a Monti Suárez y a toda la barra que nos acompañan en la 98.1 en Portal FM.

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1: San Cristóbal Camionero, allí lo teníamos a Santiago Chalar junto al gran Santos Insaurralde del disco Es Mi Tierra. A todos los amigos camioneros que a esta hora de la mañana de este viernes nos están acompañando a través de las diferentes frecuencias en FM, también a través de cantoyfogón.com. Sumándose los amigos camioneros, gracias, gracias por estar en sintonía allí del sentir del folclore.
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1: Por acá nos decían buenos días, saludos desde los pagos de Ranchos. Mirá, ya el amigo Amílcar, saludos para Amílcar que siempre nos escucha en Ranchos. Por acá dice buenos días Juan Antonio, les escribe Samuel Cano, los escucho desde Mar del Plata, Argentina. Me gustaría si pueden pasar el pedido por Santiago Chalar, muy bueno el programa. Gracias amigo, allí marplatense, escuchando Canto y Fogón, escuchando el sentir del folclore. Y por supuesto que saludamos a todos nuestros amigos argentinos que les gusta el folclore uruguayo y que están prendidos a Canto y Fogón, tanto en provincia de Buenos Aires como en Entre Ríos, como en Santa Fe, en Córdoba, en fin, en toda esta patria grande que quería Artigas. Con nuestros hermanos argentinos, gracias por estar prendidos a Canto y Fogón. Y mañana, por supuesto, los invitamos a que a través de Carve 850 también nos acompañen desde las 14 horas allí en Canto y Fogón, fin de semana. Seguimos y nos vamos a escuchar al Pepe Guerra con Tatuaje del Alma desde el disco Verde Esperanza. El gran cantor de 33 nos deja este tema. Luego nos vamos a Fraile Muerto con Guarumbá y su Paisaje Arachán, sonando en esta mañana de viernes aquí en Canto y Fogón.

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2: Buen día, Juan, buen día. Acá yo de voz, yo tomando mate, escuchamos todos los días. Muchas gracias.
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0: Así teníamos a los Copla, ¿está?
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0: La guitarra de Pancho Luna sonando en esta mañana de viernes. El saludo grande para los amigos allí de Jung, los amigos de la OCE de Jung, escuchando el programa allí en La Guardia. Un abrazo grande a la gente de OCE Jung.
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0: Y a todos los trabajadores de OCE, a mi amigo Matías Vallejo, que no sé si estará escuchando, pero también sabemos que es otro trabajador de OCE. Y a todos los que están en OCE, en todo el país, con el servicio del agua potable.
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0: 095-728-598. Le mandamos un saludo grande a el amigo Miguel, que nos enviaba un abrazo desde Rivera. Dice, escuchándonos desde Tranquera. Saludos para Miguel allá por Ruta 30, haciendo ruta. Dice, bajando en la bajada de Pena, dice, y escuchándolos. Un saludo grande a los amigos allá en Rivera por la Ruta 30, escuchando Tranqueras FM, escuchando la 107.3. Seguimos allí por la zona de Santa Clara, porque se vienen los cruzacaminos junto a Julio Víctor González con un tema de Abel García, Mi Gente Sueña. Cruzacaminos Silvera y el amigo Sarabia. Saludo grande a los amigos allí en Radio Hit, en la 88.5, que siempre nos retransmiten a Lalo y al querido Marcelo. Y por supuesto, luego seguimos con la música y el canto de Carlos Alberto Rodríguez, Olivia, desde el disco Desde los Afectos, sonando en esta mañana de viernes. Carlitos Alberto Rodríguez, le mando un saludo grande, que siempre también está junto a Canto y Fogón.

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Allí teníamos a la Sinfónica de Tambores con este Volver en Guitarra. Volver en Guitarras, la Sinfónica de Tambores. Recién cuando escuchábamos a los Copla Alta, olvidé de recordar que hoy, para los que nos escuchan allí en Paysandú, a través de Contacto FM, a través de la 106.9, estarán los Copla Alta, allí en el Florencio, en el Teatro Florencio Sánchez, desde las 20:30. Las entradas están en venta a través de Red Tickets y por supuesto allí en Boletería del Teatro, allí en calle 19 de Abril. Hoy la gira Pulso llega de Copla Alta allí a la ciudad de Paysandú, así que Rock, el Tachero y toda la barra. El amigo Laurino, que hace tiempo anda medio perdido, no sé en qué anda, que no se comunica, espero que ande bien. El amigo Laurino y bueno, y toda la barra que nos escucha allí en Paysandú a través de Contacto FM. Hoy Copla Alta allí con la gira Pulso en el Florencio desde las 20:30. Y mañana estarán en San Carlos, allí en el Teatro Unión, mañana sábado. Así que a no perdérselo también para los que nos escuchan allá en la Tierra Carolina, que va a estar presente Copla Alta con la gira Pulso mañana sábado allá en San Carlos. Y hablando de Paysandú, vamos a escuchar al querido Aníbal Sampaio, que en unos días va a ser homenajeado 100 años de su nacimiento. El río no es solo eso. Luego Sol y Palma, desde Rocha, Alnito Vera, sonando en esta mañana de viernes a través de Esteña FM, a través de la 103.1, allí desde Castillos, llegando a todo el departamento rochense.

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3: Panilla Cabadría te habla. Bueno, Juan Antonio, saludo a Leo ahí de Solimar, un amigo, a Tito Magallanes, a Carlito Rosotti. Y estamos acá escuchando esa radio que está buenaza. Vamos arriba.

Y teníamos a Florencia Núñez contigo y en el Palmar sonando en esta mañana de viernes. Y hoy Florencia Núñez comenzará su gira década y media que recorrerá todo el país y que culminará aquí en Montevideo en octubre. Florencia Núñez tiene para esta jornada previsto estar presente en el Teatro 25 de Mayo de la ciudad de Rocha, una gran gira nacional que, bueno, promete recorrer lo mejor de su trayectoria junto a su banda, Florencia Núñez. Contigo y en el Palmar. Luego la siguiente parada de Florencia será en Canelones, en el Politeama, el 8 de agosto. Estará en Durazno, en el Teatro Español, el 14 de agosto. En Fraiventos estará en el Teatro Miguel Jung, el 4 de septiembre. Al otro día estará en Mercedes, el 5 de septiembre, en el Teatro 28 de febrero. El 11 estará en el Teatro Sociedad Unión de San Carlos, allí en Maldonado. Luego el 13 de septiembre estará en el Cine Teatro Municipal de 33. El 20 de septiembre en el Teatro Bastión del Carmen en Colonia. El 2 de octubre en el Teatro La Rañaga de Salto. El 3 en el Teatro Escayola de Tacuarembó. Y el cierre será en el Auditorio Nacional del Sodre. El 18 de octubre aquí en Montevideo. Mensajes a través del 095-728-598. Hola desde Maryland, Estados Unidos, haciendo ruta. Los saludamos con mi esposa, dicen Gustavo y Coqui. Saludos para Gustavo y Coqui, haciendo ruta en Estados Unidos y escuchando Canto y Fogón. Qué lindo, gracias. Gracias por estar allí junto a nosotros. Hola, siempre escuchando el programa, pero es la primera vez que les escribo desde el Chuy, nos dice Cristina. Buen programa, gracias Cristina. Allí escuchándonos a través de Esteña FM, a través de la 103.1 en el Chuy. Gracias Cristina. Por acá nos mandaba saludos Miguel, que nos mandaba un abrazo. Abrazo para Miguel, allí desde San José. Gracias Miguel. También nos mandaba saludos Alejandro, que por allí nos enviaba su saludo desde los Pagos de Salto. Gracias Alejandro por estar en sintonía de Canto y Fogón, en sintonía del sentir del folclore allí en tierras salteñas. Seguimos y nos vamos a saludar a alguien que hoy está de cumpleaños. Estoy hablando de Horacio Pancho Ponce de León. Hoy está de cumpleaños. Levantamos la copa de Rosés, brindamos con Rosés y escuchando Tierra Mojada, un tema de Aníbal Sampaio y Anselmo Grau. ¡Qué grandes, eh! ¡Feliz cumpleaños, Pancho Ponce de León! Suena en esta mañana de viernes.

0: Allí teníamos a Richard Turcati, a Washington Pereira, en el final de esta emisión, recordando al querido Washington, que hoy era su cumpleaños. Siempre lo tendremos presente a este querido músico riverense. Y nosotros nos vamos despidiendo, la invitación mañana sábado desde las 8, como siempre, con toda la comunicación, moviendo neuronas con la Vero Adivinanza, en fin, todo lo que tenemos cada sábado a la mañana. Y a la tarde, desde las 2 de la tarde, como siempre, por Radio Carve, por la 850M, que ustedes eligen la música folclórica a escuchar. Juan Antonio Castro se despide de ustedes agradeciéndoles por la compañía y deseándoles que tengan todos un muy, pero muy buen fin de semana.
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0: actual aquí en nuestra ciudad, 14 grados, ¿eh? 14 grados la temperatura actual aquí en nuestra ciudad, transmitiendo desde las X2 97A, tranquila, CFM 107.3, desde el estudio número 1, Wilson Hilo Acosta Martínez, para Tranqueras Uruguay y el mundo. Sean todos muy bienvenidos. Quinta y última jornada de la semana. Agradeciendo a todos los amigos que ya están en comunicación. Cordial saludo a la gente de la campaña, a la gente del interior que nos escucha a través de la www.fmtranquera.net y a todos los amigos de todos los barrios queridos de nuestra hermosa ciudad de Tranqueras, ¿eh? A la gente que va viajando, el compadre Luis, ¿eh? Madrugó el compadre Luis, ¿eh? Lo pusieron, ¿eh?, a hacer ruta tempranito. Gracias, Mosquito Alegre, ¿eh? Gracias, Luisito Martínez, por estar siempre, ¿eh? Gracias, ¿eh? Una buena jornada, un buen viaje, una buena jornada y un buen retorno. Saludo a Blanquita, también un beso grande a Blanca, que ya está junto a nosotros, a Sergio, a Margarita, al amigo Salustiano allí por la coronilla, a Adrián Coitiño también tempranito, desde Paso Ataque, el amigo Carlos, ¿eh? Desde Cerro Bato, vía Teresa, también al amigo Homero, a Orlando, la gente de Viveros Viñoli, también tempranito. Nuestro comienzo, Egar y Gabriel, Chamarrita Norteña, los hermanos Corralenses. Si se dan maña para pasar. Un abrazo grande a Laquino allí por Bola de Oro, también al amigo Moreno, a Andrea desde Mis Paisanos, que estuvo de cumple y no avisó nada, che, pues seguramente por el asado, Un abrazo grande, Andrea, que hayas cumplido. Que hayas pasado realmente un día tremendo en familia.
1: 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Del campo a la soledad, su silencio y su reposo. Voy por el canto armonioso de las aves del lugar. Con ellas quiero cantar en el monte o la laguna. Y hacer trío con la luna para que ella me hable del mar. Voy por el viento costero que cruza con ligereza, bebiendo naturaleza que le brinda el campo entero. Voy en busca del puestero trabajador y sencillo, del tala del coronillo testigo de una contienda, y en busca de la leyenda de los montes del Tordillo. Voy por aquel que vivió otro tiempo de la valle, pa' que me hable con detalle del viejo pago de Ajó. Lindo tiempo que llevó el progreso con su apuro, tiempo de jornal seguro se va con el saladero, la industria fuerte del cuero que fundó don Pedro Duro. Voy en busca del camino que me lleve hasta Conesa, al pago de la cerveza y sabores del rondín. Siempre a la par de algún tino con guitarras y alboroto, voy a Rocha al puente roto de allí mirar el paisaje y hacer un alto en el viaje allá por Esquina del Roto. Voy a hablar con los mensuales para internarme en Campo Raso y darle vida de paso a Bañado y Pajonales. Voy a oír los pastizales en un mágico reencuentro y voy del puesto al encuentro perdido en la lejanía y velar por la armonía de la gente que está dentro. Voy por el peón golondrina que tiene más de un oficio y que a veces por el vicio se juzga su disciplina. Voy a estar en la cocina con el más humilde obrero que al afán de ser sincero en más de una tardecita dio gracias a las tortas fritas o al viejo guiso carrero. Voy por el rastro patente de nuestros antecesores que viajaban de Dolores hasta el mismo San Clemente. Para recordar a esa gente hoy nos sobran los motivos, nombres que suenan altivos y quedó en su trayectoria. En cada pueblo una historia y por su historia están vivos. Me acompañaron el viaje campo, cielos y distancias, junto al sol de las distancias todo el verde del paisaje. Alza vuelo mi mensaje, junto a su vuelo procuro vaya a un lugar seguro a posarse reverente al mangrullo del presente para que vigile el futuro.
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0: 6:13, la temperatura actual, 14 grados aquí en nuestra ciudad. Saludos para el amigo Salustiano, lo saludamos con copla alta allí por la coronilla, esperando el agua, che, se viene agua, Está anunciado mucha agua para luego, vamos a ver lo que Dios dispone, ¿no? El hombre propone, y dice, y Dios dispone, vamos a ver qué. Lleve lejos los vientos, agua tiene que venir, que no sea mucho también en abundancia, ahoga anoche. La madre naturaleza sabe, aunque el hombre mete la mano, A Blanquita, un beso grande, al Mosquito, a mi querido compadre, hoy le dio para ir al campo, esperar la lluvia allí por los cerros, El Mosquito, un abrazo grande, querido compadre. Un abrazo grande a Gloria, que era la que nos pedía, quiero perderme en el monte, Gloria, tempranito, Gloria, un gran abrazo para Mabel también, que le gusta estos temas, a Lucilda, la Mabel 3, a Marta, a Gloria, el abrazo grandote, Un saludo a mi querido amigo Javier González, dice, hoy descansando, haciendo un remanso galponero, con la falta de madera y que se viene el agua, che. Javier sí que la sabe, con una buena estufa, un buen matecito, un buen amargo, nos sigue escuchando ecos. Gracias, Javier, gracias por la sintonía. Al coloradito Lilo, a mi querido primo, amigo, hermano, el Oscar, a Lilo, temprano también, Ana lo tiene en la vuelta, tempranito, pero en la vuelta de la estufa, digo, teniéndole muy bien, que no se confundan las cosas. Un beso grande a Ana, toda la linda familia de Lilo, ya en vuelta, día a día, Lilo, haciendo un día más para la jubilación, pero Lilo es joven, 20 y pocos años, ¿no, Colorado? Bueno, un abrazo grande, Lilo. Que tengas una buena jornada, un saludo también al amigo Porto, que cuando los va llevando, les va poniendo música de ecos, a través de la calandria, el dial del micro allí, que los grises van para la finza. Un abrazo grande a Oscar González, gracias por el cariño, a Catila, a Julio, el abrazo grande también a Loreste, a Maura, a Manduca, a Nubia. Manduca está durmiendo, pero lo vamos a saludar igual, lo mismo que Alberto, saludamos a Nurimar. Copla alta, Aquino, Aquino se durmió hoy seguramente el viejo Aquino, pensó que iba a llover, más tarde Aquino. 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Saludo para Gracie, también como todas las mañanas, nuestra querida amiga Gracie, que nos escucha. Al amigo José, Oreste, un abrazo grande, Oreste, ese Oreste, sí que madruga, ese que lleva el nombre de los Lozano adelante, che, nosotros todos nos gusta dormir. Fernando, un abrazo grande, seguramente allí por Maldonado escuchándonos. 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

0: 6:30, primer blog de esta quinta y última jornada. Escuchábamos a Valentina Lozano en su letra, en su música, en su interpretación de un chamamé litoraleño, Estancia Vieja. Saludando al querido Oreste, justamente lo nombran a Oreste, en la representación de todos esos gauchos, de toda esa paisanada linda, ese hombre de campo que tempranito sale a pelearla, Oreste, pero todos, en nombre de todos, representando a todos, la letra de Valentina Lozano, para Oreste, para Maura, para toda la barra allí en la casa, a Paola, a Andrea, a toda su familia, Juan Carlos, a toda la gurillada, son muchos, pero gente linda, gente querida. Estancia Vieja, donde recordamos al querido tío Vicente también, lindo, son historias que desde chico le contábamos a Vale y tanto a Luciana, la Caperucita y eso. Bueno, no me gusta porque luego se la come. Entonces, cuando eran chiquitas, había que hacerlas dormir y dormir, porque eran impresionantes, tenían alma parrandera en los ADN, toda la noche ojo abierto, como los padres seguramente, ya traían en la sangre y había que contar la historia. Bueno, a mí me gustan estas cosas que vivimos, era lindo allí, en los tiempos de gurises, ir a la casa del tío Nene allí, con el H, con toda aquella barra de amigos, personajes, Oreste, qué personajes allí en el galpón del carro, cuántas historias, y bueno, y un día, pasará el tiempo y Vale trató de ilustrar como pudo, de lo que le quedó en la mente de chica, Estancia Vieja, donde pinta Oreste, pero el nombre de todos los paisanos, de este campo lindo que tenemos, en el norte, Estancia Vieja. Un saludo grande, Oreste, en especial, que ojalá esté escuchando. Un abrazo grandote al querido amigo y a Maura, toda la barra linda, El saludo a Salustiano, dice, muy linda la canción. Un saludo a Fernando, que quería escuchar algo bien movidito. Con ganas de bailar, Fernando, hoy el cuerpo lo sabe. A María Luisa, a Nedir, a Mirta, que siempre están, un beso grande, esa linda familia, a Blanquita. El saludo a Lilo, a Ana, toda la barra por allí, a Gloria, que tempranito está junto a nosotros, al amigo Aquino, a Pablito Moraes, también una buena jornada, a Andrea de Mis Paisanos, el abrazo grandote, a Javier desde el Charrúa, también al amigo José, a Luisito Martín, el compadre. El saludo a Javier González también, que está allí amargueando y escuchándonos, a través de la 107.3. Mañana Beco, quinta y última jornada, de la mano de Agroveterinaria Centro y Agro Barraca Centro, Tranqueras Masoyer. 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
3: Escuchábamos el Toro Campeón. Un saludo para Don Adán, así en costas de Zanja Honda. Don Adán, a Laurinda, a Sergio, a Margarita, con el Toro Campeón.
4: Domingo Distinto.
3: Saludo para Marlene, para Solange, para Marlene, para un abrazo grande a Solano, un abrazo grande. 6:43 minutos, 14 grados la temperatura actual. 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El abrazo grande también a Silvia. El abrazo grandote al amigo Carlos, ¿eh? A Nico, a Ramona, como todas las mañanas. El Cocorico a Peseche con el Toro Campeón. Mañana de Ecos, ¿eh? Quinta y última jornada. Gracias, gente, por la sintonía. Gracias por el cariño, ¿eh? Bendecida jornada a todos, ¿eh? 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Abrazo grande a Javier González, que se lleva la segunda pava, che, sí, va en la segunda pava de la mañana. Bueno, vamos arriba. 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
2: Mañana, ricos de mi tierra, quinta y última jornada, agradeciendo a toda la gente linda que durante la semana nos brinda su apoyo, su cariño, su dial, para que podamos llegarle a vuestra casa con todo el canto de ecos de mi tierra. 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
1: Un saludo a Manduca, a Nubia, un abrazo grande a Blanquita Cáceres, a Lorena, nos pedían Lágrima Negra, también para Blanca, para Dan de Ruta 30, a Laurinda, a Andrea de Mis Paisanos, a Javier por allí, Javier González que está, sigue tomando mate, che, a Lilo, a toda la barra con Juan Prestes, que van viajando y escuchándonos como todas las mañanas. Y el saludo a Aquino, un abrazo grande a Gloria, a Marta, al Oreste, a Maura, a Nurimar, a Alberto, a Fernando desde Maldonado, a Mirta, a María Luisa, también a Nedir, un abrazo grande a Blanquita, al Mosquito, allí por Costas de Laurele también, al amigo Mario, al Tilico, saludo a Sergio, a Margarita, mis queridos amigos, che, probaron la milanesa que hacen Margarita y Sergio, son tremendas, ¿sí? Para José Calistro, un abrazo grande para el Moreno, un saludo grande a Corina López, saludo también para Javier González, a Gleicidia, a Carolina, el abrazo grandote también a Mabel de Mevir 3, el saludo a Lucilda, también a Gloria, a Bando, un abrazo grande, Bando, gracias por siempre estar, buen viaje, buenas rutas por ahí para el hombre que trabaja con los camiones, sacrificada la vida, como todos los trabajos, pero camionero no es changa, che, lejos de la familia todos los días, che, bueno, para llevarla en el alma y cuidarse para volver fin de semana, disfrutar y el lunes arrancar nuevamente como todo buen paisano criollo. Che, un abrazo grandote para Nubia, gracias por el cariño, prima. Un saludo grande también por aquí para Esther, el abrazo grandote para Esther. 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Un abrazo grande al querido amigo por allí escuchándonos como todas las mañanas, Pablo, el artesano de las manos en madera y en hierro, che.
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1: 7:22, escuchábamos a la interpretación de Virginia Conde con Lágrima Negra. Lorena lo pedía, saludando a Blanca, un saludo a Marita, un saludo a Jorge, también a Bando, al amigo Javier González, el abrazo grande, también al Tito. 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

0: 7:29, ya entrando en la última el cuarto blog de esta quinta y última jornada con Berenice Azambuja, tu jeitinho brasileiro. Un saludo para el amigo Jorge, gracias, el hombre de la cantora, También saludo a Raquel y a mi querido amigo Jorge, el de la Finza, Jorge Gómez, el abrazo grande, esta hora de la mañana amargueando, 7:29, Cabaña El Charrúa de José Carlos Rodríguez, el negrito. 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
3: Escuchábamos a Valentina Lozano saludando a Jorge. Un abrazo grande para enamorar. El saludo para Néstor, para Javier, para el amigo Carlos, para Mirta. El saludo también para María, para Enedir. El abrazo grandote para enamorarnos, dice Valentina Lozano. 7:37 minutos, 15 de agosto, baile para mayores. 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

0: 7:43 minutos, ya en la recta final de lo que es esta quinta y última jornada, finalizando también el mes séptimo, ya el lunes, si Dios mediante y nos permite, ya estaremos pisándole las garras al octavo mes del año, agosto, ya 13 lunes, 3 de agosto, hoy 31 de julio, ya finalizando lo que es nuestra edición quinta de la semana. Agradecido desde el alma a cada uno de ustedes por permitirme entrar a vuestros hogares, a las firmas comerciales, a las empresas, a los queridos amigos que nos permite estar aquí, a la emisora y a Dios sobre todo, las cosas, por la salud y la fuerza que nos da para venir cada mañana. Escuchábamos a nuestros queridísimos amigos Daniel Facundo Toro y el Oscar Chaqueño, Esperanza Palavecino, en El Ladrón. Un saludo a Javier, que hoy madrugó, Javier del Charrú, el abrazo grande. El Ladrón, nos dice el Chaqueño y de Facundo Toro. 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Un abrazo grande al Tabaré, a Gabriel. A esta hora de la mañana están ya en la segunda rueda de mate, che, esperando para abrir allí el Arcángel, tremendo taller de motos, Un abrazo grande a Gabriela, a Paola, a Milcar y en especial a Tabaré, a toda su gente. Un abrazo grande a su papá, que se viene recuperando lindo, justo, que nos pegó tremendo susto, che. 7:46, a Javier allí por el Charrúa, madrugó el amigo, madrugó, ¿qué vamos a hacer, Un saludo para Wilson Giva, Reca Cardoso, donde hay muy buenos precios de todo para la construcción, el amigo de la construcción, Tenemos desmalezadora, también motosierra allí en Barraca Cardoso. 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
1: Escuchábamos a nuestro querido amigo santanense Adair de Freitas. Tremenda letra se mandó el viejo, che. Previsión. Tempo se armó de fato, che, para las costas de Uruguay, ¿eh? Estaba pronosticado mucha agua para madrugada, mañana, así que a tener precaución, che. Si no viene, mejor. Y si viene, bueno, a tratar que sea disfrutarlo con unas buenas tortas fritas, che, un buen mate y la radio. Un abrazo a Gustavito Dos Santos, que hoy madrugó, ¿eh? Se jugaba el viejo Aquino allí en Bola de Oro, que Gustavo escucha y se madruga, sí, él escucha los 10 últimos minutos, pero bueno, importante que escucha, che. Un saludo a Tabaré, un abrazo grande al querido amigo de Amplificaciones Tabaré, El pizarrón de la super oferta. 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Che, ya casi casi llegando al final, Seguimos con agua, che. Amanecer Campero, la Barnoa Carrero.

así, amigos, amigos, vamos llegando al final de lo que es esta quinta y última jornada de la semana y del mes de julio. Súper agradecido a cada uno de ustedes. Un saludo a Luz Marina, quedando en el tintero, a familia Leites, un abrazo grande. Fernández, allí en Lunarejo, gracias, Luz, por estar siempre. Un abrazo a Jorge, con la Bernal Carrero, nos vamos despidiendo. Amanecer Campero, che. El reencuentro el próximo lunes, ya en agosto, che, si Dios lo permite. Les deseo un feliz fin de semana, bendecido y en familia, che, disfruten, cuídense mucho, oren, hábense mucho en familia, che, es lo que necesita hoy estos tiempos que estamos viviendo, che, mucha frialdad, entre los amigos y la familia, Los quiero mucho, agradezco de corazón que toda la semana me hayan permitido entrar a vuestros hogares llevándole a través de esta grande del norte, Tranquera CFM y toda la barra de amigos, del staff, junto a cada uno de ustedes. Gracias, un beso en el corazón de ustedes. Los quiero mucho, cuídense, che. Chau.

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5: Queridos amigos oyentes, reciban ustedes un saludo grande, un saludo cordial. Es un nuevo día también, es un nuevo programa de acciones y reflexiones. Un programa especial que por más que la rutina se empeñe, créanme que nunca se volverá a repetir. Si además también se tiene presente de que cada persona somos único, somos especiales e irrepetibles, yo creo que la combinación será espectacular para convertir cada instante en un acontecimiento de la vida. Así que a disfrutar, y que hay mucho por qué hacerlo, amigo oyente, y a repartir al mundo ilusión, alegría y cariño para eliminar la violencia, el miedo, la tristeza que tratan de eliminarnos. Nunca hay que perder la calma, siempre hay que tratar de hacer el bien, ayudar al prójimo, lo que nosotros hacemos también, ayudar a personas, y muchos están contentos, están felices, porque solucionan problemas serios, problemas grandes. Ya ustedes van a escuchar testimonio de agradecimiento que nosotros se lo preparamos, se lo compartimos cada día a ustedes, tratando de invitar a personas también que tienen problemas por ahí. Hoy día también nos acompaña mi hija, Melissa. Bienvenida, Melissa, al programa.
6: Gracias, Antonio, amable audiencia. Tengan un feliz día para todos ustedes. Les damos una gran bienvenida a este espacio donde cada palabra busca sembrar esperanza, fortalecer la fe y motivarnos a vivir con un propósito. Al finalizar esta semana queremos agradecer cada logro, cada aprendizaje y cada oportunidad que Dios nos ha dado. Que este programa les llene de mucha energía positiva y los anime a seguir adelante con mucho entusiasmo y con una gran sonrisa. Gracias también a las personas que nos están escuchando todos los días y son parte de este programa. Hoy día tenemos lindos mensajes y testimonios de agradecimiento recientes de personas que han venido muy agradecidas, muy felices con el gran cambio que han visto en su vida. Yo les invito también para que sean parte de las personas que quieren dar ese gran cambio a su vida. No deje que la oportunidad se le vaya. El momento es ahora. 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Y bueno, vamos a escuchar un lindo cambio.
7: Estamos acá tranquila y tenemos otra persona, amiga. Usted por lo mismo preocupada, ¿no?
8: Sí, preocupada por los dolores en las piernas, no podía caminar, los brazos, no podía levantar los brazos, pero ahora gracias a Dios ya puedo.
7: Una bendición para usted, ¿no?
8: Sí, es una bendición, sí, para mí. Gracias a Dios, mejoré.
7: Y preocupada, ¿no?
8: Sí, preocupada, no, sí, no, porque no podía hacer nada, no podía caminar casi. Bastante preocupada, sí, pero ahora gracias a Dios ya estoy bien. Bueno, bastante bien.
7: ¿Cuál es el mensaje para la gente que escuche?
8: Y que venga, ¿no? Porque acá se cura.
7: Se cura la gente, ¿no?
8: Se cura la gente, sí.
7: Bueno, ¿usted acá de estos sectores?
8: Sí, acá.
7: ¿Cómo es su nombre?
8: Graciela Olguín.
7: Bueno, Graciela, aquí tengo que tener la cédula 233-6.
8: Sí, sí.
7: Bueno, muchas gracias, que nos sirve esta palabrita para ayudar a otras personas, ¿no?
8: Gracias.
5: Bueno, gracias a Dios, amigo oyente. Por acá me consultó una persona también, vía telefónica. Me decía Antonio que yo sufro de los intestinos, que estaba bajando kilo impresionante, que estaba quedando flaquita, me decía. Bueno, por aquí ya estamos en oración por esta persona. Vamos a remediar todo lo malo. Vamos a sanar, vamos a curar a esta persona. Yo siempre le invito a que venga a hacerse un pase a las personas que tienen dificultades, que tienen problemas, que no pueden más, mi querido amigo oyente. Venga, que hay cura, hay sanación. Voy a compartirle otro lindo cambio también de una persona que me consultó por acá, que tenía un problema de asma crónica y tenía otro problemita. Escuchemos.
7: Tenemos una persona. ¿Usted cuando vino qué problema tenía?
8: Tenía la picazón en el cuerpo y llama.
7: Cuénteme eso de la picazón, que se le ha ido, me dice, ¿no?
8: Sí, me picaba todo el cuerpo. Llegaba la noche y cuando calentaba las frazadas así, me picaba, tenía una desesperación. Hasta me lastimaba todo de rascarme.
7: No tiene nada, ¿no?
8: Ahora, por suerte, gracias a Dios, se me fue la picazón y el asma también. No he hecho inhaladores, no lo he usado.
7: Eso, cuénteme un poquito de tu asma, que usted lo tenía toda la vida, dice, ¿no?
8: Toda la vida, desde chica mi madre me dice que yo tenía, que yo tuve la asma este.
7: Y gracias a Dios se le ha ido, ¿no?
8: Sí, se me ha ido, ahora sí, por suerte, sí. Después vine acá y me dio el remedio y yo no me hice más inhaladores.
7: Bueno, gracias. Una bendición para usted, ¿no?
8: Sí, la bendición, sí, por suerte, porque nadie me cuidaba. Y de la picazón esta tampoco me da. Me curaban los doctores.
7: Y hasta los dolores que se le han ido, ¿verdad?
8: Sí, los dolores. Y las varices, yo tenía muchas varices. Y parece que se bajaron las varices.
7: Se le están desapareciendo.
8: ¿Y me queda muy poca.
7: ¿Cuál es el mensaje para la gente que tenga asma y esa picazón?
8: Y que vengan acá más que usted los cura.
7: Que garantizo eso, ¿no?
8: Se queda bien garantizado.
7: Bueno, ¿usted de dónde?
8: De acá de Tacuarembó.
7: ¿Cómo es su nombre?
8: María Cristina Fernández.
7: Gracias, María Cristina.
8: Bueno, muchas gracias.
6: Bueno, aquí tenemos un mensaje de una persona. Dice que sufre de hemorroides, que también tiene problemas en las piernas, que las siente muy hinchadas, que se le complica mucho para caminar. Bueno, pues yo le invito también a esta persona, como les hago la invitación a todas las personas que nos están escuchando, que nos envían su mensajito. Recuerden que aquí le reservamos un nombre para que puedan venir con más confianza. Y aquí va a encontrar el gran cambio que usted ha estado necesitando. Así que venga con confianza, como siempre lo decimos, nuestro trabajo es 100% garantizado. Vamos a estar haciendo una oración por esta persona hasta que pueda venir a la consulta. Recuerden que aquí vamos a vencer todo lo malo y vamos a abrir los caminos hacia la prosperidad y hacia la abundancia. Recuerden, amigos, que no siempre podrás controlar lo que sucede a tu alrededor, pero sí puedes elegir la actitud con la que enfrentas cada situación. Una mente positiva, un corazón agradecido y la decisión de seguir adelante pueden transformar los momentos más difíciles en grandes oportunidades. Yo les invito para que sonrían, para que confíen en Dios, para que sigan luchando y recuerden que las mejores historias siempre son escritas por quienes nunca dejaron de intentarlo. Así que vengan con mucha fe, como las personas que ya lo han hecho, que hoy en día tienen una vida saludable, tranquila, una vida llevadera, porque como siempre lo decimos, es difícil convivir con el dolor, no se puede, es algo imposible, y no está de más buscar una mano ayuda, así que vengan con confianza. 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Y bueno, vamos a escuchar otro lindo cambio.
7: Acá en Río Branco, y tenemos una persona, amiga. Usted viene contenta por la ayuda, ¿no?
9: Sí, gracias a Dios por su ayuda. Muy bien estoy, muy bien. Se me ha ido calambre, dolores que tenía, el vientre y todo. Gracias a Dios. Sí, eso, se me ha ido todo.
7: Qué linda palabra, gracias a Dios, ¿no? Cuénteme todo lo intestino, que usted sufrió horrible.
9: Sí, de los intestinos. Iba al baño y costaba hacer
7: que le hacía malas comidas, ¿no?
9: Sí, me hacía malas comidas, me hacía todo. Ahora como de todo. Como fritura, poroto, tomo café, todo, todo.
7: Y antes no lo podía
9: gracias
7: hacer, ¿no?
9: Gracias a Dios. Sí, sí, antes no lo podía hacer. Pero ahora como todo, todo. Gracias al Señor que me está curando.
7: Bueno, ¿y cuánto tiempo te sufrió de los intestinos?
9: Ah, hace tiempo.
7: Gracias a Dios, ahora está recibiendo una cura, una sanación, ¿no?
9: Sí, una sanación, gracias a Dios.
7: Y los calambres, dice que no lo sintió más.
9: Los calambres, allá de vez en cuando siento, pero no es aquellos calambres que me daban, ¿no?
7: Bueno, ¿cuál es el mensaje para la gente de Río Branco?
9: Ah, que vengan, que se curan. Se curan, sí.
7: Bueno, ¿de dónde es usted? ¿Acá, no?
9: De acá, de Río Branco.
7: ¿Cómo es su nombre?
9: Elvira.
7: Aquí estamos terminando la cédula 95-1, ¿no?
9: Sí.
7: Gracias, Elvira.
9: Gracias.
5: Bueno, gracias a Dios, amigo oyente. Invitamos a la gente, mire que se sanan los divertículos, las hemorroides, se desaparecen quistes, hernias, los pólipos también, que a veces están en parte que no son operables, todo tipo de picazón a la piel, hongos incurables, llagas que no cicatrizan, amigo, dolores a los huesos, artrosis, artritis, calambre, hernia discal, nervio ciático, los vértigos, asma crónica, como acabamos de escuchar, ¿no? La próstata, impotencia, incontinencia, problemas epilépticos también. Hay personas que también me han consultado con ese estado nervioso, ¿no? Del Parkinson. Mucha gente se arregla de este problema. Venga, que siempre estamos rectificando que yo tengo un precio bajito, accesible. Tengo un solo precio, ¿no? Pregunte por el ecuatoriano Antonio, ¿no? El que cobra accesible. Vamos a escuchar otro lindo cambio de la ciudad de 33 y luego nos vamos con las direcciones.
7: En 33 tenemos una persona, amigo, ¿usted cuando vino qué problema tenía?
10: Tenía problema la rodilla, pero muy bien, muy llenando la de la rodilla.
7: ¿Y cuántos años te sufría de este problema?
10: Ah, sí, un lote de años que sufría de las rodillas horrible, me dolían horrible las rodillas. Después que vine acá, ando lo más bien, gracias a Dios.
7: ¿Te caminaba con dificultades,
10: sí,
7: no?
10: Sí, sí, sí, a veces ni caminaba. Ahora camino bien, gracias a Dios.
7: Bueno, ¿y cuál es el mensaje para la persona de 33 y su vecina que estén escuchando?
10: Que vengan,
7: que se cura, ¿no?
10: Se cura, sí. No van a salir mal, no.
7: ¿Y cómo es su nombre?
10: Rosa Furtado.
7: Bueno, Rosita, muchas gracias por tu palabrita que nos va a servir para ayudar a muchas personas, ¿no? Muchas gracias y bendiciones
10: a usted. Gracias a usted.
5: Bueno, amigo, invitamos a la gente de 33. Recuerde que voy a estar el viernes 7, ¿no? La semana que viene. Viernes 7 en 33. Posada del Cañaveral, que está en la dirección Zorrilla de San Martín, esquina Pantaleón Artigas. Atiendo de 8 a 12. Y a partir de la hora 13, atiendo en Varela, Hotel Patrón. Recuerde que el sábado 8 de agosto, doy consulta en la ciudad de Río Branco, Posada RBP, que está en la doble vía, frente a la médica. Y el domingo 9 de agosto, doy consulta en Melo, Posada La Comandancia, que está por calle 18 de Julio, frente a la plaza. Y el lunes 10, doy consulta en Tacuarembó, Hotel Internacional. La dirección calle Ituzaingó, el numeral 211. Martes 11 de agosto, doy consulta en Tranqueras, en Posada Don Andrés. Y el miércoles 12 de agosto, doy consulta en Rivera, Hotel Petit. La dirección calle Brasil, el numeral 880. Jueves 13 de agosto, doy consulta en Artigas, en calle Lecueder, local de la radio La Voz de Artigas. Recuerde que voy a estar únicamente en la ciudad de Artigas. Y para el día viernes 14 de agosto, doy consulta en Salto, Hotel Español. La dirección calle Brasil, el numeral 826. Y para el día sábado 15 de agosto, que doy consulta en Fray Ventos, Hotel 25 de Mayo. Rectificando que doy consulta de 8 a 1, una vez por mes doy mis consultas, y si llueve, recuerde que se atiende el día que se anuncia, Melissa.
6: Así es, Antonio, vamos a terminar este programa con una poderosa oración. Les pido que me acompañen y que lo hagan con mucha fe. Dios de amor, al terminar esta semana queremos agradecerte por cada bendición recibida. Gracias por sostenernos en los momentos difíciles y por mostrarnos tu fidelidad cada día. Bendice a cada oyente, concédele salud a los enfermos, trabajo a quien lo necesita y paz a cada hogar. Que nunca nos falte la fe para seguir confiando en ti. En el nombre del Padre, del Hijo y del Espíritu Santo. Amén. Amigos, eso es todo por hoy. Gracias por acompañarnos. Que Dios los bendiga abundantemente y que tengan un fin de semana lleno de paz, amor y esperanza. Los esperamos el día lunes.

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1: Buenos días, estimados oyentes de la audición a la luz del Evangelio. Hoy, viernes 31, estamos culminando estas reflexiones sobre las parábolas del reino. Dice el Evangelio: el reino de los cielos es semejante a un tesoro escondido en un campo, el cual un hombre encuentra y lo esconde de nuevo, y feliz por ello va y vende todo lo que tiene y compra aquel campo. Jesús en sus parábolas nos describe al creyente como alguien sorprendido por el hallazgo de un gran tesoro e invadido por una alegría y un entusiasmo desbordantes que determinan en adelante toda su conducta. Pero la parábola, el cuento que Jesús hace, no es para hombres y mujeres de su tiempo solamente. También hoy puede suceder que una persona se encuentre repentinamente inmersa en una profunda y transformadora experiencia de Dios, y que de ahí resulte una alegría y un gozo incontenibles, capaces de generar un cambio radical en su existencia, que determine en adelante una nueva orientación en su vida. Lo único que se nos pide es cavar, entre comillas, con confianza, no quedarnos en la repetición de fórmulas externas, ni en el mero cumplimiento de ritos, simplemente por costumbre o por tradición, sino encarnar en lo grande y en lo pequeño el mensaje del Evangelio, tratando de hacer nuestros los criterios de Jesús y de esforzarnos desde el propio lugar por hacer realidad el reino de Dios, descubrir las raíces más profundas de nuestra fe y abrirnos confiada y serenamente a Dios, como lo hizo Jesús, teniendo el mismo coraje que Él tuvo para abandonarse enteramente en manos del Padre. Entonces descubriremos, tal vez por primera vez, cómo Dios puede ser fuente de vida y de plenitud. Y entonces sabremos que la generosidad y la entrega a los demás son la consecuencia de un hallazgo que se nos ofrece gratuita e inesperadamente. La enseñanza que da Jesús nos explica cómo, por un tesoro que se encuentra, se vende todo lo que se tiene para adquirir el campo en el que se oculta. Así también, para adquirir el reino, la persona se ha de desprender de todo lo que sea obstáculo para obtenerlo y entonces ingresar en él. No podemos comparar los bienes terrestres con la posesión de Dios. Ustedes no pueden servir al mismo tiempo a Dios y al dinero, nos ha dicho Jesús. Jesús también agrega esta palabra:
2: el 8 de Mercado Libre.
1: El reino de los cielos se parece a un negociante que se dedicaba a buscar perlas finas, y al encontrar una de gran valor, fue a vender todo lo que tenía y la compró. El reino de los cielos no es semejante al negociante, sino a la perla. Esta, en la antigüedad, la perla era el sumum del precio de todas las cosas. El negociante en un día en su búsqueda encuentra una excepcional y vende todo lo que tiene para comprarla. En la primera parábola, el tesoro se halla fortuitamente, de casualidad. Y en la segunda se encuentra buscando la perla, que por lo demás no deja de ser algo casual. Sin embargo, lo que prima en esta enseñanza es que se debe dejar todo lo que impida ingresar en el reino. Ambas parábolas nos muestran que merece la pena hacer un gran esfuerzo por conseguir algo muy valioso, como el Evangelio, como el amor de Cristo, como el reino de Dios. Con fe, veremos que la valoración de la posesión de Dios, que es el tesoro que nos habla Jesús, no puede tener ninguna comparación. Pero para poseer a Dios, debemos despojarnos de cuanto aprisiona nuestro corazón. Es decir, nuestros afectos a lo mundano, pasiones e instintos, esto es todo cuanto nos impide la posesión de Dios. Si vaciamos el corazón de nosotros mismos, este podrá ser ocupado por Dios. Jesús nos propone hoy un muy buen negocio, el mejor de los trueques, un intercambio o entrega de cosas de poco precio por otras muy valiosas. Es así como nos pone el ejemplo de un negociante para indicarnos que es un hombre que conoce el valor de las cosas y se desprende de todo por una perla fina. El reino de los cielos es semejante a un mercader que busca perlas finas, que habiendo hallado una perla preciosa, fue y vendió todo lo que tenía y la compró. La parábola termina con la pregunta de Jesús: ¿han entendido todo esto? Sí, le respondieron. Entonces él le dijo: por eso, todo escriba instruido en las cosas del reino de los cielos es semejante al padre de familia que va sacando de su tesoro cosas nuevas y cosas antiguas. El hombre sabio no solo guarda en sus baúles las cosas viejas y heredadas, aunque de valor, sino que se surte y repone con las cosas nuevas, y así se halla perfectamente provisto. El tesoro que tenemos es la palabra de Dios del Primer Testamento, que se va armonizando con el Nuevo Testamento. Jesús nos dijo: no crean que he venido a suprimir la ley o los profetas. He venido no para deshacer, sino para llevar a la forma perfecta. Muchísimas gracias, estimados oyentes. Será hasta la semana que viene, si Dios quiere.

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1: Oyente, ¿cómo están? Sean todos bienvenidos. Es momento de informarnos a través de la primera en este día 31 de julio del año 2026. Como siempre, el saludo para los que nos escuchan a través del aire 107.3, Tranqueras FM, como también los que eligen hacerlo a través de nuestra web www.tranquerasfm.com, bajando esa aplicación que puede escuchar en su teléfono, en su tablet, en su PC, en su netbook, pero también en Facebook. Estamos en FM Tranqueras Identidad de Uruguay, haciendo en vivo este informativo de esta presente jornada. Sean todos bienvenidos. Es momento, señoras y señores, de informarnos a través de la primera.
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1: 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En estos momentos, según el Instituto Uruguayo de Meteorología, una jornada que se presenta con una nuboso el cielo, viento del sector este 13 kilómetros en la hora. Tenemos una visibilidad horizontal de 10 kilómetros, 97% el porcentaje de la humedad. Algo nuboso, periodos de nuboso, probable formación de tormentas. 27 grados la máxima prevista para el día de hoy. La mínima para la entrante madrugada será de 12. Nuboso cubierto, precipitaciones y tormentas, mejorando nieblas y neblinas para el sábado, el primer día de agosto. Y el día domingo, el día 2 de agosto, con una mínima de 9, con una máxima de 20, estará nuboso con periodos de cubierto. Son datos recabados a través del Instituto Uruguayo de Meteorología y que los presentó los amigos de La Casona Muebles, Arrendamiento y La Casona Automóviles.
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1: 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Vamos con el dólar y las principales monedas que circulan en nuestro país. Hoy el dólar a la compra 39, a la venta 41,40. El euro 44,08, 48,92. El peso argentino 0,02, 0,20. Y el real 7,870. Compra y venta respectivamente. 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
1: Y ahora vamos a compartir las noticias destacadas que estaremos desarrollando en este informativo.
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1: 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Vamos con las noticias destacadas. Les recordamos que usted puede ver y comentar también estas noticias en nuestro Instagram, @fronteraui, en coproducción con productora Nuarejo, en @tranqueras, así estamos. Adolescentes alerta a familia tras el caso ocurrido en Montevideo, donde una adolescente de 13 años es investigada por la muerte de su abuela y habría dicho que actuó por una orden recibida de un juego online. El especialista en ciberdelitos, doctor Matías Acosta, exhortó a padres y referentes a extremar los cuidados sobre la actividad digital de niños y adolescentes. En términos generales, recordó que la prevención, el diálogo y la supervisión son claves para reducir los riesgos en Internet. Regreso histórico con fraternidad. Las ligas de fútbol de Bichadero, Tranqueras y Mina de Correles mantuvieron una reunión, una nueva reunión de coordinación en Bichadero, avanzando en los preparativos del campeonato Confraternidad 2026. El tradicional certamen volverá a disputarse luego de más de dos décadas, generando gran expectativa entre dirigentes, jugadores y aficionados de la región. Si bien aún resta definir la fecha y el lugar del lanzamiento oficial, se maneja como fecha tentativa el inicio 8 de noviembre, marcando el esperado regreso de una competencia histórica para el fútbol regional. En otro orden de información, lactancia, talleres gratuitos. En su entrevista en Frontera Abierta, Ana Albornoz anunció que durante todo agosto la Policlínica ACE Tranqueras realizará talleres gratuitos de promoción, protección y apoyo a la lactancia materna. Las jornadas abiertas a toda la comunidad y sin inscripción previa. Abordarán temas como el inicio de la lactancia, mitos y realidades, la extracción y conservación de leche materna, el regreso al trabajo y espacios de consulta y acompañamiento. Los encuentros serán los martes y jueves a la hora 14 y los sábados a la hora 9. 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Pausa y venimos con noticias de carácter local, nacional y el parte policial del día de hoy de Jefatura de Policía.
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1: 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Atención que la Liga de Fútbol de Tranqueras está comunicando que este domingo 2 de agosto se juega la segunda fecha de los torneos más 40 y sub-20. Los partidos más 40 se juegan la primera y tercera hora y son City Peñarol Piquete versus Artigas. Los partidos sub-20, segunda y cuarta hora, Artigas versus Peñarol, cerrando la jornada Nacional versus Tranquera. Clasificación más de 40, Artigas 3 puntos, Peñarol y Piquete 1, cierra la tabla, City con 0 puntos. Clasificación en sub-20, Tranqueras y Nacional 3 puntos cada uno, Artigas y Peñarol 0 puntos. Se recuerda que las entradas vendidas en la primera fecha fueron de 242 entradas. La Liga de Fútbol de Tranqueras se está invitando para este domingo 2 de agosto, donde se va a disputar la segunda fecha de los torneos más 40 y sub-20. Organiza Liga de Fútbol de Tranqueras. 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Seguimos adelante. 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Información nacional, vamos con la información nacional.
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1: 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Vamos con política. El gobierno anuló el nuevo timbre de salud propuesto por la Caja de Profesionales. El decreto fue firmado por el presidente de la República. Política. Pichenete rechaza que el gobierno Orsi colabore con la política de deportación de Estados Unidos. Desde Cancillería se informó que existe un diálogo abierto con Estados Unidos para recibir a deportados del gobierno de Donald Trump. Negociación. Zunca denunció que las gremiales empresariales dinamitaron el convenio colectivo a firmar. Privadas de libertad trasladaron 796 reclusas alojadas en la unidad 5 hacia un nuevo establecimiento en Punta de Rieles. Educación. ANEP presentó un diplomado en diseños de proyecto de educación media. El director nacional de educación, Gabriel Chierici, dijo que es la primera vez en Uruguay se brinda una propuesta de estas características. Por último, unos 24 efectivos que egresaron de la formación policial fortalecerán la jefatura de Florida y Dirección Nacional de Seguridad Rural. Así lo informó el ministro del Interior, Carlos Negro, donde destacó el compromiso que muestran estos nuevos agentes. Hacemos una pausa y venimos con la información policial a través del parte policial de Jefatura de Policía. 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
1: Ricardo Garzaba, el agronegocio, presenta hoy este bloque de noticias policiales. Vamos con el parte policial del día de hoy, presentado por Ricardo Igarzábal Agronegocios, que te recuerda que tiene motosierras Forest Garden a un precio súper accesible. 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El parte policial del día de hoy es el 181/2026 con fecha 31 de julio. Sigue liberada la solicitud para dar con el paradero de Luis Enrique Ferreira Paredes, 29 años, falta del día 18 de julio. Por cualquier información, 911 o 2030-6011, seccional novena. Ampliando comunicado 174/26. Estupefaciente, persona intervenida, referente a lo ocurrido el día 22 de julio, donde efectivo de la Dirección de Investigación bajo la égida de Fiscalía Semiespecializada de Tercer Turno, abocados al combate del microtráfico de sustancias estupefacientes, luego de un trabajo de información e inteligencia, realizaron un total de 8 allanamientos en distintos barrios de la ciudad.

0: Mujer emplazada por tentativa de hurto en la tarde de ayer, efectivos seccional primera concurrieron a un supermercado ubicado en Avenida Sarandí, Barrio Centro, tras recibir un llamado del centro de comando unificado por una mujer retenida por un presunto intento de hurto. En el lugar se estableció que la indagada intentó retirarse del comercio con 5 labiales líquidos, lo que llevaba oculto entre sus pertenencias, siendo interceptada por personal de seguridad. La mercadería valuada 2.000 pesos uruguayos fue recuperada. La mujer fue trasladada al hospital y posteriormente a seccional primera, puesta a disposición de fiscalía de turno, acta a la indagada, cese de detención, queda emplazada sin fecha. Persona fallecida, se constata ausencia de signos vitales con evolución de tiempo mayor a 30 minutos. Ese fue el dictamen médico para una femenina de 51 años de edad, quien en la madrugada de hoy se encontraba por familiares caída en el interior de su domicilio, barrio Rivera Chico, y luego trasladada por los mismos en nosocomio local. Trabaja personal de zona 1 en coordinación con fiscalía de turno. Rapiña. El hecho se suscitó en la tarde de ayer, momentos en que un adolescente se desplazaba en bicicleta por Faustino Carámbula. Al llegar a Segarra, fue dos masculinos que circulaban en una moto y mediante amenazas con un arma blanca le despojaron de la bicicleta marca Feeling Blitz, rodado 26 color anaranjado. Rapiña, el hecho se suscitó en la madrugada de hoy, cuando momentos en que un masculino caminaba por Avenida Italia y al llegar próximo a calle Telmo Eula, fue abordado por otro masculino, quien le agredió con un golpe de puño y lo despojó de un celular Samsung modelo J4. Hurto. El hecho se suscitó en la noche de ayer, de momentos en que un masculino caminaba por continuación en Avenida Sarandí. Al llegar próximo al Parque Oriental, fue abordado por otro masculino que le arrebató el celular marca Samsung modelo A51. Del interior de un vehículo que se encontraba estacionado en calle Agraciada, barrio Centro, hurtaron un bolso, 2 pares de championes, una campera, 2 cajillas de cigarrillos y una matera con termo y mate marca Stanley. Hurto de un comercio en la avenida Manuel Oribe, barrio Cerro Bellavista. Hurtaron 6 focos de luz. Hurto de una finca en calle Simón del Pino, barrio 33 Orientales. Hurtaron 20 metros de cable de la instalación eléctrica, una ventana de aluminio y tapas de enchufes, una larga y herramientas varias. Por último, del interior de un vehículo que se encontraba estacionado en calle Agraciada, barrio Centro, hurtaron un celular marca Xiaomi y modelo C14, un morral de cuero, una llave de un vehículo, una billetera, 300 pesos uruguayos y documentos varios. En todos estos casos, trabaja zona 1 en coordinación con fiscalía de turno. Bien, así de esta manera nosotros estamos llegando al final de este informativo, agradeciendo como siempre esa atención que ustedes nos dispensan. Los invitamos a seguir a través de la primera FM Tranquila 107.3. A continuación venimos con mucha música tropical hasta las 10 de la mañana. A la hora 10 comienza Frontera Abierta, el periodístico de la región, y después toda una serie de programación que nos tiene ya acostumbrado FM Tranqueras, lo que va a ser todo el fin de semana musical a través y los distintos programas que tiene FM Tranqueras 107.3. A los oyentes, gracias. Podemos decir y afirmar que ustedes y nosotros quedamos informados a través de la primera. Buen fin de semana para todos.
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compartiendo buena música a las 10 de la mañana. Esto es 107.3 Tranquilas FM, presentado por Casa Martín Viera, Almacén Doña Olma y Dale Gas, Agronegocio Ricardo Garzaba, el Doctor 10, casi casi 25 de agosto, MDS Electricidad, el punto eléctrico de 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A todos gracias. Seguimos adelante, dale, dale, dale. Hasta las 10 de la mañana porque hoy es viernes. 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

0: Bueno, hasta acá llegamos nosotros con nuestra música en esta jornada de 31 de julio, último día del mes de julio. 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Firmas comerciales que hacen posible lunes a viernes esta previa de Frontera Abierta. A continuación se viene el periodístico de la región, se viene Frontera Abierta. Gente, buen fin de semana para todos. Cuídense, que pasen bien. Y no te olvides que hoy tenemos Entre Amigos con el amigo Diego Barbarita.
1: 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Ay, qué bueno que le encargó.
0: 11:20, por ahí, 11:20, 11:30. Como todos los viernes, Diego Barbarita, Entre Amigos a través de Frontera Abierta.
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0: Que pasen bien, nos vemos. Azuquita. El café.

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0: 25 son los minutos que pasan las 10 de la mañana en este último día del mes de julio. Hoy es el último día, estamos viviendo las últimas horas del mes número 7 de este presente 2026. Bueno, ¿cómo están? Bienvenidos. Comenzamos Frontera Abierta, comienza el periodístico de la región en esta jornada de 31 de julio del año 2026, día viernes. Todo pronto, todo listo para compartir con ustedes, los que nos escuchan por aire 107.3 Tranquilas FM y también para los que lo hacen a través de internet www.tranquilasfm.com, además de todas esas aplicaciones que usted puede bajar a su teléfono, tablet, computadora, netbook, PC, todo las aplicaciones que usted baja a través de Play Store, Google Play y escucha la primera en cualquier parte del mundo. Todos sean bienvenidos, momento de Frontera Abierta, momento del periodístico de la región. Momento también de presentarlo a él, es el director ejecutivo de FM Tranqueras y es el responsable de Frontera Abierta, doctor Fabricio de la Rosa. ¿Cómo anda, doctor? Bienvenido, buen día.
1: Buen día, Edgardo Rodríguez, ¿cómo le va?
0: Sorprendido con el sol, usted le busca la vuelta al sol, ¿no? ¿Cómo es usted? Usted es una persona que consume mucho... Omega 4 es el sol.
1: Vitamina D.
0: Ah, bueno, eso. Es lo mismo, medio parecido. Vitamina D es importante.
1: No, no. Estoy sintiendo un ruido. Debe ser de alguna lámpara que está por... ¿Por qué está acá adentro?
0: Y si no estamos haciendo contacto con el extraterrestre, cada vez están más cerca.
1: ¿Sí?
0: Lo están viendo en Colombia. Es espantoso lo que andan de... Pero además ya son amigos en Colombia.
1: No me digas.
0: Sí, yo para mí que bajaron en algún campo de eso y se regalaron, dice, acá está todo.
1: Bueno.
0: Tenemos todo para pasar bien, dijo.
1: No sea malo, señor, no sea malo.
0: Bueno, pero no, encima de eso, sale el presidente colombiano diciendo que van a tirar todo para abajo lo que anden en la vuelta, ¿sí? El presidente colombiano se quedó con los tapones de punta. ¿No lo escuchó usted?
1: ¿Contra el tema del narcotráfico?
0: Todo. Narcotráfico por aire, por tierra, por los topos, todo.
1: ¿Mire?
0: Todo. No hay manera. Dice que el hombre... Dice que él va a cuidar a los que... cuidar a los que lo cuidan. Y pobre del que se meta con el ejército. Dice que va a ir con todo el brazo de la ley. O sea, dice, si los tengo que aniquilar, los voy a aniquilar. Dijo el presidente de Colombia.
1: ¿Mire?
0: Y destacó eso, de que va a barrer con toda la parte donde se planta la hoja de coca. Dice que va a pasar con los cosos y no va a dejar nada.
1: ¿Sabe que?
0: Después ve una lancha, que sea esa lancha que van, la va a voltear.
1: Hablando...
0: Por aire, las va a voltear. Camello, los va a voltear.
1: ¿Todo?
0: Todo.
1: Asumió de derecha
0: sí,
1: el hombre,
0: sí,
1: ¿no?
0: Sí. No, pero mire que...
1: Bueno, vamos a ver.
0: Bueno,
1: ya la famosa guerra del narcotráfico.
0: Sí. No sé cuánto puede durar también, porque mirá que hay que meterse con todo lo. Pero bueno.
1: Bueno.
0: Es problema de
1: eso. El que me enteré que está muy mal es Julio Ríos.
0: Estaba. Y ahora de mañana el último parte que me lo dio mi hijo, está muy pendiente de Julio Ríos. Él no le gusta Julio Ríos, pero él sigue toda esa. Me dijo, papá, se alimentó, cosa que no hacía como 4 días que no podía, se alimentó ayer, a última hora, y en el lugar donde está, creo que es en el americano, le descubrieron cuál es eso que le está afectando y le tiene esa infección generalizada, que se la agarró en Cancún.
1: Agarró una bacteria.
0: Bueno, no sabían qué era, si era el oído, la muela, el diente, el dedo gordo, no se sabía dónde, ahora le dieron. Ya se sabe dónde está, qué remedio hay que utilizar y todo, o sea que seguramente... Ayer a última hora, mire que el último parte de él a las 8 de la noche dio crítico, estaba complicado.
1: Bueno, sí.
0: Pero el de hoy de mañana...
1: Julio Ríos, que es un nombre del...
0: Y encima estaba...
1: Periodismo deportivo, ¿no? Uruguayo.
0: Tiene un BMW, ¿no? O un Mercedes, ¿qué auto es que tiene?
1: No sé.
0: Sé que de alta gama tiene.
1: Sí,
0: ¿y? Sale del canal, como siempre, a las 4 y poco, para, y una mujer hablando por teléfono no se da cuenta y lo embiste. Esa fue la última, la gota que derramó el vaso, antes de que lo internaran. Dice que le va a salir Caribe, pero parece que la dueña no tiene problema.
1: Ajá.
0: De dinero.
1: Todo el chusmerío del periodismo y la farándula uruguaya.
0: Me cuenta todo, Hernán.
1: ¿Ah, sí?
0: Sí, sí. Me cuenta todo.
1: No. Dice Hernán que no. Lo veo muy, muy,
0: yo
1: muy
0: cuando llego a la una y poquito, está mirando Julio Río, él mira la voz del fútbol.
1: Ah. ¿Y quién está conduciendo por él ahora?
0: Y Alberto Pérez.
1: Yo estoy tan por fuera de todo eso que...
0: Alberto Pérez viene a ser... usted es Julio Ríos, yo soy Alberto Pérez. Una especie así.
1: Ajá.
0: Y después...
1: No, yo no soy Julio Ríos.
0: No, usted sí, el auto de alta gama
1: no
0: lo tiene, pero...
1: No, señor, no, no.
0: Pero aparte... ¿Usted le gusta viajar como él? A usted lo único que le falta es la tina esa que le ponen con la vela para que quede más tostadito. Es lo único que le falta a usted.
1: Claro.
0: Después lo demás tiene casi todo de Julio Ríos.
1: Le agradezco.
0: Porque incluso a veces viene hasta entrajado.
1: Y bueno, pero mi actividad...
0: Bueno, pero y Julio Ríos también. Julio Ríos también. Julio Ríos lo que hace es...
1: No sé si me está insultando.
0: Los amigos de él. Oh, pero viaja mucho. Dígame la verdad, ¿usted no le gustaría tener los amigos que tiene Julio Ríos?
1: No sé ni quiénes son los amigos de Julio Ríos. Usted sabe más que yo de Julio Ríos.
0: Empresarios todos, doctor. Empresarios.
1: Sí, pero los amigos no se miden por...
0: Pero los llevan a viajar.
1: Tampoco se miden por eso los amigos.
0: Bueno, a él lo llevan a viajar, ¿usted no quiere viajar?
1: Sí, pero no voy a ser amigo porque me lleve de viaje.
0: Y 40 días pago todo, desde el viaje, desde su casa hasta allá, tiene todos los días para gastar, le dice, ¿cuántos son? Lo único que le pregunta, él siempre dice, ¿cuántos son? No, yo y mi hija, no, yo y mi... Yo y... No, ¿cuántos son? Y
1: el equipo, pero eso no son amigos.
0: Bueno, yo qué sé, será la manera de trabajar.
1: Bueno.
0: Por algo son el ensobrador, ¿no?
1: Vamos a empezar este programa de Frontera Abierta, que es el programa número... Ah, ya estaba con la agenda de la semana que viene. 139. Programa número 139 aquí al aire en La Primera. Programa en el que vamos a abordar diferentes temas... diferentes temáticas aquí, como siempre, ediles que están en Rivera en esta hora, comunicado de la Junta Departamental, Rotary, que está llegando en minutos nada más, Diego Barbarita también, el doctor Ricardo Caíto Araújo, con mucha información nacional para compartir en esta mañana de Frontera Abierta. 10:33 en todo el territorio uruguayo.
0: El gobierno anuló el nuevo timbre de salud propuesto por la Caja de Profesionales. Ese es el título. Y porque esto parece una payada. Vio que en la payada uno habla y dice la la la la la, y ahí le contesta el otro. Bueno, automáticamente la Caja de Profesionales rechaza el decreto del Ejecutivo y ratifica que recurrirá la medida judicialmente. ¿Usted me lo pasa en limpio esto, doctor?
1: Claro.
0: ¿Qué quiere decir?
1: Se lo paso en limpio. Es un ida y vuelta.
0: Esto es una... estuve mal con
1: no, estuvo esa... muy bien, muy bien.
0: Uno habló y el otro le contestó. Eso es una...
1: Estuvo perfecto. Ahora se lo paso en limpio.
0: Está.
1: Ahora se lo paso.
0: Vamos a la presentación de los
1: Presentación de Frontera Abierta.
0: Vamos a la presentación. Ahí va.

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0: Bueno, dejamos habilitado el 097-107-803 para que usted pueda comunicarse con nosotros en esta mañana de Frontera Abierta, saludando a los amigos que lo hacen a través o nos escuchan a través de fmtranqueras.com, Tuning Radio, Seno, Garden, Radios Uruguay, Sample Radio, Alexa y muchas otras aplicaciones donde usted escucha y sintoniza la primera. Tengo un mensaje por acá, Eduardo, de Karina. Karina me hace llegar una información o una pregunta sobre limpieza en bocas de tormenta en calle San Martín, en la esquina por escuela. Dice la esquina escuela 4 por 124. Karina, ya trasladé todos los mensajes que me mandaste al señor alcalde y esperamos la respuesta. Dice ella que limpia hasta donde puede, rellena los agujeros. La pregunta es, ¿anuncian tantas lluvias y tormentas? ¿Y qué esperan para arreglar? Incluso ya al frente, la boca tormenta de San Martín formó un señor agujero por el agua. Dice, patada, pudrió el bitumen y esos son los resultados. Los estoy escuchando y me gustaría una respuesta, dice Karina. Karina, repito, pasé este mensaje al señor alcalde. Vamos a esperar a ver qué nos responde, porque de acuerdo a lo que se informó la semana pasada, se estaba haciendo limpieza de...
1: Sí, sí. ¿No? De hecho, se hizo en casi toda la ciudad.
0: A ver si por ahí se hizo esa limpieza y usted no vio, o si efectivamente no se hizo y es necesario, claro, realizarla. Están los días ahora próximos a...
1: Mucha lluvia.
0: Mucha lluvia, ¿no, Edgardo?
1: Sí, sí, sí. ¿Pronóstico? Ahora, justo estaba leyendo ahora. Por todos lados, Indumed actualizó el aviso especial a la población por tormentas muy fuertes y puntualmente severas. Por otra parte, dice, desmejora por el suroeste. Indumed emitió advertencia amarilla por tormentas para varias localidades. Y a su vez, el pronóstico de nubes y negro habla de desmejora este viernes con lluvias y tormentas que se extienden el sábado. El domingo baja la temperatura. Hoy, doctor, se habla de que puede pasar los 30 grados la temperatura. 30 grados un 31 de julio. Así que...
0: Eso...
1: cargo, nubecinero.
0: Eso que ven ahí arriba se llama sol. Sirve para hacer crecer las plantas y secar la ropa.
1: Sí.
0: Aprovechenlo hoy. Mañana vuelve a salir de vacaciones.
1: Sí.
0: Así que lave bastante ropa si quiere. 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
0: Saludos para mi amigo Jorge. Gracias, Jorge.
1: ¡Hola, Jorge!
0: Mi amiga Elisa.
1: ¡Hola, Elisa!
0: Buen día, bendiciones, ¿cómo están? Dice mi amiga Elisa.
1: Hoy que me mandó un audio, doctor. Estaba haciendo unos muebles espectaculares. El amigo... El carpintero.
0: Ah, Pablo.
1: ¡Ah! Estaba escuchando unas plenas y haciendo unos muebles de autor espectaculares. Así que para Pablo el carpintero, un saludito.
0: Dice, quiero saludar a mi nieta Natalia, que hoy está cumpliendo 6 añitos. Besos de la abuela, de los tíos. Y a mi sobrino Alejandro Carneiro, que está de cumple también, dice la amiga Elisa.
1: Qué bien.
0: Decía, acá me llega información, Edgardo.
1: Sí.
0: Que, atención Karina, atención Karina. Por información extraoficial, esa canaleta hace una semana que se limpió. Esa que mencionás. Tengo un audio del señor alcalde. Vamos a pasar en minutos nada más.
1: Yo lo que tengo, ayer a última hora me pasaban unas informaciones que tienen que ver con el del Rivera Brilla, doctor.
0: A ver.
1: Me lo confirmó el intendente. Estamos trabajando para dejar la frontera más linda. Todavía no tenemos los detalles. Estamos en excelente sintonía con el perfecto. Los amigos de Santana quieren sumarse al Rivera Brilla, doctor. Parece que quieren hacer en conjunto actividades y hacer el Rivera Brilla binacional. Está en estudio eso, pero hay una muy buena sintonía con el perfecto, con el prefecto. Eso me lo hizo saber el intendente allá.
0: Le paso información, Eduardo, ahí, el audio del alcalde.
1: Bueno.
0: Y lo compartimos, a ver, lo que decía la amiga Karina sobre Avenida San Martín y la canaleta, a ver.
2: Buen día, buen día. Creo que tengo hasta fotos de que se ha limpiado esa alcantarilla varias veces. Esa alcantarilla, lo que tenemos ahí, una complicación con lo que son los árboles de la escuela 124 que se extendieron y están tapando lo que es, construyendo lo que es la alcantarilla. Pero se ha limpiado y voy a buscar acá las fotos de todas las veces que se limpiaron esa alcantarilla.
1: Bien, entonces estas eran las palabras de el alcalde de la ciudad de Tranqueras, Luciano Viera, con respecto a esta inquietud que tenía esta vecina a través de 097-107-803. Así entonces se evacuaba esa duda con ese audio que nos mandaba el alcalde de la ciudad, Luciano Viera. Disquedona de confianza, se llama Federica Da Costa. 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
0: Y como cada 15 días, viernes, Rotary en acción. La semana pasada, más bien, la otra semana estuvimos hablando sobre lo que va a ser esta actividad de la fiesta del Día del Niño que se desarrolla en agosto por parte del Club Rotary Tranqueras. Allí entonces se invitaba a los comercios para que pudieran subirse, ¿no? Sumarse a la idea, a la propuesta con alguna donación y también a las familias para que puedan participar en la cantina. Esa es una de las maneras de colaborar.
1: Como lo decía José, muchas veces no es por dar algo, sino el caso del Taude, ponía él, ¿no? Que también pidió unirse y dice, pero por favor.
0: Se viene esta fiesta que es para agosto y es una fiesta importante para también la comunidad en el Día del Niño. Ángel Silva, buenos días, bienvenido, ¿cómo estás?
3: ¿Qué tal, Fabricio, Edgardo, a la audiencia? Un placer, un gusto saludarlos en esta linda mañana. Yo lo leía, ¿no? Mañana de ropa extendida y de aprovechar el sol, así que bueno, pero bueno, con linda actividad, permítame mandarle un saludo a todos los compañeros, a toda la rueda rotaria, que están muy atentos. La última audición estuvo el presidente reelecto, que no sé, ya no sé si se va a perpetrar en el poder, pero bueno, lo cierto es que ya va para el segundo mandato y les voy a tirar algo para después, que ustedes lo comenten después de este espacio, pues si no mezclamos los tantos, pero ayer nos enteramos que puede ser hasta uno de los candidatos al municipio, así que guarda, guarda. Lo dejo ahí picando porque creo que van a tener tela para cortar. Anótelo en su agenda. Ya tiene a varios.
4: Ya tengo.
3: Yo pensé que podía ser el primero faltando 5 años, pero ya vi que tiene a varios.
0: Mire, qué linda esa, ¿eh?
3: El presidente Rotter, el presidente de Artigas, el presidente de Neucom. O sea que él, lo único que las reuniones del consejo pueden ser en el Artigas.
0: En la cantina.
3: En la cantina.
0: Bueno, ojo. Puede, muchos negocios se han hecho en cantina.
3: Sí, sí, sí. Y Tranqueras tiene además una historia muy particular con...
0: ¿Con las cantinas de los clubs?
3: Sí, con las trasnochadas también.
0: También.
3: Algunos cuentan, yo nunca participé, pero algunos cuentan.
0: Sí, después el micrófono le cuento algunas historias. De...
3: Bueno, pero Fabricio, bromas aparte, la verdad que un gusto estar con ustedes en esta mañana. Nos acompaña Ruth, nos acompaña Ariel, que ya vamos a estar también charlando con ellos, porque bueno, se sumaron a eso que tú decías en principio de lo que es la colaboración de instituciones, de actores sociales que cumplen un rol fundamental aquí en nuestra sociedad, como lo son la Piedra Cultural, en este caso Ariel también, que se suma desde el deporte o el atletismo. Pero bueno, antes de meternos de lleno a esta actividad, brevemente contarle a la gente que estuvimos también trabajando en las tantas actividades que realiza Rotary con el programa PRAT, que está a cargo de nuestro compañero Jacinto Méndez, el Lito, que bueno, estuvieron en la escuela 154 estos días, con el equipo, allí con la higienista bucal Cintia Coitiño, y la semana que viene ya se empieza por otra escuela. De hecho, este programa PRAT en este 2026 son 6 escuelas rurales y las urbanas 154, la escuela 3 y la 131. Estos son lo que abarca este programa PRAT en conjunto con COFUSA, y lo que es algo que es la verdad que es fundamental para nosotros, que tiene una preponderancia muy importante dentro del club por lo que es ese programa llegando a las escuelas rurales, no solamente de los alrededores más cercanos, sino también expandiendo un poco. Digo, la verdad que es buenísimo poder ir a tantos, llegar a tantos niños con este programa, que creo que marca una diferencia importante, ¿verdad? Así que bueno, esto era una de las actividades, y también esta semana se hicieron entrega y algunas soluciones de emergencia que tiene que ver con préstamos de 2 pares de muletas a personas del medio, así como se entregaron también 3 colchones nuevos, frazadas y canastas de alimento a una familia con 4 niños pequeños, Fabricio, con extrema necesidad. Así que bueno, creo que bueno, allí también en lo que hace el rol del club como un tema social, y aprovecho para agradecer o para mencionar, mejor dicho, en nombre del club a lo que es la Sociedad Cristóbal Colón, que ellos donaron, hicieron una importante donación de colchones. Ya habían realizado una donación de bicicletas. Uh-huh. ¿Se acuerda que le habíamos llevado a los niños, justamente, que hacían parte del programa PRAT? Y hicieron una importante donación de colchones y demás. Y aprovechamos, teniendo en cuenta que bueno, uno está expectante de lo que es estos pronósticos, ¿no? De lluvias copiosas y de condiciones climáticas adversas, de decirle a la gente que el club cuenta sobre todo con colchones, con ropas, con ropas de abrigo, y en caso de necesidad, bueno, que obviamente el club está abierto para bueno, poder bueno, llegar con esa ayuda a los casos de necesidad. Así que bueno, esto es un poco el balance. Después seguimos, además de lo que tiene que ver con el trabajo de lo que estamos más abocados, que es el domingo 16, la fiesta del Día del Niño. También estamos en el horizonte con la actividad del tuning, que será los días 21 y 22 de noviembre en Predio de la Leona, tercera edición de autos tuneados y balada automotiva, que será entonces estos días. Y el agradecimiento también aprovecho al Club de Leones, al club hermano, primo, como le dice José, que bueno, que siempre está también a la par de las actividades nuestras y nosotros con ellos. Y en esa oportunidad estaremos haciendo esta tercera edición de la balada automotiva y de los autos rebajados y demás, una actividad totalmente diferente que ha tenido una gran convocatoria y ha sido una gran novedad para Tranqueras, y que bueno, el club también allí ha hecho el esfuerzo de poder llegar en lo que tiene que ver con esta actividad.
0: 21 y 22 de
3: 21 y 22 de noviembre.
0: Noviembre.
3: 21 y 22 de noviembre es la actividad del tuning. Y bueno, después, finalmente, Fabricio, llegar a lo que estamos un poco para charlar en este tiempo que nos queda, que es justamente la actividad del domingo 16. Ayer tuvimos la reunión tradicional de los jueves, donde se trataron varios temas, pero principalmente allí los detalles de lo que tiene que ver con ese Día del Niño especial, con muchas actividades, y por eso me gustaría que también Ana Ruth y Ariel pudieran contar un poquito de lo que es de la participación de la Piedra Cultural, de lo que es la participación de ellos también, porque la verdad que además de Tiago Darín, otro muchacho que se sumó, docente, que nos sorprendió gratamente con la animación de lo que fue la fiesta junina, y entonces lo invitamos, ¿no te querés sumar? Y él se sumó inmediatamente, participó el otro jueves de la reunión, y también va a estar organizando diferentes juegos. La idea es tener actividades, un abanico bien amplio, como para poder abarcar a lo que la gurizada le gusta, ¿no? Que es disfrutar, que es jugar, que es tener los clásicos juegos como el palo enjabonado, la carrera del embolsado y otros tantos, pero también tener actividades lúdicas, recreativas y educativas, que creo que también es un poco el cometido, y por eso
0: volver a ser niño.
3: Volver a ser niño, y por eso la participación de ellos, y me gustaría que poder darles también la palabra.
0: Muy bien, le damos la bienvenida a una amiga de la casa. Ruth, ¿cómo estás? Buenos días.
4: ¿Cómo andan? Un gusto estar acá nuevamente, gracias. Bueno, sé que el tiempo es bastante escueto, así que agradecerle a Rotary por la invitación a la Piedra Cultural para participar de esta actividad. Los niños y niñas para nosotros son sumamente esenciales, así que sumar en este tipo de actividades también está dentro de los objetivos de la Piedra Cultural. Vamos a estar con cuatro actividades. Una de ellas es traer nuevamente el Divercine, que es el Festival Internacional de Cine para Niños y Niñas. Ya creo que es la edición 32 del Divercine. Este festival tiene diferentes tipos de propuestas, son diferentes cortos, son tres bloques para diferentes edades de niños, que van entre 4 y 13 años, y lo que vamos a hacer es crear una nave, para que la audiencia, para que se lo imaginen un poco. El logo que identifica a Divercine es una nave espacial. Entonces nosotros vamos a improvisar, como ya lo hicimos en otra fiesta del Día del Niño, vamos a armar esa nave espacial y van a estar rodando los cortos ahí, así que los niños y niñas van a poder circular por esa estación. Luego, también la banda de la Piedra Cultural va a presentar un repertorio infantil de esas canciones que no pueden faltar cuando hablamos de una fiesta infantil. Además, tenemos también una propuesta de Cuerpo en Movimiento, de una de las colaboradoras del espacio, maestra que es una viajera, que vive en el Valle del Lunarejo con su compañero y tiene unas propuestas fantásticas, va a invitar a que la gurizada se ponga en movimiento, que haga, que estire, que juegue un poco de capoeira. Y tenemos también una última propuesta, que es una propuesta lúdica, enfocada en los valores. En vez de aquella pesca típica de la fiesta junina, Inti, otro colaborador del espacio, trae la ruleta de los valores, una pesca de buenas acciones y un árbol de valores, y la construcción de un árbol de valores, donde los niños y niñas van a estar allí pescando valores, hablando sobre ellos, y se proponen algunas propuestas como construir ese árbol de valores entre los participantes. El premio para esta instancia de propuesta lúdica va a ser una piedrita, ¿tá? Haciendo también alusión a la Piedra Cultural. Y acá me anoté porque me gustó mucho esto que creó Inti, que es: esta piedra representa que cada buena acción, aunque sea pequeña, ayuda a construir una comunidad más fuerte. Llévatela para recordar que vos también podés hacer crecer los valores todos los días. O sea, es como un pequeño recuerdo de que las pequeñas acciones construyen grandes comunidades.
0: Qué buena esta sinergia entre la piedra y el Rotary, ¿no?
4: Sí, hermosa. Hermosa, y ayer que participamos de la reunión, hicimos también hincapié en agradecer por la alianza, siempre que estamos postulando proyectos, buscando soluciones, siempre pensamos en Rotary y en otras, y en otros colectivos que tienen como esta visión compartida de contribuir para el buen desarrollo de la comunidad. Rotary sin duda es que es uno de nuestros aliados desde el día uno, cuando teníamos aquella idea de, de armar un centro cultural, y tener estos aliados ha sido fundamental para poder instalarnos con este proyecto acá en Tranqueras.
0: En este caso, Ruth, entonces todas estas actividades van a tener su espacio dentro del Día del Niño que está organizando Rotary.
4: Exactamente, van a estar, va a estar esta nave, y alrededor de la nave, una vez que ponele que empiezan a, primero van a la ruleta de los valores y después se van a hacer el al espacio cuerpo y movimiento, capaz que ahí por ahí va a estar la banda tocando, pasan a ver un corto, los cortos duran 3 minutos, 8, 12 minutos, o sea, son realmente cortitos, porque son también para un público infantil y sabemos que los niños a veces les cuesta un poco estar como por mucho tiempo retenerlos, entonces son producciones pensadas para niños y con una fuerte transmisión de valores importantes. Tienen también un enfoque de cuidado del medio ambiente. Son realmente muy bellos. Quiero solamente y aprovechar, sé que no es el cometido, pero en el marco del Divercine, que nosotros participamos todos los años, vamos a estar el 26 de agosto en la Escuela de Parada Medina, que no hemos logrado llegar, como ampliar un poco el alcance de la piedra cultural, pero este año, después de 4 años, decidimos ir a la Escuela de Parada Medina, donde van a estar otras 3 escuelas participando de una proyección del Divercine, y con un taller también que vienen del festival a dar ese taller, y luego ese mismo día por la tarde vamos a estar en la piedra cultural proyectando el Divercine e invitando al Club del Niño. Y todavía no definimos qué escuela vamos a invitar este año, porque saben que el Salón de la Piedra es realmente muy chiquito, pero vamos a estar también con esa actividad, y quizás si nos dan los tiempos, quizás podamos circular entre las escuelas, y todo esto en el marco del mes de las infancias.
0: Mire, acá me llega por la interna. Ruth hizo parte de la familia de Rotary cuando integró años atrás al Rotaract Tranqueras y después estuvo en Rotaract Boulevard de Montevideo.
4: ¡Ay! ¡Wow! ¿Cómo saben todo esto? Sí, es verdad. Y fue mi primer contacto con el trabajo social, el trabajo comunitario. Puedo decir que me siento muy integrante de la familia Rotaria, me encanta. Fue algo para mí, fue una de las mejores experiencias que tuve en mi juventud, fue integrar, y me emociona un poco porque realmente hice grandes amigos y construimos cosas muy muy lindas junto a Rotary, y me encantaría que eso pudiera volver a funcionar, esos grupos más jóvenes, que pudieran volver a existir en Tranqueras, porque realmente
0: no es que estos sean viejos, sino que
4: no, bueno, yo ya tengo 35 años, o sea, ya ni siquiera
0: sos una joven.
4: Cuando yo era joven,
5: yo sé que soy 2 generaciones más viejo que
4: pará, pero tenía 12, 13 años, o sea, o capaz que no me acuerdo ahora, pero realmente para mí fue una experiencia fantástica, las asambleas, la fiesta de la sandía era como lo máximo, el auge. Sería hermoso que la juventud, bueno, todavía sigo joven, pero ya no en la edad que, ¿no? Que no tengo cómo, Rotaract es hasta los 30 años, gente. Pero bueno, un saludo al compañero o compañera, no sabemos.
0: Me lo guardo.
4: Bueno.
0: Hablamos de movimiento, y si hablamos de juventud y movimiento, vamos a darle lugar al amigo que es un joven atleta que anda recorriendo el país, las vueltas de la ciudad, Se lo ve corriendo, sale de madrugada además a grabar videos ahí de la tranqueras de la madrugada donde algún zombie se puede ver. Donde hay historias urbanas. El amigo Ariel Farías. Ariel, un gusto, buenos días.
6: Bueno, buenos días a vos, a Ricardo, a los oyentes, toda esta prestigiosa emisora. Para mí es una satisfacción de poder compartir este momento y más el Día del Niño, donde todos fuimos, como dice el dicho, tenemos un niño adentro, pero todos fuimos niños en ese tiempo. Y a veces hay que recordar ese momento y hacer que ellos vivan ese momento feliz, ¿no? De compartir juegos, distintas actividades. Y como bien saben, yo siempre estuve abocado al deporte y la parte de atletismo más. Y entonces allí traté de hablar con gente de Rotary para si podría intervenir en esa actividad que se iba a hacer con una pequeña participación en una prueba atlética en la pista, ya que tenemos lugar para hacerlo, digo, y ya que tenemos que disfrutarlo para los niños ahí. Y bueno, me dieron por ahora el ok, que realmente vamos a participar. Y espero, bueno, que sea la participación, se diviertan, una motivación también para que, si alguno quiere seguir el rol del atletismo, eso es muy importante, más hoy en día para la salud. Por eso que yo hice toda la vida y tengo los años que tengo, y gracias a Dios me mantengo, digo, todavía.
0: Joven.
6: Y bueno, gracias por lo joven, pero bien, gracias a Dios, en salud y en condiciones físicas.
0: Vas a tener una participación entonces, Ariel, en esta actividad del Día del Niño, una especie de carrera allí.
6: Tenemos previsto hacer una vuelta en la pista. La pista son 300 metros, son 328, pero se va a hacer justito, 300 metros. De todos los niños que quieran participar, bueno, si vemos que va a ser demasiado, que vieron que la pista de atletismo es una pista limitada a una cierta cantidad, juntamos, hacemos en dos tandas y bueno, hacemos que pasen los 300 metros. Voy a darle una motivación, algo ahí, para que ellos tengan el recuerdo. Sobre todo, en el atletismo siempre se califica a los tres primeros. Vamos a darle a los tres primeros varones, los tres primeros damas, niñas en ese caso. Y esperar que ellos disfruten y sean partícipes de ese evento.
0: Así va a ser para los niños la carrera.
6: Va a ser para los niños, sí. Pero si alguno tiene ganas de competir después, más adelante, mayor, bueno, estamos a las órdenes.
0: Y bueno, esto es la base para
6: ayudarlo a superarse y bueno, para competir también, digo.
0: Muy bien.
6: Eso siempre fue mi auge en ese deporte, sí.
0: Ángel, si volvemos a lo que es la actividad, esto, recordamos, va a ser el día 16 de agosto,
3: domingo,
0: en la plaza, desde las 14 horas.
3: Exactamente, ese es el cometido de lo que va a ser la actividad. Yo los escuchaba tanto a Ruth como a Ariel, y uno decía qué bueno que se genere esa inercia, ¿no?, de poder tener ese tipo de vínculos. Que nos hacen bien, que nos hacen crecer también como sociedad, que aportan también que la gente se sume, pues me parece que se genera ese efecto, ¿no?, de confianza, y sobre todo de que seguimos invitando a los vecinos o comercios que quieran sumarse, que quieran apoyar. La verdad que unos cuantos lo han hecho, y contarles a la gente que además de toda esta actividad que ya contaron ellos, vamos a tener juegos inflables, cama elástica, eso también.
0: Les va a quedar corto el tiempo.

0: cargo de las Poli Skates, que son estas chicas que van a estar participando del Sudamericano en septiembre en Chile, y bueno, también que puedan tener la posibilidad de participar y de sumarse, así que también ellos sí van a estar con diferentes ventas, pero lo principal es que vamos a tener a todo lo que tiene que ver con juguetes, con participación en juego. Tenemos algunos premios como bicicletas, que bueno, que la idea es sortear entre los niños que participen. Se le va a estar dando a cada uno de los chiquitos una especie de cupón, por así decir, un numerito, para que, bueno, cuanto más participen en las diferentes actividades, hacer lo que ellos vayan, ¿no? Que no se concentren en una sola, sino que participen de todas. Bueno, allí sorteos de alguna bicicleta, alguna cosa más, que después lo vamos a coordinar con Ruth, con Tiago, con Ariel, para poder hacerlo. Y seguramente tendremos alguna actuación artística. Y quiero destacar que vamos a tener también el personaje de Disney, Tribilín. Va a estar Tribilín, y allí queremos agradecer a otro colaborador del club, que es Taude, que siempre se suma. Bueno, él va a estar ahí participando de un poco de todo y jugando con los niños, sacándose fotos, en fin, participando en las diferentes actividades. Y bueno, reiterar que aquel vecino, colaborador, comerciante que quiera sumarse, se acerca, se contacta con cualquiera de nosotros y bueno, va a ser bienvenido. Y bueno, y sobre todo que la gente vaya. Tenemos un promedio, ayer decían los compañeros, de unos 250 a 300 niños, es el promedio de la actividad como la que estamos organizando, son muchos. Y bueno, y la idea es que bueno, que puedan estar, porque seguramente será propicio también para que los padres salgan, para que tengamos una tarde, un domingo en familia, ¿no?
1: Muy bien, creo que si había alguien que faltaba convencer, sí. Hoy ya tiene todo sobre la mesa como para acercarse y recordar esto a los comerciantes. Si usted está escuchando la radio y comerciante o amigo quiere colaborar, capaz que ahora ya no tanta con actividad, sino con alguna caja de alfajores o algo para los premios, es bienvenido, ¿verdad?
0: Es bienvenido, porque realmente le podemos llegar a más niños con más cosas, y bueno, y la verdad que es un grato momento también, porque allí se conjuga todo lo que tiene que ver con ese momento especial de ellos. De niños que sabemos que tienen diferentes contextos, pero que allí no importa, así es que jueguen, que participen y que en definitiva también tengan esa posibilidad en un día que es de ellos, en definitiva, y para ellos.
1: Es para ellos y, vuelvo a decir, es gratis para el público, pero tiene mucho trabajo y costo detrás, ¿no?
0: Sí, sí, la verdad que sí. Tiene costo de organización, de la logística, los juegos. La verdad que es un costo importante, pero que para el club también es una inversión en ese rol social que creemos, que estamos convencidos que ese es el camino, y creo que en eso también es donde generamos la sintonía con ellos, que también están aportando de su lugar con sus cosas, que entienden la línea de trabajo, y sobre todo entienden de la importancia que tiene esto por una sociedad donde muchas veces sabemos que tenemos carencia, donde sabemos que no tenemos espacios para niños y adolescentes por ahí del todo, ¿no? Como quisiéramos tener, con pocas actividades, con mucho ocio. Bueno, este tipo de cosas son importantes para trabajar, ¿no?
1: Y sentar un precedente para próximos desafíos para el club y para las instituciones y los amigos involucrados, ¿no?
0: Exactamente, creo que es un precedente importante y seguir trabajando y seguir creciendo y bueno, que más gente se siga sumando para que en definitiva podamos llegar a con más actividades, que es el cometido también.
1: Muy bien, ¿algo más, Ángel, que quieras aportar por hoy?
0: No, simplemente agradecer una vez más por el espacio, saludar a toda la audiencia, a los compañeros que están ahí todos atentos. Y agradecer una vez más a Ruth, a Ariel, por acompañarme en esta mañana y por sumarse a esta actividad, además de Tiago, además de Taudi y además de las empresas que ya se sumaron, al municipio también, que siempre también aporta desde la logística un trabajo importante para que esté todo en condiciones, la plaza y demás. Así que bueno, seguramente tengamos el viernes previo para charlar de lo que es y repasar, pero sobre todo un sentimiento de mucho agradecimiento a la radio también por bueno, poder llegarle a tanta gente a través de esto, ¿no?
1: Gracias, Ángel, gracias, Ruth, gracias, Ariel.
2: Bien, gracias a ustedes.
1: Seguimos, Edgardo, con más Frontera Abierta.
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1: Diez minutos pasan las 11 de la mañana. Seguimos adelante compartiendo más. 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
3: Bueno, repetimos entonces, día 16, sí, falta mucho, pero no falta nada. Mire que pasa muy rápido el tiempo.
1: Si 16. No, pregúntele a Julio.
3: Se nos terminó julio. Y acá el amigo Timo, me dice...
1: ¿Qué dice? Julio.
3: Hoy...
1: Es 31. El último día del mes.
3: Viernes.
1: El último día hábil para nosotros.
3: ¿De luna?
1: De luna... llena.
3: Viernes, 31 de julio, de luna llena.
1: Otro tema.
3: Dice...
1: Sí...
3: Según
1: el séptimo hijo.
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3: El Timo dice, hoy es viernes.
1: Luna llena.
3: 31.
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3: De luna llena.
1: Casado con cuero, ¿no?
3: Según dice el Timo.
1: Sí.
3: La leyenda del amigo del Gusta.
1: Bueno.
3: Ha resucitado el hombre lobo de Tranqueras. ¿Escucharon algo? Dice el amigo Timo. Ojo, 31 de julio.
1: Yo digo la verdad.
3: De luna
1: no
3: llena.
1: Convoque a nadie.
3: Usted me habla del séptimo. ¿Qué tiene que ver el séptimo?
1: El séptimo es el hombre del lobisón.
3: ¿El séptimo hijo?
1: Claro.
3: Bueno, hay que eso buscar la que familia dicen. Que tiene de siete, gurises.
1: Sí, bueno.
3: Va.
1: Yo le digo la verdad, doctor. Yo no llamo todas esas cosas. Me quedo quietito. Que venga quien tenga que venir, si quiere venir, pase adelante, está en su casa, pero a mí no venga, no venga, por favor.
3: ¿Qué es esto?
1: Venga, pase por acá.
3: Ya ubiqué.
1: Claro, este tiene perfume francés.
3: Vamos a la galería comercial de Frontera Abierta. Pausa de hidratación, como dicen ahora en la FIFA.
1: Yo para mí, el Pipo tenía que ser este tema. Imagínate el amigo este que está haciendo los muebles, que le gusta todo este tipo de música.
3: Pablo.
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3: Ah, acá apareció una familia con siete hermanos, ¿eh?
1: Ojo.

0: No digan mi nombre. Nosotros somos 7 hermanos varones. Pero hasta hoy ninguno es lobizón, dice por acá.
1: Que usted sepa. Y si no, y si no está el chiste, ¿no?
0: Ay,
1: la cena de esta noche. Junta el sentado.
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0: Ay, ay, ay, Timo. La voy a compartir en el estado de WhatsApp esta,
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0: Galería Comercial de Frontera Abierta, 11 y cuarto en todo el territorio uruguayo. Vamos a la galería, a la pausa de hidratación.
1: Vamos al break de nosotros.
0: Vamos a la pausa de hidratación.
1: Lo hacemos al sol.
0: Y regresamos. 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
0: Publicamos el otro día los secarropas.
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1: Enseguida.
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1: Sí, se fueron. Se fueron más rápido que lo hizo.
0: Mi consejo.
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0: Y dígale. 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
1: Sí, es verdad.
0: Porque el sol usted lo ve hoy. Sí. Pero mañana vuelven las lluvias.
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0: Vamos a la pausa y ya regresamos.
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2: Sé que está acompañado, usted está muy bien acompañado por el señor Fabián Suárez.
1: Exactamente, le vamos a pasar para que dé un muy buenos días.
2: A ver, buenos días, Fabián.

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14: El Poder Ejecutivo definirá hoy la actualización de las tarifas de los combustibles en un contexto internacional marcado por una nueva suba del petróleo.
15: La inflación global registra una nueva presión tras el salto en la cotización del crudo y la decisión de la Reserva Federal de mantener sus tasas.
14: El Ministerio de Economía colocó 1.300 millones de dólares en deuda con una tasa récord a la baja. Para la emisión en pesos,
15: el desempleo cayó un 7% en junio y la informalidad laboral registró su nivel más bajo en los últimos 3 años.
14: La venta de vehículos eléctricos en la zona metropolitana preocupa a los estacioneros de nafta por una posible pérdida de puestos de trabajo.
15: Se presentó una denuncia penal contra el exdirector del Hemocentro de Maldonado por atrasos en la notificación de estudios a donantes de sangre.
14: La Cámara de la Construcción confirmó que seguirán en la mesa de negociación con el Zunca y las conversaciones se retoman hoy viernes.
15: La Fiscalía investiga al exdirigente sindical Jorge Bermúdez por el presunto desvío de 5 millones de pesos en la Federación Uruguaya de la Salud.
14: El presidente Yamandú Orsi dejó sin efecto el cobro del timbre profesional en la atención médica a partir del 1 de agosto.
15: Múltiples operativos en Rocha y Montevideo permitieron desarticular una red vinculada al robo de cables y a la venta de drogas.
14: El Ministerio del Interior solicitó la colaboración de la población para localizar al prófugo acusado de balear a 2 policías en un residencial de Montevideo.
15: La policía despliega helicópteros y drones en la frontera de Artigas para combatir el narcotráfico y el contrabando dentro del operativo Ancilia.
14: La Suprema Corte de Justicia dejó firme la condena de 45 años de cárcel para el femicida de Natalia Lagos.
15: 2 mujeres terminaron condenadas tras estafar a una anciana en Punta del Este bajo la modalidad del cuento del tío.
14: Juanico enfrenta a San Lorenzo en las semifinales de la Copa B y arrancan los campeonatos juveniles sub-14 y sub-16 junto a las finales infantiles en Soriano.
15: Libertad y Sportivo Barracas disputarán la primera final de la Copa A de OFI con VAR en San Carlos.
14: Inumet emitió un aviso por tormentas severas y lluvias copiosas que afectarán a todo el país desde esta tarde.
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0: Son 36 los minutos que pasan las 11 de la mañana. Como todos los viernes, llega Diego Barbarita, llega Entre Amigos. Diego Barbarita, bienvenido, ¿cómo estás? Bienvenido, buen día.
1: Buenos días, Edgardo, buenos días para ustedes, para Fabricio, bueno, para toda la audiencia de esta que es nuestra emisora amiga, en un programa que lo hacemos con tanto cariño, acá, charlando un poco de la vida, en Entre Amigos.
2: Charlando un poco de la amiga, Diego, buenos días, bienvenido. Saludamos a los amigos que están siempre por internet, ¿no?
1: Siempre tenemos conocidos amigos. Saludo a Rosana, Milton. Saludo a
2: ¿cómo? Bruno. Estuvimos hablando del cumpleaños del monje, ¿no?
1: Estuvimos hablando del cumpleaños de Milton. Estuvimos hablando de...
2: ¿Cómo lo clavó con el asado, no?
1: ¡Ah!
2: ¡Qué barbaridad!
1: Pobre que se clavó fue el Dani que tuvo que meter. Pero bueno, le dejamos esa parrilla bastante pronta como para que arrancara, ¿no? Le dejamos todo pronto como para que después venga el maestro y haga la jugada.
2: Claro. No es que usted no sea maestro.
1: Yo lo mío fue llevar, traer, preparar. Después hay un servicio post, ¿no? Cuando termina, hay que limpiar, hay que juntar.
2: No, una añoranza así absoluta de un asadito que comimos en su casa.
0: Allí, la logística servida. La logística suya. La logística. No,
1: claro, armamos todo el circo para el que vino a asar, amigos de Bruno. Bueno, laburaron ahí, pero bueno.
2: Siempre es bueno tener a sus amigos asadores, ¿no?
1: Siempre es bueno, porque el cumpleañero era un lugar que era muy grande, las parrillas quedaban afuera, el cumpleaños era adentro, entonces bueno, el cumpleañero no iba a estar porque el que asa tiene que estar al lado de la parrilla.
0: ¿Del 1 al 10 el asado, Diego, cuánto?
1: No, quedó 10 puntos, realmente bien, porque había
2: buena carne, buena leña.
1: El asador era bueno.
0: Imposible.
1: Los acompañantes que estaban ahí, porque siempre tienen que tener un acompañante, hicieron buena compañía. Entonces
0: ¿el asador tomaba algo?
1: El asador estaba tomando un líquido, eso.
0: Ah, bueno, está. Entonces está pronto.
1: Pero bien, pero.
2: ¿El asador qué toma?
1: Estaba tomando, no estaba usando. Estaba tomando ahí, estaba. Se estaba hidratando.
0: Y el buen asador termina igual.
1: Y los acompañantes que están ahí estaban todos hidratados.
0: El buen asador llega justito. Él y el asador.
1: El buen asador generalmente no come, ¿no?
2: No, come la parrilla.
1: Una cosita ahí, bueno, está, pero no.
2: Estamos de acuerdo
1: porque aparte después el calor, el olor, esto, lo otro, acá. Generalmente si hago eso, hago un asado, generalmente antes de comer.
0: Si es un corderito.
1: Lo dejo 5 minutos, me baño y ahí recién.
0: Si es un corderito, come el riñón el asador.
1: ¿Sí? No, esto era esa carne que hace...
0: Si es de la otra, algún matambre medio así que está, lo vio ahí.
1: No, había entraña fina, había ricos cortes.
2: Bueno.
1: Dejen de hablar de comida que ustedes...
2: Sí, a esta hora, señor.
1: Yo ya vine almorzado por la... No, almorzado no.
2: Todavía no.
1: Yo ya vine desayunado fuerte.
2: Claro, ya sabía que no iba a perder la oportunidad.
1: Desayunado fuerte, ahora, bueno, pero más para el mediodía.
2: El plato principal.
1: Claro, señor.
2: Bueno, Diego.
1: Señor.
2: Traje para dialogar contigo un tema que hoy está en muchos medios de comunicación. Le pasé de mañana, Edgardo. Los dos. Le pasé uno de un lado y otro del otro. Porque es un tema que a nosotros particularmente, que tuvimos la oportunidad de ser emigrantes,
1: sí,
2: nos puede causar empatía o nos puede llevar a también en la empatía, pero por el otro lado. Usted que vivió esa experiencia de salir, esa experiencia de buscar un destino mejor para usted, para su familia, para sus hijos, que vivió la situación esa de por diferentes razones tener que abandonar el terruño y salir. Capaz que no tan grave como esto que estamos viendo hoy en España.
1: Ajá.
2: Y hoy un tema que está instalado en la sociedad, que es esa migración que Uruguay está recibiendo de, sobre todo, países como Cuba, Venezuela y Centroamérica. Agregado a una noticia que se dio a conocer esta semana, por ahí, que hablaba de un posible acuerdo entre Uruguay y Estados Unidos, donde Estados Unidos deportaría a los cubanos a Uruguay. O sea, esos cubanos que no, los gringos no quisieron.
1: Imagínate lo que viene. ¿Qué gente va a traer el barco?
2: Bueno, esa es una noticia que se dio por ahí. Yo no pude captar directamente de fuente de gobierno. Escuché al Pacha Sánchez hablar de esto, algo, pero no directamente sobre el tema. Dijo como que, bueno, eso es un acuerdo que estamos haciendo en los protocolos de Uruguay y Estados Unidos. Pero no es oficial eso, o sea, no está comprobado que eso vaya a ser así. Pero ya tenemos la experiencia de Mujica con Guantánamo, ¿sí o no?
1: Sí, bárbaro, pero hagamos un paréntesis acá. ¿Sabes cuántos cubanos hay viviendo en Estados Unidos?
2: Un montón.
1: Millones. Se calcula que había más de 3 millones.
2: Sí.
1: ¿No? De esos 3 millones, en los años que yo estaba, había muchos que ya tenían orden de deportación. Pero no uno, no dos, no cinco. Muchos, muchos, muchos, muchos, muchos. Entonces, no los deportaban porque en Cuba hay un régimen. ¿Verdad? Entonces no los podían deportar. Es más, había muchos que no querían que cayera el régimen porque sabía que en el momento que caía el régimen iban a empezar a deportarlos en masa. Entonces imagínense que si los deportan, no los deportan por buenos, no los deportan por trabajadores, no los deportan por honestos, no los deportan por eso.
2: Más, agregando una cosa que capaz que mucha gente no sabe, pero en la época en la que vos vivías, en la que yo estuve también, cubano que pisara tierra norteamericana, sí,
1: ya tenía la
2: residencia.
1: Sí, al año estaban con sus papeles de residencia.
2: O sea, lo que les daba toda la ventaja, todo, ¿no?
1: Los beneficios de poder tener un show de seguridad, un driver license, la licencia de conducir, un ID, bueno.
2: O sea, era legal, pero era como un asilo automático.
1: Claro, llegaba un año, gestioné esos papeles, lo digo con buen tiro, porque uno de mis jefes, él era cubano, y bueno, y me contó un poco el cómo se tuvo que escapar para Centroamérica, y que de Centroamérica recién pudo ir a Estados Unidos, y ahí bueno.
2: El sueño del cubano era pisar suelo norteamericano y solicitar el asilo. Ah, ese es.
0: Yo tenía un amigo que cada vez que lo trataban de agarrar, él estaba, no me acuerdo, él decía que era, tenía un nombre en Estados Unidos, él era el era constructor. Entonces cada vez que él estaba en aprieto, que lo estaban siguiendo, que él sabía, porque él estaba 6 meses acá, 6 meses allá, pero al final siempre terminaba en Miami, en una colonia de cubanos, que ahí dice que ahí no entra nadie.
2: Bueno, todo eso para hablar del tema migración. Se dio a conocer esta semana una noticia que viene desde España y Marruecos, lugares que conocemos por el Mundial, ¿no? No, selección fuerte de Marruecos, España la campeona del mundo, afortunadamente. Está sucediendo una especie de invasión, migración masiva entre las costas de estos dos países. De Marruecos,
1: que ya no viene de ahora, ¿no?
2: Yéndose hacia España.
1: Viene de muchísimos, muchísimos años.
2: El tema es que ahora la noticia es que pasaron como 40.000 marroquíes en total. Pero en una sola pasada se metió mucha gente nadando. Estilo libre, ¿no? A lo wetback, como le decían allá. Ajá. Desde Marruecos hasta una localidad de España. Yo traje las dos visiones de la cosa. Traje la palabra de alguien que vive en una localidad que está en la costa para que explique lo que vivieron o cómo lo toman los españoles de esa localidad. Y traje la palabra de un migrante, de una persona que nadó desde un lugar hasta el otro buscando un mejor futuro. Ahí tenemos la historia completa y sacamos nuestras conclusiones, ¿le parece?
1: Vamos a escuchar. Adelante.
2: ¿Qué tiene primero ahí, Edgardo?
0: La desgarradora testimonio de una española abandonada.
2: Adelante.
3: Como vecina de Ceuta ya podéis ver que la seguridad brilla por su ausencia, nos sentimos desamparados, nos sentimos totalmente abandonados, estamos paralizados, esto ha paralizado a una ciudad completamente entera, están todos los comercios locales cerrados, no podemos ir a comprar porque los supermercados están cerrados porque ellos entran a robar, estamos totalmente desolados, el panorama es catastrófico, yo personalmente trabajo en una finca de eventos que esta noche han entrado a robar 200 personas, no podemos contar con la Policía Nacional ni la Guardia Civil porque el señor Fernando Grande Marlaska no ha declarado que hay una emergencia nacional, Si no está la emergencia nacional ahora, ¿cuándo va a estar? Esto es una emergencia nacional de manual, de libro. Nos están invadiendo. Han empezado por Ceuta. Miradme a mi alrededor. Es que es alucinante. Es que poneros en nuestro lugar. ¿Vosotros si estuvierais aquí dejaríais salir a la calle a vuestros hijos y a vuestras hijas? ¡No! Es inseguro. O sea, no sabemos quién han entrado. Sabemos que hay, se cuentan ya más de 70.000 personas. Es que están llegando a la cifra de los ciudadanos ceutíes. Somos casi 80.000 ceutíes los que vivimos aquí. Tenemos miedo. Este es que no lo podemos consentir. ¿Dónde están nuestros derechos como españoles? ¿Dónde están nuestros principios como españoles? ¿Por qué no se ha acatado la Ley de la Seguridad Nacional 23? Para eso está, que blinden la ciudad. Necesitamos la policía en la calle, la Guardia Civil en la calle. Necesitamos los militares en la calle. No están, estamos solos. No podemos llamar a la policía ni a la Guardia Civil porque no dan abasto. Necesitamos ayuda urgente. De verdad, esto es indignante. Estamos, yo estoy rodeada, tengo miedo. ¿Cómo no voy a tener miedo? Si tengo ganas hasta de llorar. No se puede. Esto no se puede, de verdad. No se puede, necesitamos ayuda.
4: Rocío.
3: Callaros. Es que estoy temblando. Es que de verdad, esto es para vivirlo. Esto es para vivirlo como mujer. Esto es para vivirlo. Esto es una invasión. Han empezado por Ceuta, pero esto es la frontera a España, la frontera a Europa. Hoy ha sido Melilla, mañana será Canarias, pasado será Tarifa. De verdad, es que no hay derecho.
4: Lorena, la verdad que ahora estamos en un momento muy complicado. Evidentemente no sabe lo que ha dicho Rocío.
3: Claro,
4: de acercarse a nosotros, les estoy pidiendo que se alejen, pero no hay
5: Oye,
4: manera.
5: Abraza fuerte a Rocío.
2: Bueno, ese es el testimonio.
0: El mismo ministro del Interior que tenemos el mismo ministro.
2: De una mujer que.
1: La desesperación se sentía, ¿no?
2: Ceuta. Mandato, ¿no? Ceuta es la localidad, ¿no? Ella habla de que ya son más los migrantes que entran irregularmente a territorio español. Repito, estos.
1: Es como que en Tranqueras vinieran 10.000 personas así de golpe, que no.
2: Sí. Que no, fueran, nadando.
1: Que no fueran de Uruguay, que vengan acá, es una invasión.
0: Pero 10.000 personas con hambre, con cosas que
1: no, quieran. No, bueno, sí, no, vienen.
2: No, vienen sin nada.
1: Desolados.
2: Vienen, o sea, sin nada.
1: Vienen arrasando, como Talía.
2: En el caso, se pueden ver videos hoy en redes sociales, en informativo, donde se ve a la gente nadando con lo que tiene puesto y alguno con alguna riñonerita o algo de eso y ta. O sea, caen tranquila. Así, con la ropa que tienen puesta mojada todavía. En una localidad donde viven, ella decía, 70.000 personas. Un estado ahí, una ciudad. Ceuta se llama la localidad. Para quienes no se percataron, la periodista le está haciendo la entrevista a esta mujer, que es de allí. Y está rodeada de hombres, todos marroquíes, que seguramente ni español entienden.
1: Bueno, queda a las claras cuando la aplauden, cuando termina la entrevista, y la periodista dice, claramente no saben lo que estamos hablando, porque la mujer se estaba quejando.
2: Claro. La mujer lo que pide básicamente es que la ciudad quede en sitio y que las autoridades de España hagan la deportación masiva.
1: Y creo que no estaba pidiendo nada extraordinario, por lo menos, no sé si.
0: Y aparte, lo bueno y lo malo.
1: Controlen quién es, cómo no es, porque ese es el gran problema de ese tipo de migración, como pasa con los que cruzan por la frontera en Estados Unidos, o los que cruzan por la frontera Rivera, que no sabemos quiénes son, porque ese es el gran problema, porque yo vengo acá y digo, yo soy Josecito Fernández. No digo que soy Barbarita, porque digo Barbarita tiene tres crímenes. Y Josecito Fernández es Josecito Fernández. Entonces ese es el gran problema de todo esto, que no se sabe quién son. Porque no tienen documentos, no tienen nada. Aparte de que vienen así desolados, realmente es una situación caótica para cualquier localidad del mundo.
0: A prueba de
1: por
0: eso,
1: más que sea del primer mundo, por más que los puedan controlar. ¿Cómo hacen? ¿Qué? ¿Los enjaulan? ¿Los encierran? ¿Le hacen a ciudad de sitio? ¿Los van regulando? ¿Cómo hacen un lugar para empezar a darle trabajo a toda esa gente? Aparte de eso, no. ¿Dónde eso?
0: También hay un derecho.
1: ¿Dónde lo? No, pero es que van a seguir llegando.
0: Digo, a prueba de eso que dice usted, Diego, acá el otro video que nos da el doctor dice, un inmigrante magrebí que acaba de entrar ilegalmente a Ceuta reconoce que ha huido de su país por estar vinculado a un asesinato.
2: Bueno, ahora no me queme, no me queme, dijo. Yo quiero agregar como información sobre la mesa, yo solo traigo datos. 24 personas fallecieron en el intento de cruce a nado, es lo que saben las autoridades. Los cuerpos que encontraron. ¿Por qué?
1: Si encontraron 24, van a...
2: Debe haber más. ¿Está?
1: Sí, sí. Y hay que ponerse ese lado, la desesperación de esa gente.
2: Bueno.
1: Que se juega a hacer eso por salir de la situación que está, ¿eh?
2: Ahí está la cuestión. Del otro lado de la línea, nosotros tenemos una señora que vive en una localidad que se siente invadida. Pero del otro lado de la historia está el que sale de su país, sale de su lengua, sale de sus costumbres para ingresar a otro espacio que no conoce con tal de una vida mejor. Y sale pelado, sin nada.
1: A la que te criaste, decían antes.
2: Esto era uno de los testimonios que logré recabar del otro lado, del que sale nadando e ingresa irregularmente a España, en este caso un marroquí. A ver, Edgardo, cárguelo cuando
6: quieras. ¿Por qué no te quedas en Marruecos? ¿Por qué decides venir a España?
7: Yo vine a España porque yo quiero cambiar la vida, ¿sabes? Tengo problemas en Marruecos, no quiero volver a Marruecos.
6: ¿Qué problemas? ¿Sabes? ¿Qué problemas tienes en Marruecos?
7: Tengo problemas que la gente con una colega que muerte, yo no puedo sentar ahí porque hablar cosas no buenas para mí, ¿sabes? Puedes morir a una persona y yo o el otro... persona, ¿sabes? Por eso yo vine.
6: ¿Tenías trabajo? ¿Te faltaba trabajo?
7: Ya, yo tengo trabajo bueno. Yo trabajar a la playa, yo ayudar a la gente que no sabes nadar, muchas cosas ahí.
6: Perdona, cuando hablas de problemas, ¿te refieres a problemas que tenías con la policía? ¿La policía hizo algo allí?
7: Ya, con la gente, mucha gente a Marruecos, ¿sabes? Peligroso, ¿sabes?
6: Es peligroso.
7: Ya, por eso yo salí.
6: ¿Por qué peligroso? ¿Qué te ha pasado allí?
7: Hacerán cosas buenas y también la gente no me gusta yo hacer una cosa, ¿sabes? También yo buscar el trabajo y no hay. Yo hablo español y francés y al final no hay nada para mí, ¿sabes? Por eso yo vine, para cambiar la vida, porque yo sentado ahí y no hay nada, ¿sabes?
6: Ali, ¿por qué no te quedas en Marruecos?
2: Ahí está repitiendo otra vez la cuestión. ¿Por qué no te quedas en Marruecos? Porque no hay nada. El tipo habla un poco de español, un poco de francés, y dice que no consigue trabajo. Lo que más asusta es la parte quizás donde dice que está saliendo además porque está involucrado en algún tema.
0: Yo para mí lo conlleva, la vida que tiene allá lo conlleva hacer todo eso que hizo. El tipo dice, ¿no? O sea, dentro de lo que se le entiende a él dice, clarito dice, ¿no?
2: Que está como medio involucrado en un homicidio.
0: Para vivir hay que hacer lo que se presenta, robar, matar, si no, es como que es la ley de Malfuerte de donde viene él.
1: Y bueno, pero eso... Digo, también otro país no tiene por qué afrontar o afrontar los problemas de otro de esa manera, porque convengamos que nosotros que podemos ir a Estados Unidos a migrar, como decís vos, entras por una frontera, te dice, uno se podrá quedar después de esos 6 meses, mente, saben quién sos, saben por dónde entraste,

0: Y esa desesperación, como cuando he hablado con muchísimos del malecón de La Habana hasta los cayos de la Florida, millas, pues linealmente, ¿verdad? Para un punto de la costa hasta la otra. Pero eso si fuera lineal en un barco, o si fuera en una lancha, o si fuera en algo, que a veces sí salen lanchas rápidas y todas esas cosas. Pero esa gente que se tira en balsa, que decís vos cuánta gente muere, cuánta gente no sabe, pasa días y días en alta mar. Pero esto es una cosa, esto es una invasión. Esto no es una, esto es una invasión. Es una invasión totalmente programada. Esto no fue porque hasta las autoridades marroquíes habrán ayudado y habrán colaborado y no habrán hecho nada, porque eso, por ejemplo, si vos lo querés hacer en Cuba, no te dejan. Vos sabés, porque no es que vos te tirás al mar y salís cuando vos querés, y porque si te perseguía la patrulla, te traía de vuelta. Y esto es una cosa que totalmente ya sobrepasó los límites de todo. Aparte, van a seguir habiendo olas de eso, ¿no? Porque esa noticia que estamos viendo acá, que recorre el mundo, se van a empezar a aglomerar y se van a empezar a juntar y van a empezar a seguir tirándose por olas, con las consecuencias que traen, como tú bien decías, 24 cuerpos encontrados. Y bueno, vaya a saber Dios. Después dirán, bueno, sí, alguna madre, mi hijo no está ni de un lado ni del otro, no lo encontraron. Habrá mucha gente que no, que habrá muerto en el intento.
1: Ahora, le voy a poner un condimento a esto.
0: Claro.
1: ¿Quién fue el niño estrella de España en este mundial?
0: Y Yamal.
1: ¿Usted sabe qué origen tiene la
0: Y sí, debe ser de por ahí.
1: marroquí? O sea, acá el doctor Acosta incluso me agrega, increíblemente, los padres del principal ídolo de España en este momento entraron así.
0: Hablando de vivos.
1: Es para...
0: No, por supuesto que es para analizar y debe haber emigrantes extraordinarios en todas las partes del mundo, en todos los continentes, en todos los países. Habrá gente que habrá hecho maravillas y habrá gente que habrá hecho atrocidades. Que gente que va, ¿cuántos sicarios entran por México, hacen sus fechorías y vuelven por la frontera? Y no se enteró nadie ni que entra. Ese es el gran problema que no.
2: México, dice usted, estamos hablando del libramento.
0: Bueno, también, tenés razón. ¿No? O sea, una frontera seca siempre trae ese problema. Lo mismo debe pasar en la frontera del Chuy. Vienen, hacen sus fechorías y se vuelven. Y bueno, con la impunidad que les da por los campos, por lo que sea. Y bueno, el tema es qué va a hacer el gobierno español para poder frenar esto.
1: Bueno, el presidente de España ya está por allá, en aquellos lugares, dice que está haciendo un relevamiento, toda esa parte protocolar
0: Burocrática.
1: sí, de estar ahí, ver cómo está, yo qué sé.
2: Ahora, con todo respeto a lo que están hablando ustedes, está bien los españoles, los marroquíes, pero a mí me interesa más saber de ustedes dos qué puede pasar con que venga, decía Diego, hay 3 millones de cubanos en Estados Unidos. Si hacen ese, che, vamos a mandar un poco para
0: Y
2: allá,
0: te
2: para
0: mandan
2: acá.
0: 100.000 nomás. ¿Qué te
2: Ojilla,
0: quieren mandar?
2: ustedes saben de qué estamos hablando, de eso comenten ustedes, hablen de los cubanos que están allá.
0: Bueno,
2: ¿Qué
0: yo, o
2: hacen?
0: sea, a ver, yo te voy a decir lo que mi experiencia, porque después vas. Y bueno, el cubano en general no es un tipo trabajador. No es una sociedad trabajadora. ¿Por qué? Porque ¿cuándo estuvo el régimen? ¿En qué año? 59. Entonces,
1: Ingresó.
0: todas las generaciones de gente que yo conocí, del 70, del 65, se criaron que nada de ellos, que no tienen nada. Cuando vos no tenés nada, porque si el gobierno viene y se apodera de la radio. Entonces la radio no es más de la familia Acosta, Vasallucci, es del Estado. Entonces vos, ¿para qué vas a tirar tanto para adelante para tener un rédito? El almacén de al lado no es del almacenero, se la sacaron, tata, las fincas, todo, se apoderaron de todo. Entonces ellos tienen una palabra muy, muy buena, o una palabra, ellos dicen, hay que resolver. Entonces para resolver hay que hacer cualquier cosa. Entonces van a un lugar que trabajan y roban y hacen esto. No, no están robando, ellos están resolviendo. Porque el gobierno, ¿qué le da? Un poco de chicharrón para comer, que chicharrón no es carne. Le dan unos huevos, le dan una viandita mínima y después, bueno, entonces, después viven con qué, con las regalías y con el envío de que le mandan toda esa cantidad de cubanos que no viven.

0: en Cuba. Y después, bueno, la mayoría de las mujeres jóvenes que viven en La Habana, hay cientos de informes que viven de la prostitución. Son prostitutas. Y no, pero ¿qué hay que hacer? ¿Qué dijo el hombre este? Y hay que hacer lo que hay que hacer. Entonces, no es que te van a mandar gente capacitada y esto y lo otro. No, te van a mandar medio pelo para abajo. ¿Por qué? Porque ellos ya su origen no son gente de echar para adelante. Diferente yo veo esto. Y acá hoy tenemos una realidad. Fíjense en cómo las empresas de los trabajos bajos, de los rangos bajos, se están llenando de migrantes. También, primero, porque los pueden explotar mejor, no se meten en los sindicatos, porque ¿qué uno necesita cuando otro país, y me pasó? Trabajar, hermano. Y agachaba, ¿y no te gusta? Y sí, que iba a ir un tipo que yo iba a ir por $7 la hora por un americano que cobraba 16, ¿a quién van a rentar? A mí. Y que voy a rendir el doble. ¿Por qué? Porque necesito trabajar. Y mañana hay que venir el sábado, y estoy. Y no, pero hoy después de las 5 nos quedamos, dame. ¿Está? Entonces, bueno, trabajaba en la construcción, en lugares que había. Y bueno, no sé, pero 500, 600, 700 trabajadores, y los americanos que habían eran algunos jefes. Algunos jefes. No todos los jefes tampoco. Algunos jefes. ¿Está? Porque hay trabajos que no lo quiere hacer nadie. Ibas a la recolección de frutas y verduras. ¿Y cuántos americanos venían? Y acá está pasando lo mismo, con lo que pasó con los españoles en su momento, que fueron la gente que echó para adelante, sacó el país adelante, porque había una película en Estados Unidos que sacaban a todos los emigrantes, ¿tá? Entonces el tipo iba a comer y no había cocinero. La niñera no estaba porque no se lo cuidaban, esto y lo otro, o sea. Y acá con los españoles pasó lo mismo. Vino una de italianos y de españoles a trabajar 15 y 6 horas, esto, lo otro, aquí y allá, hicieron fuerte al país, trabajando como unos burros. ¿Vos ves algún español que no tenga su casa? ¿Algún italiano que no tenga su casa? Después crecieron, se compraban el 10% del ónibus, el 30%, el 50%, el ónibus entero, dos ónibus, lo mismo pasa con los taxis, lo mismo con los bares. Y bueno, y acá está pasando, ya hay gente que el inmigrante y los venezolanos van a ser los próximos españoles italianos, y vos vas a ver cómo van a haber dentro de 10 años cantidad de gente con comercio, con esto, con lo otro. ¿Por qué? Porque ellos vienen a hacer economía, a vivir acotadamente, ¿verdad? Y a porque vos no tenés a nadie que me pasaba a mí, y estaba con Genesí. Y si yo no ahorraba, no era correcto, no hacía bien mis deberes, yo no me podía mudar a una casa súper, súper, no me podía comprar un auto súper, súper, porque si mañana me faltaba el trabajo, por H o por B, yo tenía que hacer frente. Yo no le voy a decir, papito, mamita, Josecito, iba a ir a pedir un crédito. Eso no existe.
1: Ese es el plan chino. En Argentina yo veía un clan chino que decía que ellos vinieron hace 25 años atrás, tenían que venir 5 chinos que trabajaban 5 años, ahorraban la plata los 5 y después terminaban comprando el supermercado de donde trabajaron.
0: Vos sabés que vivían.
1: Así es.
0: Los centroamericanos venían. Eran 10, vivían, los vieron en un apartamento. Capaz que tenían dos autos. Iban todos a la construcción. Venían todos, entonces se movían con una patente, un seguro, esto y lo otro. Vivían como bicho. Pero así. El tipo comía arroz, estos frijoles, atún, tan, tan, tan, tan, tan. Vivían con el mínimo. Y capaz que se quedaban 2 años y se volvían con 30, 40 mil dólares. Y bueno, y es una realidad. Y bueno, el emigrante sufre, el emigrante trabaja duro, pero también hace cosas de que el local no quiere hacer, y póngale en el país que quieran. Pónganle en el país que quieran.
2: Traje el tema sobre la mesa para...
0: Sin opinión.
2: Discutirlo entre amigos. No, yo tengo mi opinión. Bueno, yo defiendo al migrante que hace por su futuro, aunque eso signifique muchas veces no ingresar por la frontera de la manera más regular. Pero entiendo que en el modo supervivencia

0: con la idea de generar un buen futuro para vos, para tus hijos, de la manera que venís corriendo del hambre, venís corriendo de la miseria, venís corriendo de una dictadura, ¿por qué no? Yo, si soy gobierno, tendría que buscar la vuelta de tratar de regularizar tu situación. Ahora, si venís con malas intenciones, sí, porque ves que acá es más fácil la cosa para delinquir, que además ya venís manchado, que venís con mal vivir.
1: Sí, pero el Diego decía hoy la baja, el uruguayo cobra 16 y el peruano y el boliviano. Vamos a hablar en dos sectores que el año pasado, ya hace dos años, están teniendo problemas. Porque ya el año pasado el 70% eran peruanos y bolivianos, para arrancar naranja. El año pasado. Y la caña de azúcar lo mismo.
0: ¿Y qué hay que hacer ahí?
1: Bueno, es lo que pregunto.
0: El Estado.
1: Ahí tiene que estar el Estado. Bueno, pero por eso mismo. Pero ¿qué pasa? Como lo decía Diego, yo no sé los números. Pero estoy cuando daba la explicación, que con el 35% de lo que se le paga a un uruguayo, pagaba a dos peruanos.
0: ¿Pero y por qué eso?
1: Bueno.
0: ¿Por qué? Porque en Uruguay, tener un trabajador en caja te sale caro. Porque nuestros impuestos son altos.
2: Eso sin duda.
0: Entonces, si vos al que viene a trabajar, así sea por dos pesos, le asegurás, no, che, yo no te puedo tener acá porque te tengo que pagar el mínimo. Bueno, trabajo por el mínimo, pero ese mínimo es el mismo que todo el resto de la población. No hay problema. ¿Se entiende por dónde vengo? El Estado tiene que estar para controlar, pero también...
2: Vos sabés que el emigrante le sirve a todos lados. El emigrante, Edgardo, le sirve a todos. Le sirve al político, le sirve al empresario y le sirve al Estado. Y eso es una realidad. Y bueno, ¿por qué? Si no quisieran, empezarían a hacer racia esto. Acá, no estoy hablando de acá, estoy hablando de todas partes del mundo. ¿Por qué no lo legalizan en Estados Unidos? Vos te pensás que no legalizan porque no los quieren legalizar. Tipo que tienen 20 años, 30 años, tengo un amigo que tiene 30 años, todavía no está legalmente. ¿Por qué? Date cuenta que él cobra un cheque todo semanal. Ese cheque le descuentan a un social security ficticio. Esa plata vuelve. Imagínate que a vos, que acá hubieran 100.000 personas trabajando, aportando para el BPS, y no se van a poder jubilar nunca. ¿A eso al gobierno le sirve o no le sirve? Entonces, es muy hondo esto. No es así nomás, de canos, son... No. ¿Por qué no lo legalizan? ¿Por qué no le sirve? Porque no le sirve a nadie que los legalicen. Porque no le sirve al empresario. ¿Por qué las empresas dicen, bueno, mira, yo te contrato, yo te pido, yo te hago una fórmula de trabajo, ta, ta, ta, ta, ta, ta, ta, ta? No le sirve. ¿Por qué? Porque también después el tipo se tiene que hacer cargo durante 5 años de que vos sigas trabajando, de que vos le cumpla, de que vos no eches para atrás. Entonces, como vos estás ilegal, vas a dejar la vida trabajando, vas a llegar temprano, no vas a faltar. Y bueno, y al gobierno le sirve porque todo ese cheque que te descuenta entre 200 y 300 dólares semanales no les van a cobrar más y nunca más en la vida.
1: Pasa lo mismo con la droga. La droga mueve en un país la aguja el 30%. Entonces, si se combate la droga, dice que un país cae 30%. Porque el que vende, el que compra, el que comercializa, el que trae, el que transfiere, el que pone, gasta, gasta, gasta y gasta.
2: ¿Sabés quién pensaba en eso?
1: ¿El Estado?
2: ¿Quién pensaba eso y pudo mejorar sus números? Porque dijeron, habían 70.000 delincuentes, son 70.000 familias que comían de eso, ¿está? Y fue Bukele. Que los números de productividad y una cantidad de otros índices, claro, dijeron, son 70.000 personas que ya no van a delinquir, de una persona que delinque viven tres. ¿Cuántas? Entonces te va a caer la economía, eso es lo que le decían a él, lo salió a hacer una entrevista. Bueno, después se empiezan a mover otras cosas, otros factores, otra cosa, porque si vos tenés libertad y vos salís seguro, vos podés salir, vos podés pasear, venís, caes, pintás, arreglás tu casa. ¿Cuánta gente vive así, no? Porque es un tema muy complicado.
0: Es una crisis que hay a nivel mundial instalada, que no la vamos a resolver nosotros acá.
2: No, pero está bueno hablarla, compartirla y bueno, tener diferentes opiniones.
0: Sí.
2: Para que la gente también tenga.
0: Pero esto no pasa a nosotros acá en la frontera, vecino, vecina. Esto ahora es noticia en muchos lugares, porque está pasando entre España y Marruecos. Porque España fue campeona del mundial y porque Marruecos tiene un excelente equipo y porque
2: hoy hay una visualización que a los 10 minutos se sabe todo.
0: Claro,
2: si
0: pero digo,
2: 40 años atrás no entraba nadie.
0: Esto está pasando todos los días en la frontera seca con Estados Unidos y nos pasa de migraciones o de movimientos migratorios en nuestra frontera entre Santana y Rivera. Es lo más común.

0: Lo que pasa que...
1: ¿Estás haciendo tráfico de gente como hacen en México para pasar a Estados Unidos con los coyotes? ¿O te pensás cómo pasan los salvadoreños, todo eso, llegan a México, los roban, los matan, los asesinan, le sacan la plata? ¿Sabés esa historia que escuché que hay? Pero mirá, hasta de gente que en aquel momento, ahora que no daban la visa, que pasaban los miles de dólares que sale llegar a Estados Unidos. Si sale de 1.200 dólares por un avión y sale 7.000, 8.000 dólares para que te cruce un coyote.
0: Y depende de cómo, ¿no?
1: No, no, sí, sin duda.
2: Yo tuve...
1: un mes caminando por un desierto... Gente que te abandonan, se mueren, como dice Fabricio. ¿Y quién? Y a la buena de Dios, te comieron los cuernos, entró nadie.
0: Y te dejaron dentro un camión, no, muriéndote de frío o calor.
2: Yo tengo dos amigos que tuvieron 30 días en pleno invierno tirándose el agua en Rincón del Bonete para aguantar lo que tienen que aguantar para pasar para Estados Unidos. Fueron...
1: Sí, por el río Bravo.
2: Y después, claro. fueron mis patrones donde yo trabajaba. Fueron, trabajaron, como dice Diego, 7 años creo que trabajaron los dos, volvieron con todo el tuco allá.
0: Esos son los famosos wetback.
2: Eso, 30 días clavadito, todo, Rincón del Bonete es una represa, pero hay un lago.
0: Del gobierno.
2: Es igualito, dice. Entonces ahí hay que pasarlo. Lo pasaban 30 días de corrido, en invierno, que era como le iba a pasar a ellos para pasar.
0: El río Bravo lo que tiene son caimanes. Entonces vos tenés que sobrevivir a la migra, a la policía que está patrullando ahí,
1: sí,
0: y además...
1: Después están los civiles, imagínense que acá, que la gente de Masoyer, de eso, se empiecen a armar, tengan jeeps, helicópteros, y te cazan como si fuera... Te cazan, ¿eh?
2: A ella
1: y aparte le... ahí no es como acá, que no, estaba en mi propiedad, pum, tal vez.
0: Casa humana.
2: Es casa humana. El auto y la moto de las dos, era una pareja. El auto y la moto vendieron los dos para pagarle los coyotes, eso que... Los llevaban hasta ahí y dijeron, bueno, ahí salten ustedes, hagan problema ustedes. Ya sabían lo que tenían que hacer, ¿no? El entrenamiento era ese.
0: Señores, tenemos que cerrar esta, bueno, entre amigos.
1: Como siempre, un placer venir, compartir con ustedes, charlar un poco.
0: Y eso que no hablé del otro tema que traía.
1: Ay, señor, escucha y ten piedad.
0: ¿Usted cree en el lobizón? ¿No? Nosotros somos 7. 4 hombres y 3 mujeres. ¿Cuenta para el lobizón?
1: Bueno, el séptimo hijo, supuestamente, dice la leyenda.
0: Acá dice, buen día. No necesita ser el séptimo hijo varón para ser un lobizón. En el barrio hay uno y no es el séptimo hijo. ¿Usted sabe que Don Pipo Suárez?
1: El cantante.
0: El Gusta. Hizo una publicación donde está buscando relatos de...
1: Relatos salvajes.
0: Del hombre de lobo. Ahí sale muy bien ese lobizón, ¿eh? Dice que salen noches de luna llena.
1: La noche de luna.
0: Dice que la... Bueno, me manda un poco de los números de lo que fue esa visualización, pero que ya tiene más de 100 relatos de gente que
1: vio cosas misteriosas.
0: Avistó al famoso lobizón.
1: Ajá.
2: ¿Salir o entrar?
0: ¿De dónde?
1: Que lo el lobizón del oeste, aquel que es el personaje de Tenerife.
3: No podés escapar, el Diego de Tranqueras.
1: ¿Bueno?
3: No lo...
1: Bueno, ahora quizás.
0: Es creer o reventar, como dice.
1: No, hay que escuchar y ver. ¿Qué dijo? De...
0: Mi amigo Serrano.
1: Ah, qué rima. Serrano. Qué rima.
3: Y si suena la cumbia.
0: Me hizo llegar. No tiene nada. Me hizo llegar un relato.
1: ¿Sí?
0: ¿Quiere que se lo haga?
1: Claro, acá. Vamos a hacer el alargue. 2 más, 3, 4 minutos más.
0: ¿Sí?
1: Y vale la pena. Yo creo que viene acá, tengo que ir a cortar el pasto, así que no.
0: ¿Tiene música usted ahí?
1: Música de lobizón.
0: Música de lobizón.
1: Poner la de Thriller de Michael Jackson.
2: También podía ser.
0: Le doy 1 minuto para que usted busque, Edgardo.
2: Bueno, ¿sí?
0: Yo le digo que estamos acompañados.
1: ¿Son cosas paranormales, sí?
0: Por Tranqueras Padel. El Padel en Tranqueras. Lo jugás en Tranqueras Padel.
1: Qué lindo jugar al Padel, transpirar un poco. Te llenas de energía. Ah, está bien eso. Porque aparte, para el deportista no hay nada más lindo que... Y es de las mejores maneras de entrenar. Por eso hay futbolista, porque todos los entrenamientos son con pelota ahora. Porque yo te mando a correr acá por acá, te aburrís, pero vos capaz de correr 3 veces más. te divertís mucho más y te
0: vas y ni te das cuenta.
1: Ni te das cuenta. Vos cuando vas a jugar de fútbol 5, ¿cómo salís?
0: Sí, mejor, agotado. Pero 10 veces mejor, sí, sí.
1: Claro, pero no.
0: Y corriste
1: pero,
0: capaz que 5 kilómetros.
1: Pero no corriste en vano así, al lado del otro. Te divertiste, estuviste con tus compañeros, chivieron un rato. Hagan deporte, gente.
0: Bueno, Eduardo, ¿tiene?
2: Estoy en eso. Estoy
0: está muy lento, Eduardo. Está muy lento.
1: Pará que sale el operador del norte.
0: Está lento. Bueno.
1: Talento tiene, sí, de sobra.
2: Era trailer, yo buscaba por trailer.
0: No, pero cualquier música de Lobizón sirve.
2: No. Ah, pero esta no es de Lobizón.
1: Sergio, el Lobizón del Oeste.
2: Ese.
0: Este relato lo hizo mi amigo Serrano.
1: Ah, pero ponés vos bien así de...
0: ¿Te querés leerlo vos y con no, esa voz no, profunda?
1: No. No, bueno, léelo vos con esa voz así misteriosa.
0: ¿No te gusta? Así. Ahí. ¡Ay! Viernes de luna llena en tranqueras. 31 de julio. Eso ya tendría que haber sido suficiente advertencia, pero no. Yo como si nada salí igual. Serían las 11 y pico de la noche cuando agarré la ruta 30 en mi Ford viejo. De esos que hacen más ruido que motor. Venía de lo de un amigo, medio cansado, con la radio prendida pero agarrando más estática que música. El cielo estaba clarísimo, la luna enorme, de esa que ilumina como si fuera de día, pero con ese silencio raro que te hace sentir observado. A la altura de un camino vecinal, de esos que uno conoce de memoria, el Ford empezó a tironear. No me hagas esto ahora, le dije, como si el auto me fuera a contestar. Bajé la velocidad y fue ahí cuando lo vi. Primero pensé que era un perro, grande, sí, pero perro al fin. Estaba parado al costado del camino, inmóvil. Pero cuando me acerqué un poco más, la cosa no cerraba. Era demasiado alto. Estaba erguido. Frené. El motor quedó regulando ese trac, trac, trac típico del Ford viejo. Y el bicho, porque ya no le podía decir perro, giró la cabeza despacio y me miró. Te juro que en ese momento me olvidé hasta de respirar. Tenía ojos brillantes como si reflejaran la luna, pero no era un reflejo nomás. Había algo ahí como inteligencia. Y la cara era como de perro, sí, pero alargada, con una sonrisa rara, medio torcida, que no me gustó nada. No, no puede ser, murmuré. El bicho dio dos pasos hacia el camino. Caminaba. Raro. No como animal. Más bien como alguien que no está acostumbrado a usar las piernas. Ahí entré en pánico. Intenté arrancar fuerte, pero el Ford dudó. ¡Dudó! Como si también tuviera miedo. El motor hizo brrr, brrr, y yo estaba transpirando frío. ¡Dale, viejo, no me dejes ahora! Miro de nuevo y lo tenía más cerca. Te juro que en ese momento el bicho se rascó la cabeza. Sí, se rascó la cabeza como si fuera una persona. Y ahí fue cuando pensé, listo, es el Lobizón y encima confundido. Finalmente el auto reaccionó. Salí como pude, levantando polvo y haciendo un ruido infernal. No miré para atrás. En ningún momento del camino miré para atrás. Ni una vez. Llegué a Tranqueras con el corazón en la garganta. Paré frente a casa, bajé, y cuando cerré la puerta del Ford, lo escuché. Un aullido. Largo. Grave. Y te juro que tenía como un dejo, no sé, como de risa. Entré a casa y sin mirar atrás, me quedé. Al otro día le conté a un vecino. Se quedó serio, me miró y me dijo: ¿viernes de luna llena, decís? Sí. Y capaz que no estaba tan perdido el bicho. Capaz que te estaba viendo a vos como el raro. Todavía hoy, cada vez que paso por ese camino, bajo la velocidad. Pero el forno, ese, acelera solo.
1: Voces anónimas.
0: Relato del amigo Serrano, de Rivera. Lo publicó en Facebook, me encantó.
1: Bien relatado.
0: Acá dicen que en el empalme del puente.
1: Ajá.
0: Bueno, mejor no le damos nada.
1: Mejor no hablar de ciertas cosas. Gente, nos vemos el viernes que viene.

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1: Muy buenas, mi pueblo querido. Miren quién volvió. Ya recuperé el Instagram gracias a una mano enorme del hombre IA que metió más trabajo que veterinario en día de señalada. Así que el resumen volvió y viene bastante cargadito. Y al cristiano que me denunció la cuenta, mejor ni se asome por el campo, porque mi gran amiga Peta, la escopeta, todavía pregunta por él. Arrancamos con fútbol, como tiene que empezar, porque este fin de semana la pelota volvió a rodar. Se larga la temporada en el Euclides, qué emoción, con veteranos más 40 y también la sub-20 en acción. Así que lleven el mate, la silla y el corazón, porque no hay mejor domingo que cancha, amigos y pasión. Otra noticia importante para nuestra población. Se viene

lentes, prótesis, audífonos. Cosas que parecen menores, pero para muchos jubilados les cambian días enteros. Y atención, padres del pueblo, que esto merece escuchar. Lo que pasó en Montevideo no ocurrió por este lugar, pero cuando estos temas aparecen hay que saber conversar. El doctor Matías Acosta fue clarito al explicar. Internet no es un enemigo, pero hay que aprender a cuidar. Más diálogo en la familia, menos miedo y más atención, porque prevenir a tiempo siempre será la mejor solución.

0: Instagram ya volvió. El mate nunca faltó. Y al que me denunció la cuenta, que no se regale mucho, porque peta, todavía no lo olvido. Se despide este paisano, como manda la tradición. Don fronterino tranquero, hasta el próximo resumen en canción.
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2: 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Ya estamos con el doctor Caíto, doctor.
3: Correcto, señor Edgardo Rodríguez, sin anestesia y con el bisturí en la mano, pero de vacaciones. El doctor Caíto Araújo está con nosotros como los viernes, cada 15 días, hablando y analizando un poco la realidad del país. Doctor, buenos días, bienvenido, ¿cómo le va?
4: Buenos días.
3: ¿Me escucha, doctor?
4: Buenos días, todo bien, todo tranquilo, todo impecable.
3: Bueno, ¿está de vacaciones?
4: Estamos de vacaciones. Salimos en,
3: ¿sí?,
4: invierno en vacaciones, sí.
3: ¿Huyendo del frío o por otras razones?
4: Huyendo, siempre, dos motivos. Uno es huyendo del frío y la otra es que como nadie saca de vacaciones en esta época, no hay nunca inconveniente con los otros colegas de la fecha, ¿no? Porque siempre hay inconveniente, todo el mundo tiene que salir en verano, entonces nos acostumbramos a esto.
3: Además consigue los mejores precios, ¿no?
4: Sí, no sé, pues, sí, la finalidad es descansar un poco, no hacer nada. A veces llegamos saturados, en especial María, ¿no? Que hace guardia, que muchos llamados, realmente llega cansada, entonces es importante que haya esta pausa, ¿no? Uh-huh.
3: Sin dudas. El descanso hace parte de la salud también, ¿verdad?
4: Y el descanso hace parte de lo que es parte del trabajo también, ¿no? Es decir, uno con el trabajo compra algunas horas de ocio.
3: Es verdad. Es verdad. Doctor, tenemos algunos temas sobre la mesa, pero le voy a tirar uno y después dejo que usted tire algún otro. El gobierno firmó en las últimas horas el decreto para que quede sin efecto el cobro de timbres de caja profesional para consultas médicas. La caja de profesionales había resuelto cobrar timbres a todas las consultas médicas desde el 1 de agosto, pero esto no entrará en vigencia porque el Poder Ejecutivo firmó el decreto que deja sin efecto el cobro de los timbres de la caja de profesionales, de acuerdo a lo que se informa por fuentes del gobierno, ha subrayado. ¿Qué opinión le merece todo esto, doctor?
4: Okay, se sabía que iba a pasar, era totalmente absurdo lo de la caja. Yo leí el decreto y es medio amplio, ¿no? Va mucho más allá de ese timbre, de timbres que cobraban, que me parecía un absurdo que se cobraban, que ahora creo que queda claro que no pueden cobrar. Es decir, si uno lee bien el texto del decreto, hay muchos timbres. El tema es que yo no sé si un decreto puede pasar por arriba de una ley, ¿no? Porque lo que la caja plantea es la ley 71, una cosa así. Pues creo que es una ley, ¿no? Entonces no sé del año. Yo de mañana lo leí, no me acuerdo bien el mundo. Eso, bueno, eso va a dar todavía disputa de lo que va a pasar. Uh-huh. Y el problema es que la caja tiene que buscar soluciones reales. Las soluciones reales no pasan por seguir haciendo más de lo mismo, ¿no? Intentando. Una caja tiene que ser atractiva para los afiliados. Lo que pasaba con la caja notarial, que era una caja atractiva para los afiliados, entonces nadie trata de eludir su caja. Pero cuando la caja no es atractiva, uno no busca cumplir. Yo con muy poco colega nunca cambiamos de categoría y nunca dejamos de pagar la tasa. En la crisis del 2002, con todo sabido, mantuve pago de la caja, pero en general los colegas, pero no porque no quieren, sino porque ven que no les sirve, no les aporta nada, y el profesional cuando empieza a trabajar con sueldo.

0: bajos, ¿no?
1: Sí, tirar plata en un saco roto da igual, ¿no? O sea, si abrimos un fondo,
0: Exactamente.
1: si abrimos un barril sin fondo y tiramos plata de adentro, nunca la vamos a llenar, por más que le cobren timbres a los usuarios de los servicios de salud.
0: Exactamente. Acá el único cambio que tiene que haber es volver a la responsabilidad personal de cada uno. Cada uno tiene que ser responsable de su retiro. El gobierno tiene que decir, miren, esto es un desastre, es un fracaso, no podemos seguir así. Y lentamente la gente va a tener que ir buscando la forma de hacerse responsable de sus cosas. Hacerse responsable de su jubilación, hacerse responsable de sus hijos, hacerse responsable de sus viejos, como históricamente fue, hasta que el Estado se metió en todo y nos hizo creer que el Estado podía hacerse cargo. Ya demostró que el Estado no puede hacerse cargo. Hay cosas que el Estado ha demostrado que puede hacerse cargo, muy pocas, ¿eh? Muy pocas. Pero hay cosas que el Estado, creo que no hay sustitución para el Estado, pero hay cosas que quedó demostrado en todo el mundo que el Estado fracasó. Ese Estado gigante, el protector, no existe, no existe. Lo único que logró es llevar a la decadencia de la sociedad, a problemas económicos, a nosotros dejar de ocuparnos de nuestros hijos o de nuestros mayores. Antes de nosotros éramos responsables de nuestros mayores, sabíamos que era así, y nosotros responsables de nuestros hijos sabíamos que era así. Eso es una cosa que el Estado ha llevado a convencer a la gente de que no, no, no, que ellos se encargan. Bueno, fracasaron, no se encargan. Ahora el Estado tiene que darse cuenta y decirle, miren, nosotros fracasamos. Lentamente ustedes van a tener que ir haciéndose cargo de un ahorro propio. Yo creo que la SAFAP es la mejor solución. No es la mejor, no es la ideal, pero es la que tenemos, que como es, que ir en ese camino, pero yo creo que tiene que ir hacia un ahorro propio, una forma de que cada uno sea responsable de sus inversiones y vea su futuro.
1: Bien. Me pidieron, doctor, también que le pasara el siguiente video al aire y que le preguntara su opinión. Yo no me voy a hacer cargo de lo que vamos a escuchar a partir de este momento. Le voy a pedir a Edgardo que lo vaya preparando. Pero
0: Bueno.
1: este vecino
0: Yo
1: me
0: tampoco me
1: dijo,
0: hago
1: sí,
0: caso.
1: usted tampoco, bueno, este vecino me dijo, quiero escuchar la opinión del doctor Araujo cuando hablen con él sobre esto, ¿qué va a pasar?
0: Bueno, después yo te digo, vos como sos abogado, te voy a pasar la idea de un proyecto de ley que quiero impulsarlo, como podemos hacerlo los ciudadanos, ¿no?
1: Sí,
0: Y
1: claro.
0: quiero ver si está dispuesto a ayudarme en este proyecto de ley.
1: A ver, bueno,
0: Va a ser
1: pero...
0: el primero que voy a plantear, pero
1: Bueno.
0: escucho el video, escucho el audio en realidad.
1: Escuche primero esta invitación que alguien le pidió que usted analizara. A ver,
2: Vamos
1: Edgardo.
2: para realizar este encuentro de varones, o sea, se puede inscribir cualquiera que se autoperciba como varón, para hablar de nuestros temas como hombres, temas que nos preocupan, digamos, desafíos en relación a varones y violencia, a los perjuicios que puede traer el machismo para la sociedad y para nosotros mismos. Cuando se inscribe la gente, los varones, porque se trata de que la inscripción sea de varones, se anotan también en uno de los grupos temáticos y en ese grupito, que pueden ser de 20 o 25 personas, se intercambia sobre el tema. El machismo en la vida cotidiana y sus distintas expresiones, qué pasa con la muerte de mujeres que están en nuestras manos, qué soluciones encontramos para evitarlas, el tema de la batalla cultural que significa pelear contra todo esto, el tema, un compañero, me parece que un bastante tino, que es del interior, el machismo en el boliche, qué tipo de conversaciones tenemos nosotros entre los hombres. También una mesa de feminismos con feministas connotadas referentes, entre o 30 minutos van a opinar acerca de qué significa para ellas que los varones nos incorporemos a esta lucha para cambiar el sistema de géneros, el orden patriarcal en el que vivimos.
1: Doctor, el 8 de agosto se llevará a cabo el primer encuentro nacional de varones antipatriarcales hacia la igualdad en la ciudad de La Costa. por las dudas, si le interesa, las inscripciones se pueden realizar por una cuenta de Facebook.
0: En resumen, en una palabra, una imbecilidad. Algo no da ni para comentar esa estupidez. Realmente no. Son más de las mismas estupideces, más de las mismas cosas. Yo me reúno con la gente, hombre, mujer, no me importa el sexo, hablar de lo que sea, y soy de la opinión que cada uno tiene que pensar y decir lo que quiere y lo que cree, cuando quiere y cuando cree. Siempre que esté dispuesto a escuchar del otro exactamente lo mismo. De acuerdo y dispuesto a aceptar cualquier intolerancia, lo que cualquiera piense, por lo tanto, este tipo de reuniones, de cosas, o sea, honestamente no. No merece ni perder un minuto hablando de esas cosas.
1: ¿Usted sabía que existe colectivo que se llama Varones por la Igualdad? Después, Red de Masculinidades de Uruguay y Varones Antipatriarcales por la Reflexión, Revisión y Acción. Yo no tenía ni idea de estos colectivos, ¿no?
0: Te estoy escuchando muy entrecortado, no sé si será de ustedes.
1: No, a ver, ¿ahora se me escucha mejor?
0: Ahora creo que sí, ¿vale?
1: No, le decía que existen colectivos de este tipo de varones, tres por lo menos, que son los que están organizando esta jornada, de los cuales yo desconocía que existían, ¿no? La existencia de colectivos, por ejemplo, Varones Antipatriarcales por la Reflexión, Revisión y Acción, nunca los había escuchado nombrar, pero están ahí, doctor.
0: No están ahí, honestamente no están ahí, honestamente no existen. No existe, ¿no? Tres, cuatro imbéciles que se ponen a escribir cualquier taradez para quedar bien, no sé con quién. No, antipatriarcales. Si hay algo que yo veo en la mayoría de las casas de mi casa y de mis amigos, de que lo mínimo que hay es una existencia patriarcal, ¿no? Si hay cosas de que yo me meto y decido, ¿no? Hay cosas que ellos se meten y deciden y no. Pero no solo que no tengo cabida porque hago macana cada vez que me meto, porque somos totalmente diferentes, con características diferentes, con virtudes diferentes, con defectos diferentes, y que somos muy complementarios. Para los que creen en Tata Dios, así nos hizo Tata Dios, para que seamos así, y para que nos complementemos, y que eso sea lo mejor para la educación de nuestros hijos. No, el que creó esto, sea evolución, sea Dios, lo hizo o con millones de años de prueba de aciertos y error, o con millones de poderes divinos que llegó a esta perfección que somos en el día. Esta gran perfección con todo, porque el tener los defectos también es una gran perfección, porque el defecto que tiene uno lo compensa el otro con mucho mérito. Entonces, todo esto de inventar, de querer modificar lo que ya fue hecho, y ha demostrado ser lo que nos permitió salir de la edad de la piedra a este mundo occidental judeo-cristiano, con una familia judeo-cristiana fantástica, con respeto por los niños, por los padres, por las mujeres, respeto por la vida, que lo que ha sido año tras año, porque año tras año cada día mejoramos más. Es una cosa muy importante, cómo vamos mejorando nosotros. Es fantástico. No vengan a querer destruir lo que lo hizo algo y el tiempo con tanto sacrificio, ¿no?
1: Ahora sí lo escucho, doctor. ¿Qué propuesta tiene para presentar en el Parlamento como ciudadano?
0: Bueno, una propuesta que me parece es los matrimonios o las parejas. A mí me gusta que sea matrimonio porque me parece que tiene que haber casamiento, tiene que haber un compromiso. El casamiento, no querer comprometerse es malo, ¿no? Eso, libertad de que me separa cuando quiero, el tener que hacer un trámite, entonces por eso digo el matrimonio, pero puede ser las parejas también, pagan un IVA de 22%, ¿no? Cuando
1: sí.
0: Tienen un hijo pagan un IVA de 19%. Estoy diciendo números que no los he hecho de forma fina.
1: Ajá.
0: Si tienen dos hijos, que paguen un IVA de 15%, y si tienen de tres o más hijos, no pagan más de 10% de IVA. Es una forma de incentivar el crecimiento de las familias, incentivar la formación de la familia, y con la propia plata que se economiza con el pago del IVA, ese se logra mantener mucho más de lo que sería necesario a los hijos, porque la plata que nos roban, recuperando esa plata para la familia, sería fantástico. Entonces, mira que no es un chiste, eso te lo hablo en serio. Una forma de estimular el crecimiento de la población de nuestro país, disminuir la carga tributaria. El Estado al final va a recaudar más porque va a haber mayor población, y al haber mayor población va a haber mayor consumo. Entonces, el porcentaje, aunque es menor, pero en un número mayor, es mucho mayor el número absoluto. Entonces logramos mayor recaudación, logramos aumentar la población y empezamos a recuperar nuestra familia, que es algo fundamental que la izquierda se ha dedicado a destruir, pero es evidente y sin esconderlo constantemente.
1: Muy, muy interesante la propuesta, doctor. O sea, si tengo una familia y tengo un hijo, me van a descontar un poquito. Si tengo más hijos, me van a descontar otro poquito del IVA. ¿Y usted lo piensa en el IVA general?
0: Yo planteo el IVA, por supuesto, de todo el IVA. Me planteo eso, pero acepto perfeccionamiento con respecto a eso. Puede haber ideas de que ayude más, que ayudar más a la familia, porque el Estado se va a ver favorecido cuando aumente la población.
1: Claro.
0: No cabe la menor duda. Entonces, el Estado yo sé que se va a favorecer. Entonces yo quiero ver de favorecer la familia, la integración de la familia, el aumento de la familia, el tener hijos y el darle el apoyo económico que una familia necesita para mantener a esos hijos, porque también no puedes pedir que tengan hijos y después que estén sin condiciones. Pero si tú cada vez que vas a comprar una bicicleta, en lugar de pagar 1.000 pesos, paga 700 pesos, a la familia va a servir. Entonces en 2 años, en lugar de poder comprar una, cuando nazca el segundo hijo ya va a poder comprar la segunda bicicleta, para darte un ejemplo. Sí, con lo que economiza va a poder seguir manteniendo y dándole a los hijos el mismo beneficio a todos, ¿no? Yo no admito un impuesto que mayor del 10%. La carga tributaria total no debería ser mayor del 10%. La total. ¿Ah? Yo, como soy malo en matemática, no me puse a hacer todos los números, pero tendríamos que sentarnos con algún matemático, alguien me hiciera un cálculo, y les vamos a demostrar que van a recaudar más, porque la gente va a querer pagar, porque la gente va a mostrar que tiene hijos, va a demostrar que tiene hijos, va a usar eso para economizar y va a estar siempre al día. Y el Estado va a recaudar muchísimo más. Yo va a favorecer la formación y crecimiento de la familia, que me parece que es algo fundamental, que no podemos dejar que se pierda. En el interior todavía sigue bastante firme, aunque creo que ya en las ciudades por eso hay tanta depresión y tantos suicidios ahí en los pueblos, porque ya como las redes sociales llegan a todo lado, perjudica. Lo bueno es bueno, pero lo malo termina perjudicando a la familia y lleva a esa situación, ¿no?
1: La verdad que tengo que felicitarlo porque es el primero de los políticos, capaz que no de los convencionales o tradicionales, que escucho hablar sobre el tema de la natalidad en Uruguay. Es una crisis que hay en nuestro país, donde la tasa de suplantación no va a llegar, no se está llegando con esa tasa, y parece que es un tema que no nos importa ahora porque no nos está afectando en este momento. Pero de aquí a 5 o 10 años, ¿quién va a trabajar para mantener a todos los jubilados? ¿Quién va a poder llevar adelante la fuerza laboral del país? Son los hijos que no están naciendo.
0: Exactamente. Y eso es una solución al sistema jubilatorio, ¿no?
1: Claro.
0: Una familia con cuatro hijos ya cambia el sistema jubilatorio. Ya cambia el sistema jubilatorio, porque ya son cuatro para mantener a dos. Sí, hoy en día estamos con uno junto a algo para mantener a dos. Se vuelve imposible. Cada joven trabajador hoy va a mantener a dos adultos. Imposible. Es totalmente imposible. Entonces, me parece que es algo que tendríamos que hacerlo, proponerlo. Y si ningún legislador lleva adelante eso, creo que deberíamos. Y en esta reforma constitucional hasta podríamos ponerla en la reforma constitucional, ¿no?
3: Pero, yo me pongo del otro lado. No estoy ni a favor ni en contra, doctor. Pero digo, supuestamente a esa famosa Agenda 2030 de la que hablan, de que tiene que desaparecer por lo menos el 3% de la población mundial. Para eso se ha impulsado a través de esa agenda que el hombre tiene que estar con el hombre, la mujer con la mujer, así crea, porque ya no da más el mundo. Y usted está pidiendo de que nazcan más niños.
0: Yo parto de una cosa. La Agenda 2030, la Organización Mundial de la Salud y la ONU ahí tienen que desaparecer. eso no hay lugar a duda.
3: Ah, bueno, ahora no sí.
0: El mínimo lugar a duda. Es decir, si alguien plantea que esas estructuras supranacionales que no sirven y no han servido para absolutamente nada, ni para prevenir una guerra, ni para controlar una pandemia, porque mandados por los chinos negaron la pandemia hasta el último instante, no podemos, eso no entra en discusión. Eso no hay discusión. Eso no hay la más mínima discusión. No podemos escuchar más a esas estructuras. Claro. Tenemos que escucharnos a nosotros, los vecinos, el almacenero, el carpintero, la modista, la enfermera, la policía mujer, ¿no? No la policía hombre disfrazado de mujer, no, la policía mujer. Vamos a escucharnos nosotros, sí, ¿no? Que somos los que vivimos el día a día, que sabemos lo que nos pasa y sabemos lo que necesitamos. La Organización Mundial de Salud, todos esos proyectos de la ONU tienen que desaparecer completamente. Ya la ONU, vamos a decirte nada, cosa, sí, ha demostrado, no ha prevenido una sola guerra en su historia. Y no va a prevenir nunca, dado que existen 5 países que tienen poder de veto absoluto, ¿no? Entonces no.
3: Yo se lo proponía y se lo decía, doctor, porque va a ser uno de los primeros detractores que van a querer bajar eso que usted pretende. Sin lugar a dudas van a ser los primeros.
0: Pero eso no los escucho. Yo te puedo escuchar a vos, lo escucho a Fabricio, lo escucho al vecino, lo escucho a la enfermera, a la colega, a la escribana, a la contadora, no sé, a la artesana, al que sea, escucho, que está trabajando, que sabe lo que se sufre, que sabe lo que es pelear. A eso los escucho, pero a esos otros que no sirven para nada, no va a escuchar, no. Eso no hay que, ni que escucharlo, no hay ni que considerarlo, no hay ni la opción de considerarlos. Porque ni uno puede entrar a discutir con ellos. Alguien que quiere destruir la familia, lo que se llevó 2000 años construir, desde mucho más de 2000 años, ¿no? Porque pensando en la familia de Jesús, ¿no? Un hombre, una mujer, un hombre trabajador, la mujer, el niño, es decir, ya desde ahí, no podemos darles chance, porque si le damos chance que opinen, van a querer inventar, no. En eso tenemos ya muy claro, lo discutimos entre los que trabajamos, los que sufrimos, los que estamos pensando en el futuro de nuestros hijos y de nuestros abuelos y en nuestro propio, ¿no? Eso es lo que tenemos que hablar.
3: Que prospere esto que usted pretende hacer, ¿no? Ojalá se dé, doctor, y que le sumen también esa parte donde usted dice para que pueda vender carne que está en la esquina, que pueda vender arroz en el otro lado sin que lo tenga que controlar el Estado. Yo creo que estaríamos hablando del país, una maravilla el país.
0: El país ideal, que depende de nosotros, ¿no? Y no tenemos por qué hacerlo todo de golpe. Vamos paso a paso. Primero vamos a agrandar la familia.
3: Claro.
0: Vamos a defenderla y agrandar la familia. Creo que es el punto básico. Defender y agrandar la familia. Y la forma es darle un estímulo. Vamos, te voy a explicar una cosa. Esto no lo inventé yo, ¿no? Lo inventó Octavio Augusto en el... déjame ver el año. Fue en los primeros años, ahí en el 4 o 5... después de Cristo, viendo que los romanos no tenían hijos y que el Estado romano estaba siendo, estaba llenando de gente que no era ciudadanos, entonces estimuló a las familias a que tuvieran. Él cambió el sistema impositivo, pero también cambió el derecho a las herencias, a las mujeres, de acuerdo al número de hijos que tuvieran, tenían mucho más derecho, cambió muchísimas cosas. Es decir, hace 2000 años que esto ya fue propuesto. Y bueno, y acá hay que hacer lo mismo, ¿no?
1: Cuente conmigo, doctor, ¿eh?
0: Pero nos tenemos que reunir y estructurar eso en serio, ¿no?
1: Sí.
0: Me gustaría, cuando retorne, entrar en contacto contigo, nos juntamos y vemos eso. Y bueno, y vemos si alguien está dispuesto, si nadie está dispuesto, lo llevaremos nosotros adelante.
1: Necesitamos un contador, un economista, ahí que nos pueda asistir con la parte de números.
0: Yo tengo una contadora muy buena, muy responsable, que detesta aparecer en redes, en cualquier cosa, huye de eso, pero es fantástica, una muchacha joven, una gurisa joven, que ¿no? Aparte de tener otros compañeros, ¿no?
1: Bueno, ¿está?
0: Sí, eso.
1: ¿Me acompaña, Edgardo? ¿Le gusta?
3: Yo estoy adentro.
1: Está adentro, está. Vamos arriba. Doctor Ricardo Araujo, gracias por estos minutos aquí en Frontera Abierta, que descanse y que disfrute del descanso con la familia.
0: Un placer estar con ustedes siempre. Un saludo ahí a toda la gente de Tranqueras y los alrededores ahí.
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2: Si no me da aire, difícil ahí.
1: Lo veo sin auriculares, te está trabajando mucho sin auriculares, no sé por qué.
2: Sí, sí, porque no quiero quedar sordo, me asusté el otro día, de buena cuenta.
1: Bueno, eso sí. Ah, pero igual, son pasar los 6 años. Usted tiene 6 años, entre los 6 y los 8 va a tener una especie así de cosas así, pero después pasa esa etapa y ya después no le preocupa más.
2: No, es, después le cuento.
1: Sí, pero a mí me pasó también. No, yo, ¿a qué son los mismos?
2: No, no deben ser por lo mismo,
1: No, jaqueca y todo eso, por el tema de...
2: Vamos a los movimientos sociales, ¿le parece, Edgardo?
1: ¿Y usted qué manda, doctor?
2: 12:52 en todo el territorio uruguayo.
1: Y brasilero también, una parte ahí de los brasileños también.
2: Bueno, todo el brasilero.
1: ¿Todo?
2: Creo que sí.
1: No, yo tengo un amigo que está muy cerca de Venezuela, en la Amazonas, y tiene otro horario.
2: ¿Sí?
1: Sí, sí. Está en... no me acuerdo cómo es el nombre. Aparte yo soy... lo más tarado por el nombre. Guiña. No sé qué pasan comiendo anaconda.
2: Sí, comen anaconda. Gepetto, Brasil y Uruguay. ¿Tienen el mismo horario?
1: La parte de atrás de...
3: Chiqueo, dame un segundo. Sí, ahora Uruguay y gran parte de Brasil comparten la misma hora.
2: ¿Qué parte de Brasil no tiene la misma hora que Uruguay?
1: Amazonia.
3: Estados del oeste, por ejemplo, Acre o Mato Grosso.
1: Ahí Mato Grosso.
3: Estar una o dos horas menos que Uruguay.
2: Y ahora en este momento en Mato Grosso, ¿cuántas horas son?
1: 2 horas.
3: Un segundo. Revisando la hora actual. En este momento en Cuiabá, Mato Grosso, son las 11:54.
1: ¡Ahí, Cuiabá!
3: Está una hora
1: es el dulce.
3: Detrás de
1: Uruguay. El dulce de Cuiabá.
2: No, ese es Goiaba, señor. No tiene
1: sentido entonces. Vio que yo soy un desastre para esto. Pero usted me entendió que era dulce.
2: Cuiabá, Mato Grosso son 12 menos 5.
1: Sí.
2: Están en el pasado todavía.
1: El otro día, el domingo, fue que hablé con este amigo. Me dice, digo, ¿qué estás haciendo? Dice, no, tiré algo a la brasa. ¿Y qué tiraste? Una colita de cocodrilo. Dice. Cocodrilo, vuelta y vuelta. Digo, pero che, ¿no es duro? Duro no comer, me dijo. Mono, comen mono.
2: Le pasé el teléfono al teléfono el audio de Blanquita.
1: Ah, Blanquita. ¿Está comiendo cocodrilo también?
2: Dice usted. No.
1: Yo qué sé, no sé.
2: Está en Cuiabá, Blanquita.
4: Hola, chiquilines, todo bien. Quiero saludar y bendecir a estas personitas que están de cumple hoy: Ana Celestina Sierra Moraes, Margot González, Blanca Severo, Lucía Ferreira. Felicidades a ellas y a todos los compañeros. Blanquita, en su familia. Muchas gracias. Que descansen. Bendecido fin de semana para usted y la familia.
1: Tenía un grillo, ahora tiene un gato, Blanquita, ¿no? Tenía un gato, ahora no, tenía un grillo. Ahora tiene un gato, Blanquita, no escucho el gato. ¡Miau, miau! Decía.
5: Que los cumplas, que los cumplas, que los cumplas.
1: Hoy está cumpliendo año. ¿Quién está cumpliendo año? 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
2: Regala.
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2: El gato es de la vecina, dice. El grillo subió.
1: Sí, sí, el grillo marchó.
2: Se lo comió el gato.
1: El grillo es plata, doctor, es plata.
2: Elisa dice, quiero saludar a mi hija, a mi nieta Natalia, que hoy está cumpliendo 6 añitos. Un beso de la abuela, de los tíos y a mi sobrino Alejandro Carneiro, que está de cumpleaños.
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2: Saludos para Lucía Ferreira, que está cumpliendo años en el día de hoy. Juan Cuadro y Rosa Ribeiro, cumpliendo años en la ciudad de Tranqueras. ¿No hay más, Edgardo?
1: Bueno, no, lo que tengo yo, doctor, es la invitación para el día domingo. El día domingo, doctor, se va a disputar una nueva fecha, en este caso la segunda fecha del torneo sub más de 40 y sub 20. 2 de agosto se jugará la segunda fecha, donde se destacan a primera y tercera hora City Peñarol, a primera, tercera hora Piquete Artigas. Por la sub 20 a segunda y cuarto Artigas versus Peñarol, y cerrando la jornada en la fecha número en el cuarto horario de la tarde va a jugar Nacional versus Tranquera. La clasificación más de 40 tiene como líder a Artigas, que tiene 3 puntos, Peñarol y Piquete tiene 1, City tiene 0. En la sub-20, Tranqueras y Nacional tienen 3 puntos, Artigas y Peñarol cierran la tabla con 0. Les recordamos que sale 100 pesos la entrada, 100 pesos la entrada, y se saca solamente en el Estadio Clide Silva Vitacura. Este fin de semana, este domingo, la Liga de Fútbol de Tranquera invita a una nueva fecha de fútbol, más de 40 y sub-20.
2: La decana quiere cerramos a la una.
1: Muy feliz. Hoy está cumpliendo años.
2: No hay más. A las dos.
1: A ver. Acá tenía 2 cumpleaños yo. Dice por acá que está cumpliendo años. No puede ser.
2: Nos vamos, Eduardo, nos vamos.
1: Bueno, cuando usted quiera, nos vamos. Este
2: cerramos a las.
1: A las.
2: 3. Felicidades a todos en su día. Edgardo, nos reencontramos la semana que viene, si Dios quiere, con más aquí en el Periodístico de la Región. Seguramente el lunes tendremos anticipo de lo que será la jornada del día 6. Jornada de castración en la ciudad de Tranqueras.
1: Muy bien, muy bien.
2: En Montevideo, dice que está cayendo pingüinos del cielo. Llegó el agua por allá.
1: Sí, bueno.
2: Gracias a Dios, el sol brilla por acá.
1: Sí.
2: Gracias a Dios también caerá agua el fin de semana, que siempre es necesaria.
1: Bueno.
2: Y pudimos lavar ropa hoy. Si no lo hizo, hágalo rápido. Y bueno, si que le queda ropa por secar, llame a Leticia.
1: Sí.
2: No hay vuelta.
1: No, eso olvídate. Eso como uno y como dos.
2: A todos, gracias.
1: ¿Tienen ropa mojada? Porque quieren.
2: Me mandan fotos del lobisoma acá.
1: ¿Y?
2: Rubén, Raúl, me pasan datos. Hablen con el Pipo.
1: El Pipo.
2: Hablen con el Pipo. Hablen con el Pipo.
1: ¿Los conoce el Pipo?
2: A todos, gracias.
1: Hablamos con casi todos.
2: Hasta el lunes.
1: ¿Vos te convertís los viernes? Yo sí, yo a veces no.
2: Que pasen muy bien. Chau.
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1: Llegamos al final. 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A todos gracias. Buen fin de semana. Cuídense. Chau.
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oyentes, ¿cómo están? Sean todos bienvenidos. Es momento a través de la primera, en este día 31 de 2026. Como siempre, el saludo para los que nos escuchan a través de la

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1: 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En estos momentos, según el Instituto Uruguayo de Meteorología, una jornada que se presenta con una nuboso el cielo, viento del sector este 13 kilómetros en la hora, tenemos una visibilidad horizontal de 10 kilómetros, 97% el porcentaje de la humedad. Algo nuboso, periodos de nuboso, probable formación de tormentas. 27 grados la máxima prevista para el día de hoy, la mínima para la entrante madrugada será de 12. Nuboso cubierto, precipitaciones y tormentas, mejorando nieblas y neblinas para el sábado, el primer día de agosto. Y el día domingo, el día 2 de agosto, con una mínima de 9, con una máxima de 20, estará nuboso con periodos de cubierto. Son datos recabados a través del Instituto Uruguayo de Meteorología y que los presentó los amigos de La Casona Muebles, Arrendamiento y La Casona Automóviles.
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1: 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Vamos con el dólar y las principales monedas que circulan en nuestro país. Hoy el dólar a la compra 39, a la venta 41,40, el euro 44,08, 48,92, el peso argentino 0,02, 0,20 y el real 7,870, compra y venta respectivamente. 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

0: ahora vamos a compartir la noticia destacada que estaremos desarrollando en este informativo.
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0: 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Vamos con las noticias destacadas. 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Adolescentes alerta a familia tras el caso ocurrido en Montevideo, donde una adolescente de 13 años es investigada por la muerte de su abuela y habría dicho que actuó por una orden recibida de un juego online. El especialista en ciberdelitos, doctor Matías Acosta, exhortó a padres y referentes a extremar los cuidados sobre la actividad digital de niños y adolescentes. En términos generales, recordó que

0: La prevención, el diálogo y la supervisión son claves para reducir los riesgos en Internet. Regreso histórico con fraternidad. Las ligas de fútbol de Bichadero, Tranqueras y Minas de Corrales mantuvieron una reunión, una nueva reunión de coordinación en Bichadero, avanzando en los preparativos del campeonato Confraternidad 2026. El tradicional certamen volverá a disputarse luego de más de dos décadas, generando gran expectativa entre dirigentes, jugadores y aficionados de la región. Si bien aún resta definir la fecha y el lugar del lanzamiento oficial, se maneja como fecha tentativa el inicio 8 de noviembre, marcando el esperado regreso de una competencia histórica para el fútbol regional. En otro orden de información, lactancia, talleres gratuitos. En su entrevista en Frontera Abierta, Ana Albornoz anunció que durante todo agosto la Policlínica ACE Tranqueras realizará talleres gratuitos de promoción, protección y apoyo a la lactancia materna. Las jornadas abiertas a toda la comunidad y sin inscripción previa. Abordarán temas como el inicio de la lactancia, mitos y realidades, la extracción y conservación de leche materna, el regreso al trabajo y espacios de consulta y acompañamiento. Los encuentros serán los martes y jueves a la hora 14 y los sábados a la hora 9. 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Pausa y venimos con noticias de carácter local, nacional y el parte policial del día de hoy de Jefatura de Policía.
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0: 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Atención que la Liga de Fútbol de Tranqueras está comunicando que este domingo 2 de agosto se juega la segunda fecha de los torneos más 40 y sub-20. Los partidos más 40 se juegan la primera y tercera hora y son City Peñarol, Piquete versus Artigas. Los partidos sub-20, segunda y cuarta hora, Artigas versus Peñarol, cerrando la jornada Nacional versus Tranquera. Clasificación más de 40, Artigas 3 puntos, Peñarol y Piquete 1, cierra la tabla, City con 0 puntos. Clasificación en sub-20, Tranqueras y Nacional 3 puntos cada uno, Artigas y Peñarol 0 puntos. Se recuerda que las entradas vendidas en la primera fecha fueron de 242 entradas. La Liga de Fútbol de Tranqueras se está invitando para este domingo 2 de agosto, donde se va a disputar la segunda fecha de los torneos más 40 y sub-20. Organiza Liga de Fútbol de Tranqueras. 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Seguimos adelante. 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Información nacional, vamos con información nacional.
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0: 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Vamos con política. El gobierno anuló el nuevo timbre de salud propuesto por la Caja de Profesionales. El decreto fue firmado por el presidente de la República. Política, Pichemeté rechaza que el gobierno Orsi colabore con la política de deportación de Estados Unidos. Desde Cancillería se informó que existe un diálogo abierto con Estados Unidos para recibir a deportados del gobierno de Donald Trump. Negociación, Zunca denunció que las gremiales empresariales dinamitaron el convenio colectivo a firmar. Privadas de libertad trasladaron 796 reclusas alojadas en la unidad 5 hacia un nuevo establecimiento en Punta de Rieles. Educación, ANEP presentó un diplomado en diseños de proyecto de educación media. El director nacional de educación, Gabriel Chierici, dijo que es la primera vez en Uruguay se brinda una propuesta de estas características. Por último, unos 24 efectivos que egresaron de la formación policial fortalecerán la jefatura de Florida y Dirección Nacional de Seguridad Rural. Así lo informó el ministro del Interior, Carlos Negro, donde destacó el compromiso que muestran estos nuevos agentes. Hacemos una pausa y venimos con la información policial a través del parte policial de Jefatura de Policía. 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
8: ¿Sabías que durante el invierno la temperatura más eficiente para un aire acondicionado es de 21 grados? A 21 grados estamos en confort. Si lo subimos demasiado, el equipo trabaja más y gasta más energía, y eso puede provocar que el equipo se desgaste antes de tiempo. Para que el equipo funcione de manera más eficiente, hay que cerrar puertas y ventanas a la hora de usarlo. Y si en casa están pensando en comprar uno nuevo que sea clase A, son los más eficientes. Lo probamos en casa y funciona.
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0: 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Vamos con el parte policial del día de hoy, presentado por Ricardo Garzaba, el agronegocios, que te recuerda que tiene motosierras Forest Garden a un precio súper accesible. 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El parte policial del día de hoy es el 181/2026 con fecha 31 de julio. Sigue liberada la solicitud para dar con el paradero de Luis Enrique Ferreira Paredes, 29 años, falta del día 18 de julio. Por cualquier información, 911 o 2030-6011, seccional novena. Ampliando el comunicado 174/26, estupefacientes, persona intervenida, referente a lo ocurrido el día 22 de julio, donde efectivo de la Dirección de Investigación bajo la égida de Fiscalía Semiespecializada de Tercer Turno, abocados al combate del microtráfico de sustancias estupefacientes, luego de un trabajo de información e inteligencia, realizaron un total de 8 allanamientos en distintos barrios de la ciudad, resultando con la detención de 2 femeninas, 23 y 27 años de edad, y 4 masculinos, de los cuales resultó con la formalización de un masculino de 25 años de edad y una femenina de 27. En la madrugada de hoy, efectivo el programa de alta dedicación operativa, que se encontraba en patrullaje de prevención en Avenida Italia y calle Telmo Eula, barrio Santa Isabel, detuvieron al masculino de 18 años de edad, quien se encuentra requerido por la justicia por el hecho que se investiga. Permanece a disposición de fiscalía en la causa. Mujer emplazada por tentativa de hurto en la tarde de ayer, efectivo seccional primera, concurrieron a un supermercado ubicado en Avenida Sarandí, barrio Centro, tras recibir un llamado del Centro de Comando Unificado por una mujer retenida por un presunto intento de hurto. En el lugar se estableció que la indagada intentó retirarse del comercio con 5 labiales líquidos, lo que llevaba oculto entre sus pertenencias, siendo interceptada por personal de seguridad. La mercadería valuada 2.000 pesos uruguayos fue recuperada. La mujer fue trasladada al hospital y posteriormente a seccional primera, puesta a disposición de fiscalía de turno, acta a la indagada, cese de detención, queda emplazada sin fecha. Persona fallecida, se constata ausencia de signos vitales con evolución de tiempo mayor a 30 minutos. Ese fue el dictamen médico para una femenina de 51 años de edad, quien en la madrugada de hoy se encontraba por familiares caída en el interior de su domicilio, barrio Rivera Chico, y luego trasladada por los mismos en el nosocomio local. trabaja personal de zona 1 en coordinación con fiscalía de turno. Rapiña. El hecho se suscitó en la tarde de ayer, momentos en que un adolescente se desplazaba en bicicleta por Faustino Carámbula. Al llegar a Segarra, fue dos masculinos que circularon en una moto y mediante amenazas con un arma blanca le despojaron de la bicicleta marca Feeling Mix, rodada 26, color anaranjado. Rapiña, el hecho se suscitó en la madrugada de hoy, cuando momentos en que un masculino caminaba por Avenida Italia y al llegar próximo a calle Telmo Eula, fue abordado por otro masculino, quien le agredió con un golpe de puño y lo despojó de un celular Samsung modelo J4. Hurto. El hecho se suscitó en la noche de ayer, de momentos en que un masculino caminaba por continuación en la avenida Sarandí. Al llegar próximo al Parque Oriental, fue abordado por otro masculino que le arrebató el celular marca Samsung modelo A51. Dentro de un vehículo que se encontraba estacionado en calle Agraciada, barrio Centro, hurtaron un bolso, dos pares de championes, una campera, dos cajillas de cigarrillo y una matera con termo y mate marca Stanley. Hurto de un comercio en la avenida Manuel Oribe, barrio Cerro Bellavista, hurtaron 6 focos de luz. Hurto de una finca en calle Simón del Pino, barrio 33 Orientales, hurtaron 20 metros de cable de la instalación eléctrica, una ventana de aluminio y tapas de enchufes, una larga y herramientas varias. Por último, del interior de un vehículo que se encontraba estacionado en calle Agraciada, barrio Centro, hurtaron un celular marca Xiaomi modelo C14, un morral de cuero, una llave de un vehículo, una billetera, 300 pesos uruguayos y documentos varios. En todos estos casos, trabaja zona 1 en coordinación con fiscalía de turno. Bien, así de esta manera nosotros estamos llegando al final de este informativo, agradeciendo como siempre esa atención que ustedes nos dispensan. Los invitamos a seguir a través de la primera FM Tranquila 107.3. A continuación venimos con mucha música tropical hasta las 10 de la mañana. A la hora 10 comienza Frontera Abierta, el periodístico de la región, y después toda una serie de programación que nos tiene ya acostumbrado FM Tranquera, lo que va a ser todo el fin de semana musical a través de los distintos programas que tiene FM Tranquera 107.3. A los oyentes, gracias. Podemos decir y afirmar que ustedes y nosotros quedamos informados a través de la primera. Buen fin de semana para todos.
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2: ¿Qué tal, amigos? Comenzamos a informar en este viernes 31 de julio de 2026, saludando a CX279A Universo Uruguay FM de Artigas.
1: Aquí están los titulares de las principales noticias de esta edición de Inforrami.
3: El Poder Ejecutivo definirá hoy la actualización de las tarifas de los combustibles en un contexto internacional marcado por una nueva suba del petróleo.
2: La inflación global registra una nueva presión tras el salto en la cotización del crudo y la decisión de la Reserva Federal de mantener sus tasas.
3: El Ministerio de Economía colocó 1.300 millones de dólares en deuda con una tasa récord a la baja. Para la emisión en pesos,
2: el desempleo cayó un 7% en junio y la informalidad laboral registró su nivel más bajo en los últimos 3 años.
3: La venta de vehículos eléctricos en la zona metropolitana preocupa a los estacioneros de nafta por una posible pérdida de puestos de trabajo.
2: Se presentó una denuncia penal contra el exdirector del Hemocentro de Maldonado por atrasos en la notificación de estudios a donantes de sangre.
3: La Cámara de la Construcción confirmó que seguirán en la mesa de negociación con el Zunca y las conversaciones se retoman hoy viernes.
2: La Fiscalía investiga al exdirigente sindical Jorge Bermúdez por el presunto desvío de 5 millones de pesos en la Federación Uruguaya de la Salud.
3: El presidente Yamandú Orsi dejó sin efecto el cobro del timbre profesional en la atención médica a partir del 1 de agosto.
2: Múltiples operativos en Rocha y Montevideo permitieron desarticular una red vinculada al robo de cables y a la venta de drogas.
3: El Ministerio del Interior solicitó la colaboración de la población para localizar al prófugo acusado de balear a 2 policías en un residencial de Montevideo.
2: La policía despliega helicópteros y drones en la frontera de Artigas para combatir el narcotráfico y el contrabando dentro del operativo Ancilia.
3: La Suprema Corte de Justicia dejó firme la condena de 45 años de cárcel para el femicida de Natalia Lagos.
2: 2 mujeres terminaron condenadas tras estafar a una anciana en Punta del Este bajo la modalidad del cuento del tío.
3: Juanico enfrenta a San Lorenzo en las semifinales de la Copa B y arrancan los campeonatos juveniles sub-14 y sub-16 junto a las finales infantiles en Soriano.
2: Libertad y Sportivo Barracas disputarán la primera final de la Copa A de OFI con VAR en San Carlos.
3: Inumet emitió un aviso por tormentas severas y lluvias copiosas que afectarán a todo el país desde esta tarde.
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2: Cuando estamos comenzando a promediar la jornada de este viernes, último día del mes de julio del 2026, estamos desde la Asociación de Radios del Interior y para todas sus emisoras afiliadas, dando inicio al desarrollo de las noticias en la emisión de InfoRami de hoy. El Poder Ejecutivo analiza la actualización de los precios del gasoil y la nafta en base al informe técnico de la URSEA y anunciará la decisión en las próximas horas. Si bien hasta hace poco tiempo se podía especular con una eventual baja, los recientes eventos internacionales cambiaron el escenario nuevamente y parece un hecho que habrá aumentos o, en el mejor de los casos, los valores continuarán incambiados durante agosto. El ajuste internacional responde al salto en el precio del petróleo a $87 el barril tras los recientes ataques militares en Oriente Medio. En paralelo, la Unión de Vendedores de Nafta advirtió por la caída en el volumen de ventas locales. La gremial señaló que la causa principal no es la tarifa, sino la mayor presencia de vehículos eléctricos en Montevideo, Canelones y Maldonado, proceso que pone en riesgo parte de los 8.500 puestos directos de trabajo del sector.
3: El Ministerio de Economía colocó deuda por $1.300 millones, de los cuales 900 millones se emitieron en pesos uruguayos con una tasa del 7.5% nominal anual, la más baja en la historia para este tipo de operaciones. La mitad de la porción en moneda nacional fue adquirida por inversores del exterior, en tanto el tramo en dólares obtuvo un diferencial de solo 0,35 puntos porcentuales sobre los bonos del Tesoro estadounidense. Por otra parte, la tasa de desempleo bajó 7% en junio, mientras que la informalidad laboral cayó al 20,8%, marcando un nuevo mínimo en 3 años. En relación a las finanzas previsionales, un informe del banco Citibank proyectó que la propuesta de habilitar la jubilación anticipada a los 60 años tendría un costo fiscal adicional de $150 millones, aunque desde el Poder Ejecutivo afirmaron que la medida no generará costos agregados.
2: El presidente Yamandú Orsi firmó un decreto que anula el cobro del timbre profesional de 170 pesos en las actuaciones médicas que la Caja de Profesionales Universitarios planeaba aplicar desde 1 de agosto. El Poder Ejecutivo resolvió dejar sin efecto la medida al entender que encarecería la atención sanitaria y dificultaría el acceso de los usuarios a las consultas. La iniciativa de la Caja buscaba hacer frente a su crítica situación financiera, pero generó el rechazo de la Junta Nacional de Salud. A su vez, el director nacional de Seguridad Social, Leonardo Di Domenico, advirtió que el directorio del organismo no tenía la facultad legal para fijar ese cobro. Pese a que la institución defendió la legalidad de la herramienta para captar ingresos, el gobierno priorizó evitar un impacto negativo en el sistema de
3: la
2: salud.
3: La Administración de Servicios de Salud del Estado presentó una denuncia penal contra el exdirector del Hemocentro de Maldonado, Jorge Curbelo, tras detectar atrasos en las consejerías a donantes de sangre que arrojaron resultados positivos para enfermedades transmisibles como VIH, hepatitis y sífilis. El presidente de ACE, Álvaro Danza, defendió las actuaciones administrativas y sostuvo que el organismo debe explicar qué pasó con los pacientes que debieron ser aconsejados para tratar sus infecciones y evitar contagios. Por su parte, Curbelo aseguró que la investigación busca desprestigiar su trayectoria y calificó el procedimiento de viciado. La investigación del organismo también halló irregularidades en la donación de plaquetas, aunque la dirección de ACE aclaró que no existen elementos para concluir que haya existido riesgo transfusional para los pacientes de la red pública.
2: La Cámara de la Construcción confirmó al Ministerio de Trabajo que mantendrá su presencia en la mesa de negociación por el convenio colectivo del sector, buscando alcanzar consensos pese a las diferencias surgidas en las últimas horas. Tras contactos telefónicos con la gremial empresarial, el ministro Juan Castillo ratificó que las conversaciones con el Sindicato Único de la Construcción y Anexos continúan activas en el marco de un proceso que ya acumula 90 días de debate en los consejos de salarios. Castillo convocó a las partes que retomaron las conversaciones esta mañana, según confirmaba el ministro de Trabajo.
4: Está negociando, el ZUNCA y las cámaras de la construcción están negociando, y todas las negociaciones en cualquier tipo de conflicto tienen picos altos, picos más bajos, momentos de discusión, de debate. Esto es lo que ha estado ocurriendo en la jornada de hoy. Se venía discutiendo un consejo de salario que lleva alrededor de 90 días, 3 meses de negociación. Se estaba discutiendo en el ámbito bilateral, ello entre las partes, las cámaras empresariales y el sindicato, y venían avanzando bastante bien. Bueno, hoy se generó alguna contradicción que requirió que nosotros participáramos.
2: El secretario de Presidencia, Alejandro Sánchez, cuestionó la estrategia de la oposición en el Parlamento, instándolos a un enfoque de análisis y diálogo, criticando la impericia de rechazar sin un estudio previo. Sánchez hizo un llamado a la oposición para que adopte una postura más constructiva, pidiendo que lea, escuche y decida con fundamentos. El jerarca señaló que ante las rendiciones de cuentas se espera que la oposición analice las propuestas antes de tomar decisiones, evitando la estrategia de rechazo inicial que a su juicio perjudica el proceso y la imagen política.
5: Yo prefiero una oposición que sea más constructiva. Prefiero una oposición que leyera la rendición de cuentas, que escuchara a los distintos ministros que van al Parlamento y luego tomara una decisión si acompañaban o no acompañaban la rendición de cuentas. Y además me parece bastante, yo lo dije públicamente, creo que de mucha impericia, sabiendo de que hay legisladores de mucha trayectoria. Porque establecer el día uno, después que fue el ministro de Economía, decir yo no voto la rendición de cuentas, y después decir no, pero estamos dispuestos a votar algún artículo. Si no votás en general no se puede discutir en particular. Este es un gobierno que no tiene mayorías parlamentarias.
6: Bueno, están contando con que los votos van a conseguirlos, ¿no?
5: Bueno, no sé, ojalá los consigamos. Hay un proceso de negociación en marcha que están llevando adelante los parlamentarios, pero igual de todas maneras me parece que la señal es muy mal. Es decir, yo estoy en contra de todo esto. Por lo menos vos tenés un proceso donde van los distintos ministros y las distintas organizaciones sociales. Yo me pregunto, las organizaciones sociales que están yendo al Parlamento a decirle que queremos un cambio acá, ¿qué le dice la oposición que dijo no vamos a votar, no vamos a dar los votos y capaz que no hay rendición de cuentas?
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2: La Fiscalía de Delitos Económicos investiga una denuncia contra el exdirigente de la Federación Uruguaya de la Salud, Jorge Bermúdez, por el presunto desvío de 5 millones de pesos. La presentación judicial surgió tras un análisis realizado por contadores externos que advirtieron irregularidades en el manejo de los fondos del sindicato. Según la denuncia, el procedimiento utilizado consistía en redirigir dinero asignado al rubro de viáticos hacia otros conceptos no justificados. El fiscal a cargo de la causa prevé citar este lunes a varios dirigentes de la organización y también al ex chofer del denunciado debido a inconsistencias detectadas en los gastos de transporte. Bermúdez desestimó las acusaciones y afirmó que cuenta con toda la documentación necesaria para fundamentar el destino de las partidas utilizadas durante su gestión gremial.
3: El presidente del PIT-CNT, Marcelo Abdala, afirmó que Uruguay no debería ser cómplice de la violación de los derechos humanos en Estados Unidos, tras conocerse las conversaciones del gobierno uruguayo con la administración de Donald Trump para recibir a personas deportadas. El dirigente señaló que esa política de deportaciones contiene dosis de racismo e intolerancia, por lo que instó a mantener la línea histórica del país en defensa del derecho internacional y la soberanía. Las declaraciones de Abdala se sumaron a las de otros dirigentes políticos, como el senador socialista Gustavo González y el senador nacionalista Sergio Botana, quienes también criticaron la iniciativa.
4: Hay que separar las cosas. Uruguay, y en eso el movimiento sindical es, digamos, ejemplo desde ese punto de vista, porque tenemos todo un proyecto que atiende a las trabajadoras, los trabajadores migrantes, que sean sujetos de derechos, de echar una mano, ayudar a organizarlos. Nosotros no tenemos ninguna posición chauvinista con respecto a la inmigración. Ahora, desde mi punto de vista personal, ya que esto no lo conversamos en los ámbitos de dirección del PIT-CNT, lo que no está bueno es prestarse para colaborar con una política de Donald Trump que lastima los derechos humanos de la gente, porque en definitiva ese mecanismo de deportación forzosa de gente que de repente tiene décadas ya trabajando, integrada en la sociedad de Estados Unidos, es un mecanismo muy negativo. Inclusive conviene anotar que ámbitos judiciales de los propios Estados Unidos han dicho que eso está mal. No te pueden mandar a un país porque sí. Entonces yo como pensamiento creo que Uruguay no debería prestarse para una cosa que implica violación de los derechos humanos.
5: ¿Y piensa tener alguna comunicación con el gobierno por este tema?
4: Ha sido la comunicación oficial bastante poco clara, porque salió una información en prensa de Estados Unidos, después se dijo que habían algunas conversaciones. Sí, probablemente solicitemos que se nos aclare al detalle de qué va esta cuestión, ¿no?
3: El Ministerio del Interior solicitó la colaboración de la población para dar con el paradero de Washington Matías Sánchez González, de 31 años, requerido por su participación en la rapiña a un residencial de ancianos en el barrio Atahualpa, en Montevideo. El delincuente está acusado de un delito de tentativa de homicidio a funcionarios policiales tras el enfrentamiento a tiros registrado a principios de este mes, donde dos efectivos resultaron heridos. Durante el atraco, Sánchez González y su cómplice se disfrazaron de ancianos para concretar el asalto, vistiendo además una campera de emergencia móvil. Mientras que el otro implicado fue detenido el pasado 10 de julio, la policía continúa con la búsqueda del prófugo. Para aportar datos de forma confidencial, se habilitaron el teléfono 0800-5000, la línea 911 y el sitio web del Ministerio del Interior.
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2: Efectivos policiales de La Paloma realizaron 4 allanamientos en los balnearios Punta Rubia y Barrio Parque, además de un 5º procedimiento en Montevideo, en el marco de una investigación contra la venta de drogas y el hurto de infraestructura. La operación permitió la detención de 5 personas y el decomiso de estupefacientes, un arma de fuego, dinero, garrafas de gas, cableado y un vehículo vinculado al transporte de mercadería de contrabando. La investigación comenzó tras detectar un incremento en las denuncias por robos de cable en la zona costera de Rocha. La coordinación entre la Jefatura Policial y la Fiscalía permitió establecer que estos delitos estaban directamente conectados con el funcionamiento de un punto de venta de drogas. En este momento, las autoridades mantienen las búsquedas de otros dos implicados que permanecen requeridos. La Jefatura de Policía de Artigas desplegó un operativo de seguridad integral en diversos puntos del departamento, con un enfoque prioritario en la franja fronteriza. Las acciones se enmarcan en el denominado operativo Ancilia, una estrategia desplegada por la Policía Nacional para combatir el narcotráfico, el contrabando y el tráfico ilegal de armas en el territorio. El trabajo en Artigas incluye patrullajes aéreos con helicópteros y drones, junto a la instalación de puestos de control sobre rutas y accesos estratégicos. El jefe de policía de Artigas, José Osorio, destacó la colaboración brindada por la población durante las inspecciones y confirmó que las intervenciones continuarán activas durante los próximos días. El procedimiento ya derivó en múltiples detenciones y la incautación de diversos bienes en el departamento norteño.
7: Ya se ha realizado en otras instancias en la zona de Rocha, 33, Cerro Largo, Maldonado. Posteriormente se hizo en Rivera, Tacuarembó, Cerro Largo, Salto. Actualmente se está haciendo en Artigas, en conjunto con las jefaturas de Salto, Rivera y Tacuarembó, y las unidades de la Policía Nacional que nos apoyan, que son la Dirección Nacional de la Aviación Policial, el Centro de Comando Unificado con sus drones, la Dirección Nacional de Policía Caminera y la Dirección Nacional de Guardia Republicana. Entre todas las unidades, lo que ha dispuesto la estrategia de la Policía Nacional, del Comando de la Policía Nacional, es un despliegue operativo intenso en generalmente en las zonas de frontera, a efectos de prevenir y de combatir los delitos de crimen organizado.
2: La Suprema Corte de Justicia dejó firme la condena de 45 años de cárcel para el femicida de Natalia Lagos, ocurrida en agosto de 2023. La máxima sentencia comprende 30 años de prisión y 15 de medidas de seguridad eliminativas para el ex policía que sacó a la joven por la fuerza de su domicilio en Parque del Plata y provocó la muerte de la víctima al chocar intencionalmente un vehículo contra el peaje de Soca. El Tribunal de Apelaciones en lo penal de primer turno concluyó que el condenado dirigió el automóvil a alta velocidad contra la estructura de hormigón de forma deliberada. Con el pronunciamiento en última instancia de la Suprema Corte, la sentencia adquirió la calidad de cosa juzgada, por lo que el proceso quedó cerrado de forma definitiva, sin posibilidad de presentar nuevos recursos. La justicia de Maldonado condenó a dos mujeres con antecedentes penales por estafar a una persona de 77 años mediante un engaño telefónico. La víctima recibió una llamada falsa en la que le aseguraron que un familiar había sufrido un siniestro de tránsito grave en Punta del Este, tras lo cual entregó $25.300, más de 1.000.000 de pesos y joyas de oro. Tras la denuncia recibida a mediados de julio, el Departamento de Hechos Complejos identificó a las implicadas y la policía las detuvo durante los dos allanamientos concretados en Montevideo. En las viviendas registradas, los efectivos incautaron parte del dinero, joyas, pelucas y dispositivos móviles. La justicia impuso una pena de 22 meses de prisión para una de las implicadas y 24 meses para la otra por la coautoría y autoría del delito de estafa agravada.
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2: La Copa Nacional de Clubes Divisional A entra en su etapa decisiva este fin de semana con las finales entre Libertad de San Carlos y Sportivo Barracas de Dolores, según confirmó la Organización de Fútbol del Interior. El partido de ida se jugará este domingo en el Estadio Álvaro Pérez de San Carlos y tendrá como novedad la implementación del sistema VAR, mientras que la revancha se disputará el próximo fin de semana en la cancha de Sportivo Barracas en la ciudad de Dolores. En la Copa Nacional de Clubes Divisional B quedaron definidas las semifinales con el choque entre Joaquinicó de Canelones y San Lorenzo de Yum. El primer encuentro se jugará en Yum y la vuelta se definirá en territorio canario. El otro cruce de la categoría enfrentará a Quilmes de Florida contra el vencedor de la llave pendiente entre Universal de San José y Ceibal de Salto. Las competencias de selecciones juveniles sub-14 y sub-16 por ligas darán comienzo este fin de semana entre el sábado 1 y el domingo 2 de agosto. La categoría sub-14 iniciará la noche.
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0: Muy buenas tardes, queridos oyentes. Estamos comenzando Mensaje de Esperanza, este programa que sale al aire todos los viernes a partir de las 14 horas, aquí por FM 107.3 Tranqueras. Deseamos a todos una perfecta sintonía, que Dios los bendiga ricamente. Y les damos los teléfonos para que puedan comunicarse: 4656-3063, 4656-3063, y también el 091-287-315, 091-287-315. Estos son nuestros teléfonos, esperamos tu comunicación. Vamos al mensaje que nos ha llegado en esta tarde, que nos envía Blanquita.
1: Hola, hermana Vilma, buenas tardes. Bendiciones para ti, para tu familia, a la audiencia, al hermano Julio, a la hermana Nelva, a Glesí, a mis hijos, mi nieto, mi familia en general, también al tío Manuel, a la tía Lucilda y su familia. Si puedes, pasa la alabanza, te dejo ganar, amo esa alabanza y te doy las gracias. Un abrazo, bendecido fin de semana para vos y toda tu familia. Blanquita en su familia, muchas gracias.
0: Muy bien, Blanquita, al final del programa te dejamos el tema Te Dejo Ganar para tu deleite espiritual. Ahora vamos al primer tema musical de la tarde de hoy y escuchamos Dios es mi respuesta.
2: Esta es otra de DJ Gay.

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1: DJ Kerry haciendo música con propósito. Amén. Amén.
2: Continuamos en esta tarde, nos llamaba Lucilda, cuando la atendimos cortó, pero Lucilda, estamos atentos a tus pedidos de oración y te dedicamos todas las alabanzas que estamos irradiando en el programa para tu deleite espiritual. Vamos a la palabra de Dios y vamos a hacer lectura en el libro de Proverbios, en el capítulo 4, versículos 20, 21 y 22. Proverbios capítulo 4, versículos 20, 21 y 22, que dice así: Hijo mío, está atento a mis palabras, inclina tu oído a mis razones, no se aparten de tus ojos, guárdalas en medio de tu corazón, porque son vida a los que la hallan y medicina a todo su cuerpo. Y nos detenemos en el versículo 22 que dice: porque son vida a los que las hallan y medicina a todo su cuerpo. ¿Saben que quien me escucha, quien está habituado en estos años, que desde 2012 que estamos haciendo este programa Mensaje de Esperanza, y siempre me han escuchado, saben que acostumbro a decir que la palabra de Dios es como brújula que nos muestra el camino por el que debemos andar. Es una luz que ilumina nuestros pasos y nos dirige por los senderos por los que podemos transitar. Y siempre dije que la palabra de Dios tiene respuesta para todas nuestras necesidades. No importa cuál sea nuestra necesidad, no importa cuál sea nuestro problema, nuestra dificultad, la situación que estemos viviendo, la palabra de Dios siempre tiene una respuesta. Es como alguien que es mordido por una serpiente. Esta persona, ella va a tratar de recurrir a la medicina, ir al hospital o al sanatorio o a la policlínica más cercana para que le den el antídoto del veneno de la serpiente. Sabe que si la serpiente es venenosa y no toma el antídoto, no tiene esperanza de estar vivo. Entonces ella va a recurrir por todos los medios a llegar a algún lugar donde se le aplique el antídoto para poder seguir viviendo. Y nosotros, en los tiempos en los que vivimos, estamos en un mundo donde envenenan nuestras vidas los medios de comunicación, las redes sociales, personas de mala índole, situaciones que nos tocan vivir, que nos dejan amargados, tristes y abatidos. Y todas estas cosas son un verdadero veneno para nuestra mente, para nuestro corazón, para nuestra alma. Y es por eso que hoy se ve tanta gente deprimida, amargurada, triste, que se sienten perdidos, sin salida, sin escape, sin saber cómo conducir sus pasos, sin saber cómo caminar en este mundo. Algunos llegan a decir: no sé quién soy, no sé para qué existo, porque están tan desnorteados, tan atribulados, que se entregan a los vicios, al alcohol, a las drogas, para así tener un momento de relaj,

de escape, de salida, donde puedan estar ajenos a todas sus dificultades. Y quiero decirles que no es la mejor salida, porque pasa el efecto del alcohol o de las drogas y volvemos a estar en la misma situación que estábamos antes. Vivimos momentos de distracción, viajamos para olvidarnos de nuestros problemas, pero nos olvidamos que nuestros problemas nos acompañan donde quiera que vayamos. Y entonces gastamos y no resolvemos la situación. Y no te estoy pintando un panorama negativo y desagradable porque sí, te estoy pintando este panorama porque es la realidad. Las alegrías momentáneas, las fiestas, solo te alegran por un poco de tiempo. Pero cuando llegas a tu casa, estás solo, sola, en tu habitación, los problemas están ahí, en tu mente y en tu corazón. La enfermedad por la cual la medicina te ha desahuciado está ahí. Y la realidad cruda y desnuda está delante de tus ojos. Pero hay esperanza. Yo te estoy contando esta realidad que se vive en los días de hoy. Parece que a medida que pasa el tiempo se vuelve más cruda y más dura para todos los seres humanos. Te estoy mostrando esta realidad porque hay esperanza, hay una salida, hay un escape. Y no un escape y una salida momentánea, que después vuelvas a sentir las mismas cosas y a vivir las mismas situaciones. Es una salida de verdad, un escape de verdad, un cambio de vida. Para la amargura, Dios nos da la capacidad de perdonar a aquellos que nos han herido y muchas veces perdonarnos a nosotros mismos, porque la conciencia nos acusa, porque la culpa no nos deja en paz, pero Dios nos enseña a amarnos a nosotros mismos. Para el egoísmo, Dios nos enseña a amar a nuestro prójimo como a nosotros mismos. Y a compartir, a ser generosos, a convivir con los demás. Porque eso es muy difícil en los días de hoy. Cada uno busca lo suyo, cada uno vive para sí. Y nadie se importa por el otro. En ciertos momentos le dije a alguien que cuando le pregunta si está bien, no es para que le dé un informe de su situación. Porque en realidad preguntan por costumbre, por educación, pero no porque les interese saber cómo está. Porque esa es la sociedad en la que vivimos. A nadie le importa. Es más, les cansa saber lo que estamos viviendo en nuestra situación. Pero Dios nos enseña a amar, a perdonar, a convivir. Para las enfermedades, Dios es nuestro sanador y Él llevó allí en la cruz del Calvario, en el sacrificio de la cruz de su Hijo amado, allí fueron depositadas todas nuestras dolencias, todas nuestras enfermedades. Si no tenemos tranquilidad, no tenemos paz, el castigo de nuestra paz fue sobre Él. Y por sus llagas fuimos nosotros curados. Es así. Hay solución, hay salida. Y estas son algunas de las respuestas que Dios tiene a través de su palabra para nosotros. Es por eso que el libro de Proverbios nos dice que debemos estar atentos a las razones de Dios. ¿Dónde están escritas sus razones? En la palabra de Dios. Y dice que nuestros ojos no se deben apartar,
y debemos guardarlas en medio de nuestro corazón porque ellas están allí a nuestra disposición. A veces estamos tan cansados, tan heridos, tan lastimados y Dios nos dice a través de su palabra, venid a mí todos los que están cansados y trabajados y yo os haré descansar. Y no es una promesa vana como nos puede hacer cualquier persona, es una promesa real, eficaz, eficiente para nuestros días, para nuestras vidas. Y el Señor nos indica que debemos buscar en su palabra, que debemos buscar las respuestas, que debemos guardar su palabra en nuestro corazón, porque sabe que en el momento oportuno ellas nos van a servir de aliento, de vida, de esperanza. ¿Cuántas veces pensamos, no tengo salida, no hay solución? Y nos acordamos que Dios nos dice a través de su palabra, no temas. Yo estoy contigo, yo te ayudo. Y esto nos da esperanza, renueva nuestras fuerzas. Y dice la palabra del Señor algo que a mí me impacta mucho. Aunque mi padre y mi madre me dejaren, con todo el Señor me recogerá. Eso quiere decir que Él está atento a nuestra situación. Aunque aquellas personas que son las que deberían amarnos como nadie sobre la faz de la tierra se olvidaran de nosotros, el Señor no nos olvida. Me puedes decir, yo ya escuché tantas veces todas esas palabras, pero ¿cómo puedo vivirlas? ¿Cómo puedo experimentarlas? Es fácil, es la cosa más sencilla que puede haber. Primero tienes que orar. ¿Qué es orar? Hablar con Dios. Contarle a Dios como le cuentas a tu mejor amigo. Lo que hay en tu corazón, lo que estás sintiendo, cuál es tu aflicción, cuál es tu momento de desesperación. Contarle al Señor y pedirle la respuesta que están necesitando. Como escuchamos el primer himno de la tarde, Dios es la respuesta. Él está atento a tu clamor. Y dice que cuando nosotros clamamos creyendo que vamos a recibir, recibimos. Porque Dios no se niega a sí mismo. Él promete y Él cumple. Entonces, lo único que tienes que hacer es elevar tu pensamiento al cielo y decirle a Dios, ¿cuál es tu necesidad? ¿Cuál es tu problema? ¿Cuál es tu dificultad? ¿Cuál es tu enfermedad? Y Él tiene la solución y puede ayudarte. Y los versículos que hicimos lectura terminan de esta manera, porque son vida a los que las hallan y medicina a todo tu cuerpo. ¿Qué es lo que es vida para los que las hallan? Las palabras de Dios. Eso que debemos atesorar en nuestros corazones, que debemos leer. Y dice más, la palabra del Señor dice que debemos enseñar a nuestros hijos. Enseñarles mientras andamos en los caminos, enseñarles mientras andamos, estamos en la cama, mientras estamos en cualquier situación del día, debemos mencionarles, enseñarles la palabra de Dios. Para que ellos sepan a dónde acudir en sus momentos de necesidad, de problema y de dificultad. Porque ellas son vida para los que las hallan y medicina a todo su cuerpo. ¿Cuántas puertas has golpeado? Quizás te dijeron, hay un curandero, hay alguien que hace trabajos y que te promete la sanidad, que te promete la alegría que perdiste de vivir, te promete solucionar todos tus problemas y dificultades, pero le tienes que dar tanto para que él pueda hacer el trabajo, para que él pueda darte sus jugos, sus medicinas, para que pueda ser sanado. No, esto es engaño, es mentira. Dios bendice y no cobra nada. Dios sana, Dios da vida, Dios
responde a tus súplicas y tus oraciones, resolviendo esa situación que para ti es imposible, como para Dios no hay imposible, la soluciona y no te cobra absolutamente nada. Y los siervos de Dios que intercedan por ti no pueden cobrarte nada, porque de gracia recibieron y de gracia tienen que dar. Así nos enseña la palabra del Señor. Entonces, en esta tarde yo te invito a volverte a Dios, a confiar en Él, a guardar su palabra en tu corazón. ¿Sabes? Tú puedes decirme, bueno, yo no sé cómo leer la Biblia, pero si vas a las últimas hojas de una Biblia, tú encuentras mensajes especiales para cada situación de tu vida, para cuando estás alegre, para cuando estás triste, para cuando estás atribulado, para cuando estás sobrecargado, cuando estás ansioso, cuando estás desesperado. Hay versículos apropiados para cada situación y te indican allí en esos pasajes, en las últimas hojas de las Biblias, generalmente hay lo que leer cuando estoy triste, lo que leer cuando he perdido a un ser querido, lo que leer cuando no tengo a nadie, cuando me siento solo. Para todas las situaciones hay un pasaje específico. Busca la palabra del Señor. Si no sabes cómo empezar a leerla, haz lo que te estoy diciendo. Busca en las últimas hojas de la Biblia pasajes específicos para tu necesidad. Y vas a deleitarte en la palabra del Señor, porque te va a traer paz. Te va a dar descanso, te va a dar esperanza, te va a dar confianza en el Dios en el que estás creyendo. Dios es el mismo, de ayer, de hoy y por toda la eternidad. Y Él tiene la respuesta para ti. Tienes que buscarla. Tienes que leerla. O tienes que ir a la casa de Dios, a una iglesia donde prediquen la palabra de Dios y escuchar la palabra de Dios. Y vas a salir diferente. Ya no vas a ser el mismo. Dios tiene poder y quiere usarlo a tu favor, pero tienes que hacer lo que dice la palabra de Dios, guardar esa palabra en tu corazón, mirarla, leerla con tus ojos, escucharla y saber que si tú la lees, tú la escuchas, le prestas atención, ella va a ser vida para ti, vida y vida con abundancia y medicina a todo tu cuerpo. Yo te invito a creer en Dios, a confiar en Él, a creer en su palabra, porque ella es la palabra de Dios. Y cielo y tierra pueden pasar, pero la palabra de Dios permanece para siempre. Es la misma, pero su vigencia es actual, no ha perdido validez. Cree en el Señor, confía en Él, escúchalo y búscalo, porque Él es la respuesta para ti. Hermana Blanquita nos dice, qué bendición la palabra, mi hermana, bendiciones a ti, a familia Franco y familia y los en los controles. Abrazo, Blanquita, en su familia. Muy bien, Blanquita. Me alegro que haya sido bendición para ti. Vamos a escuchar una alabanza, después vamos a estar orando. Y quiero dedicarle esta alabanza a hermana Adelita y a Sandra, a Lucilda, a Blanquita, a todos los que están en sintonía.

Vamos a orar en esta tarde. Esa palabra del Señor está para ti, a tu disposición. Y ella es vida para los que las hallan. Y es medicina para todo tu cuerpo. Cree en el Señor, confía en su palabra. Y no vas a ser defraudado. Papá, te doy gracias por tu palabra que ha sido predicada. Y porque ya es nuestra brújula, nuestro escape, nuestra salida. Ella es la que nos muestra la dirección, la que nos sana. Ella nos muestra, Señor, el camino de la bendición, que es a través de la cruz, donde allí llevaste todas nuestras dolencias, nuestros problemas y nuestras dificultades. Papá, yo te doy gracias por tu palabra, que siempre habla a nuestros corazones. Y ahora intercedo por Blanquita y por su familia, por Glesí, por su familia, por Lucilda y su familia. Y por toda nuestra audiencia. No sé cuál es su problema, su dificultad, pero tu palabra es la respuesta. Que puedan atesorarla en sus corazones y recibir la bendición que tú ya tienes preparado para cada uno de nosotros. En el nombre de Jesús, papá, yo te doy gracias. Así sea. Amén. Bueno, queridos oyentes, estamos llegando al final del programa, deseando que haya sido de bendición para sus vidas. Gracias a cada uno de los que estuvo en sintonía. Les recordamos que Mensaje Esperanza sale al aire todos los viernes a partir de las 14 horas. Gracias a Franco en los controles técnicos. Y nos despedimos y les dejamos el tema que Blanquita solicitó para su deleite espiritual. Dios los bendiga ricamente.

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1: Es el número uno del Hot 20 de Concierto FM. Es un éxito fenomenal en el verano 2026 de Europa. Nuestro saludo, señoras y señores. Así comenzamos Impactos hoy con Moving to the Sun. Realización de Hugel, el DJ francés que sigue brillando en High, el boliche, uno de los boliches de moda de Ibiza,

Y así comenzamos esta emisión de Impactos con el número uno del Hot 20, la versión de Google, el mismo que creó el número uno del verano 2026, pero en Punta del Este. Jamaican Bam Bam, ahora con Ultra Naté y Moving to the Sun. Y nos vamos al Chuy. Claro que sí, estamos en Punta del Este, nos queda poco más de 2 horas. ¿Por qué? 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Fue un éxito enorme en el Mundial porque apareció en todos los estadios, en los intervalos. Este tema sonaba y sonaba, ¿eh? Freed from Desire, realización de la italiana Gala.

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0: 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Cuidado con este tema, cuidado con este hit, porque tiene un ritmo avasallante. Puede ser un gran suceso en Uruguay. Me encantaría haberlo escuchado y presentado en el verano 2026 en punta, pero está sonando en el verano 2026 de Ibiza y de Europa. Diggity, Diggity, realización de DJ Ilham, un DJ norteamericano con ascendencia marroquí.

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Y bueno, seguramente esta canción la vamos a bailar. ¿De qué manera, eh? Fue el primer número uno que en 1980, recién en el 80, Queen obtuvo en Estados Unidos. Luego de haberse consagrado en todo el mundo, recién en el 80 pegó. Estuvo 4 semanas en el número uno de Billboard con Crazy Little Thing Called Love. Queen en Impactos.

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1: 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Falti.
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1: Tengui.
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4: Es un temazo este, un rapero norteamericano, Phoenix Flexing. Es el número uno en la costa oeste de los Estados Unidos, su versión de Rubbers.

0: ¿Cuántos recuerdos con estos clásicos de Concierto Punta?
1: Y seguramente no faltará en la cita. Este 24 de agosto, esta banda italiana, comandada por Tony Esposito, va a darle mucha fuerza a la noche con este exitazo de 1984. Kalimba de Luna va a estar en La Cross en la noche de los recuerdos.

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4: El Poder Ejecutivo definirá hoy la actualización de las tarifas de los combustibles en un contexto internacional marcado por una nueva suba del petróleo.
5: La inflación global registra una nueva presión tras el salto en la cotización del crudo y la decisión de la Reserva Federal de mantener sus tasas.
4: El Ministerio de Economía colocó 1.300 millones de dólares en deuda con una tasa récord a la baja. Para la emisión en pesos,
5: el desempleo cayó un 7% en junio y la informalidad laboral registró su nivel más bajo en los últimos 3 años.
4: La venta de vehículos eléctricos en la zona metropolitana preocupa a los estacioneros de nafta por una posible pérdida de puestos de trabajo.
5: Se presentó una denuncia penal contra el exdirector del Hemocentro de Maldonado por atrasos en la notificación de estudios a donantes de sangre.
4: La Cámara de la Construcción confirmó que seguirán en la mesa de negociación con el Zunca y las conversaciones se retoman hoy viernes.
5: La Fiscalía investiga al exdirigente sindical Jorge Bermúdez por el presunto desvío de 5 millones de pesos en la Federación Uruguaya de la Salud.
4: El presidente Yamandú Orsi dejó sin efecto el cobro del timbre profesional en la atención médica a partir del 1 de agosto.
5: Múltiples operativos en Rocha y Montevideo permitieron desarticular una red vinculada al robo de cables y a la venta de drogas.
4: El Ministerio del Interior solicitó la colaboración de la población para localizar al prófugo acusado de balear a 2 policías en un residencial de Montevideo.
5: La policía despliega helicópteros y drones en la frontera de Artigas para combatir el narcotráfico y el contrabando dentro del operativo Ancilia.
4: La Suprema Corte de Justicia dejó firme la condena de 45 años de cárcel para el femicida de Natalia Lagos.
5: 2 mujeres terminaron condenadas tras estafar a una anciana en Punta del Este bajo la modalidad del cuento del tío.
4: Juanico enfrenta a San Lorenzo en las semifinales de la Copa B y arrancan los campeonatos juveniles sub-14 y sub-16 junto a las finales infantiles en Soriano.
5: Libertad y Sportivo Barracas disputarán la primera final de la Copa A de OFI con VAR en San Carlos.
4: Inumet emitió un aviso por tormentas severas y lluvias copiosas que afectarán a todo el

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20: Buenas y super tardes para todos. ¿Cómo están? Bienvenidos. Día de lluvia en la ciudad de Montevideo y también en el resto del Uruguay. La verdad que estamos esperando. Vino una famosa tormenta que con más ruido que otra cosa pasó por la ciudad de Montevideo, pero bueno, vamos a estar esperando otras en el correr de la tarde. Incluso ya están anunciando que la tarde puede ser cualquier cosa, incluso que salga el sol en algún momento y vuelvan las nubes, los nubarrones, y de alguna forma sea el descontrol total la tarde de hoy, también la madrugada. Meteorología ya anunció algún tipo de alerta que ya vamos a estar actualizando junto a Pachi aquí en la radio para que la gente también tenga una idea de todo lo que está ocurriendo. Aquello que dijo Meteorología de Brasil en la jornada de ayer parece que hoy un poco más se ajusta a la realidad que está pronosticando el Instituto Uruguayo de Meteorología. Por el momento la tormenta está en el Río de la Plata y en el océano, ¿no? No sé hasta dónde va allí. Arrancando aquí en la zona de Montevideo, pero pasa de Cotelé, digamos, en algunos barrios costeros de Montevideo, no tanto para la zona costera de Canelones, de Maldonado también, que en las próximas horas seguramente, o en estos momentos, ya va a comenzar alguna tormenta por allá. Le doy la bienvenida a Terra, allí en la puesta al aire, ¿cómo está? También todo el equipo de la radio trabajando. Está Pachi por aquí, Marfetán, que no llegó en el día de hoy por este día que iba a estar amenazante, que iba a estar feo, se quedó en su casa en esta jornada. A Pachi le doy la bienvenida, ¿cómo estás? A Alejandro Pachón, licenciado, bienvenido.
21: Buenas tardes, Henry, buenas tardes a toda la audiencia, un gusto estar junto a ustedes en esta tarde. La verdad que las lluvias hoy en la mañana sorprendieron a todos porque según Inumet llegaban en la noche. Uh-huh. Está todavía por allí el aviso de la población que dice que van a ocurrir tormentas significativas en la noche de hoy viernes y en la madrugada del día sábado. Allí se esperan rachas de vientos que están comprendidas dentro de una alerta a nivel naranja con unas rachas de hasta 130 kilómetros por hora.
20: Claro, de hasta. Que sí, pueden sí. ser puntualmente. Yo la escuché hoy claro. a la chica de meteorología, decía clarito, ¿no? Es de hasta. Pueden ser fuertes, puntualmente muy fuertes, puede caer granizo también. En Argentina están anunciando que pueden haber granizadas importantes también en Río Grande del Sur. Lo mismo, la advertencia en este momento es para este pedacito acá del país donde precisamente se veía la tormenta. Yo no lo pondría tan arriba, ¿no? El satélite muestra mucho más sobre el mar, pero claro, tocando la costa, tanto de Montevideo hasta, no sé, a La Paloma, se nota que va a haber la costa, digo.
21: Sí, sí, lo va a haber alguna lluvia. Maldonado está, pero viste que esto de Inumet está una parte de Florida allí, agarra también, ¿no?
20: Claro, que uno ve el mapa y no parece
21: no
20: que...
21: No es así, el satélite claro. Creo que por Florida ni cerca está. Así que bueno, vamos a ir actualizando esto a la gente que está con nosotros por acá, cómo viene esto en el correr del programa, y también les pedimos a la gente que mande su mensaje, a ver uh-huh. si está lloviendo, si hay granizo en la localidad en la que nos están escuchando.
20: Yo lo que veo, el mapa mío, el de mi celular, me da lluvia para hoy, para mañana, para el domingo menos, pero dan lluvia, y también para el lunes, como el día con más lluvia. ¿Eso qué quiere decir? Para área metropolitana estoy hablando, y zonas aledañas. Que vamos a tener un montón de días nuevamente feos, ¿no?
21: Un montón de días
20: así que van a estar complicados para salir, para tener actividad al aire libre. Y en este momento tenemos 93% de humedad. Yo quiero sumar esto, porque hay mucha gente que todavía que está encerrada, que está gris, pelea con el tema de la humedad. Miren que hay mucha gente que ha comprado deshumidificadores, ha puesto el aire acondicionado para sacar la humedad del ambiente. Bueno, ha hecho de todo un poco, pero no se nota, y mucha gente me lo dice, se nota que en los ambientes, en los hogares, incluso en el hongo en las paredes, las batallas que se están dando con el parquet que se va soltando, cosas por el estilo que en la casa también va afectando, incluso los comestibles, ¿verdad? Sí, sal, sí, azúcar, sí. Va quedando un poco todo lo del hogar. La humedad va también en todos estos días, porque son muchos los días que estamos bajo el mismo sistema.
21: Claro, pero la ropa ni que hablar, pero eso que hablabas tú, Henry, del deshumidificador. He visto que una de las tiendas más conocidas acá de Montevideo, que era de los productos más vendidos en el último mes.
20: Claro.
21: Estaba en el top 3.
20: La humedad es imponente.
21: No sé cómo funciona, la verdad. No sé si funciona de verdad un deshumidificador.
20: No, pero ¿sabes por qué funciona? Porque tenés que retirar el agua. O sea, te saca el agua del ambiente.
21: Ah, mira.
20: Tenés que retirar, y hay unos que tienen de 15 litros.
21: Sí, pero vi un precio bastante en cuenta. No sé si llegaba a los 4.000 pesos, por ejemplo.
20: Ah, barato, $100.
21: Sí, igual era chiquito, o sea, ponele que así.
20: Claro,
21: litros. Claro, menos litros, pero la verdad que no sé cómo funciona y no sé si sirve de verdad, ¿no?
20: Yo creo que es un producto que vale la pena tenerlo en la casa para estos tiempos, ¿no? Me parece que es un buen producto, vale la pena porque, a ver, si te saca 10 litros de agua dentro de tu hogar es porque, bueno, hay algo ahí que hay mucha humedad. Lógicamente, hay mucha gente en este momento batallando contra los hongos, contra la humedad.
21: Claro, sí, la humedad que hay en las paredes, generalmente en el baño, que los baños hoy en día no tienen, algunos no tienen ventanas, ¿no?
20: Ah, ese tercero que tenés ahí en la... Los que están en el YouTube de la Supertarde, a quien saludamos en este momento, ven allí un poco de la oferta. Hay uno de 370, no, ese no me...
21: Este es 10 litros, ¿no?
20: Claro, ese es chiquito.
21: 10 litros, 5.125.
20: Parece un basurerito, ¿no?
21: Este es el más vendido.
20: En Yuta.
21: Una de marca en Yuta, $160.
20: Mira, 10 litros también.
21: 10 litros también.
20: El otro era de marca y era mucho más barato. Bueno, a partir de los $100 uno encuentra deshumidificadores buenos. Y claro, después dónde ponerlo, ¿no?
21: Parece que no ocupa mucho espacio, ¿no? O sea, ves por la foto ahí.
20: Portátil.
21: Claro, se ve que son así.
20: Lo llevas al baño.
21: Viste, acá hay uno de 50 litros, por ejemplo, que ya vale $370.
20: Ah, pero esto es industrial para algún... Claro, para algún ambiente muy grande. Claro, ya tiene otro sistema, ¿no? Otro sistema. Bueno, saludamos a la gente que ya nos empieza a acompañar a través del 107.3 en la ciudad de Tranqueras. Por allá todo tranquilo por el momento. Pero claro, las tormentas se van a venir el fin de semana en aquella zona del país. Y lógicamente... Después me pasan el dato de la temperatura allá en el norte. Me habían pasado de que la temperatura era elevadísima en Artigas, Rivera, Salto. Elevadísima en serio. No sé cuánto está marcando meteorología en este momento.
21: Y no sé, pero por ejemplo, Artigas 28 grados.
20: ¿En serio?
21: 28 grados.
20: Es verano.
21: Sí.
20: 28
21: Rivera,
20: grados.
21: Rivera con 27, Salto con 28 también.
20: ¿De camiseta?
21: Sí, nosotros acá estamos con 19,5 en este momento acá en Montevideo, ¿no? Pero esos dos departamentos, quizá tres, Rivera, Salto y Artigas, son los que tienen mayor temperatura. Igual ya lo decía Inumet allí, que esta tormenta va a ingresar por el suroeste del país y se va a desplazar rápidamente hacia el noroeste del país. Por eso en la madrugada del día sábado la idea es que ya esté por el noroeste de nuestro país.
20: En Lago Mar salió el arco iris, me dicen por acá.
21: ¿Hay foto?
20: Voy a ver si te paso por acá. ¿Cómo estás? ¿Como Alejandro o como Pachi?
21: Y no sé, creo que Alejandro Pachón puede ser que me haya...
20: Alejandro...
21: Ah, claro, usted está con el celular de la radio por ahí.
20: Acá estás. No, pero te encuentro, mira que te encuentro. Me pasan el arco iris saliendo en allí. Y aparte, precioso arcoíris. Mira, viste que hay unos que son un poco débiles.
21: Lo tengo por acá.
20: Hay unos que son de verdad, polenta. Así que el mensaje viene: buenas tardes, tenemos deshumificador hace 15 años.
21: ¿Mirá?
20: Es un antes y un después, maravilloso, dicen desde Lagomar, precisamente, quien nos envía, Estela, quien nos envía el mensaje, la fotito que estamos viendo en este momento. Mirá la heladería, justo...
21: ¿De dónde es el
20: Lagomar?
21: Lagomar, claro, allí está el cartel de heladería, sí, qué bueno.
20: Sí, la heladería, y de ahí nace desde el helado...
21: Qué lindo arcoíris, se ve muy bien, ¿no? Se ve muy bien, la cámara también, se ve que es buena, pero qué lindo que la gente también mande esta cantidad de fotos, y qué bueno eso.
20: Estela no quiso salir demasiado, ¿no? Sacó la foto medio de
21: claro, apenas
20: la puerta,
21: ahí, claro,
20: apenas
21: sí,
20: de la puerta
21: sí,
20: de su casa.
21: Está bien.
20: Vaya que se moje, que arranque la tormenta, o que se pierda la super tarde.
21: Está perfecto. Acá dice: buenas tardes. Queridos amigos, un abrazo grande de Graciela del Cordón, presente con nosotros en el YouTube de la Supertarde por allí. Anabela dice: buenas tardes, desde Villa Rodríguez, San José, llueve de a ratos con algo de tormenta, dice.
20: Pero ya pasó la tormenta por San José, me parece que ahora va a empezar a clarear, a salir el arco iris como ocurrió con Lagomar, esa zona por allí. Me parece que según el radar, queda nada de tormenta, ¿no? Un poquito.
21: Sí, no, San José, muy poco.
20: Sí. Buenas y soleadas tardes acá en el interior de Durazno. Vean esto, este mensaje. Interior de Durazno, buenas y soleadas tardes.
21: Bueno.
20: Así que, con viento, pero hermoso. Ayer, hoy, con sol, después de una semana húmeda, cerrazón, nublada, aunque dicen que en la tarde-noche se viene lo peor. Saludos, Ana, desde el interior de Durazno. Así que, querida Ana, disfrutá. Miralo, disfrutá de una fotografía, comete unas tangerinas al sol,
21: porque
20: arranca todo de nuevo, la misma película.
21: Acá dice: buenas tardes amigos, por Barrio Peñarol, parecía que se venía el mundo abajo y ahora el sol, dice Juana Fernández por allí.
20: Pero no sé qué hora fue, a las 12 por ahí.
21: Sí, 12.
20: Truenos tremendo, parecía que se venían 800 milímetros de golpe y nada, fue una lluvia que de esas que siempre digo, ¿no? ¿Vieron lluvias que no limpian la vereda, la orina de los perros de la vereda o la...
21: Claro,
20: el residuo
21: sí.
20: De algún vecino que...
21: No, eso es un...
20: No le voy a pedir que limpie la caca de los perros que no levantan.
21: Ah, no, claro.
20: Pero que limpie la orina, ¿vio que...?
21: Bueno, ese trabajo a veces los hacen los porteros en los edificios acá, ¿no? Que me parece un gran trabajo de parte de los porteros. Acá un saludo para Blanquita, que nos escribe desde Tranqueras, y Pablo el Carpintero también desde Tranqueras, que dice que por allá un lindo día, nos desea un buen fin de semana.
20: Pero usted dice que da para ir al balneario,
21: jugar
20: un voleibol de playa.
21: Y 27 grados es lindo, ¿no?
20: Para mí da para short.
21: Sí, es que está así, ¿no? Pero la gente ya sabe, ¿no? Que más tarde se va la lluvia para allá. Acá dice: por Maldonado, mucha humedad, dice Fabián Ramos por allí. Hola, salí de Montevideo a las 14:30 con lluvia. Y ahora por Las Piedras, un sol hermoso, dice Alicia Maldonado. Son algunos de los mensajes que llegan por acá.
20: Bien, buenas tardes, Henry Pachi. Buen programa, siempre escuchando y agradecidos por la información y el servicio radial de los fenómenos meteorológicos. Duran varios meses, como se está anunciando. Será de gran valor la previsión y preparación de la población. Un abrazo nuestro a Luis y a Analía, que siempre están. Mi hermana en la ciudad de Córdoba, Argentina, nos cuenta que tienen la temperatura de 28 grados, así que los efectos abarcan precisamente gran parte de gran extensión del territorio de nuestro continente. Y en Paysandú también se están anunciando lluvias y también inundaciones, lógicamente que la gente se está preparando. YouTube, dijimos que estamos en arroba la supertarde, que pongan me gusta, que preparen allí el dedito y pongan dedito para arriba en el costadito. También pueden compartirlo, pueden comentar, mandarle vía WhatsApp a algún amigo que escucha el programa, algún pariente que escucha el programa. Digan, miren, acompáñenlos allí a Pachi y a Navarro. Están en vivo hasta ahora de la tarde, con todos los temas que hay en el día. El presidente de la República anda por Artigas, así que le saludo grande a la gente del 104.1, que está con nosotros allí todos los días. Y estuvo allá inaugurando los arreglos del puente. No sé si vale la... No sé si, hoy me preguntaba, ¿vale que el presidente de la República vaya 600 kilómetros a inaugurar que le pusieron un poquito de cemento a las partes que estaban rotas de un puente?
21: Bueno, habría que ver, ¿no? Pero él justo cuando le preguntaron habló sobre el FMI porque ya no había mucho tema. Se notó en la entrevista que...
20: Aparte
21: tuvo
20: dijo que
21: salir...
20: no quería hablar. No, sí, quería, no, claro, que iban a hablar, pero, los ministros.
21: Claro, pero después salió con eso porque ya no le quedaba mucho que hablar. La verdad que eso, ¿no? Que fue a ver las obras en el puente de la Concordia, uh-huh, entre Artigas y Cuaraí, esto en la frontera con Brasil. No hay, por ahora no tengo ninguna foto, si nos pueden mandar alguna foto allá, lo mostramos por acá.
20: Sí, sí, sí, yo he visto algunos videos de los colegas de Artigas que estaban enojados porque el presidente no hablaba, la segunda vez que no habla con los medios locales, y ellos obviamente, bueno, quieren hacer un par de preguntas para sus canales, para sus medios, para, bueno, estuvo el presidente, dijo algo, habló el presidente, porque vos preparás un informativo, me imagino, bueno, estuvo el presidente de la República en nuestra ciudad, habló de tal tema, bueno, al menos lo presentás, mandás el material a Montevideo, mandás a tu noticiero de la radio, de la televisión, pero sin embargo, el presidente lo único que te dice, no, yo no voy a hablar, van a hablar los ministros. Y es como raro, ¿no? Eso sí, se sacó algunas fotos con algunos...
21: ¿Este es el puente?
20: Sí, pero lo están presentando como que inauguró un puente. Puente siempre estuvo igual, fueron reparaciones adentro del puente. No sé cuál es la gracia. Reparaciones en el puente.
21: Sí, ahí se puede ver igual que se llevó un par de cartas, ¿no? De varios de varias personas que vivían ahí en Artigas. Él mismo dijo que se llevó una cantidad de cartas con solicitudes, ¿no? De la gente que
20: pero,
21: solicita algo.
20: Pero era la gente del Frente Amplio que estaba allí con sus cartelerías, ¿no? En realidad son estos pasacalles que mandaron imprimir acá en todo el Uruguay, que el gobierno cumple, no sé cuánto, son los mismos pasacalles que vemos acá en el centro, en Positos, en Sayago.
21: Sí, no, pero viste que ahí se ve una persona con una carpetita.
20: Ahí
21: sí,
20: está, mira.
21: Esto sí, estos son militantes del Frente Amplio.
20: Militantes
21: seguro,
20: con los pasacalles que mandan imprimir.
21: No, eso seguro. Pero el otro allí se ve que estaba entregando algo a Orsi.
20: Claro. Ahora, poner imágenes del puente como que se inauguró un tremendo puente, me parece una falta de respeto, ¿no? No,
21: bueno,
20: está inaugurando nada. Está
21: no,
20: o sea,
21: no, la noticia
20: sacó,
21: es esa.
20: Sacó medio milímetro de hormigón y lo rellenó.
21: Sí, sí, sí. Es que la noticia es esa, ¿no? Que fue remodelar el puente.
20: Sí, está. Tapar unos baches. La última obra que hicieron fue colocar no sé qué material entre los paños. Yo, sinceramente, para mí una falta de respeto que vaya un presidente de la República. Debería ir el intendente, el secretario del intendente y el vicedirector para el norte del país de obras públicas y hacer una inauguración con 7 sándwiches comprados en la panadería que está allí en la cabecera del puente y una Coca-Cola brasilera. Ya con eso ya daba. Me parece que inaugurar una obra haciendo creer a la gente, al de Artigas, ¿no? Porque toda la vida lo vio el puente. Pero
21: ¿te parece que le está haciendo creer a la gente
20: que inauguraron un puente?
21: ¿Inauguraron un puente?
20: O sea, inauguración de un puente. ¿Qué puente? ¿Arreglaron 3 baches? Y gastaron medio kilo de porla. No sea
21: igual,
20: malo.
21: Yo estoy de acuerdo que los presidentes vayan, ¿no? Al interior lo más que puedan posible.
20: Pero vayan porque, a trabajar, no, sí, inaugurar cosas
21: que
20: ya están inauguradas.
21: Sí, no, me parece que tienen que estar y si pueden ir más seguido, porque los presidentes generalmente, si van una vez cuando hay alguna inauguración. Por ejemplo, una cosa grande van, o si no, ni van. Mm. Acá dice, el deshumidificador es un gran aliado en este invierno, considerando el alto porcentaje de humedad. Los equipos de aire acondicionado también tienen la función de deshumificador. Dice Ivone por allí. Magela dice, buenas tardes. Sí funciona el deshumificador. Hasta ayuda con la secada de la ropa. Es una pegada, dice Magela. La verdad que los comentarios acá me dan ganas de comprar un deshumificador.
20: Sí, un deshumificador sirve, dice, es muy útil para quitar el exceso de agua del aire y acabar con el moho y secar ropa, dice por acá el mensaje. También va en la misma línea del que leías, pero también aquello que yo decía hoy, ¿no? De acaba con el moho, que es algo,
21: claro, sí,
20: principalmente
21: sí,
20: en el baño, cuando generas
21: sí, sí, sí, sí, sí.
20: no sé, o en alguna ventana donde hace condensación de aire, porque en el exterior está muy frío y adentro del ambiente de repente tenés calefacción y hace algún sistema de condensación del propio aire y genera algún tipo de moho.
21: Sí, creo que igual es difícil conocer un apartamento o casa que no sufra con esto, ¿no? Y más cómo está el tiempo ahora, que ves que la semana pasada pasamos como casi 5 días con lluvias y ahora parece que sí, igual. Acá dice, buenas tardes, los escucho todos los días, fuera de horario. Hoy pude mirarlos en vivo, dice
20: hoy en
21: Raquel
20: vivo.
21: Freitas por
20: pero
21: allí.
20: Qué grande, Raquel. Y cuando estés fuera del aire, mandá un mensaje, escribinos. Mirá,
21: claro,
20: dejá
21: en comentarios por allí.
20: Fuera del horario, pero estoy acá, ¿eh? 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
21: Un saludo grande para mi hermano, Laura, y mi sobrina que me están escuchando hoy. Desde Tranqueras por allí. Yo le mando el saludo porque mi sobrina es muy buena locutora.
20: Y tráigala.
21: Un día la voy a traer.
20: ¿Pero para cuántos años tiene?
21: ¿Tiene
20: no será menor?
21: 9.
20: Ay, ay, ay.
21: No. Anda muy bien.
20: Sí, pero después no vienen con el
21: sí, bueno, no.
20: Infantil. Tiene que hacerle la carta. Sí, su hermana tiene que hacer la carta.
21: No, pero firmamos una cartita y no. La verdad que es muy buena y pega músicas y sale con músicas. No, es, viste, el
20: ¿cómo que pega
21: música? Claro, agarra una música, claro, mete una música y acá estamos escuchando. Y
20: bueno, pero que eso le pegó el tío.
21: No, se ve que aprende solo, aparte con la computadora de la que le dan en la escuela. Sí. Hace todo eso en Audacity y anda volando.
20: Ah, usa programas de
21: claro,
20: verdad.
21: Claro, sí, claro. Sí,
20: en la computadora
21: sí.
20: De la escuela podés bajar el...
21: Claro, eso sí.
20: El programa de
21: no, podés, que seguramente viene alguno, pero ya... Hoy las computadoras de la escuela, imagino que tienen tremenda memoria, sí. A diferencia de las que eran cuando me tocó a mí.
20: Ah, bueno, pero pasa que en tu época seguramente...
21: Claro, yo fui de la primera generación que recibió las ceibalitas. Mm. Yo me acuerdo que iba en primero a escuela y fue la primera que entregaron aquellas blanquitas con verde, que era una carreta.
20: Bueno, fue una revolución, fue un proyecto mundial en realidad, que en nuestro país funcionó muy bien el plan Ceibal, y que en realidad hoy es como... incluso hay gente que lo critica, ¿no? Dice, pero... Claro, en aquel momento muchos gurises que no tenían acceso a la computadora tuvieron primer contacto. Hoy, claro, les están sacando la computadora. Ahora le dan el papel, dibuje, escriba, porque están todo el día en el celular.
21: No, eso...
20: Y es espantoso esa parte también.
21: Eso sí. Dice, qué desastre la ministra Cardona al decir que hoy... no subir los combustibles hoy es una buena noticia. Siguen tomando el pelo a la gente. Un desastre este gobierno frentista. Dice Gonzalo, todavía no se anunció, ¿no? Deberían estar en reuniones para anunciar la suba o no del combustible.
20: Pero pará, es hoy, Pachi.
21: Sí, no, hoy lo
20: hoy
21: tiene
20: es 31.
21: Claro, hoy lo
20: o
21: tiene
20: sea,
21: que hacer.
20: O sea, esta medianoche... pero, ¿te acordás que las últimas los últimos 31 que coinciden...?
21: Ah, ya está la noticia, ya está.
20: ¿Ya está? A esta hora ya... Sí, generalmente a esta hora ya estamos dando
21: la... Ya son... La noticia es de 15:39 y son 15:42.
20: Hace 3 minutos.
21: Esto fue lo que subió el Poder Ejecutivo allí, que resolvió mantener los precios de la venta al público de los combustibles, esto en agosto, así que los precios de venta al público se mantienen en 88,67 por litro de nafta super, en 91,19 por litro de la nafta premium, en 58,68 por litro del gasoil, es el 50S.
20: Pero todo queda igual.
21: Todo queda igual. Todo
20: ¿Y
21: queda
20: el
21: igual.
20: Gas?
21: El gas también. Este queda con 93,56 por kilogramo supergas.
20: En un rato vamos a estar hablando del tema de cuánto está el petróleo también, pero el petróleo amenazó a subir, subió por aquellos comentarios que hizo Donald Trump, pero después empezó a bajar y volvió a la normalidad.
21: Después empezó a bajar, sí, sí. Me acuerdo, no, ponele que casi llegó a 100, pero en los últimos días, ayer estaba en 86, 87.
20: Sí, tremendo, tremendo. Bueno, acá también piden algún comentario sobre... Bueno, hay un montón de temas migratorios en la vuelta. Primero, lo de España, que lógicamente llama la atención. Hoy escuchaba un número que me impactó, sinceramente, lo que está ocurriendo allí en la frontera, en esa ciudad de Ceuta, que está en África, pero es una ciudad de 80.000 o 85.000 habitantes que pertenece a España. O sea, viven allí españoles. O sea, 80.000 personas en la ciudad, y ¿sabe cuánta gente entró? 60.000. O sea, casi lo mismo.
21: Qué tremendo. Ya veíamos los videos, los tengo acá.
20: Y mucha gente reclamando, muchos videos de gente que reclamaba que le robaban, que bueno, que los pasaban por arriba, que mucha gurizada. Hay cosas que me llaman la atención. Muchos gurizas que fueron con un shortcito y sin documentos, sin absolutamente nada. Algunos iban con celular, pero llama muchísimo la atención de que fueran con lo opuesto. Yo sé que tenían que nadar muchos y no podés llevar una carga cuando vos tenés que ir nadando 1000 metros. Sí, en realidad sí. Es hacer la vueltita. De hecho, 40 personas muertas dicen que
21: sí,
20: hay.
21: Sí, no lograr.
20: Entre que... Yo también vi que mucha gente se empujaba y se robaban los gomones, ¿no?
21: Claro,
20: gente que
21: sí.
20: Se estaba por ahogar, agarraba a uno que venía en el gomón y le robaban y peleaban allí en el medio del agua. La verdad, una cosa de locos los que estamos viviendo. Yo no sé qué tipo de manija hubo al respecto en Marruecos en estos últimos días. Seguramente algo detrás de esto hay.
21: Claro,
20: que nadie está hablando, porque todo el mundo está hablando de la parte...
21: A la gente le sorprende, y mira esto acá, Henry, mira este video que pasó hace muy poquitos minutos. Estos son las calles de España ahora, y la gente que graba esto, ¿no?, desde su apartamento, que hay peleas en la calle entre ellos mismos, los que intentaron entrar, o sea, los que lograron entrar adentro acá de España,
20: de la ciudad,
21: ¿no?
20: Claro.
21: Pero mira esto acá, la gente lo graba.
20: Claro, porque están saqueando todo comercio.
21: Claro, pero viste ahí...
20: Y ese le están pegando, mirá, ese le están pegando
21: porque intentó hacerlo.
20: No, pero los dos van... El que intenta pegar tiene una bolsa verde. Y el que se defiende tiene una bolsa verde también. O sea, para mí le robó algo a uno.
21: Sí,
20: entre ellos. ¿Qué pasa? Esto no lo tengo confirmado. Por eso lo digo, me gusta decirlo. Pero hay un rumor muy grande que en los últimos 3 días, 4 días... liberaron por lo menos entre 2.000 y 3.000 reclusos de cárceles en Marruecos, ahí en la zona de la frontera. ¿Qué pasa? En el entrevero, en el borbollón, se dieron muchas manijas a través de Instagram para que de un momento a otro los jóvenes, TikTok también, Facebook, capaz que mucho menos porque el Facebook últimamente es para nosotros los viejos, estos son todos gurisitos de 16, 18 años, 19, 20, algunos casos, pero también se ve gente un poquito más grande. Pero lo que ocurre es que los que son un poquito más grandes, todos tenían antecedentes, todos vienen de la cárcel o salieron de la cárcel en los últimos 3, 4 días. Hubo una libertad para que en el medio de estos jóvenes pudieran cruzar la frontera, y después que están del otro lado, ya sos refugiado, ya te podés acomodar, y ahí hay que ver qué ocurre. Pero uno se hace un montón de preguntas con todo esto de lo que está ocurriendo. Obviamente yo no me voy a poner acá a discutir si está bien el tema de los refugiados, si cosas de racismo que hay, que yo vi que había en España,
21: bueno,
20: cuando empezaron a ver. Claro, pero ¿en qué ciudad de 80.000 habitantes? Imagínate,
0: ¿Cuántas ciudades en el Uruguay, capitales de departamento, tienen más o menos ahí? Eso, 80.000 habitantes.
1: Sí, sí,
0: casi
1: sí.
0: Todas las capitales de departamento tienen esa población. Imagínense que aparezca 60.000 tipos, un centenario entero, un centenario lleno, de un día para el otro en tu ciudad.
1: No,
0: y que te saqueen los comercios, que roben la gente en la calle.
1: No, es tremendo, es
0: porque
1: tremendo.
0: Ellos no tienen documento, muchos no tienen celular, muchos, la gran mayoría sabe hablar español correctamente, hablan en la prensa, agradecen, no sé, es muy llamativo. Yo, sinceramente, para mí, acá hay responsabilidad de mucha gente, primero de las autoridades de Marruecos, algo de complicidad del gobierno español también, seguramente lo sea, que demoró muchísimo en responder, y también algo de esta gente que labura del contrabando de gente, ¿no? De los refugiados, son mafias, en definitiva, que te cobran, no sé, tanto dinero para pasarte para el otro lado, y te dan toda la alternativa y servicio legal y todo lo que quieras. Así que yo entiendo la desesperación de mucha gente, de la oportunidad, lo que decían muchos de los jóvenes que estaban allí, trabajo, trabajo, entiendo la desesperación de toda esa gente.
1: Sí, hay de todo, ¿no?
0: Y otra muy distinta creo que es aprovecharse de la desesperación de la misma gente para lucrar, ¿verdad? O para beneficiarte de, yo no quiero bancar 3.000, 4.000 presos acá en esta ciudad, los libero y que se vayan para España. Y seguramente no van a volver porque los meten preso de nuevo. Complicada la situación de España.
1: No,
0: yo no quisiera estar viviendo esa situación.
1: Sí, no. Y aparte ves otras cosas. Que Italia, por ejemplo, dice que ya va a empezar a controlar sus fronteras también.
0: Porque
1: debido a esta irrupción migratoria.
0: Porque después que sos europeo, o sea, después que pasaste para España,
1: ya está.
0: Ya pasás a ser de la Comunidad Europea y no necesitas ningún tipo de papel.
1: No, claro, por eso va a haber un poco más de controles y y parece que van a suspender un régimen que tienen entre ellos con las relaciones entre Italia y España por este tipo, porque obviamente que estas imágenes lo veíamos y la gente empieza a grabar, porque la gente está asustada, la gente no sabe qué hacer con esa cantidad de personas, que hay personas que son muy buenas y hay personas que sí quieren buscar trabajo, pero hay de todo.
0: Pero claro, pero ¿quién dijo, bueno, este es el momento de pasar? No puede ser que 60.000 personas en pocas horas decidan todos juntos, bueno, este es el momento. No, acá hay algo raro. ¿Quién organizó todo esto?
1: Bueno, está, pero...
0: ¿Cuál es la estrategia de fondo? Para mí hay algo de fondo. O sea, sé que estoy hablando sin ninguna prueba real. Solamente es lo que se está manejando en los servicios de inteligencia de España. Que para mí fallaron, porque si no se enteraron de esto cuando se estaba organizando... ¿Cómo alguien organiza algo por redes sociales y el servicio de inteligencia de España no lo sabe? Que van a invadir tu país. O sea, no es una invasión de guerra, es una invasión de personas, de gurisitos flaquitos. Todos vimos, son todos gurisitos flaquitos.
1: Sí, sí,
0: parecían todos cortados con la misma tijera. Y aparte, vos muchos de ellos, vos no veías que sean delincuentes, veías gurises.
1: Sí,
0: gurises
1: sí,
0: que van
1: y aparte lo escuchás hablar y
0: hacer
1: dicen
0: una travesura.
1: Eso. No, claro. Acá dice, solo mirar los videos de España, el problema de no controlar a los inmigrantes. Ojo con los paquetes que nos quieren mandar de Estados Unidos. Ojo, dice por allí Jorge Lupinazzi, que está con nosotros. Acá dice que buena
0: noticia. Bueno, pero
1: noticia.
0: Pará, yo sé que mucha gente también lo relaciona con este caso que informó el diario norteamericano New York Times, de que y lo confirmaron los medios de acá,
1: sí,
0: porque fueron a preguntar y les tuvieron que decir que sí. Bueno, que sí, que están negociando con Estados Unidos, que personas que están con problemas migratorios en Estados Unidos puedan venir al Uruguay. A cambio de, todavía no sabemos, pero es a cambio de algo. Ahora, ¿quién diseña la política migratoria del Uruguay? ¿Hay alguien que está pensando en esto? ¿Necesitamos gente para trabajar en algún área que no tenemos? ¿Tenemos trabajo en el Uruguay?
1: Bueno, eso deberían, en un mundo ideal lo pensaría, ¿no? En un país ideal.
0: Pero vos tenés que crear, vos tenés que tomar decisiones planificadas. O otro país es el que planifica por vos, porque tiene un problema y te dice, bueno, vení a Uruguay, yo tengo este problema, así que resolvémelo. No, pero no es mi política migratoria, yo necesito a esta gente. ¿Por qué voy a necesitar gente con antecedentes penales? Por algo vos no lo querés. ¿Eh? Por algo hay tantos millones de personas en Estados Unidos y a ese grupito no lo quieren. Claro. Aparte, no son cubanos, son de lo que sea. Son brasileros, argentinos, uruguayos, colombianos, gente vinculada al narcotráfico, gente vinculada a las guerrillas, gente vinculada a un montón de cosas que ellos... todo lo que llega a Estados Unidos te estudian de pe a pa. Ellos no son tontos. Cuando vos vas a hacer la visa a Estados Unidos, te preguntan tu vida, y si ven que en algún momento vos les estás mintiendo porque te estudian, la inteligencia también lo hace, se dan cuenta y no te la niegan.
1: No, por algo no los quieren ahí. Bueno, habría que poner ojo, como dice Jorge por allí respecto a esta noticia. Acá dice: realmente viendo estos jóvenes arriesgando sus vidas por un futuro mejor, como hicieron nuestros padres y abuelos, emociona, dice Cipriano por allí. María dice: apareció en un gomón o inflable un pequeñito de 2 meses, un integrante de la Cruz Roja lo rescató solito, dice. Saludos. Mari por allí presente con nosotros también. Acá dice: algo muy distinto en esos años, los migrantes no eran chorros, dice Mabel, me imagino que respondiendo lo de Cipriano por allí.
0: Uh-huh. A mí me llama la atención que todavía no saltó a cambio de qué queremos los...
1: Y creo que...
0: Estas personas con problemas, digamos, ¿no? Porque no son migrantes, como decía Cipriano, lo de Marruecos. Allí vos sabés que vi un montón de detalles. Por ejemplo, estaban todos con un chorcito.
1: Sí. Eso se ven en las imágenes. Sí. Hay una cantidad.
0: Y vos no veías gurises que... Se veía un montón de gurises que te das cuenta que eran gurises bien. Pero entreverados...
1: Había de todo.
0: Había, claro, habían delincuentes.
1: Esta es una de las fotos que subió uno de los diarios de España. Se ve la cantidad de personas en...
0: Es algo nunca visto, ¿no?
1: En toda una cuadra, y ahí se ven, ¿no?
0: Aparte otra cosa. El 99%, si bien vos dijiste que en un gomón apareció, que la Cruz Roja, todo el color ese que le dan siempre, ¿no? Un bebé. Vos si mirás, te vas a dar cuenta que el 99% son jóvenes de entre 17 y 22 años, aquel de Adidas allí, me parece que tiene alguno más, pero son todos jóvenes que estarían en la educación todavía y que, bueno, por algún motivo se quieren ir de su país, pero son todos jóvenes hombres. No es refugiados como pasa con Siria, con otros países, que va la familia entera. Acá son gurises que tendrán sus padres, que trabajan, sus hermanas, incluso hijos, porque en esos países estos jóvenes tienen hijos muy, muy chicos también, pero son todos varones de 17, 18, 19, 20 años. Es un perfil. Yo no sé si es una cuestión de que se organizaron, qué pasó, pero alguien se comió todo esto, ¿no? Alguien no se dio cuenta de que estaba pasando todo esto
1: Marruecos. Acá se nota también que hay una falta de control en el límite de fronteras, ¿no? Porque no son 10.
0: Está bueno, pero esto es un dato especial.
1: No, claro. Es un dato especial, pero hay un control que España, en el control ese del límite de frontera, falló.
0: Ahora ya Pachi va a leer algunos otros mensajes del YouTube. Yo también voy a estar leyendo alguno a través del WhatsApp 092-000-970. 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
21: Unos 600 médicos están celebrando este viernes su ingreso, esto en el Parque Valle, es por eso que están cortadas algunas calles por allí, esto hasta la hora 22, hoy es la fiesta, ¿no?, de egreso de medicina, esto en el Parque Valle, como se viene dando en los últimos años. Hay un cambio en lo que tiene que ver con el tránsito, esto por el evento de la Facultad de Medicina, como les decía, en la zona del Parque Valle, está cortado el tránsito en Lorenzo Mérola y entre Benzano y continuación Lorenzo Mérola, frente al Monumento del Trabajo allí, así que la gente que va por ahí, es una noticia que generalmente todas la saben, ¿no?
0: Pero viernes. Sí, pero claro, mucha gente se olvida.
21: No, claro, pero así que informamos por acá que tengan cuidado, que está todo cortado ahí hasta la hora 22.
0: ¿Tenés conocidos que se reciben, Pachi?
21: No tengo conocidos, ¿no? Okay. No. Igual el otro día Jazmín me habló que se recibió una chica de Tranqueras, que yo la verdad que no la conozco, pero...
0: ¿Cómo que no la conozco?
21: No la conozco, sé que es de familiares de la panadería, esa que siempre hablamos, de las empanadas, sé que...
0: Pero
21: que,
0: no me di...
21: Claro,
0: ¿se recibió de doctora?
21: Se recibió de doctora, sí.
0: De los bizcochos y las empanadas.
21: Sé que es pariente de esa gente por allí que se recibió... 9 años creo lo que llevó para recibirse de medicina, y la verdad que bueno, felicitaciones y a toda esa gente, ¿no? que se recibió y se merecen
0: y a los
21: ese festejo, claro,
0: padres,
21: no, claro, mucha gente que tiene aguanta, aparte de personas también que tienen familia ya, ¿no? Y que lograron que es un hecho ser doctor en medicina.
0: A todos, ¿no? El que se recibe de lo que sea,
21: claro.
0: Los médicos encontraron su forma de festejar, que es llamativa y
21: claro,
0: es tradicional, pero en realidad el orgullo de los padres, uno ve gente llorando, gente emocionada.
21: Sí, aparte
0: los
21: es una carrera que es difícil, ¿no? La carrera de doctores es una carrera complicada, y por eso ese festejo también. Y aparte hoy con la lluvia, gente que publicaba, ¿no?, en redes sociales, ¡ay, si llueve!
0: Vamos por un lado con techo.
21: Vamos por otro lado con techo.
0: Sí.
21: Acá dice, ¿saben qué está pasando con Julio Ríos? Dice Marta,
0: sí, sí, sí.
21: O Sam por allí.
0: Lo dijimos ayer, estuvo un problema, trajo un virus de Estados Unidos, del Mundial, y el otro problema es el accidente que tuvo de tránsito. Lo que no se dijo hasta ahora es cuál de los dos es el que lo tiene a maltraer, ¿no? Pero está internado.
21: Sí, parece que la información...
0: No está en estado crítico como algunos medios...
21: Grave no está.
0: Algunos medios habían anunciado como algo... como estaba en estado crítico.
21: Claro.
0: Me parece que hay que ser un poco más responsable con estas cosas. No se ha dado demasiada información, es verdad, de cuál de las cosas, en definitiva, lo tiene a maltraer. Pero, claro, no está en un estado delicado ni crítico por ninguno de los dos.
21: Sí, sí.
0: Esa es la información que me trasladaron.
21: Sí, la noticia, la última que hay también respecto a esto, la subió allí Ignacio Álvarez en su X, y donde dice que Julio Ríos ya no está grave, dice que estaba hablando con él y que le contó que después de que estuvo en México se agarrara una bacteria que en 14 días lo hizo bajar 8 kilos. Ayer le detectaron el germen y está evolucionando en una sala favorablemente.
0: Claro.
21: Es lo que escribe Ignacio Álvarez. Por
0: claro, sí, está perfecto. O sea, tuvo el accidente que ya venía mal de salud, ¿no? Venía mal de salud con este germen, digamos, que se agarró en el Mundial, en México, entonces.
21: Sí, sí, parece que por México.
0: Fue
21: sí.
0: Fue a lo último. Ya detectaron que era mexicano, entonces. Y bueno, lo tiene al maltraer. Imagínense, una persona que pesa 90 kilos. ¿Cuánto pesa Julio Río? 90 kilos, 8 sí, kilos, sí, 80.
1: Claro,
0: sí, son un montón de kilos.
1: Sí,
0: ¿no?
1: Sí, sí,
0: perdés más del 10% de tu peso. De una persona que ya es flaca.
1: Sí, no, no. Lo importante es que se está recuperando y obviamente que los médicos están trabajando para que así mejore Julio Ríos, que siempre a veces nos manda un mensaje, que ya estuvo acá con nosotros también en el Charlamos. Acá dice Roque, no hay confirmación oficial de ningún acuerdo para recibir a deportados.
0: No, no hay confirmación.
1: No, no, confirmación no hay.
0: No, pero a ver, nosotros nos enteramos, a veces esto me calienta también un poco. ¿Cómo nos enteramos de esto? No porque que aquí en el Uruguay se debata la cuestión. Porque sería bueno que esto sea un debate nacional, que personas de distintos partidos, de instituciones, de gente vinculada al trabajo, a los sindicatos, a las empresas, digan, bueno, necesitamos trabajadores de tal rubro, está faltando gente en tal rubro. Tenemos que ver si vienen inmigrantes a trabajar acá. Miren, necesitamos gente para el campo, necesitamos gente para la construcción, necesitamos médicos. Ya que están hoy se están recibiendo un montón. Bueno, desde ahí sacar conclusiones y hacer una política migratoria que sí sea responsable, ordenada, estudiada y debatida entre todos. Pero el tema acá es que quien decide todo esto no es el Uruguay. No es un debate que nos dimos nosotros. Es una necesidad de Donald Trump que dijo, yo a estos tipos no los quiero. ¿Quién se hace cargo? A ver quién se hace cargo. Ah, mirá aquel que se hacía el vivo conmigo. Bueno, vení. Mirá, vení vos, llamalo al embajador. Vamos a empezar a discutirlo. Así que yo te voy a mandar todos estos tipos que a mí me representan un problema. Yo no los quiero, así que vos hacete cargo. Y bueno, así se dan las cosas. Pues yo, a mí, el tema de la discusión de migratoria, si es bueno o no es bueno la migración, eso es un tema que me parece que sería un debate nuestro y con todas las partes. Estaría bueno el debate.
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1: ¿Qué tal, amigos? Comenzamos a informar en este viernes 31 de julio de 2026, saludando a CX279A Universo Uruguay FM de Artigas.
2: Aquí están los titulares de las principales noticias de esta edición de InfoRami.
3: El Poder Ejecutivo definirá hoy la actualización de las tarifas de los combustibles en un contexto internacional marcado por una nueva suba del petróleo.
1: La inflación global registra una nueva presión tras el salto en la cotización del crudo y la decisión de la Reserva Federal de mantener sus tasas.
3: El Ministerio de Economía colocó 1.300 millones de dólares en deuda con una tasa récord a la baja. Para la emisión en pesos,
1: el desempleo cayó un 7% en junio y la informalidad laboral registró su nivel más bajo en los últimos 3 años.
3: La venta de vehículos eléctricos en la zona metropolitana preocupa a los estacioneros de nafta por una posible pérdida de puestos de trabajo.
1: ASE presentó una denuncia penal contra el exdirector del Hemocentro de Maldonado por atrasos en la notificación de estudios a donantes de sangre.
3: La Cámara de la Construcción confirmó que seguirán en la mesa de negociación con el Zunca y las conversaciones se retoman hoy viernes.
1: La Fiscalía investiga al exdirigente sindical Jorge Bermúdez por el presunto desvío de 5 millones de pesos en la Federación Uruguaya de la Salud.
3: El presidente Yamandú Orsi dejó sin efecto el cobro del timbre profesional en la atención médica a partir del 1 de agosto.
1: Múltiples operativos en Rocha y Montevideo permitieron desarticular una red vinculada al robo de cables y a la venta de drogas.
3: El Ministerio del Interior solicitó la colaboración de la población para localizar al prófugo acusado de balear a 2 policías en un residencial de Montevideo.
1: La policía despliega helicópteros y drones en la frontera de Artigas para combatir el narcotráfico y el contrabando dentro del operativo Ancilia.
3: La Suprema Corte de Justicia dejó firme la condena de 45 años de cárcel para el femicida de Natalia Lagos.
1: 2 mujeres terminaron condenadas tras estafar a una anciana en Punta del Este bajo la modalidad del cuento del tío.
3: Juanico enfrenta a San Lorenzo en las semifinales de la Copa B y arrancan los campeonatos juveniles sub-14 y sub-16 junto a las finales infantiles en Soriano.
1: Libertad y Sportivo Barracas disputarán la primera final de la Copa A de OFI con VAR en San Carlos.
3: Inumet emitió un aviso por tormentas severas y lluvias copiosas que afectarán a todo el país desde esta tarde.
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3: Cuando estamos comenzando a promediar la jornada de este viernes, último día del mes de julio del 2026, estamos desde la Asociación de Radios del Interior y para todas sus emisoras afiliadas, dando inicio al desarrollo de las noticias en la emisión de InfoRami de hoy. El Poder Ejecutivo analiza la actualización de los precios del gasoil y la nafta en base al informe técnico de la URSEA y anunciará la decisión en las próximas horas. Si bien hasta hace poco tiempo se podía especular con una eventual baja, los recientes eventos internacionales cambiaron el escenario nuevamente y parece un hecho que habrá aumentos, o en el mejor de los casos, los valores continuarán incambiados durante agosto. El ajuste internacional responde al salto en el precio del petróleo a $87 el barril, tras los recientes ataques militares en Oriente Medio. En paralelo, la Unión de Vendedores de Nafta advirtió por la caída en el volumen de ventas locales. La gremial señaló que la causa principal no es la tarifa, sino la mayor presencia de vehículos eléctricos en Montevideo, Canelones y Maldonado, proceso que pone en riesgo parte de los 8.500 puestos directos de trabajo del sector.
1: El Ministerio de Economía colocó deuda por 1.300 millones de dólares, de los cuales 900 millones se emitieron en pesos uruguayos con una tasa del 7,5% nominal anual, la más baja en la historia para este tipo de operaciones. La mitad de la porción en moneda nacional fue adquirida por inversores del exterior. En tanto, el tramo en dólares obtuvo un diferencial de solo 0,35 puntos porcentuales sobre los bonos del Tesoro estadounidense. Por otra parte, la tasa de desempleo bajó 7% en junio, mientras que la informalidad laboral cayó al 20,8%, marcando un nuevo mínimo en 3 años. En relación a las finanzas previsionales, un informe del banco Citibank proyectó que la propuesta de habilitar la jubilación anticipada a los 60 años tendría un costo fiscal adicional de 150 millones de dólares, aunque desde el Poder Ejecutivo afirmaron que la medida no generará costos agregados.
3: El presidente Yamandú Orsi firmó un decreto que anula el cobro del timbre profesional de 170 pesos en las actuaciones médicas que la Caja de Profesionales Universitarios planeaba aplicar desde 1 de agosto. El Poder Ejecutivo resolvió dejar sin efecto la medida al entender que encarecería la atención sanitaria y dificultaría el acceso de los usuarios a las consultas. La iniciativa de la Caja buscaba hacer frente a su crítica situación financiera, pero generó el rechazo de la Junta Nacional de Salud. A su vez, el director nacional de Seguridad Social, Leonardo Di Domenico, advirtió que el directorio del organismo no tenía la facultad legal para fijar ese cobro. Pese a que la institución defendió la legalidad de la herramienta para captar ingresos, el gobierno priorizó evitar un impacto negativo en el sistema de salud.
1: La Administración de Servicios de Salud del Estado presentó una denuncia penal contra el exdirector del Hemocentro de Maldonado, Jorge Curbelo, tras detectar atrasos en las consejerías a donantes de sangre que arrojaron resultados positivos para enfermedades transmisibles como VIH, hepatitis y sífilis. El presidente de ACE, Álvaro Danza, defendió las actuaciones administrativas y sostuvo que el organismo debe explicar qué pasó con los pacientes que debieron ser aconsejados para tratar sus infecciones y evitar contagios. Por su parte, Curbelo aseguró que la investigación busca desprestigiar su trayectoria y calificó el procedimiento de viciado. La investigación del organismo también halló irregularidades en la donación de plaquetas, aunque la dirección de ACE aclaró que no existen elementos para concluir que haya existido riesgo transfusional para los pacientes de la red pública.
3: La Cámara de la Construcción confirmó al Ministerio de Trabajo que mantendrá su presencia en la mesa de negociación por el convenio colectivo del sector, buscando alcanzar consensos pese a las diferencias surgidas en las últimas horas. Tras contactos telefónicos con la gremial empresarial, el ministro Juan Castillo ratificó que las conversaciones con el Sindicato Único de la Construcción y Anexos continúan activas en el marco de un proceso que ya acumula 90 días de debate en los consejos de salarios. Castillo convocó a las partes que retomaron las conversaciones esta mañana, según confirmaba el ministro de Trabajo.
6: Está negociando, el SUNCA y las Cámaras de la Construcción están negociando, y todas las negociaciones en cualquier tipo de conflicto tienen picos altos, picos más bajos, momentos de discusión, de debate. Esto es lo que ha estado ocurriendo en la jornada de hoy. Se venía discutiendo un consejo de salario que lleva alrededor de 90 días, 3 meses de negociación. Se estaba discutiendo en el ámbito bilateral, ello entre las partes, las cámaras empresariales y el sindicato, y venían avanzando bastante bien. Bueno, hoy se generó alguna contradicción que requirió que nosotros participáramos.
3: El secretario de Presidencia, Alejandro Sánchez, cuestionó la estrategia de la oposición en el Parlamento, instándolos a un enfoque de análisis y diálogo, criticando la impericia de rechazar sin un estudio previo. Sánchez Hizo un llamado a la oposición para que adopte una postura más constructiva, pidiendo que lea, escuche y decida con fundamentos. El jerarca señaló que ante las rendiciones de cuentas se espera que la oposición analice las propuestas antes de tomar decisiones, evitando la estrategia de rechazo inicial que a su juicio perjudica el proceso y la imagen política.
7: Yo prefiero una oposición que sea más constructiva. Prefiero una oposición que leyera la rendición de cuentas, que escuchara a los distintos ministros que van al Parlamento y luego tomara una decisión si acompañaban o no acompañaban la rendición de cuentas. Y además me parece bastante, yo lo dije públicamente, creo que de mucha impericia, sabiendo de que hay legisladores de mucha trayectoria. Porque establecer el día uno, después que fue el ministro de Economía, decir yo no voto la rendición de cuentas, y después decir no, pero estamos dispuestos a votar algún artículo. Si no votás en general no se puede discutir en particular. Este es un gobierno que no tiene mayorías parlamentarias.
8: Bueno, están contando con que los votos van a conseguirlos, ¿no?
7: Bueno, no sé, ojalá los consigamos. Hay un proceso de negociación en marcha que están llevando adelante los parlamentarios, pero igual de todas maneras me parece que la señal es muy mal. Es decir, yo estoy en contra de todo esto. Por lo menos vos tenés un proceso donde van los distintos ministros y las distintas organizaciones sociales. Yo me pregunto, las organizaciones sociales que están yendo al Parlamento a decirle queremos un cambio acá, ¿qué le dice la oposición que dijo no vamos a votar, no vamos a dar los votos y capaz que no hay rendición de cuentas?
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2: La Fiscalía de Delitos Económicos investiga una denuncia contra el exdirigente de la Federación Uruguaya de la Salud, Jorge Bermúdez, por el presunto desvío de 5 millones de pesos. La presentación judicial surgió tras un análisis realizado por contadores externos que advirtieron irregularidades en el manejo de los fondos del sindicato. Según la denuncia, el procedimiento utilizado consistía en redirigir dinero asignado al rubro de viáticos hacia otros conceptos no justificados. El fiscal a cargo de la causa prevé citar este lunes a varios dirigentes de la organización y también al ex chofer del denunciado debido a inconsistencias detectadas en los gastos de transporte. Bermúdez desestimó las acusaciones y afirmó que cuenta con toda la documentación necesaria para fundamentar el destino de las partidas utilizadas durante su gestión gremial.
3: El presidente del PIT-CNT, Marcelo Abdala, afirmó que Uruguay no debería ser cómplice de la violación de los derechos humanos en Estados Unidos, tras conocerse las conversaciones del gobierno uruguayo con la administración de Donald Trump para recibir a personas deportadas. El dirigente señaló que esa política de deportaciones contiene dosis de racismo e intolerancia, por lo que instó a mantener la línea histórica del país en defensa del derecho internacional y la soberanía. Las declaraciones de Abdala se sumaron a las de otros dirigentes políticos, como el senador socialista Gustavo González y el senador nacionalista Sergio Botana, quienes también criticaron la iniciativa.
4: Hay que separar las cosas. Uruguay, y en eso el movimiento sindical es, digamos, ejemplo desde ese punto de vista, porque tenemos todo un proyecto que atiende a las trabajadoras, los trabajadores migrantes, que sean sujetos de derechos, de echar una mano, ayudar a organizarlos. Nosotros no tenemos ninguna posición chauvinista con respecto a la emigración. Ahora, desde mi punto de vista personal, ya que esto no lo conversamos en los ámbitos de dirección del PIT-CNT, lo que no está bueno es prestarse para colaborar con una política de Donald Trump que lastima los derechos humanos de la gente. Porque, en definitiva, ese mecanismo de deportación forzosa de gente que de repente tiene décadas ya trabajando, integrada en la sociedad de Estados Unidos, es un mecanismo muy negativo. Inclusive, conviene anotar que ámbitos judiciales de los propios Estados Unidos han dicho que eso está mal. No te pueden mandar a un país porque sí. Entonces yo como pensamiento creo que Uruguay no debería prestarse para una cosa que implica violación de los derechos humanos.
5: ¿Y piensa tener alguna comunicación con el gobierno por este tema?
4: Ha sido la comunicación oficial bastante poco clara, porque salió una información en prensa de Estados Unidos, después se dijo que habían algunas conversaciones. Sí, probablemente solicitemos que se nos aclare al detalle de qué va esta cuestión, ¿no?
3: El Ministerio del Interior solicitó la colaboración de la población para dar con el paradero de Washington Matías Sánchez González, de 31 años, requerido por su participación en la rapiña a un residencial de ancianos en el barrio Atahualpa, en Montevideo. El delincuente está acusado de un delito de tentativa de homicidio a funcionarios policiales tras el enfrentamiento a tiros registrado a principios de este mes, donde 2 efectivos resultaron heridos. Durante el atraco, Sánchez González y su cómplice se disfrazaron de ancianos para concretar el asalto, vistiendo además una campera de emergencia móvil. Mientras que el otro implicado fue detenido el pasado 10 de julio, la policía continúa con la búsqueda del prófugo. Para aportar datos de forma confidencial, se habilitaron el teléfono 0800-5000, la línea 911 y el sitio web del Ministerio del Interior.
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2: Efectivos policiales de La Paloma realizaron 4 allanamientos en los balnearios Punta Rubia y Barrio Parque, además de un 5º procedimiento en Montevideo, en el marco de una investigación contra la venta de drogas y el hurto de infraestructura. La operación permitió la detención de 5 personas y el decomiso de estupefacientes, un arma de fuego, dinero, garrafas de gas, cableado y un vehículo vinculado al transporte de mercadería de contrabando. La investigación comenzó tras detectar un incremento en las denuncias por robos de cable en la zona costera de Rocha. La coordinación entre la Jefatura Policial y la Fiscalía permitió establecer que estos delitos estaban directamente conectados con el funcionamiento de un punto de venta de drogas. En este momento, las autoridades mantienen las búsquedas de otros dos implicados que permanecen requeridos. La Jefatura de Policía de Artigas desplegó un operativo de seguridad integral en diversos puntos del departamento, con un enfoque prioritario en la franja fronteriza. Las acciones se enmarcan en el denominado operativo Ancilia, una estrategia desplegada por la Policía Nacional para combatir el narcotráfico, el contrabando y el tráfico ilegal de armas en el territorio. El trabajo en Artigas incluye patrullajes aéreos con helicópteros y drones, junto a la instalación de puestos de control sobre rutas y accesos estratégicos. El jefe de Policía de Artigas, José Osorio, destacó la colaboración brindada por la población durante las inspecciones y confirmó que las intervenciones continuarán activas durante los próximos días. El procedimiento ya derivó en múltiples detenciones y la incautación de diversos bienes en el departamento norteño.
6: Ya se ha realizado en otras instancias en la zona de Rocha, 33, Cerro Largo, Maldonado. Posteriormente se hizo en Rivera, Tacuarembó, Cerro Largo, Salto. Actualmente se está haciendo en Artigas, en conjunto con las jefaturas de Salto, Rivera y Tacuarembó, y las unidades de la Policía Nacional que nos apoyan, que son la Dirección Nacional de la Aviación Policial, el Centro de Comando Unificado con sus drones, la Dirección Nacional de Policía Caminera y la Dirección Nacional de Guardia Republicana. Entre todas las unidades, lo que ha dispuesto en la estrategia de la Policía Nacional, del Comando de la Policía Nacional, es despliegue operativo intenso en generalmente en las zonas de frontera, a efectos de prevenir y de combatir los delitos de crimen organizado.
2: La Suprema Corte de Justicia dejó firme la condena de 45 años de cárcel para el femicida de Natalia Lagos, ocurrida en agosto de 2023. La máxima sentencia comprende 30 años de prisión y 15 de medidas de seguridad eliminativas para el ex policía que sacó a la joven por la fuerza de su domicilio en Parque del Plata y provocó la muerte de la víctima al chocar intencionalmente un vehículo contra el peaje de Soca. El Tribunal de Apelaciones en lo penal de primer turno concluyó que el condenado dirigió el automóvil a alta velocidad contra la estructura de hormigón de forma deliberada. Con el pronunciamiento en última instancia de la Suprema Corte, la sentencia adquirió la calidad de cosa juzgada, por lo que el proceso quedó cerrado de forma definitiva, sin posibilidad de presentar nuevos recursos. La justicia de Maldonado condenó a dos mujeres con antecedentes penales por estafar a una persona de 77 años mediante un engaño telefónico. La víctima recibió una llamada falsa en la que le aseguraron que un familiar había sufrido un siniestro de tránsito grave en Punta del Este, tras lo cual entregó $25,300, más de $1,000,000 y joyas de oro. Tras la denuncia recibida a mediados de julio, el Departamento de Hechos Complejos identificó a las implicadas y la policía las detuvo durante los dos allanamientos concretados en Montevideo. En las viviendas registradas, los efectivos incautaron parte del dinero, joyas, pelucas y dispositivos móviles. La justicia impuso una pena de 22 meses de prisión para una de las implicadas y 24 meses para la otra por la coautoría y autoría del delito de estafa agravada.
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2: La Copa Nacional de Clubes Divisional A entra en su etapa decisiva este fin de semana con las finales entre Libertad de San Carlos y Sportivo Barracas de Dolores, según confirmó la Organización de Fútbol del Interior. El partido de ida se jugará este domingo en el Estadio Álvaro Pérez de San Carlos y tendrá como novedad la implementación del sistema VAR, mientras que la revancha se disputará el próximo fin de semana en la cancha de Sportivo Barracas en la ciudad de Dolores. En la Copa Nacional de Clubes Divisional B, quedaron definidas las semifinales con el choque entre Juacnicó de Canelones y San Lorenzo de Yum. El primer encuentro se jugará en Yum y la vuelta se definirá en territorio canario. El otro cruce de la categoría enfrentará a Quilmes de Florida contra el vencedor de la llave pendiente entre Universal de San José y Ceibal de Salto. Las competencias de selecciones juveniles sub-14 y sub-16 por ligas darán comienzo este fin de semana entre el sábado 1 y el domingo 2 de agosto. La categoría sub-14 iniciará la novena edición de su torneo masculino y la sub-16 disputará su 33ª edición. A su vez, la Organización Nacional de Fútbol Infantil disputará las finales de la categoría 2014 Divisional C en José Enrique Rodó, en el departamento de Soriano.
3: Destaque informativo del panorama internacional de esta mañana: Arabia Saudita anuncia una coalición internacional para asegurar el Mar Rojo. Sería de 14 países quienes asegurarían la navegación en medio de la tensión en el estratégico estrecho de Bab al-Mandeb por la amenaza de los rebeldes hutíes de Yemen, anunció Arabia Saudita, país fundador. Vamos a ampliar esta información en contacto con Radio Francia Internacional.
8: Y es el turno de Arabia Saudita, que está tratando de armar una coalición por los ataques hutíes en el Mar Rojo. Sabemos que acá se abre otro foco de conflicto. El Mar Rojo era un paso, por supuesto, bastante importante para todo lo que significa el tráfico, por supuesto, de petróleo y de gas natural. Arabia Saudita trabaja en forma de conjunta para poder formar una coalición para proteger el transporte marítimo en el Mar Rojo. La iniciativa surge después de los ataques hutíes que anunciaron un bloqueo contra las embarcaciones vinculadas con el Reino Saudita. El Mar Rojo es una de las vías estratégicas para el transporte internacional. Cuando aumenta el riesgo sobre la navegación, el conflicto deja de ser únicamente regional y comienza a afectar el comercio y el suministro energético del mundo. Proteger las rutas marítimas no solo implica garantizar la seguridad de los barcos, sino también preservar, por supuesto, el funcionamiento de la economía internacional. Lo que se está haciendo ahora para redondear es tratar de buscar una coalición entre países que puedan formar una suerte de estrategia defensiva para parar los ataques. Lo que se informó hasta el momento que todavía Estados Unidos no ha respondido al llamado, así que bueno, habrá que ver qué pasa. Si la abolición se hace con los países reinantes de la zona o realmente se va a hacer una coalición de orden internacional.
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2: El Instituto Uruguayo de Meteorología emitió un aviso por tormentas fuertes y puntualmente severas que afectarán a todo el país entre la tarde de hoy y la madrugada del sábado. Los primeros fenómenos se desarrollarán sobre el litoral oeste y el centro-sur del territorio, para luego dar paso al ingreso de un frente más intenso por el suroeste durante la noche. Las tormentas se desplazarán hacia el noreste en el correr de las primeras horas de la mañana, cubriendo la totalidad del país. Se prevén acumulados de lluvia de entre 60 y 80 milímetros, valores que equivalen al promedio habitual de un mes y medio en Montevideo. El organismo advirtió que el sistema estará acompañado por rachas de vientos muy fuertes, participación copiosa en breves periodos de tiempo, caída de granizo y una intensa actividad eléctrica.
3: Hasta aquí la edición de este viernes de InfoRami.
2: Estas fueron las principales informaciones al promediar la jornada.
3: Volvemos el lunes a esta hora. Buen fin de semana.
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1: Oyente, ¿cómo están? Sean todos bienvenidos. Es momento de informarnos a través de la primera en este día 31 de julio del año 2026. Como siempre, el saludo para los que nos escuchan a través del aire 107.3, Tranquilas FM, como también los que eligen hacerlo a través de nuestra

0: web www.tranqueras.fm.com, bajando esa aplicación que puede escuchar en su teléfono, en su tablet, en su PC, en su netbook, pero también en Facebook. Estamos en FM Tranqueras Identidad de Uruguay, haciendo en vivo este informativo de esta presente jornada. Sean todos bienvenidos, es momento, señoras y señores, de informarnos a través de la primera.
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0: 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En estos momentos, según el Instituto Uruguayo de Meteorología, una jornada que se presenta con una nuboso el cielo, viento del sector este 13 kilómetros en la hora. Tenemos una visibilidad horizontal de 10 kilómetros, 97% el porcentaje de la humedad. Algo nuboso, periodos de nuboso, probable formación de tormentas. 27 grados la máxima prevista para el día de hoy. La mínima para la entrante madrugada será de 12. Nuboso cubierto, precipitaciones y tormentas, mejorando nieblas y neblinas para el sábado, el primer día de agosto. Y el día domingo, el día 2 de agosto, con una mínima de 9, con una máxima de 20, estará nuboso con periodos de cubierto. Son datos recabados a través del Instituto Uruguayo de Meteorología y que los presentó los amigos de La Casona Muebles, Arrendamiento y La Casona Automóviles.
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0: 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Vamos con el dólar y las principales monedas que circulan en nuestro país. Hoy el dólar a la compra 39, a la venta 41,40. El euro 44,08, 48,92. El peso argentino 0,02, 0,20. Y el real 7,870. Compra y venta respectivamente. 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
0: Y ahora vamos a compartir las noticias destacadas que estaremos desarrollando en este informativo.
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0: 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Vamos con las noticias destacadas. Les recordamos que usted puede ver y comentar también estas noticias en nuestro Instagram, arroba frontera UI, en coproducción con productora Nuarejo, en arroba tranqueras, así estamos. Adolescentes, alerta a familia, tras el caso ocurrido en Montevideo, donde una adolescente de 13 años es investigada por la muerte de su abuela y habría dicho que actuó por una orden recibida de un juego online, el especialista en ciberdelitos, doctor Matías Acosta, exhortó a padres y referentes a extremar los cuidados sobre la actividad digital de niños y adolescentes. En términos generales, recordó que la prevención, el diálogo y la supervisión son claves para reducir los riesgos en Internet. Regreso histórico con fraternidad. Las ligas de fútbol de Bichadero, Tranqueras y Mina de Corrales mantuvieron una reunión, una nueva reunión de coordinación en Bichadero, avanzando en los preparativos del campeonato Confraternidad 2026. El tradicional certamen volverá a disputarse luego de más de dos décadas, generando gran expectativa entre dirigentes, jugadores y aficionados de la región. Si bien aún resta definir la fecha y el lugar del lanzamiento oficial, se maneja como fecha tentativa el inicio 8 de noviembre, marcando el esperado regreso de una competencia histórica para el fútbol regional. En otro orden de información, lactancia, talleres gratuitos. En su entrevista en Frontera Abierta, Ana Albornoz anunció que durante todo agosto la Policlínica ACE Tranqueras realizará talleres gratuitos de promoción, protección y apoyo a la lactancia materna. Las jornadas abiertas a toda la comunidad y sin inscripción previa. Abordarán temas como el inicio de la lactancia, mitos y realidades, extracción y conservación de leche materna, el regreso al trabajo y espacios de consulta y acompañamiento. Los encuentros serán los martes y jueves a la hora 14 y los sábados a la hora 9. 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Pausa y venimos con noticias de carácter local, nacional y el parte policial del día de hoy de Jefatura de Policía.
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1: 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Atención que la Liga de Fútbol de Tranqueras está comunicando que este domingo 2 de agosto se juega la segunda fecha de los torneos más 40 y sub-20. Los partidos más 40 se juegan la primera y tercera hora y son City Peñarol, Piquete versus Artigas. Los partidos sub-20, segunda y cuarta hora, Artigas versus Peñarol, cerrando la jornada Nacional versus Tranquera. Clasificación más de 40, Artigas 3 puntos, Peñarol y Piquete 1, cierra la tabla, City con 0 puntos. Clasificación en sub-20, Tranqueras y Nacional 3 puntos cada uno, Artigas y Peñarol 0 puntos. Se recuerda que las entradas vendidas en la primera fecha fueron de 242 entradas. La Liga de Fútbol de Tranqueras se está invitando para este domingo 2 de agosto, donde se va a disputar la segunda fecha de los torneos más 40 y sub-20. 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Seguimos adelante. 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Información nacional, vamos con la información nacional.
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1: 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Vamos con política. El gobierno anuló el nuevo timbre de salud propuesto por la Caja de Profesionales. El decreto fue firmado por el presidente de la República. Política. Pichelete rechaza que el gobierno Orsi colabore con la política de deportación de Estados Unidos. Desde Cancillería se informó que existe un diálogo abierto con Estados Unidos para recibir a deportados del gobierno de Donald Trump. Negociación. Zunca denunció que las gremiales empresariales dinamitaron el convenio colectivo a firmar. Privadas de libertad trasladaron 796 reclusas alojadas en la unidad 5 hacia un nuevo establecimiento en Punta de Rieles. Educación. ANEP presentó un diplomado en diseños de proyecto de educación media. El director nacional de educación, Gabriel Chierici, dijo que es la primera vez en Uruguay se brinda una propuesta de estas características. Por último, unos 24 efectivos que egresaron de la formación policial fortalecerán la jefatura de Florida y Dirección Nacional de Seguridad Rural. Así lo informó el ministro del Interior, Carlos Negro, donde destacó el compromiso que muestran estos nuevos agentes. Hacemos una pausa y venimos con la información policial a través del parte policial de Jefatura de Policía. 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
1: 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Vamos con el parte policial del día de hoy, presentado por Ricardo Igarzábal Agronegocios, que te recuerda que tiene motosierras Forest Garden a un precio súper accesible. 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El parte policial del día de hoy es el 181/2026 con fecha 31 de julio. Sigue liberada la solicitud para dar con el paradero de Luis Enrique Ferreira Paredes, 29 años, falta del día 18 de julio. Por cualquier información, 911 o 2030-6011, seccional novena. Ampliando comunicado 174/26. Estupefaciente, persona intervenida, referente a lo ocurrido el día 22 de julio, donde efectivos de la Dirección de Investigación bajo la égida de Fiscalía Semiespecializada de Tercer Turno, abocados al combate del microtráfico de sustancias estupefacientes, luego de un trabajo de información e inteligencia, realizaron un total de 8 allanamientos en distintos barrios de la ciudad, resultando con la detención de 2 femeninas, 23 y 27 años de edad, y 4 masculinos, de los cuales resultó con la formalización de un masculino de 25 años de edad y una femenina de 27. En la madrugada de hoy, efectivo del programa de alta dedicación operativa, que se encontraba en patrullaje de prevención en Avenida Italia y calle Telmo Eula, barrio Santa Isabel, detuvieron a un masculino de 18 años de edad, quien se encuentra requerido por la justicia por el hecho que se investiga. Permanece a disposición de fiscalía en la causa. Mujer emplazada por tentativa de hurto en la tarde de ayer, efectivos seccional primera concurrieron a un supermercado ubicado en Avenida Sarandí, barrio Centro, tras recibir un llamado del Centro de Comando Unificado por una mujer retenida por un presunto intento de hurto. En el lugar se estableció que la indagada intentó retirarse del comercio con 5 labiales líquidos, lo que llevaba oculto entre sus pertenencias, siendo interceptada por personal de seguridad. La mercadería evaluada, 2.000 pesos uruguayos, fue recuperada. La mujer fue trasladada al hospital y posteriormente a seccional primera, puesta a disposición de fiscalía de turno, acta a la indagada, cese de detención, queda emplazada sin fecha. Persona fallecida, se constata ausencia de signos vitales con evolución de tiempo mayor a 30 minutos. Ese fue el dictamen médico para una femenina de 51 años de edad, quien en la madrugada de hoy se encontraba por familiares caída en el interior de su domicilio, barrio Rivera Chico, y luego trasladada por los mismos al nosocomio local. Trabaja personal de zona 1 en coordinación con fiscalía de turno. Rapiña. El hecho se suscitó en la tarde de ayer, momentos en que un adolescente se desplazaba en bicicleta por Faustino Carámbula. Al llegar a Segarra, fue dos masculinos que circulaban en una moto y mediante amenazas con un arma blanca le despojaron de la bicicleta marca Feeling Blitz, rodado de 26 color anaranjado. Rapiña, el hecho se suscitó en la madrugada de hoy, cuando momentos en que un masculino caminaba por Avenida Italia y al llegar próximo a calle Telmo Eula, fue abordado por otro masculino, quien le agredió con un golpe de puño y lo despojó de un celular Samsung modelo J4. Hurto. El hecho se suscitó en la noche de ayer, de momentos en que un masculino caminaba por continuación en Avenida Sarandí. Al llegar próximo al Parque Oriental, fue abordado por otro masculino que le arrebató el celular marca Samsung modelo A51. Desde el interior de un vehículo que se encontraba estacionado en calle Agraciada, barrio Centro, hurtaron un bolso, dos pares de championes, una campera, dos cajillas de cigarrillo y una matera con termo y mate marca Stanley. Hurto de un comercio en la avenida Manuel Oribe, barrio Cerro Bellavista. Hurtaron 6 focos de luz. Hurto de una finca en calle Simón del Pino, barrio 33 Orientales. Hurtaron 20 metros de cable de la instalación eléctrica, una ventana de aluminio y tapas de enchufes, un alargue y herramientas varias. Por último, del interior de un vehículo que se encontraba estacionado en calle Agraciada, barrio Centro, hurtaron un celular marca Xiaomi modelo C14, un morral de cuero, una llave de un vehículo, una billetera, 300 pesos uruguayos y documentos varios. En todos estos casos, trabaja zona 1 en coordinación con fiscalía de turno. Bien, así de esta manera nosotros estamos llegando al final de este informativo, agradeciendo como siempre esa atención que ustedes nos dispensan. Los invitamos a seguir a través de la primera FM Tranquera 107.3. A continuación venimos con mucha música tropical hasta las 10 de la mañana. A la hora 10 comienza Frontera Abierta, el periodístico de la región, y después toda una serie de programación que nos tiene ya acostumbrado FM Tranqueras, lo que va a ser todo el fin de semana musical a través y los distintos programas que tiene FM Tranquera 107.3. A los oyentes, gracias. Podemos decir y afirmar que ustedes y nosotros quedamos informados a través de la primera. Buen fin de semana para todos.
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16: ¿Qué tal, amigos? Comenzamos a informar en este viernes 31 de julio de 2026, saludando a CX279A Universo Uruguay FM de Artigas.
17: Aquí están los titulares de las principales noticias de esta edición de Inforami.
18: El Poder Ejecutivo definirá hoy la actualización de las tarifas de los combustibles en un contexto internacional marcado por una nueva suba del petróleo.
16: La inflación global registra una nueva presión tras el salto en la cotización del crudo y la decisión de la Reserva Federal de mantener sus tasas.
18: El Ministerio de Economía colocó 1.300 millones de dólares en deuda con una tasa récord a la baja para la emisión en pesos.
16: El desempleo cayó un 7% en junio y la informalidad laboral registró su nivel más bajo en los últimos 3 años.
18: La venta de vehículos eléctricos en la zona metropolitana preocupa a los estacioneros de nafta por una posible pérdida de puestos de trabajo.
16: Se presentó una denuncia penal contra el exdirector del Hemocentro de Maldonado por atrasos en la notificación de estudios a donantes de sangre.
18: La Cámara de la Construcción confirmó que seguirán en la mesa de negociación con el Zunca y las conversaciones se retoman hoy viernes.
16: La Fiscalía investiga al exdirigente sindical Jorge Bermúdez por el presunto desvío de 5 millones de pesos en la Federación Uruguaya de la Salud.
18: El presidente Yamandú Orsi dejó sin efecto el cobro del timbre profesional en la atención médica a partir del 1 de agosto.
16: Múltiples operativos en Rocha y Montevideo permitieron desarticular una red vinculada al robo de cables y a la venta de drogas.
18: El Ministerio del Interior solicitó la colaboración de la población para localizar al prófugo acusado de balear a dos policías en un residencial de Montevideo.
16: La policía despliega helicópteros y drones en la frontera de Artigas para combatir el narcotráfico y el contrabando dentro del operativo Ancilia.
18: La Suprema Corte de Justicia dejó firme la condena de 45 años de cárcel para el femicida de Natalia Lagos.
16: Dos mujeres terminaron condenadas tras estafar a una anciana en Punta del Este bajo la modalidad del cuento del tío.
18: Juanico enfrenta a San Lorenzo en las semifinales de la Copa B y arrancan los campeonatos juveniles sub-14 y sub-16 junto a las finales infantiles en Soriano.
16: Libertad y Sportivo Barracas disputarán la primera final de la Copa A de OFI con VAR en San Carlos.
18: Inumet emitió un aviso por tormentas severas y lluvias copiosas que afectarán a todo el país desde esta tarde.
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2: Cuando estamos comenzando a promediar la jornada de este viernes, último día del mes de julio del 2026, estamos desde la Asociación de Radios del Interior y para todas sus emisoras afiliadas, dando inicio al desarrollo de las noticias en la emisión de InfoRami de hoy. El Poder Ejecutivo analiza la actualización de los precios del gasoil y la nafta en base al informe técnico de la URSEA y anunciará la decisión en las próximas horas. Si bien hasta hace poco tiempo se podía especular con una eventual baja, los recientes eventos internacionales cambiaron el escenario nuevamente y parece un hecho que habrá aumentos o, en el mejor de los casos, los valores continuarán incambiados durante agosto. El ajuste internacional responde al salto en el precio del petróleo a $87 el barril tras los recientes ataques militares en Oriente Medio. En paralelo, la Unión de Vendedores de Nafta advirtió por la caída en el volumen de ventas locales. La gremial señaló que la causa principal no es la tarifa, sino la mayor presencia de vehículos eléctricos en Montevideo, Canelones y Maldonado, proceso que pone en riesgo parte de los 8.500 puestos directos de trabajo del sector.
3: El Ministerio de Economía colocó deuda por $1.300 millones, de los cuales 900 millones se emitieron en pesos uruguayos con una tasa del 7.5% nominal anual, la más baja en la historia para este tipo de operaciones. La mitad de la porción en moneda nacional fue adquirida por inversores del exterior. En tanto, el tramo en dólares obtuvo un diferencial de solo 0,35 puntos porcentuales sobre los bonos del Tesoro estadounidense. Por otra parte, la tasa de desempleo bajó 7% en junio, mientras que la informalidad laboral cayó al 20,8%, marcando un nuevo mínimo en 3 años. En relación a las finanzas previsionales, un informe del banco Citibank proyectó que la propuesta de habilitar la jubilación anticipada a los 60 años tendría un costo fiscal adicional de $150 millones, aunque desde el Poder Ejecutivo afirmaron que la medida no generará costos agregados.
2: El presidente Yamandú Orsi firmó un decreto que anula el cobro del timbre profesional de 170 pesos en las actuaciones médicas que la Caja de Profesionales Universitarios planeaba aplicar desde 1 de agosto. El Poder Ejecutivo resolvió dejar sin efecto la medida al entender que encarecería la atención sanitaria y dificultaría el acceso de los usuarios a las consultas. La iniciativa de la Caja buscaba hacer frente a su crítica situación financiera, pero generó el rechazo de la Junta Nacional de Salud. A su vez, el director nacional de Seguridad Social, Leonardo Di Domenico, advirtió que el directorio del organismo no tenía la facultad legal para fijar ese cobro. Pese a que la institución defendió la legalidad de la herramienta para captar ingresos, el gobierno priorizó evitar un impacto negativo en el sistema de
3: la
2: salud.
3: La Administración de Servicios de Salud del Estado presentó una denuncia penal contra el exdirector del Hemocentro de Maldonado, Jorge Curbelo, tras detectar atrasos en las consejerías a donantes de sangre que arrojaron resultados positivos para enfermedades transmisibles como VIH, hepatitis y sífilis. El presidente de ACE, Álvaro Danza, defendió las actuaciones administrativas y sostuvo que el organismo debe explicar qué pasó con los pacientes que debieron ser aconsejados para tratar sus infecciones y evitar contagios. Por su parte, Curbelo aseguró que la investigación busca desprestigiar su trayectoria y calificó el procedimiento de viciado. La investigación del organismo también halló irregularidades en la donación de plaquetas, aunque la dirección de ACE aclaró que no existen elementos para concluir que haya existido riesgo transfusional para los pacientes de la red pública.
2: La Cámara de la Construcción confirmó al Ministerio de Trabajo que mantendrá su presencia en la mesa de negociación por el convenio colectivo del sector, buscando alcanzar consensos pese a las diferencias surgidas en las últimas horas. Tras contactos telefónicos con la gremial empresarial, el ministro Juan Castillo ratificó que las conversaciones con el Sindicato Único de la Construcción y Anexos continúan activas en el marco de un proceso que ya acumula 90 días de debate en los consejos de salarios. Castillo convocó a las partes que retomaron las conversaciones esta mañana, según confirmaba el ministro de Trabajo.
4: Está negociando, el ZUNCA y las cámaras de la construcción están negociando, y todas las negociaciones en cualquier tipo de conflicto tienen picos altos, picos más bajos, momentos de discusión, de debate. Esto es lo que ha estado ocurriendo en la jornada de hoy. Se venía discutiendo un consejo de salario que lleva alrededor de 90 días, 3 meses de negociación. Se estaba discutiendo en el ámbito bilateral, ello entre las partes, las cámaras empresariales y el sindicato, y venían avanzando bastante bien. Bueno, hoy se generó alguna contradicción que requirió que nosotros participáramos.
2: El secretario de Presidencia, Alejandro Sánchez, cuestionó la estrategia de la oposición en el Parlamento, instándolos a un enfoque de análisis y diálogo, criticando la impericia de rechazar sin un estudio previo. Sánchez hizo un llamado a la oposición para que adopte una postura más constructiva, pidiendo que lea, escuche y decida con fundamentos. El jerarca señaló que ante las rendiciones de cuentas se espera que la oposición analice las propuestas antes de tomar decisiones, evitando la estrategia de rechazo inicial que a su juicio perjudica el proceso y la imagen política.
5: Yo prefiero una oposición que sea más constructiva. Prefiero una oposición que leyera la rendición de cuentas, que escuchara a los distintos ministros que van al Parlamento y luego tomara una decisión si acompañaban o no acompañaban la rendición de cuentas. Y además me parece bastante, yo lo dije públicamente, creo que de mucha impericia, sabiendo de que hay legisladores de mucha trayectoria. Porque establecer el día uno, después que fue el ministro de Economía, decir yo no voto la rendición de cuentas, y después decir no, pero estamos dispuestos a votar algún artículo. Si no votás en general, no se puede discutir en particular. Este es un gobierno que no tiene mayorías parlamentarias.
6: Bueno, están contando con que los votos van a conseguirlos, ¿no?
5: Bueno, no sé, ojalá los consigamos. Hay un proceso de negociación en marcha que están llevando adelante los parlamentarios, pero igual de todas maneras me parece que la señal es muy mal. Es decir, yo estoy en contra de todo esto. Por lo menos vos tenés un proceso donde van los distintos ministros y las distintas organizaciones sociales. Yo me pregunto, las organizaciones sociales que están yendo al Parlamento a decirle queremos un cambio acá, ¿qué le dice la oposición que dijo no vamos a votar, no vamos a dar los votos y capaz que no hay rendición de cuentas?
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2: La Fiscalía de Delitos Económicos investiga una denuncia contra el exdirigente de la Federación Uruguaya de la Salud, Jorge Bermúdez, por el presunto desvío de 5 millones de pesos. La presentación judicial surgió tras un análisis realizado por contadores externos que advirtieron irregularidades en el manejo de los fondos del sindicato. Según la denuncia, el procedimiento utilizado consistía en redirigir dinero asignado al rubro de viáticos hacia otros conceptos no justificados. El fiscal a cargo de la causa prevé citar este lunes a varios dirigentes de la organización y también al ex chofer del denunciado debido a inconsistencias detectadas en los gastos de transporte. Bermúdez desestimó las acusaciones y afirmó que cuenta con toda la documentación necesaria para fundamentar el destino de las partidas utilizadas durante su gestión gremial.
3: El presidente del PIT-CNT, Marcelo Abdala, afirmó que Uruguay no debería ser cómplice de la violación de los derechos humanos en Estados Unidos tras conocerse las conversaciones del gobierno uruguayo con la administración de Donald Trump para recibir a personas deportadas. El dirigente señaló que esa política de deportaciones contiene dosis de racismo e intolerancia, por lo que instó a mantener la línea histórica del país en defensa del derecho internacional y la soberanía. Las declaraciones de Abdala se sumaron a las de otros dirigentes políticos, como el senador socialista Gustavo González y el senador nacionalista Sergio Botana, quienes también criticaron la iniciativa.
4: Hay que separar las cosas. Uruguay, y en eso el movimiento sindical es, digamos, ejemplo desde ese punto de vista, porque tenemos todo un proyecto que atiende a las trabajadoras, los trabajadores migrantes, que sean sujetos de derechos, de echar una mano, ayudar a organizarlos. Nosotros no tenemos ninguna posición chauvinista con respecto a la emigración. Ahora, desde mi punto de vista personal, ya que esto no lo conversamos en los ámbitos de dirección del PIT-CNT, lo que no está bueno es prestarse para colaborar con una política de Donald Trump que lastima los derechos humanos de la gente. Porque, en definitiva, ese mecanismo de deportación forzosa de gente que de repente tiene décadas ya trabajando, integrada en la sociedad de Estados Unidos, es un mecanismo muy negativo. Inclusive, conviene anotar que ámbitos judiciales de los propios Estados Unidos han dicho que eso está mal. No te pueden mandar a un país porque sí. Entonces yo como pensamiento creo que Uruguay no debería prestarse para una cosa que implica violación de los derechos humanos.
5: ¿Y piensa tener alguna comunicación con el gobierno por este tema?
4: Ha sido la comunicación oficial bastante poco clara, porque salió una información en prensa de Estados Unidos, después se dijo que habían algunas conversaciones. Sí, probablemente solicitemos que se nos aclare al detalle de qué va esta cuestión, ¿no?
3: El Ministerio del Interior solicitó la colaboración de la población para dar con el paradero de Washington Matías Sánchez González, de 31 años, requerido por su participación en la rapiña a un residencial de ancianos en el barrio Atahualpa, en Montevideo. El delincuente está acusado de un delito de tentativa de homicidio a funcionarios policiales tras el enfrentamiento a tiros registrado a principios de este mes, donde dos efectivos resultaron heridos. Durante el atraco, Sánchez González y su cómplice se disfrazaron de ancianos para concretar el asalto, vistiendo además una campera de emergencia móvil. Mientras que el otro implicado fue detenido el pasado 10 de julio, la policía continúa con la búsqueda del prófugo. Para aportar datos de forma confidencial, se habilitaron el teléfono 0800-5000, la línea 911 y el sitio web del Ministerio del Interior.
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2: Efectivos policiales de La Paloma realizaron 4 allanamientos en los balnearios Punta Rubia y Barrio Parque, además de un 5º procedimiento en Montevideo, en el marco de una investigación contra la venta de drogas y el hurto de infraestructura. La operación permitió la detención de 5 personas y el decomiso de estupefacientes, un arma de fuego, dinero, garrafas de gas, cableado y un vehículo vinculado al transporte de mercadería de contrabando. La investigación comenzó tras detectar un incremento en las denuncias por robos de cable en la zona costera de Rocha. La coordinación entre la Jefatura Policial y la Fiscalía permitió establecer que estos delitos estaban directamente conectados con el funcionamiento de un punto de venta de drogas. En este momento, las autoridades mantienen las búsquedas de otros dos implicados que permanecen requeridos. La Jefatura de Policía de Artigas desplegó un operativo de seguridad integral en diversos puntos del departamento, con un enfoque prioritario en la franja fronteriza. Las acciones se enmarcan en el denominado operativo Ancilia, una estrategia desplegada por la Policía Nacional para combatir el narcotráfico, el contrabando y el tráfico ilegal de armas en el territorio. El trabajo en Artigas incluye patrullajes aéreos con helicópteros y drones, junto a la instalación de puestos de control sobre rutas y accesos estratégicos. El jefe de Policía de Artigas, José Osorio, destacó la colaboración brindada por la población durante las inspecciones y confirmó que las intervenciones continuarán activas durante los próximos días. El procedimiento ya derivó en múltiples detenciones y la incautación de diversos bienes en el departamento norteño.
6: Ya se ha realizado en otras instancias en la zona de Rocha, 33, Cerro Largo, Maldonado. Posteriormente se hizo en Rivera, Tacuarembó, Cerro Largo, Salto. Actualmente se está haciendo en Artigas, en conjunto con las jefaturas de Salto, Rivera y Tacuarembó, y las unidades de la Policía Nacional que nos apoyan, que son la Dirección Nacional de la Aviación Policial, el Centro de Comando Unificado con sus drones, la Dirección Nacional de Policía Caminera y la Dirección Nacional de Guardia Republicana. Entre todas las unidades, lo que ha dispuesto en la estrategia de la Policía Nacional, del Comando de la Policía Nacional, es despliegue operativo intenso en generalmente en las zonas de frontera, a efectos de prevenir y de combatir los delitos de crimen organizado.
2: La Suprema Corte de Justicia dejó firme la condena de 45 años de cárcel para el femicida de Natalia Lagos, ocurrida en agosto de 2023. La máxima sentencia comprende 30 años de prisión y 15 de medidas de seguridad eliminativas para el ex policía que sacó a la joven por la fuerza de su domicilio en Parque del Plata y provocó la muerte de la víctima al chocar intencionalmente un vehículo contra el peaje de Soca. El Tribunal de Apelaciones en lo Penal de primer turno concluyó que el condenado dirigió el automóvil a alta velocidad contra la estructura de hormigón de forma deliberada. Con el pronunciamiento en última instancia de la Suprema Corte, la sentencia adquirió la calidad de cosa juzgada, por lo que el proceso quedó cerrado de forma definitiva, sin posibilidad de presentar nuevos recursos. La justicia de Maldonado condenó a dos mujeres con antecedentes penales por estafar a una persona de 77 años mediante un engaño telefónico. La víctima recibió una llamada falsa en la que le aseguraron que un familiar había sufrido un siniestro de tránsito grave en Punta del Este, tras lo cual entregó $25.300, más de $1.000.000 y joyas de oro. Tras la denuncia recibida a mediados de julio, el Departamento de Hechos Complejos identificó a las implicadas y la policía las detuvo durante los dos allanamientos concretados en Montevideo. En las viviendas registradas, los efectivos incautaron parte del dinero, joyas, pelucas y dispositivos móviles. La justicia impuso una pena de 22 meses de prisión para una de las implicadas y 24 meses para la otra por la coautoría y autoría del delito de estafa agravada.
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2: La Copa Nacional de Clubes Divisional A entra en su etapa decisiva este fin de semana con las finales entre Libertad de San Carlos y Sportivo Barracas de Dolores, según confirmó la Organización de Fútbol del Interior. El partido de ida se jugará este domingo en el Estadio Álvaro Pérez de San Carlos y tendrá como novedad la implementación del sistema VAR, mientras que la revancha se disputará el próximo fin de semana en la cancha de Sportivo Barracas en la ciudad de Dolores. En la Copa Nacional de Clubes Divisional B, quedaron definidas las semifinales con el choque entre Juacnicó de Canelones y San Lorenzo de Yum. El primer encuentro se jugará en Yum y la vuelta se definirá en territorio canario. El otro cruce de la categoría enfrentará a Quilmes de Florida contra el vencedor de la llave pendiente entre Universal de San José y Ceibal de Salto. Las competencias de selecciones juveniles sub-14 y sub-16 por ligas darán comienzo este fin de semana entre el sábado 1 y el domingo 2 de agosto. La categoría sub-14 iniciará la novena edición de su torneo masculino y la sub-16 disputará su 33ª edición. A su vez, la Organización Nacional de Fútbol Infantil disputará las finales de la categoría 2014 Divisional C en José Enrique Rodó, en el departamento de Soriano.
3: Destaque informativo del panorama internacional de esta mañana: Arabia Saudita anuncia una coalición internacional para asegurar el Mar Rojo. Sería de 14 países quienes asegurarían la navegación en medio de la tensión en el estratégico estrecho de Bab al-Mandeb por la amenaza de los rebeldes hutíes de Yemen, anunció Arabia Saudita, país fundador. Vamos a ampliar esta información en contacto con Radio Francia Internacional.
8: Y es el turno de Arabia Saudita, que está tratando de armar una coalición por los ataques hutíes en el Mar Rojo. Sabemos que acá se abre otro foco de conflicto. El Mar Rojo era un paso, por supuesto, bastante importante para todo lo que significa el tráfico, por supuesto, de petróleo y de gas natural. Arabia Saudita trabaja en forma de conjunta para poder formar una coalición para proteger el transporte marítimo en el Mar Rojo. La iniciativa surge después de los ataques hutíes que anunciaron un bloqueo contra las embarcaciones vinculadas con el Reino Saudita. El Mar Rojo es una de las vías estratégicas para el transporte internacional. Cuando aumenta el riesgo sobre la navegación, el conflicto deja de ser únicamente regional y comienza a afectar el comercio y el suministro energético del mundo. Proteger las rutas marítimas no solo implica garantizar la seguridad de los barcos, sino también preservar, por supuesto, el funcionamiento de la economía internacional. Lo que se está haciendo ahora, para redondear, es tratar de buscar una coalición entre países que puedan formar una suerte de estrategia defensiva para parar los ataques. Lo que se informó hasta el momento que todavía Estados Unidos no ha respondido al llamado, así que bueno, habrá que ver qué pasa. Si la abolición se hace con los países reinantes de la zona o realmente se va a hacer una coalición de orden internacional.
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2: El Instituto Uruguayo de Meteorología emitió un aviso por tormentas fuertes y puntualmente severas que afectarán a todo el país entre la tarde de hoy y la madrugada del sábado. Los primeros fenómenos se desarrollarán sobre el litoral oeste y el centro-sur del territorio, para luego dar paso al ingreso de un frente más intenso por el suroeste durante la noche. Las tormentas se desplazarán hacia el noreste en el correr de las primeras horas de la mañana, cubriendo la totalidad del país. Se prevén acumulados de lluvia de entre 60 y 80 milímetros, valores que equivalen al promedio habitual de un mes y medio en Montevideo. El organismo advirtió que el sistema estará acompañado por rachas de vientos muy fuertes, participación copiosa en breves periodos de tiempo, caída de granizo y una intensa actividad eléctrica.
3: Hasta aquí la edición de este viernes de InfoRami.
2: Estas fueron las principales informaciones al promediar la jornada.
3: Volvemos el lunes a esta hora. Buen fin de semana.
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compartiendo la grande del interior, Ágata, con este material Roja Boca. Comienzo esta segunda parte. René, atención, te saludo, Roberto en Minas, con...

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estábamos compartiendo por acá. ¿A quién? Denis Elías con este material, Flor Pálida, Flor Pálida. Elsa y Roberto con saludos para ustedes. Tengo pendiente a Caracol por acá, va a ir en un ratito. Ahora nos venimos con Débora. Mirta me lo pedía, a este que tengo por acá para compartir, libre y solterita, Débora.

Débora con este material libre y solterita. Tengo por acá Jorge de Salto. Pasá un tema. Soy del Cerro de Salto. Un tema de Caracol. Saludo para mi familia. Jorge de Salto. Estoy contigo. Acá está. Uno de los lindos de Caracol.

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4: Hola, buenas tardes. Soy el Corto. Le hablo del barrio de La Teja. Y está buenísima la radio. La emisora, te digo. Bueno, los saludo. Pasarlo bien. Buena jornada. Le habla el Corto de La Teja.

0: Estamos saludando al amigo ahí en La Teja con el cubano Las Tres Marías.
1: Suavecito, ¿acaso te llamabas simplemente Ana María?

0: compartiendo a Gerardo Nieto con este material. Suele suceder. Isabel y Gastón, un saludo grande en Durazno. Mitad del programa de hoy, hacemos la pausa, regresamos enseguida.
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